Muy bien, 19 horas ya con 5 minutos en todo el territorio nacional. Palabras. Espero que las palabras no se las lleve el viento, sobre todo las promesas que nos hicieron en campaña. Las futuras autoridades que asuman el próximo año, ¿no? Bueno, 19 horas con 5 minutos. Esta canción Palabras, Parole, interpretada por el famoso dúo argentino Pimpinela, es una adaptación en español del clásico tema italiano de 1972, compuesto originalmente por Gianni Ferrio, Leo Chioso y Giancarlo del Re. Lanzada por vez primera en Italia a dúo por la cantante Mina Mazzini y el actor Alberto Lupo. La versión en francés, titulada Paroles, interpretada por Dalida y Alain, y el famoso actor Alain Delon, popularizó el tema a nivel global. Saludito cordial siempre para nuestros oyentes fidelignos, fieles. Está la señora María Gallegos y mi gran amigo Mario Solís, pareja de esposos ahí en Cerro Colorado. Un saludo cordial tanto para la señora María Gallegos como para su esposo Mario Solís Rodríguez. Bien, nos vamos a la pausa. Mi querido Martín, ¿sí? Adelante, Martín.

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Muy bien, Sabu. Con el tema Vuelvo a Vivir, Vuelvo a Cantar. Bueno, qué hermosa canción del recuerdo. Es una emblemática balada romántica lanzada en 1971 e interpretada por el famoso cantante y actor argentino Sabu, cuyo nombre real era Héctor Jorge Ruiz. Tuvo un impacto comercial sin precedentes, ¿no? Vendió más de 100.000 copias en su época, consolidando al artista como un ídolo juvenil de la balada romántica en América Latina. A la vez tuvo una exitosa película homónima. Esta canción sirvió también como tema principal y banda sonora de la película argentina Vuelvo a Vivir, Vuelvo a Cantar, año 1971, dirigida por Julio Saraceni y protagonizada por el propio Sabu junto a Diana Maggi y Ubaldo Martínez. ¿Qué significa la letra de esta canción? Un himno al renacer afectivo, porque la letra compuesta para este exitote refleja la profunda felicidad y el alivio de recuperar a un amor perdido. Bueno, emplea también en las imágenes metáforas poéticas, ¿no? Como una muchacha pájaro o comparaciones con la naturaleza, el reflejo del sol en la arena y el color de las violetas, para expresar pues la plenitud que otorga la persona amada. Bueno, recuerda que la paz que consigues se obtiene cuando no ocultas, cuando no mientes, cuando no tienes malas intenciones y cuando no engañas ni traicionas. Eso es felicidad y conciencia tranquila. Por eso, qué importante es empezar a soltar lo que ya no nos deja avanzar. ¿Qué es lo que no te deja avanzar? Vamos a poner como ejemplo un proverbio africano. ¿Qué dice ese proverbio? Un gato que sueña con convertirse en león debe perder el apetito por las ratas. ¿Qué significa? Significa, para lograr la grandeza debes dejar de lado los viejos hábitos que podrían frenar tu progreso. Eso significa. Y ahora nos vamos a Venezuela para escuchar a don Víctor Muñoz. Quizás sí, quizás no.

De Venezuela, Víctor Muñoz nos interpretaba la canción Quizás sí, quizás no. Bueno, esta canción, el autor y compositor de esta canción es el argentino Sabú, ¿no? ¿Quién es el autor de esta canción? Fue popularizada en español por el cantante argentino Sabú, pero el tema es una adaptación en español de la canción italiana Forse, cuyos autores originales, bueno, son Daniel Peix, Paolo Barabani y Enzo Ginassi, ¿no? Mejor conocido como Pupo. Y Héctor Jorge Ruiz, Sabú, participó en el registro y adaptación del tema en español. ¿Y quién ha actualizado la canción en esta temporada, ¿no? Temporada del 2000 hacia adelante. Precisamente el venezolano Víctor Muñoz. Bien, y ahora qué grato recordar a... ¿Se acuerdan del cantante Rabito? Con este tema que dice Amarte, amarte una vez más.

0: Che, cantante argentino, ¿eh? Radito con la canción Amarte, Amarte una vez más. Lindo recuerdo, ¿eh? Esta canción del artista argentino Radito, Juan Carlos Fernández, fue lanzada en 1973 como parte de su etapa secular en el género de la balada pop rock melódico. Este tema también relacionado con compilados de la época como Marte, Amarte una vez más y No me marcharé. La letra refleja pues un profundo vacío emocional y la tristeza provocada por la separación del ser amado. Lindo recuerdo. Vamos a irnos a los mensajes comerciales de la radio para luego ir a los mensajes comerciales del programa. Adelante, control.
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Y con esta canción saludamos a la pareja de esposos, la señora María Gallegos y mi gran amigo Mario Solís Rodríguez en Cerro Colorado. 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Bueno, esta canción tiene su historia, claro, ¿no? My Hair Will Go On es la emblemática canción principal de la película Titanic, año 1997, interpretada por la cantante canadiense Celine Dion y compuesta por James Horner y con la letra de Will Jennings. El director James Cameron no quería canciones pop al final de sus películas para evitar que parecieran comerciales. El compositor James Horner creó una pieza instrumental y encargó en secreto la letra a Will Jennings, quien se inspiró en la perspectiva de una persona mayor recordando a un viejo amor, tal como lo hace Rosé, anciana en el film. Celine Dion no quería grabar el tema porque pensaba que era inapropiado, pero su esposo, su manager, René Angeli, la convenció de hacer una maqueta. Bueno, aquella primera grabación de prueba fue la definitiva, ¿no? Sobre ella se montaron los arreglos finales de la orquesta. Salió al mercado el 20 de octubre de 1997 bajo los sellos Columbia y Epic, formando parte del álbum de Dion, Let's Start About Love, y de la banda sonora oficial. Lideró los listados musicales en más de 25 países y sobrepasó los 18 millones de copias vendidas en todo el mundo. Y hablando de galardones, ganó el premio Oscar a la mejor canción original y arrasó en los premios Grammy de 1998, llevándose categorías como grabación y canción del año. Y ahora, segundo clásico de la noche, llega Barbara Streisand. La tenemos lista. Lindo recuerdo, lindo clásico. Barbara Streisand para decirnos: Woman I Love. Mujer templada, mujer enamorada.

0: Reiteramos ese saludito para la pareja de esposos, señora María Gallegos y mi gran amigo Mario Solís Rodríguez en Cerro Colorado. Nos solicitaron esta canción, Mujer Enamorada, con Barbara Streisand, segundo clásico de la noche. Esta balada pop lanzada el 16 de agosto de 1980 como el primer sencillo del exitoso álbum Guti. Escrita por Barry Gitt y Robin Gitt, del grupo Los Bee Gees, a cargo de Barry Gitt y Andy Gulten y Carl Richardson. En julio o agosto de los 80, esta canción vendió más de 10 millones de copias a nivel mundial y ganó el premio Ivor Novello en 1980 a la mejor canción lírica y musical. Barbara Streisand le pidió a Barry Gitt que colaborara escribiendo un álbum completo para ella, lo que dio origen a Guti. Streisand no le convencía del todo la línea es un derecho que defiendo una y otra vez, ya que la pareja demasiado fuerte o liberacionista para una canción pop de la época, dice. Narra de forma cinematográfica un profundo sentimiento de una mujer consumida por un romance intenso, dispuesta a todo por mantener a su ser amado en su mundo. Llegó al número uno, sí, llegó al número uno en la lista estadounidense del Billboard Hot 100, donde se mantuvo 3 semanas y lideró las listas en 19 países. Es considerada esta canción uno de los mayores éxitos internacionales y la cumbre vocal de la carrera de Barbara Streisand, ¿no? Mujer enamorada. Bien. 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
0: Muy bien, listos para irnos a los mensajes de la radio, regresamos.

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2: Muy bien, estamos a 8 minutos para arribar a las 8 de la noche. Lista la canción, suéltelo, señor director. Una balada de amor para esta ocasión con...
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0: Qué canción tan bonita. Hay amores que no terminan porque dejaron de quererse, sino porque la vida los puso en caminos diferentes. Y qué difícil es aceptar que alguien pueda seguir viviendo en tu corazón, aunque ya no esté en tu vida.
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0: Pero recordé algo muy bonito. Dios no une almas por accidente. Si te puso en el camino de tu pareja, sí, es porque sus almas ya fueron destinadas para estar juntos. Sí, así es. Hay amores que perduran a través del tiempo. Y ahora, si eres para mí, que me encuentres, que la vida nos encuentre. Y si yo soy para ti, que no me sueltes nunca. Porque lo que Dios ata, con amor verdadero, ningún miedo, ninguna distancia y ningún pasado lo puede desatar jamás. Bueno, y para ponerle punto final hoy al programa llega nuestra Rocío Dúrcal de su álbum Caramelito. Llega este caramelito de canción que dice...

0: en tu corazón.
1: Y con nuestra Rocío Durcal nos vamos hasta el día de mañana, siempre a partir de las 19 horas y siempre por Yoraví en tu corazón.
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3: Ocho y uno.

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tiempo en Alma Latinoamericana, las 8 de la noche 13. Hola, ¿cómo están? Se acabó la fiesta electoral. Y bueno, quienes no ganaron, de ellos solo quedan cajitas de fósforo, bolsitas y también hermosos recuerdos, buenas voluntades, algunos con grandes pensamientos e ilusiones. Algunos otros con un poquito de mentira también, pues, ¿no? Así es la política, así es la política. Hay nuevos candidatos, hay nuevos alcaldes, me parece que eso está muy bien. Ahora nuestro papel como ciudadanos empieza también, no es que votamos y nos olvidamos, ¿no? Hay que fiscalizar, hay que estar checándolos también. Esta noche nuestro cordial saludo al inicio del programa para el ingeniero Narro, flamante, ya creo yo, alcalde de Alto Selva Alegre. Buen amigo de la radio, buen amigo del programa, él nos escuchaba desde que era universitario. Y siempre hemos compartido algunos momentos de forma personal o algunos comentarios a través también del teléfono. Bueno, iniciando con los Chapis, con Raíces de Jauja. Los Chapis son uno de los grupos más emblemáticos de la música chicha o cumbia andina del Perú, fundada un 14 de febrero de 1981 en la ciudad de Chupaca, Junín, por Jaime Moreno, el caballero de la guitarra, y Julio Simeón Chapulín, Espacitos de Chapulín el Dulce me gustan, ¿ah? El nombre del grupo viene de una tradición de una danza guerrera de Chupaca llamada Los Chapis, que representa hombres valientes, elegantes y de palabra firme. La base de la agrupación nació de esta bonita unión, la voz alegre de Chapulín el Dulce y los punteos de guitarra eléctrica de Jaime Moreira. Su primer concierto que dieron

realizó el día de su fundación en el Coliseo Regional de Chupacá. Bienvenidos o bienvenidas a esta nueva reunión de Alma Latinoamericana de Yaraví con todas las voces.

tiempo en Alma Latinoamericana de Yaraví con todas las voces, exactamente las 8 de la noche del 24. Bueno, y esta musiquita nos trae a la memoria la buena música que hace el Palomo allí en Paucarpata, el Palomo de la Cumbia. Nos referimos a nuestro buen amigo Sulpicio Valencia, quien está ya con las pilas recargadas para estar presente, nos ha dicho, en la gran serenata por este nuevo aniversario, esos 33 años que cumpliremos este próximo 27. Aprovechamos el momento para saludar a nuestro buen amigo Sulpicio. Tú sabes que te quiero bastante, que tengo mucha admiración por tu persona y que admiro también la parte, esa habilidad que tienes para componer bonitas canciones. Y extender un cordial saludo a toda tu agrupación, los Sonjo Inca. Sulpicio está pasando por un momento un poquito difícil. Está aprovechando pues para la parte de la composición, que nos parece genial. Tenemos que te recuperes pronto, Sulpicio, hay que cuidarse bastante. Recuerda que si tú no te cuidas, nadie te va a cuidar. Así es que un abrazo radiofónico para ti, Sulpicio. Envíame los saludos a través del WhatsApp, y para quienes quieran también compartir algún saludo, el 942-218-615, repito, 942-218-615. Esta noche, de la autoría de Zenobio Daga, en la voz de William Luna, yo soy Juan

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0: La bonita música de Japía esta noche aquí en Alma Latinoamericana de Yaraví con todas las voces. Tenemos un viejo amigo, gran oyente de la radio, que desde los inicios de la radio y de Alma Latinoamericana, tiempos de universidad, todavía nos ha seguido, o nos esperemos que nos siga, ¿no? Estamos con el buen amigo ingeniero Narro, alcalde, creo yo, de nuestro distrito o del distrito de Selva Alegre. Ingeniero, ¿cómo está? Buenas noches, felicitaciones por este paso que da en su carrera política.
1: Buenas noches, amigo Floro, muy agradecido contigo. Sabes que son muchos años siguiendo el programa, siguiendo la música nuestra, la música latinoamericana.
0: Qué bien, ingeniero. ¿Desde tiempos de universidad todavía?
1: Así es, desde la universidad y mucho antes, haciendo música y compartiendo con todos los amigos y vecinos.
0: Bueno, desde que tenemos uso de razón o desde que hemos entrado a la radio, poco o nada se ha hecho por difundir la parte musical de nuestra Arequipa, la parte latinoamericana, pese de que tenemos muy buenos grupos de nuestra música latinoamericana, ingeniero.
1: Y eso es uno de los compromisos que nosotros hemos asumido, fomentar la educación, fomentar la cultura a través no solamente de las academias preuniversitarias del deporte, sino a impulsando a los jóvenes bailarines que tenemos aquí en el distrito, a los jóvenes que practican y cultivan nuestra música latinoamericana y cualquier género musical, ya que ello permite que los jóvenes estén entretenidos, no en el celular, sino en hacer música, hacer cultura, hacer danza.
0: Bueno, y que obviamente en tiempos de internet hay muchos jóvenes y niños porque se han vuelto sedentarios, se han engordado, se han subido de peso, como que se han olvidado de la parte cultural, de la parte deportiva, de la parte artística, el cine, la música, ingeniero.
1: Sí, ya muchos de los jóvenes hoy en día prefieren estar en el celular, en el internet, que estar en una cancha, estar tocando un instrumento, bailando. Yo saludo a los grupos de acá del distrito que siempre están captando a jóvenes para mantener viva esa esencia cultural de nuestras costumbres y tradiciones de nuestro hermoso Perú.
0: Las parroquias han jugado un papel fundamental, histórico, para formar jóvenes artistas, guitarreros, que toquen zampoña, quena. ¿Habrá un trabajo integrado ahí desde su gestión, ingeniero?
1: Recuerda que Radio Yaraví nace precisamente en una parroquia, y tú recordarás que en aquellos años los concursos que se hacían a nivel de parroquias era muy fuerte, porque allí nacieron los primeros grupos, tanto de Miraflores y de Selva Alegre, que cultivamos esta hermosa música y vamos a trabajar como integrante de la parroquia. Voy a trabajar con los padres para fomentar mucho más este tipo de actividades.
0: Selva Alegre se ha caracterizado por dar muy buenos grupos de música latinoamericana, pero con el pasar del tiempo y el olvido de algunas autoridades, se ha ido perdiendo esta buena costumbre musical.
1: Así es, así es. Por eso el anfiteatro, nuestras plazas, tienen que tener esa responsabilidad en manos del gerente de desarrollo económico para que pueda él apoyar a los jóvenes por lo menos una vez al mes, fomentando lo que son actividades culturales de danza, de música.
0: Porque hay un presupuesto destinado a ello, ¿no, ingeniero?
1: Se tiene que ver ello, se tiene que ver el aporte y soporte para que nuestros jóvenes tengan las condiciones adecuadas para hacer ese tipo de actividades.
0: Érase una vez, hace muchas décadas atrás, ingeniero, en la Plaza Maitacapa, Radio Yaraví hizo un bonito festival de música latinoamericana y de ello quedan lindos y maravillosos recuerdos. Yo no quiero comprometer de pronto para que, no sé, tal vez en su gestión, desde el programa, desde la radio, podamos impulsar algún festival de música latinoamericana y, ¿por qué no, pues, institucionalizarlo cada año?
1: Floro, apostar por la cultura es un compromiso y desde ya también quiero comprometerte a ti para que trabajes con el gerente de desarrollo económico para ver este tema que nos involucra a todos, así como retomar de aquellas gestiones cuando fui funcionario de Alto Selva Alegre el encuentro de tunas que se daba en nuestro distrito, y como ex integrante de la Tuna de Alas Peruanas también vamos a fomentar ello en nuestro distrito.
0: Entonces, podemos tomarle la palabra que podríamos estar concretando, aterrizando ya más adelante, para poder tener por todo lo alto un festival de música latinoamericana una vez al año.
1: Así se tiene que hacer.
0: Muy bien, ingeniero, gracias. Y de verdad, nos alegra bastante pues que ahora, a partir del próximo año, se piense en esta materia, se piense pues en lo que es el tema de la cultura, más allá del trabajo en cuanto a obra se refiere y en cuanta necesidad tiene todavía el distrito de Selva Alegre. ¿Cómo recibió la familia la noticia, ingeniero?
1: Tú eres uno de los que conoce, que siempre estamos escuchando la emisora, con mi esposa, mis hijos.
0: Se agradece.
1: De igual manera, estuvimos escuchando Yaraví para el flash electoral, los cuatro, y lo recibimos con mucho agrado, con mucho beneplácito y con mucho compromiso también hacia los vecinos de Alto Selva Alegre. Y ahora nos queda, a partir del 1 de enero, devolver ese cariño que nos han brindado con su voto, con trabajo, con mucho compromiso y sobre todo para poder realizar las obras y proyectos que hemos planteado para Alto Selva Alegre.
0: Muy bien, ingeniero, un abrazo, gracias por atender nuestro llamado. Habrá espacio más que suficiente en los noticieros de la radio para que usted pueda expresar también ese cariño recíproco que le tiene a toda su gente de Alto Selva Alegre y poder compartir también un poco más del trabajo que va a emprender desde el próximo año. Un abrazo, ingeniero.
1: Claro, y no perdamos esa buena costumbre de siempre pedir mis canciones.
0: A ver, échale.
1: Así que ahora vamos con La Pequeñita.
0: Vamos a poner La Pequeñita más adelante. Un abrazo, ingeniero.
1: Nos vemos, Flor, un abrazo.
0: Un abrazo. Bueno, pues ahí está el ingeniero Narro, amigo del programa, amigo de la radio, amante de nuestra música latinoamericana, y que bueno, ojalá podamos concretar ese festival de música latinoamericana desde Selva Alegre para Arequipa, el Perú y el mundo.

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0: tiempo en Alma Latinoamericana, exactamente las 9 de la noche, 56 minutos. El tiempo pasa. Y a veces pasa rápido y cuando uno menos piensa nos damos cuenta que estamos ya a punto de cumplir nuestros 33 añitos, la edad de Cristo. Y estoy seguro, seguro, seguro que desde el cielo nuestro fundador, el Padre Eloy Arribas, nos sigue bendiciendo para que las cosas sigan por el buen camino y sigamos alcanzando también el éxito y las metas que soñamos con él.
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0: Esta noche nuestro buen amigo José Loaiza, en el distrito de Cerro Colorado, nos recomendaba esta canción o proyección. ¿Por qué será? ¿Y por qué será que esta canción ya tiene 33 años, donde nada? La canción o por qué será del grupo folclórico boliviano Proyección tiene 33 años de antigüedad, ya que fue publicada en 1993, cuando nacía Yaraví con todas las voces, como parte del álbum Te Invito a Soñar, compuesta por el gran Ulises Hermosa.
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0: Hablando de los Hermosa, este 2 de octubre estuvo apagando una velita más el gran Gonzalo Hermosa.

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0: El tiempo, las 9 de la noche, 7 minutos. Difícil de olvidar, hay cosas que realmente son difíciles de olvidar. Aquí en Alma Latinoamericana de Yaraví, con todas las voces, por ejemplo, la gran amistad que nos une con el profesor Vicente Inga, parte importante de Alma Latinoamericana, porque nos permite compartir cada noche un pedacito de su gran discografía que tiene en casa. Y nos conocemos, lo hemos dicho alguna vez y lo vamos a decir ahora al aire, como que si fuésemos marido y mujer, porque más allá de o detrás de los micrófonos hemos tenido pues momentos muy bonitos, opiniones encontradas, y creo que es parte pues de haber compartido Alma Latinoamericana en todo este tiempo que tiene de vida aquí en Yaraví. Vicente, hola, ¿cómo estás? Buenas noches.
1: Muy buenas noches, Floro. Buenas noches a todo el público y otro programa Alma Latinoamericana. Y justamente hablaremos algo de Gonzalo, porque este 2 de octubre estuve de cumpleaños allá en Cochabamba, cumplió 75 años.
0: Bueno, antes de hablar del gran poeta de los Andes, es importante indicar que el profesor Vicente Inga no solo es coleccionista de música latinoamericana. Por ejemplo, tienes una vasta colección, por citar algunos casos, de Roberto Carlos, Nino Bravo, Enanitos Verdes, en fin, hay toda una variedad, Vicente.
1: Sí, yo soy coleccionista de diferentes géneros, no solamente de folclore, también soy diferentes géneros, tengo también de rock de los 80, también tengo música clásica. También tengo también que se llama baladas, y también tengo tal lo que decía la música latinoamericana, variaditos, ¿no? Y especialmente también tengo cassettes también que son de colección original. Justamente he adquirido un Technics, porque ya mi otro Tech también ya está un poquito agonizando, porque ya tienes
0: para escuchar los cassettes.
1: Los cassettes que tengo ahí, justamente hay unos cassettes que estaba chequeando de tus entrevistas de hace años en radio contigo allá en Yaraví, tengo que grabados ahí en cassettes, a ver si sigue escuchando.
0: Bueno, habrá que revivir esas viejas y bonitas entrevistas, aunque siempre hemos bromeado, y yo siempre intentaba tomarte el pelo y siempre te he dicho, ¿tienes de Pérez y Murguía?
1: Tengo un cassette.
0: Ay, ay, ay.
1: Tengo un casecito ahí, justamente, que aparte que me dio esto de la cerrada, porque tuvo casetes que dijo, mejor te los doy a ti, porque de repente ya lo van a botar, lo van a la cachina de mano, mejor yo te lo doy los casetes para que tú los tengas como un recuerdo.
0: A propósito, ¿qué es de la vida del Charrito, tu vecino?
1: Ah, está muy bien, está todo bien, siempre la ven, sale caminando con su esposa, y ya, pero tú sabes que ya el Charro ya tiene 82 años, ¿eh?
0: Caramba.
1: 82 años tiene ya esto Fernández Radio.
0: Una de las grandes voces que tuvo Radio Concordia, la diferente, ¿no, Vicente?
1: También Radio de Equipo. 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

0: 78 años atrás. ¿Eh?
1: ¿Qué hacías hace 38 años tú, Vicente?
0: En esa época también trabajaba en el Cruz Internacional, trabajaba también en el Colegio La Salle, en el 88, estaba hablando todavía cuando era chiquillo, tenía mis 25 años también en esa época.
1: ¿Y cuándo es que entras al Sofianon?
0: Sofianon entró en el 88, justo en el 88.
1: Ahora, no me dejarás mentir, cada que llegaba Gonzalo Hermosa a nuestra querida Arequipa, lo primero que hacía, o una de las

0: Qué bonito, qué bonito. Búscala, pues, para en estos 33 años colgarlas en las redes. Vicente, ¿cuál es la canción que más te gusta de Gonzalo Hermosa?
1: Son dos canciones especiales. La primera es una de lo que es de un abril, que se grabó cuando todavía era como solista. Hay una que eso también es voz y guitarra, ¿no? Después de ahí, El Ave de Cristal, que también es una parte, y el otro, Cicatrices, ¿no? Que es parte de la vida, de su vida, de Gonzalo Hermosa, que lo canta en una producción, ¿no? Y justamente también su hija, la última, tiene también la edad, ella 26 años, tiene su hija que también baila con los Jarcas.
0: Mira, tus grandes recuerdos. Cuando estuvimos, no sé si recordarás, hicimos toda una caravana, contratamos un bus para recoger a los Jarcas.
1: Claro, ellos se alojaron, ¿te acuerdas? Se alojaron en el hotel acá de la Plaza de Armas.
0: La Plaza de Armas.
1: En ese, ¿cómo se llama ese hotel? Los Andes, ¿cómo se llama? No sé, el hotel adentro.
0: El hotel del Portal, creo que era.
1: El Portal, sí, ahí donde se alojaron los Jarcas. Y ahí se fueron para ir a la FIA, pero la FIA se presentaba a ellos.
0: Ahora, ¿has tenido el gusto de hablar el día 2 con Gonzalo? Porque fácilmente no atiende llamadas Gonzalo Hermosa.
1: No, lo llamé justo el día 1, le llamé en la mañana.
0: ¿Qué te dijo? ¿Qué te contó? ¿Cuáles fueron sus primeras palabras cuando lo felicitaste?
1: Sí, me dijo también que está un poquito mal también, porque toda la ya con día la dejé espetó y federal lo atacó, ¿verdad? ¿No? Digamos a Gonzalo, ¿no? Porque tú sabes que la vida del artista nunca duerme temprano, también no come las horas, es la vida del artista, ¿no?
0: Eso, a veces el público o quienes vamos a ver un concierto, como que pasa desapercibido, pero detrás de cada canción hay tiempo, dedicación, ensayo para componer, para hacer los arreglos. Y lo que tú dices también es una parte, pues, que lamentablemente afecta a todo músico. Los viajes, comer a deshora, vas a un país donde de pronto no hay la comida que habitualmente comes y eso va dañando la salud, y Gonzalo no es ajeno a ello.
1: Sí, pues, porque justamente le cuentan, porque a veces los conciertos terminan que a las 12 y a qué hora se van, se tienen que levantarse 5 de la mañana. Y ahí quedan cansados, descansan un ratito, pues es un trajín. Justamente ahora, este mes se van a Europa, va a hacer una gira en Europa.
0: ¿Pero viaja Gonzalo o no viaja?
1: No, Gonzalo ya no, o sea, ya no puede, Gonzalo ya no viaja ya, porque van a estar casi 15 días, van a estar en Europa. Hay una gira que se van Jarcas. Y está acompañado también de Raúl Murillo Hinojosa, ¿no? Porque también es uno de los buenos pintistas y también de la escuela Jarcas.
0: Muy bien, Vicente, gracias por atender nuestro llamado. Yo sé que eres hincha, fans número uno de la bonita música, y desde la radio estamos eternamente agradecidos por toda la colección que cada noche nos brindas y nos permites compartir con nuestra gran audiencia de Yaraví, con todas las voces. Yo siempre he dicho, Vicente Inga, aparte, pilar importante dentro de lo que es alma latinoamericana desde hace muchos años atrás. Vicente, gracias por atender nuestro llamado.
1: Bueno, agradecemos a todo el público de Arequipa y los que están por la página web y por internet. Siempre escuchen el programa Alma Latinoamericana de lunes a viernes a partir de las 8 de la noche, con temas variaditos para todo el público oyente del mundo.
0: Muy bien, Vicente, muchísimas gracias. Hay una de las anécdotas que se nos es imposible olvidar, cuando en una de las entrevistas en la década del 90 en el estudio principal de Yaraví en Porvenir, tuvimos la presencia de Alcides Mejía, que tocaba en Jarcas, estuvo el gran Elmer Hermosa y Gastón Guardia, creo, y una fan subió hasta Porvenir, se olvidó que tenía que trabajar porque la entrevista fue en horas de la tarde y al día siguiente la despidieron de su trabajo, pero ella, feliz, contenta, tomándose fotografías en medio de la entrevista. Desde el programa, un abrazo radiofónico para el gran Gonzalo Hermosa por este nuevo año. Y queremos compartir esta bonita canción de su autoría y le deseamos que Diosito lindo le dé mucha, pero abundante salud y larga vida.

0: Queridos hermanos de Bolivia, los Carcas, sus hermanos los Carcas, un día hace casi 29 años nos juntamos porque fuimos la voz de nuestra generación, que no quisimos ser indiferentes al silencio de nuestro tiempo. Quisimos que nuestra tierra boliviana sea conocida y no ignorada. Nacionalizamos su pensamiento y su canto. A través del sentimiento llegamos a nuestros hermanos y llegamos tal vez remontando vuelo, cruzando anchos mares y océanos al viejo mundo, al Asia. Y así llegó el hombre boliviano cargado de nuestras ilusiones. Por eso cantamos y queremos ver nuestra Bolivia con otros ojos, con las ventanas del alma. Déjame mirarte por esa ventana.
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0: la autoría del poeta de los Andes, Gonzalo Ramoza, Carcas 40 años. Cicatrices. La letra de la canción Cicatrices del grupo boliviano Los Carcas, autoría de Gonzalo Ramoza, expresa un profundo sentimiento, reflexión sobre el amor y los dolores del pasado. Retroceder en el tiempo es retroceder también en la historia de Yaraví y de alma latinoamericana. No sé si fue mucho pedir el pretender en esta vida ser feliz. Tengo en mi ser las cicatrices que la vida me dejó. Y las heridas de amor dejaron marcas, cicatrices que aún no me sangran. Bueno, la letra continúa abordando los desengaños amorosos, la autoevaluación sobre los errores cometidos en las relaciones y la persistente creencia en el placer del amor en los brazos de una mujer. No hay nada más lindo que estar en los brazos de una dama, de una mujer.
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0: y compartir un profundo beso cargado de mucho amor.
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0: Esta noche enviamos un cordial saludo para nuestro compañero de radio, Juana Cervantes.
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0: Conversamos por teléfono hace poco.
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0: nos recordaba nuestras pipas también. ¿Qué pasas, Juana?
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0: Desde el programa, un abrazo radiofónico, las felicitaciones del caso a todos los que trabajaron en el Centro de Comunicación Abaqueya, que dieron el flash en nuestra ciudad de Arequipa y que trascendió pues no solo a nivel de Arequipa, sino a nivel del Perú y a nivel del mundo. Todo un trabajo organizado, científico, de cada uno de los hombres y mujeres periodistas de Radio Yeraví y del Centro de Comunicación Abaqueya. Saludamos a todos los reporteros, a todos los periodistas que ayer se lucieron una vez más con una transmisión brillante. Nos picaba las ganas y la garganta pues de transmitir también algún reportaje, pero lamentablemente perdimos los frenos de nuestro carrito viejo, así es que no nos permitió estar en esta oportunidad reportando pues de algún lugarcito en estas elecciones. Los Jaivas esta noche y este bonito mambo de Machavoy que nos pertenece a los arequipeños.

vamos a retomar las palabras finales de la Sole para decir también se acabó. Llegamos a la parte final de Alma Latinoamericana de Yaraví con todas las voces, como siempre, con la grata compañía de nuestro querido Vicente, el profesor Vicente, que hace posible que desde hace más de 3 décadas la música latinoamericana suene bonito aquí en Alma Latinoamericana y aquí en Yaraví con todas las voces.

Se acabó la fiesta democrática electoral y solo me queda agradecer, pues, y abrazar también, desearle los mejores éxitos a quienes han sido elegidos. Éxitos para ello y felicitar al gran despliegue periodístico del Centro de Comunicación Amaqueya para dar el flash informativo de la región, de los distritos también, de nuestra querida Arequipa y del municipio provincial. Una vez más, un trabajo íntegro, un trabajo que responde a la verdad, que responde a los intereses de nuestra Arequipa. Una vez más, el Centro de Comunicación Amaqueya, con toda la veracidad periodística, trascendió fronteras a nivel de Arequipa, a nivel Perú y a nivel internacional. Así es que no me queda otra cosa que felicitar a todos los... La mayoría jóvenes periodistas, hombres y mujeres de nuestra casa radial. Como verán, a diferencia de otros medios de comunicación, Yaraví siempre se está renovando, siempre está captando mentes profesionales nuevos o jóvenes en lo que es las ciencias de la comunicación. Y de verdad, nos quedamos gratamente sorprendidos y admirados por cada esfuerzo que le han puesto, pues, a este proceso electoral. Así es que, chicos, chicas, desde Yaraví, desde Alma Latinoamericana, felicidades. Y hay mucho por entregar y sé que van a llegar lejos esos jóvenes periodistas que hoy están aquí en Yaraví y que seguirán creciendo profesionalmente. Nos vamos, son menos floro y buena música. Esta noche nos recordaba esta bonita canción nuestro querido Vicente. Un abrazo, permiso.

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0: 10 y 3.
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2: 10 y 7.
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1: 10:10.
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0: 10 y 23.
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2: 10 y 27.
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0: 10 y 30.
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0: 10 y 36.
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2: 10:41.
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0: 10:44.
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0: 10 y 50.
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0: 10:53.
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0: 10 y 56.
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0: 11 y 4.
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0: 11 y 11.
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2: Camina plácido entre el ruido y la prisa y piensa en la paz que se puede encontrar en el silencio. En cuanto sea posible y sin rendirte, mantén buenas relaciones con todas las personas. Enuncia tu verdad de una manera.

Disfruta de tus éxitos lo mismo que de tus planes. Mantén el interés en tu propia carrera. Por humilde que sea, ella es un verdadero tesoro en el fortuito cambiar de los tiempos. Sé cauto en tus negocios, pues el mundo está lleno de engaños. Mas no dejes que esto te vuelva ciego para la virtud que existe. Hay muchas personas que se esfuerzan por alcanzar nobles ideales. La vida está llena de heroísmo. Sé sincero contigo mismo. En especial, no finjas el afecto y no seas cínico en el amor. Pues en medio de todas las arideces y desengaños, es perenne como la hierba. Acata dócilmente el consejo de los años, abandonando con donaire las cosas de la juventud. Cultiva la firmeza del espíritu para que te protejan las adversidades repentinas. Muchos temores nacen de la fatiga y la soledad. Sobre una sana disciplina, sé benigno contigo mismo. Tú eres una criatura del universo. No menos que las plantas y las estrellas, tienes derecho a existir. Y sea que te resulte claro.

Por eso debes estar en paz con Dios, cualquiera que sea tu idea de Él. Y sean cualesquiera tus trabajos y aspiraciones, conserva la paz con tu alma en la bulliciosa confusión de la vida. Aún con toda su farsa, penalidades y sueños fallidos, el mundo es todavía hermoso. Sé cauto, esfuérzate por ser feliz.

0: 11 y 18.
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0: 11 y 24.
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0: 11 y 40.
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0: 11 y 47.
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0: 11:54.
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0: 11 y 59.
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0: Son las 12.
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0: Son las 12 y 23.
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0: 4 y 22.
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0: 4:25.
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0: 34 y 35.
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0: 4:42.
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0: 5:00 minutos.
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2: Los 5:05 de la mañana con 3 minutos. Buenos días, iniciamos ya esta primera edición de Yarabí Informa en este 6 de octubre del año 2026. Edwin Malaver, Juan Cervantes ya están listos para iniciar esta jornada informativa y darles a conocer a ustedes, amables oyentes, las noticias más resaltantes que sin duda han resaltado durante la noche y parte de esta madrugada. 15 regiones van a tener que volver a elecciones, a las urnas. Bueno, ya es conocido que la primera jornada electoral terminó, pero en 15 regiones del país la decisión tendrá que volver nuevamente a poner, digamos, en vilo al ciudadano. Ahora, ¿a quién elijo? En el caso de Arequipa está Alfredo Segarra y el señor Huiza. Bueno, nuevamente este 29 de noviembre el escenario obliga a los ciudadanos a informarse y ojalá que puedan comparar propuestas y decidir. Ojalá que sea así, ¿no? Después de el cierre de las mesas, ninguna fórmula, ninguna de las 15 que no han alcanzado el 30% para ocupar el puesto de gobernador regional, tendrán que volver este próximo 29 de noviembre. Así que con eso iniciamos esta primera edición de Yarabí Informa. Edwin Malaver, buenos días, ¿cómo estás?
3: ¿Qué tal, mi estimado Juan Cervantes? ¿Cómo te va? Muy buenos días. Aquí ya listos y preparados para continuar con la programación en vivo y en directo aquí a través de Radio Yarabí con todas las voces en los 106.3 FM y 930 AM, mi estimado Juan Cervantes.
2: Vamos a darles inmediatamente a conocer a ustedes el resumen de nuestras informaciones.
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2: 5 de la mañana con 6 minutos, 5 con 6. El responsable de la zoonosis Arequipa, Carlos González, certificó que un murciélago mordió a un varón en Cerro Colorado, por lo que recomendó no tener contacto con estos animales que pueden transmitir la rabia. Y la subgerente de Educación y Cultura del municipio provincial, Ana María Carrasco, anunció que desde el 5 al 11 de octubre se realizará el intercambio internacional de teatro cultural. El Pan Lonco celebra 10 años y realiza su 10º festival de panadería el próximo sábado 10 de octubre en la Plaza Maitacapa. Y Rómulo Suico Panda, candidato de Somos Perú, único postulante a la alcaldía del distrito de Lari en la provincia de Cayoma, nuevamente volvió a perder una elección frente a los votos blancos y nulos. De las informaciones nacionales, y el presidente del Jurado Nacional de Elecciones, Roberto Burneo, anunció tras el término de la jornada electoral que el recuento formal de votos se podría extender hasta el 28 de octubre. La presidenta de la República, Keiko Fujimori, hizo un llamado a las futuras nuevas autoridades electas en las elecciones regionales y municipales para trabajar juntos de la mano y como un gran equipo. Con 8 minutos de las internacionales, los comicios de Brasil se saldaron con una consolidación de la derecha que representa el candidato Flavio Bolsonaro y sus aliados frente a la izquierda del presidente y aspirante a la reelección, Luis Ignacio Lula da Silva. 5:08, ampliamos estas y otras informaciones.
3: Muy bien, 5 de la mañana con 8 minutos. Reiterado saludo, vamos a continuar con la programación aquí a través de Radio Yarabí con todas las voces en los 106.3 FM. Hoy estamos martes 6 de octubre del 2026, ¿cómo pasa los días volando, Sí, mira, ya vamos a llegar en breve a la quincena, fin de mes, chao octubre, chao mes morado. Bueno, revisando la actualización de OMPE, mi estimado Juan Cervantes, estamos al 99.16%, ya casi nada. Obviamente la suerte está echada, ¿no? Pero el detalle está aquí en que, bueno, los resultados o el conteo final o al 100% de una u otra forma también es lo que manda, porque esto podría variar, ¿no? 1, 2 o algunos 4 votitos más, La idea es saber finalmente con cuántos votos quedó el primero y el segundo lugar, por lo menos para el gobierno regional de Arequipa. Porque, repito, las actas están contabilizadas están
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3: Para el gobierno regional, para gobernador y vicegobernador. Las actas contabilizadas están al 99.16%. 99.16%. Mantiene su primera ubicación inalcanzable. Difícil, evidentemente, que lo puedan superar. ¿A quién? Al candidato Alfredo Segarra Tejada, que viene obteniendo 211.808 votos. 211.808 votos. Y bueno, en el segundo lugar está pues el candidato del casco. Así es, Henry Huiza, ¿no? Que viene obteniendo 121.425 votos. 121.425 votos. Bueno, el primero y el segundo. Ya en la tercera ubicación y algo más relegado.
4: Y 10.
3: Está, pues, ¿no? Alianza para el Progreso con 107.005 votos. Bueno. Así están las cosas entonces, mis estimados amigos oyentes de Radio Yarabí con toda la voz. En segunda vuelta, 29 de noviembre.
5: Noviembre.
3: 29 de noviembre, ¿ah? La segunda vuelta, ¿no? Bueno, entonces, así marcha el panorama en lo que concierne, mi estimado Juan, oyentes de Radio Yarabí, los resultados de OMPE para el gobierno regional, para gobernador y vicegobernador de Arequipa. Seguimos con más información aquí en Radio Yarabí con todas las voces.
2: 5:11, nuestras líneas telefónicas están abiertas, 21-31-72-28-99-52. Y una banda de delincuentes armados irrumpió en la vivienda de Graciano Picha Cáceres, de 66 años de edad, ubicada en el anexo de tres estancias en el distrito de Sibayo, en Cailoma, golpeando, maniatando a su familia y apoderándose de aproximadamente 37.000 soles en efectivo.
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2: Este violento asalto se registró la noche del 2 de octubre al promediar las 11 de la noche, cuando el agricultor descansaba junto a su esposo, Jovita Chaña, y su hijo. Los zampones, encapuchados y provistos de armas de fuego, amenazaron de muerte a las víctimas, exigiendo directamente la entrega del dinero reunido durante años por la venta de sus productos. Ante las constantes amenazas, el comunero entregó sus ahorros, los cuales mantenía guardados en un saco dentro del ropero de su habitación, con la meta de adquirir un terreno en Arequipa. Pese a no oponer resistencia, los asaltantes golpearon salvajemente al adulto mayor y a su esposa antes de atarles de pies y manos para darse a la fuga en medio de la oscuridad. La familia permaneció inmovilizada hasta las 8 de la mañana del día siguiente, momento en que un visitante acudió al predio y logró liberarlos. Debido a la severidad de las contusiones, debió ser evacuado de urgencia hacia el hospital Honorio Delgado. Los efectivos de la Policía Nacional asumieron las investigaciones para identificar 12. A los responsables y determinar cómo obtuvieron la información sobre el dinero almacenado en la vivienda. Una situación que sin duda ahí tiene que ver mucho familiares cercanos.
3: Sí, lamentable, ¿no? Bueno, todo eso será parte de las investigaciones respectivas. Vamos con más información, vamos con más noticias que tenemos para cada uno de ustedes. Asimismo, les avisamos que nuestras líneas telefónicas están habilitadas en el 21-31-72-28-99-52. Si quieres participar con nosotros, puedes de una u otra forma ahí dar a conocer qué es lo que pasa, qué es lo que ocurre también en tu respectiva jurisdicción. Oiga, más adelante vamos a comentar un poquito más al respecto, pero ayer estuve recibiendo algunos mensajes y llamaditas de vecinos del distrito de Socabaya, exactamente de la urbanización San Martín de Socabaya. ¿Y sabes cuál es el motivo, mi estimado Juan? Uh-huh. Resulta de que el tío Alexi, como así se ha marqueteado en campaña política, o sea, el alcalde virtual, oiga, ha festejado
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3: como si hubiera llegado a ser el presidente de la República. ¿Ah? Sí, ayer los vecinos me mandaban fotos, algunos me mandaban mensajes de voz, me mandaban mensajes de texto, decía, amigo Malaver, ¿cómo es posible? Mira, tremendo bullón, con orquestas, cantantes, música en vivo, utilizando la vía pública, ¿no? Cerrando el paso para los diversos transportistas. Wow. Yo pensé que el alcalde saliente era el único que estaba ligado a las chinganas, a las fiestas, a los chupines, al convertir los campos deportivos en cantinas. No, pero pareciera de que Alexis Rivera también va a un poco comulgar, ¿no? Con esa situación de hacer bulla, ¿no? E interrumpir la tranquilidad de los vecinos. Qué lamentable, ¿eh? Qué lamentable lo que está pasando con Alexis Rivera. Ahora, si es que nuevamente se anima a enviar su carta notarial, pues aquí lo esperamos, pues, para responderle también, ¿no? Porque pareciera...
4: 5:15
3: Que a eso está acostumbrado Alexis Rivera, ¿no? A tratar de amedrentar, intimidar, persuadir. No, pero ahí que le digan o que él mismo lo sepa que está completamente equivocado si va a utilizar ese tipo de artimañas para silenciar o callar a uno que cuestiona su labor o las acciones políticas que pueda él emplear. Bueno, así están las cosas. Entonces, vecinos Socabaya, vecinos de Socabaya, vecinos de la urbanización San Martín de Socabaya, de seguro ahí los vecinos siguen enojados, siguen molestos por el bullón que ha hecho el alcalde virtual, ya ganador, obviamente, pues, de la alcaldía de Socabaya, mi estimado Juan Cervantes.
5: Y eso es comenzar de una pésima, no mala, pésima, digamos, gestión, ¿no? Porque se supone de que son ellos los que tienen que dar el

0: También habría que preguntar lo otro, Eric y amables oyentes. ¿Hasta cuándo vamos a esperar para que los candidatos que no salieron elegidos, incluso el electo, los electos, retiren la propaganda electoral? Las paredes pintadas, los paneles, los carteles, bueno, de todo. ¿Hasta cuándo? Les recordamos de que hay plazo legal, según la normatividad aplicada en el Perú, pues es ley orgánica de elecciones, ¿no? Los partidos disponen de unos días,
1: cinco,
0: tras el día de último de la votación, para limpiar y dejar libre la publicidad o la propaganda electoral, publicidad proselitista, también podemos decirle, ¿no? Y cuidar el ornato público. En la mayoría de los distritos, en el cercado y en todo lugar, están los paneles, las pancartas, los avisos, las paredes pintadas. Y las municipalidades ahí deberían estar a la orden del día ya para comenzar a colocar las multas administrativas, ¿no? Para ejecutar la limpieza por cuenta propia y cobrar los costos a los infractores. ¿Dónde están las áreas de fiscalización de las comunas locales y los organismos de control que tienen que intensificar estos operativos? ¿Dónde? Le preguntamos, nada más que preguntamos, ¿ah? Y a los candidatos o a los excandidatos responsables, retiren su publicidad.
2: Sin duda, sin duda. Retiren, por favor. Mantengamos el ornato. Mantengamos bien, correcto, bien o limpio el ornato de nuestra ciudad. Sí, pues unas bambalinas de poste
3: a
2: poste, unas paredes inmensas, todas pintarrajeadas. Los postes o las paredes también llenas de esos afiches, tremendos que han colocado. Hay un poco de todo, hay un poco de todo ahí. Y ojalá que sean conscientes y lo puedan retirar lo más pronto posible. Bueno, vamos con más información. Me parece que hay participación ciudadana a través del 2131-72-2899-52 para que también usted pueda opinar y participar en esta primera edición informativa de Radio Yaraví con todas las voces. Vamos con esta llamadita telefónica y luego le damos a conocer mayores detalles de lo que está pasando en el sur del país, aquí también en Arequipa. Héctor, ¿cómo está usted? Buenos días.
4: Buenos días, señor Eli, amigo Juan, buenos días, amigos de Radio Yaraví, con toda la voz, rumbo a su aniversario. Bueno, mire este señor, yo ayer no fui a la festividad.
1: Cinco,
4: del candidato que
1: y 19. Ganó
4: prácticamente las elecciones, el doctor Zavala. Por supuesto que se tiene que aceptar. Bueno, habrá habido anomalías. Bueno, cada uno con su conciencia de Paucarpata. Pero yo quisiera que me diga, señor Eli, señor Juan, ¿cuántos somos los de Paucarpata? ¿Y qué porcentaje ha votado por este señor, por el doctor Zavala? Porque en realidad, viéndolo bien, me parece que una minoría, no ha sido la totalidad de personas que ha tenido ese voto a doctor Zavala. Por eso yo quisiera que me diga cuántos somos los de Paucarpata y qué porcentaje ha votado para el doctor. Gracias.
2: Bien, correcto. Muchas gracias, Vamos a revisar cómo va a ver el tema de OMPE, los resultados de OMPE para lo que es el distrito de Paucarpata, dijo, ¿no?
3: Yaraví.
2: Paucarpata. Están ya al 98.96%, si bien es cierto. Zavala viene obteniendo el primer lugar con 20.948 votos. Votos válidos, 25.53%. Y en la segunda ubicación está la Lampa. Maita.
0: Justo Maita.
2: Perdón. Y Maita está con 17.351 votos. Votos válidos, 21.15%.
0: ¿A qué porcentaje dices?
2: Al 98.96%.
0: Ya no alcanza. No, ya no. 10 por 10, ya no le alcanza. Ya. Bueno, lo cierto es que ahí sí ganador, ya está, es clarísimo, ¿no? Pero, ¿cuánto es la población de Paucarpata? Casi 200.000, 180.000 exactamente, según el censo, ¿no? ¿Cuánto ha alcanzado?
1: 5 y 21.
0: Antonio Zavala, 20.000, ¿no?
2: 20.000.
0: Pues, sí, por eso decimos que las autoridades electas, en la mayoría, en el común denominador, no van a tener legitimidad ni tampoco

0: representatividad, tendrán la legalidad del caso, ¿no? Porque son parte de estas elecciones, pero legitimidad no la tienen, representatividad tampoco, ¿no? Creo que ahí eso es lo que tienen que respetar. Está bien, hay que celebrar, hay que mostrar cierta alegría, ¿no? Porque hemos ganado, pues, ese es producto del esfuerzo de toda la campaña. Muy bien, pero en un lugar cerradito, ahí, ¿no? Siempre hay que mostrar cierta cordura, ¿no? Para no generar problemas. Eso, sin duda alguna, deben tenerlo en cuenta los diferentes candidatos. 5:22, vamos mostrándole más información a ustedes, amables oyentes. Y el Ministerio del Interior ha informado que la Dirección contra el Terrorismo de la Policía Nacional ha abierto de oficio una investigación tras detectar la circulación de un video con presuntas amenazas directas contra Keiko Fujimori. Según el Ministerio del Interior, el material contiene expresiones de carácter violento relacionadas con la vida e integridad de Keiko. Ante ello, la unidad especializada ha activado los protocolos de seguridad y comenzó las diligencias correspondientes. Los peritos antiterroristas buscan determinar el origen y la autenticidad del archivo digital, además de identificar a las personas que aparecen o participan en el material. Las pesquisas también pretenden establecer el contexto de las expresiones y verificar si existieron actos de coordinación o concertación. La policía informó que estas diligencias permitirán esclarecer los hechos y determinar eventuales responsabilidades. Pero no entiendo algunas cosas. Con este gobierno todo es terrorismo, ¿eh? Todo, absolutamente, porque en este comunicado que envían el Ministerio del Interior o la Policía Nacional está así en ese plan, ¿no? Dice, ¿no? Ahí exactamente ellos, ¿no? El Ministerio Interior informó que la Dirección contra el Terrorismo y la Policía Nacional abrió un oficio, una investigación formal tras detectar la circulación de este video. Bueno, está bien, pues, está bien. De repente hay alguna situación anómala ahí, ¿no? Y no la puede haber enviado un integrante de la criminalidad organizada o de la delincuencia común. ¿Por qué siempre que tienen que estar tras eso, no? Todo lo que ocurre es, acá en el país es terrorismo. Delincuente de la criminalidad organizada, terrorismo, ¿no? Pues, creo que tenemos que poner las cosas en su sitio, ¿no? Que hay que defender a Keiko Fujimori como la primera mandataria, es correcto, hay que hacerlo. Pero no todo ligarlo a terrorismo, terrorismo, terrorismo. Nos quieren ahí eso, nos quieren tener ahí bajo ese miedo, ese temor.
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0: Atemorizado, ¿no? Pues, ¿no? Déjenos vivir tranquilos y déjense de tonterías también, ¿no? Con todo ligarlo al terrorismo.
2: Así es, eso no puede ser, pues, ¿eh? Esa es una vieja práctica, ¿no? Que lamentablemente siguen utilizando. Bueno, vamos a ir con más información. Antes tenemos una brevísima pausa comercial y tras la misma vamos a volver con más noticias, más información en esta primera jornada informativa de Radio Yaraví con todas las voces. Así es que Vera gana alcaldía de Arequipa con menos del 20% de votos. El virtual alcalde de Arequipa, Manuel Vera Paredes, gobernará con 9 regidores propios y 6 de oposición. Asumirá con solo el 19% del respaldo ciudadano, un plan de gobierno cuestionado y diversos procesos judiciales. ¿Ah? Lo que comentábamos el día de ayer, ¿se acuerdan?
0: Uh-huh. Sí, sí.
2: Lo que comentábamos el día de ayer y lo que se ratifica según las cifras, no porque sea un invento de nosotros, sino porque así determinan los respectivos votos o el apoyo correspondiente que pueda tener uno u otro candidato. Imagínense ustedes, ¿ah? ¿Ah? Gobernar con el 20% del total de los votos válidos en Arequipa. Una locura.
0: O sea, para graficarlo nada más, de cada 100... Solo 20 lo han apoyado.
2: Solo 20.
0: A Vera Paredes.
2: Ajá. Y por eso es que ayer se atrevían algunos oyentes en decir, ¿no? También debe de haber segunda vuelta para la alcaldía provincial, ¿no? También debería de haber, imagínense, a lo que de una u otra forma también exige también. Pero no es descabellado, creo yo, pero de una u otra forma habría que ya buscar o exigir una reforma electoral en el país. Vamos a la pausa y volvemos con más aquí en Radio Yaraví con todas las voces.
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0: Muy bien, seguimos con más aquí a través de Radio Yaraví con todas las voces en los 106.3 FM 930 AM. Estamos en esta primera jornada informativa de Radio Yaraví con todas las voces. Vamos a seguir habilitando nuestras líneas telefónicas a través del 2131-72-2899-52. Ya prácticamente pues está decidido también, ¿no? ¿Cómo va a estar conformado, mi estimado Juan, el Consejo Municipal a partir del primero de enero del 2027? ¿Quiénes serán los futuros regidores de la comuna provincial de Arequipa? Bueno, a ver, ¿qué es lo que manifiesta por aquí? ¿Qué es lo que se tiene por aquí? Lo siguiente, hay que recordar que son 15 regidores, ¿eh? Van a ser 9 de mayoría y el resto de oposición.
1: 6.
0: Exactamente. Los de mayoría, es decir, los regidores que logra colocar Vera Paredes.
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0: Está como teniente alcaldesa o primera regidora, como usted quiera llamarlo, Francis Orialis Nieto Paz. ¿Alguien la conoce? ¿Alguien sabe algo de ella?
1: Totalmente desconocida.
0: Muy bien. Segundo regidor que coloca Vera Paredes, Josep Peñares Chalco. Es el segundo regidor. Tercera regidora, Rosalina Maritza Flores. Cuarto regidor, aquí sí creo yo, ahí alguien lo puede recordar, ¿no? Al cuarto regidor, Anselmo Elmer Arenas Pérez. Elmer Arenas, bueno, un dirigente conocido, ¿no? Dirigente conocido, Elmer Arenas.
1: Sí, pues, de la Fedeta.
0: Así es. También tenemos como quinta regidora.
3: 5:32.
0: A Stephanie Yomira Campoverde Hinojosa. Sexto regidor, Manuel Willy Jano Hualpa.
1: Willy Jano.
0: Que ya fue también sí, regidor, ¿no?
1: Sí, ya fue.
0: ¿Con quién fue regidor él? Si no me equivoco, fue con Segarra o con Candia. A ver si es que alguien de nuestros oyentes, no sé si recuerdo yo, pero ya fue regidor hace, buen tiempito atrás. Pero bueno, sigamos avanzando. Séptima regidora, Alexandra Nayeli Huarca Ascuña.
1: En Segarra fue,
0: En Segarra. Segarra, ¿no?
1: Sí.
0: Ya ve, no te digo.
1: Y también fue suspendido por una condena judicial, Willy Jano.
0: Jano, ¿no?
1: Sí, sí.
0: Con otro regidor, si no me equivoco, Santos, por ahí creo que estaban en ese tema ahí, pero bueno, ya. A ver, octavo regidor en este caso. Fiorella Margot Sanxo, bueno. Fiorella Margot Sanxo Neira. Noveno regidor, John Gerardo Calle Sitia. Hasta ahí son los 9 de mayoría, mi estimado Juan, que ha colocado Vera Paredes de su respectiva lista. Ya después vienen los regidores de oposición. Estamos hablando de el décimo regidor Freddy Javier Segarra Black, que hasta el momento se desempeña como alcalde de Bustamante y Rivero, pero que a partir del primero de enero, se convertirá en regidor provincial. Luego tenemos también a Argelio Ángel Córdoba Espesúa. Por lo menos él también entra con el partido político Ahora Nación. Tanto Segarra Black como Argelio Córdoba Espesúa, ambos ingresan representando a el partido Renovación Popular. Luego tenemos, a ver, ¿a quién tenemos? A Stephanie.
3: 5:34.
0: Antes que me equivoque, mi estimado Juan, acá lo que estoy viendo es de que Córdoba no entra con Ahora Nación. Argelio Córdoba Espesúa entra con el Movimiento Arequipa Avancemos. El Pollo ha logrado colocar también pues un regidor, ¿no? Uh-huh. Y el Casco solamente ha logrado poner un regidor también. El Casco, o sea, Benavente, ha logrado colocar solamente un regidor. Y en este caso, Argelio Ángel Córdoba Espesúa, que es hombre de confianza de Roberto Muñoz, fue su funcionario, si no me equivoco. Bueno, él también ocupa ahí también un cargo de regidora por Arequipa Avancemos. Luego también tenemos a otra regidora, la regidora número 12, que es Stephanie Alejandro Hernani Neira, de Renovación Popular, ¿ya? La regidora número 13, su lema, Lisette Ñuronca Huarca. Ah, mira, ahora nació. Ah, ok, ok. Bueno, sí, ya logró colocar, sí logró colocar dos regidores, ¿no? En este caso, ahora nació. Catherine Álvarez Mesa, de Primero la Gente. Rusi Osco también ha logrado colocar este regidor. En este caso...
1: Ha tenido buena votación.
0: Pero ¿sabes lo que ha dicho ayer? Y sí me llamó la atención, Rusi Osco, que ella ha empezado muy tarde su campaña política. Cierto. Eso es cierto. Pero sí, esta parte sí me sorprendió. A mí me invitaron al partido político. Acepté. Es más, yo ni conocía a los regidores. Yo ni los conocía, dice, los regidores. ¿Quién desearía?
1: O sea, le impusieron.
0: Dice, pues, que le invitaron. A mí me invitaron. Yo cuando llego, bueno, empiezo a hacer mi campaña, ¿no? Pero es más, ni siquiera logro conocer a los regidores. Hay un audio, vamos a ver si lo podemos escuchar en unos instantes. Y bueno, finalmente César Alejandro del Carpio Ugarte, del partido del Buen Gobierno. El Buen Gobierno también logra colocar un regidor ahí en lo que es el Consejo Municipal, mi estimado Juan Cervantes.
3: 5.
0: Oye, desde radio.
3: Y 36.
0: Ya la vi con todas las voces. Sí, me confirman, así pues, Willy Jano estuvo como regidor en la gestión de Alfredo Segarra.
1: Sí, estuvo ahí involucrado con Pedro Quispe, con el regidor Pedro Quispe. Tenían ahí un problema, no lo recuerdo muy bien, pero los inhabilitaron, ¿no? Algo así. Bueno, lo cierto es de que, a ver, ¿qué va a ocurrir? O sea, tenemos una teniente alcalde totalmente desconocida, no sabemos si es que se desarrolla dentro del ambiente político, si conoce la administración pública.
0: Y eso que casi entra el guardaespaldas de Vera Paredes.
1: Ah, sí, sí, sí.
0: Casi, lo excluyeron.
1: Lo sacaron.
0: El jurado lo sacó. Al chofer y guardaespaldas, ¿no? De Vera, el guardaespaldas y chofer de Vera Paredes se iba a convertir, imagínense ustedes, en el primer regidor o en el teniente alcalde, ¿no? Claro, porque Vera, el cálculo que estaba realizando, entiendo yo, es mi deducción.
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0: Lo vacan, porque hay esa gran posibilidad de que sea sentenciado. Si lo vacan a Vera Paredes, porque el tema de la revocatoria es un cuentazo para mí. Más viable es el tema de la vacancia, porque si no te vaca el pleno del Consejo Municipal, te vaca el Jurado Nacional de Elecciones, aunque la última palabra casi siempre la tiene el Jurado Nacional, porque si no lo vacan a Vera Paredes en el primero o segundo año, el cálculo era entra mi guardaespaldas o entra mi chaleco o entra mi seguridad como primer regidor. Pero bueno, ahí colocaron o interpusieron una tacha, si no me equivoco, y el jurado lo sacó de carrera a el chofer de Vera Paredes, que estaba postulando como primer regidor, y por ende, ahora quien asume esa responsabilidad de teniente alcaldesa es, pues, en este caso, la segunda regidora, ¿no? Bueno, esa es la historia, mi estimado Juan Oyentes de Radio Yerbi, con todas las voces.
1: Bueno, así están las cosas, amables oyentes, con respecto
3: y 39.
1: Ya el nuevo alcalde provincial de Arequipa, que gobernará desde el primero de enero del 2027. Ya sabemos cuál es la plana, Consejo Municipal, ¿no? Que debe tener un papel importante, primero, de fiscalizar, 1, 2, legislar y 3, representar. ¿Cuál de las tres cosas hará mejor o ninguna? Solamente cogerán, como la mayoría de los consejos municipales, que ocurre recibir las rodilleras en el momento de recibir el cargo y se acabó, ¿no? Y ojalá que podamos romper esa triste historia, ¿no? Ese triste momento en donde todos los regidores, todos, la mayoría de los regidores se comporta de una manera singular, ¿no? ¿Están de acuerdo con el alcalde, sí o no? Y todos los regidores levantan la mano y dicen ¡sí! ¿No? Esa es la interpretación o ese es el simbolismo que tenemos de la mayoría de los regidores. No todos, ¿ah? No todos. Hay que poner las cosas en su sitio. Ajá. No hay que generalizar, además.
0: A ver, ¿no? A ver. Escuchemos lo que dijo Rusi Osco al retornar al sillón municipal el día de ayer. Habló de los pasajes, habló que está rascando la olla y habló de que, bueno, llegó a candidatear sin conocer a los regidores o candidatos a regidores. Esto fue lo que dijo Rusty Osco y lo escuchamos aquí en Radio Yaraví con todas las voces.
2: Yo me mantengo firme y voy a seguir trabajando por la ciudadanía arequipeña y el pasaje se mantiene en un sol, como lo he dicho. Y más bien estoy esperando las respuestas de los señores de Promovilidad, porque ellos tienen que responder ante las otras cuatro concesionarias que aún siguen cobrando un sol 30. Y yo estoy esperando una respuesta de ellos, que me la envíen ya, porque creo que ya ha sido un tiempo suficiente. Y ya, si no cumplen esas cuatro concesionarias, también las 10 vendrían a cobrar un sol, y ahora sí tienen que respetar. Yo voy a dejar toda la cerradura y también estoy utilizando lo que es obras por impuestos. Estoy utilizando todo. Es más, estoy rascando la olla para que me alcance para más cosas. Quiero agradecer el respaldo de la ciudadanía arequipeña que me ha dado sus votos, a todos los jóvenes, a todo mi equipo que me ha acompañado en estos 20 y tantos días. Yo no me siento una perdedora, yo me siento una ganadora, porque en esta lucha he estado sola. No he contado con candidato regional, no he contado con distritales, ni siquiera he conocido a los regidores porque yo soy invitada a este partido. Entonces, en esta lucha he estado sola y agradezco al equipo que me ha acompañado 24/7 en estos 20 y tantos días, pero me siento ganadora, no me siento triste y sí me encantaría continuar.
0: Bien, bien, bien. Ahí se ve. Dice que ha estado sola en esta lucha, no ha tenido candidatos a gobierno regional, distrital, ha estado sola, y por ende, y por
3: cinco y 42.
0: Cuando llega como invitada, no conoce ni siquiera a los candidatos a regidores. Imagínense ustedes.
1: Esa es una verdad, pero que sin duda puede encarar no solamente al Jurado Nacional de Elecciones, a la OMPE, a los mismos candidatos y a la población también, ¿no? Bueno, quizás también de ahí le favoreció el cargo pues que tenía, ¿no? Estaba en la palestra y dejó un mesecito para que lo conocido que tenía le podía haber favorecido. Pero era obvio que no iba a salir Rusty Osco, ¿no? A pesar de que ha tenido buena aceptación, ¿no? Principalmente por el tema, creo que el tema pasaje le ha ayudado enormemente tener esa posición de estar al lado de la ciudadanía y no al lado de los transportistas.
0: Bueno, sí, inclusive en campaña política salía pues con su figura decorativa de la moneda de un sol, ¿no? Haciendo alusión obviamente pues al precio del pasaje, que según ella dice
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0: que en un sol, pero usted cuando aborda un vehículo del transporte público no te cobran un sol.
1: Nadie cobra un sol.
0: Nadie, absolutamente nadie. Promovilidad, ¿cuándo se va a pronunciar? Dice Rusty Osco, ¿no? Bueno, así están las cosas de Rusty Osco, que debo de entender que ha sido un golpe muy duro, ¿no? Que tanto la hermana como también el hermano reciban las espaldas de la población para no elegirla ni a la hermana ni al hermano, tanto en la provincial como en Cerro Colorado. Y entiendo yo que esta situación, no sé qué tanto haya golpeado anímicamente, ¿no? A ambos candidatos. Pero bueno, así es la vida, esa es la voluntad de la población. Hay veces, hay situaciones que de una u otra forma se entienden y otras que no se entienden.
1: Pero sí, también hay que dejarlo claro, ¿no? Lo que vendía o lo que daba a conocer Rusty Osco era humo, ¿no? Porque sencillamente, como bien se ha dicho, el pasaje nunca bajó un sol, nunca. Fue un planteamiento nada más, un globo de ensayo que jamás ha entrado en vigencia. Y además, Promovilidad, hay que decirlo,
3: y 44.
1: ¿No? No está facultada legalmente para fijar, modificar o dar soluciones a los precios de los pasajes. No, ¿no? Ellos pueden realizar estudios técnicos, estudios de costos que se requieran para presentar algún informe ante la municipalidad correspondiente, pero además ese informe no es obligatorio, no es vinculante, como dicen técnicamente, ¿no? ¿No? Y el único camino que le quedaría a la municipalidad es una adenda. Entonces, Promovilidad también es un canto de sirenas lo que se está esperando. Porque, ¿va a venir a solucionar? No, absolutamente. Solo va a decir, así puede ser. A ver, ustedes vean si lo toman o lo dejan.
0: Ajá, perfecto. Muy bien, vamos con la siguiente comunicación telefónica. Nicolás desde Socabaya. Uy, uy, uy, vecino de Socabaya. ¿Pudo dormir? ¿Pudo descansar? ¿Ah? Alexis Rivera festejó como si hubiera ganado la presidencia de la República, con orquestas en la vía pública. Uy, uy, uy. ¿Ah? A ver, ¿qué tal, Nicolás? ¿Cómo te va? Buenos días.
5: Ya la vi.
6: ¿Cómo estás, señor Rari? Buenos días.
5: Buenos días.
6: Y no, yo, por mi parte, no, ya empezó Caballa, no sé qué está pasando. la verdad, pero tampoco no puedo criticar, ¿no?, al señor. Que trabaje, ese es el detalle ahorita, que trabaje por su caballa. Y si tiene que reivindicarse, que ha hecho las cosas mal, es el momento, ¿no? No estamos tampoco apoyándolo al señor, porque el señor también ha sido autoridad. Y estábamos nosotros también pensando que el señor Rommel Medina iba a salir ya, que sería ya 16 años en el municipio, con personajes cuestionados de Wilber Mendoza que querían otra vez ocupar cargo público. Como dicen, el mal menor entró a Socabaya, pero que trabaje. Pero los vecinos están ahí también criticando, ¿no? Otros quieren hacer la revocatoria, dice, al año. Vamos a ver por qué va a pasar en Socabaya. Porque, lamentablemente, estamos viendo matonería, ¿no?, demagogia, en lo cual el distrito está lleno de todo eso, ¿no?, ya hace tiempo. Y ojalá que haya la auditoría, es lo que se está presionando al señor Alexis. Auditoría a esta gestión mal llevada, que ha traído hartas denuncias. Y ojalá que sus personajes, sus trabajadores, ¿no?, que están bien cuestionados también acá en la municipalidad, sean, ¿no?, de repente llamados a la auditoría y de repente no estén ahí, ¿no?, dando la talla y que salgan, porque gente así no podemos tener en un municipio. Solo se quiere orden, trabajo y progreso para el distrito de Socabaya. Y es todo, ¿no?, porque el señor, si no trabaja, se le viene la revocatoria también, así como dicen los vecinos. Muchas gracias, señor.
0: Bien, correcto. Gracias, Nicolás. Bueno, sí, es entendible también tu posición, a pesar de que usted ha sido un duro crítico de los diversos candidatos.
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0: Pero, bueno, también se respeta mucho el hecho de decir, a ver, bueno, pues ya está elegido. Y ahora vamos a ver de qué está hecho en esta segunda oportunidad que le está dando el pueblo de Socabaya a Alexis Rivera, ¿no? Sí, de todas maneras hay que ponerle el ojo fiscalizador encima a Alexis Rivera para que de una u otra forma veamos los primeros resultados, ¿no? A partir del primero de enero, creo que eso está más que claro, es más que evidente, pero sí, yo sí cuestiono lo que ha pasado el día de ayer, ayer, o sea, no puede ser posible, pues, de que Alexis Rivera esté cerrando pistas, irrumpiendo la tranquilidad de los vecinos, ¿no? Como dice aquí mi compañero Juan, y esto lo han hecho inclusive muchísimos candidatos a través de redes sociales, han hecho la transmisión inclusive de su agasajo, de su fiesta, de su alegría, ¿no? Han contratado un local o el local de campaña y cerrarse en cuatro paredes, tranquilos, ahí, ¿no? Tranquilos. Pero si ya estás cerrando las calles, de contratar orquesta, poner en la calle equipos de sonido.
3: Cinco. Eso, y 48.
0: No, eso no está bien. Hay niños, hay bebés que necesitan descansar, necesitan dormir. Hay adultos mayores que necesitan tranquilidad, ¿no? Pero lo que pasó ayer en Socabaya, no está bien. A eso yo básicamente me refería. Que haga o no haga un buen trabajo, eso lo tendrá que demostrar él. Eso lo tendrá que demostrar el primero de enero del 2027. Ya eso es otro tema que obviamente ahí está pendiente. Bueno, vamos con más información, vamos con más noticias que tenemos para cada uno de ustedes aquí a través de Radio Yarabí con todas las voces. Si quieres seguir participando, quieres seguir opinando, 21-31-72, 28-99-52. Ahí están nuestras líneas telefónicas, como siempre, a su entera disposición. Y de una u otra forma también ya se conoce, ya se sabe quiénes van a estar ocupando, ¿no?, el sillón regional para lo que se refiere el Consejo Regional de Arequipa. Eso también lo vamos a ampliar más adelante, aquí a través de Radio Yarabí. Vamos con más información, vamos con más noticias.
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0: De la mañana, mi estimado Juan.
1: Sí, Eric. Y hay que dejar en claro de que sencillamente algunos candidatos le sacaron la vuelta a la ley, ¿no? Premeditadamente, con alevosía, con premeditación, ¿no? Y el Jurado Nacional de Elecciones ni la tos, dejó que todo ocurriera en estas elecciones. De verdad, tenemos entes electorales que están ahí pintaditos nada más para hacer lo que por siempre se ha hecho y no ven exactamente lo que ocurre en estos instantes, ¿no? El tema, me estoy refiriendo concretamente, amables oyentes, al tema de las autoridades reelectas, de esa reelección encubierta, ya, hay que decirlo así, ¿no? Y eso está generando cierto debate, no solo en Arequipa, no solo en la provincia de Islay, ¿no? Porque allí hay casos concretísimos, ¿no? Sino también a nivel nacional.
4: se les va a entregar la credencial a estas autoridades reelectas.
3: Cinco.
4: Recuerden ustedes que está prohibida por norma la reelección. Y ayer el decano del Colegio de Abogados de Arequipa, Jorge Sumari, se pronunció sobre ese tema y ha dicho de que debe resolver lo que ha ocurrido en Islay con Richard Hitler Ale Cruz, que fue elegido en los comicios tras postular como primer regidor de Yo Arequipa, y como se sabe, la candidata Kelly Salas renunció. ¿Y quién va a ser el alcalde nuevamente? ¿Quién va a ser el alcalde provincial nuevamente? Richard Ale. Pero no solo eso está pasando ahí en la provincia de Islay, ¿no? Sino también en Mejía. La misma figura. ¿Y qué tendrá que decir ante toda esta situación irregular, entre comillas, el Jurado Nacional de Elecciones, que permitió todo esto? ¿Complicidad? Probablemente. ¿Habrá corrido dinero debajo de la mesa? Es más que seguro, ¿no? No vamos a decir probablemente, porque si no, ¿cómo se ha podido permitir reelección de autoridades? Vamos al teléfono, Eric.
0: Tenemos comunicación en línea con Cirilo, que está en Yura. ¿Cómo le va? Buenos días.
5: Buenos días, señor periodista. Buenos días, señora Blanca de Arequipa. Señor periodista, gracias por la cabida. Señor periodista, quería consultar a su persona. Antes ayer informó sobre Asuación Villarreal. Yo le informo, señor periodista, ¿será eso mismo o será otro? ¿Sabe dónde queda esa Asuación Villarreal? Está posicionado dentro de Pau Cabrerías, de Asuación Fondo Cabrerías, más arriba del señor Escalcham Carcel. Ahí está. Está esa Villarreal, Los Pinos, su Magrata, están fuera de PDM. Además, tiene dos demandas judiciales, uno por anulación, cancelación de títulos de esos tres asociaciones, y otro por desalto, otro demanda por desalojo, porque el señor, el dirigente que es Esteban Zúñiga y Patricio Salas Zúñiga vendieron terreno privado, judicializado en su casa, cinco, otro encercado, y ahora 52. Siguen con título, están vendiendo, y el pueblo no sabe. Ese debe intervenir la señorita reportera, si es para que haga reconocimiento de es verdad o no es verdad. Eso no puede ser. Ahora, cuando van a desalojar los dueños, familia Chuquina, ¿cómo queda el pueblo? Son 600 socios. Dentro de eso, yo soy yo también, y también me ha personado a ese para anular y también para que no. Yo más bien no quisiera proceder al desalojo. Al contrario, como somos copropietarios, queremos transar con la asociación Villarreal, somos más, pero los dueños. Para finalizar, una denuncia pública en contra de la libertad de expresión, señor periodista. Antes ayer, no sé qué tiene el señor Luis Chile con mi persona, hasta chocó con mi familia, quien decidió no comando ni siquiera en mi casa. Ese señor, yo también vivo en Ser Valerio, y también digo que no lo conoce en pelea de gallo ese señor, pero no quiero retar para el 25 una desafío de Chumbivilca con Puno. Ese señor de Puno, no sé qué se mete en mi provincia de Chumbivilca, ya que ese es el señor. Ahora eso es con honor de terreno de cómo se va para mi abuela, de mi abuela. Y yo voy a titular con los comunes y varios, vamos a titular a Twitter. Bien. Y voy a empezar a trabajar con honor, carreteras, asfalto, todo con el alcalde que ha salido, Hernán, los dos hermanos también, ¿no? Del que han salido ahorita, señor. Gracias por
0: bien,
5: la
0: bien, bien, correcto, muchas gracias, sí. Bueno, gracias por su participación aquí en Radio Arabí con toda la voz. Sigo durmiendo con 53 minutos.
4: Es lo que ocurre siempre en todos los lugares, no, no solamente ahí en esta asociación Fundo Villarreal, ¿no? Los terrenos son de determinada persona, uno, del gobierno regional o de la municipalidad. ¿Qué hacen? Viene un dirigente, se apropia de esos terrenos y después quiere regularizar, ¿no? Y ahí descubren en el camino de que no es ni siquiera terreno de alguien, o es del gobierno regional o de la municipalidad. Sí, pues el caso Villarreal es sencillamente un caso típico de lo que ha ocurrido en la historia de Arequipa, ¿no? Ahí han habido incluso ahí tráfico de terrenos, han habido lavado de activos,
3: cinco,
4: ha habido mega operativos de desalojo. Últimamente creo que desalojaron a 20 personas, ¿no? A 20 lotes ahí, ¿no? ¿Y quiénes salen ahí ganadores, ganadores? Los dirigentes, que se llevan mochilas llenas de dinero cada fin de semana. Con el tema de las cuotas, de las faenas, de las faltas a las asambleas, de los famosos empadronamientos, ¿no? Si quieres empadronarte y ser socio, debes estar al día en todo, no faltar, ¿eh? Y es todo un dineral, ¿no? Y ahí, bueno, hay peleas, pues, entre propietarios y traficantes de lotes. Sí, eso es verdad, ocurre ahí en el sector Alto Caima, donde están peleándose decenas de hectáreas en lo que se denomina la zona de Cabrerías para posteriormente deslindar qué realmente va a ocurrir ahí con el Fundo Villarreal. ¿Quién sale beneficiado si hay un desalojo? La ciudadanía que ha puesto su dinero, su material y todo ello. Sí, sí pues. ¿Quién pone orden? Nadie.
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4: Municipalidad no. Regional tampoco. Los dirigentes son los que se benefician. Y los presuntos dueños que también guardan silencio ahí. Y no dicen nada, ¿no? Y después quieren transar o quieren hacer ese tipo de cosas.
0: Bueno, así están las cosas entonces, mis estimados amigos. Seguimos con más aquí, a través de Radio Yarabí, 5 de la mañana con 55 minutos. En unos instantes arrancamos o presentamos Yarabí Regional. Me estuvieron preguntando una vez más cómo van las cosas en Yura. A ver, cómo van las cosas en Yura.
4: Ahí está caliente, ¿ah?
0: Está voto a voto.
4: Caliente, porque sí. Sí, está, como ayer decíamos, todo va a quedar en familia.
0: Claro, si no es el tío, va a ser el sobrino.
4: Sí.
0: Pero uno de los dos va a tener que gobernar, o bien el tío, o bien el sobrino. En Yura, Los Fuentes, están al 97.91%.
3: 5 y 56.
0: El Pollo, del movimiento político que es del tío, si no me equivoco, uh-huh. Ya, Lucho es, ¿no? Luis Fuentes.
4: Luis Fuentes.
0: Ya está. Hasta el momento viene obteniendo 4.116 votos. Te repito, 4.116 votos. El Pollito. ¿Ya? En Yura. Y en el segundo lugar está el sobrino, que viene obteniendo 4.040 votos. ¿Sabes cuál es la diferencia? 76 votos. 76 votos.
4: Pero, una bicoca, como diríamos.
0: Pero hay otro detalle. Han enviado dos actas para que pueda revisar y resolver el jurado electoral especial. Probablemente ahí tenga cierta esperanza uno o el otro, ¿no? Candidato. El primero, el Pollito, para sacar más ventaja. Y el segundo, el sobrino, para tratar de alcanzar y pasarlo, ¿no? Al tío. Entonces, eso está de película. Eso está
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0: De película. Yura está de película, mis estimados amigos. Pero uno de los dos, porque había aquí revisando, sí, ya no le alcanza ya. Los demás ya no le alcanzan. Ya no le alcanza ya.
4: ¿Sabes qué le dice el sobrino al tío o el tío al sobrino?
0: ¿Qué le dice?
4: El tío le dice, ya pe sobrino, ¿cómo es? Aguanta, pe tío. Están en esa. En ese están.
0: Sí, es factible eso. Es muy probable que ocurra eso, ¿eh? No, la verdad no sé cómo será su relación entre ellos dos, ¿eh? Entre tío y sobrino. Sería bueno indagar un poco más al respecto, ¿no? Pero bueno, vamos a presentar a continuación Yarabí Regional.
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4: 5 de la mañana con 58 minutos. Vamos inmediatamente a recorrer ya las diferentes provincias de la región Arequipa y nos vamos a detener en Carabelí, concretamente en Atico. Allí está Edgar Santi de Radio Estación, que nos da información para Yarabí Regional. Buenos días, Edgar.
9: Muy buenos días, amigos de Radio Yarabí. Para el día de hoy, martes 6 de octubre, aquí la noticia desde el puerto de la Florida de Atico, costa de la provincia de Carabelí. Estamos con una temperatura máxima de 19 grados centígrados. Probabilidad de precipitación 10%, humedad 75%, viento a 15 kilómetros por hora. Atención con Radio Yarabí, aquí la noticia. El pasado domingo 4 de octubre, elecciones electorales 2026 en el distrito de Atico, se dio a conocer pues al ganador ya virtual alcalde prácticamente del periodo 2027 a 2030, es el ciudadano Raúl Neira Quispe. Y en segundo lugar quedó el símbolo El Sol, del candidato Víctor Arturo González Tapia, Candia. Así de esa manera, pues, amigos oyentes, se ha definido prácticamente la población para tener un nuevo mandatario quien lleve, pues, el timón de nuestro distrito de la Florida.
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9: Se le desea muchas suertes, muchos éxitos en su periodo de gestión. Por otro lado, también comunicar, amigos oyentes, se viene el aniversario de la Florida Tico, los 72 aniversarios de la Florida Atico, cuna del erizo. Para eso, la Municipalidad Distrital de Atico ya desde el día 10 estaría arrancando con actividades para posteriormente estar pues en este día 17, día central, en donde habrá espectáculo en el distrito de Atico por su aniversario. Por otro lado, también comunicar, amigos oyentes de Radio Yaraví, la pesca de la captura de las ovas. Se están alistando ya los señores pescadores para poder salir al alta mar y de esa manera, pues, amigos, capturar de las ovas, que está a buen precio el kilo de las ovas, el caucao. Esto es para informar para Radio Yaraví desde el puerto de la Florida, Atico.
4: Muchas gracias, Edgar, por darnos a conocer importante información. Seis de la mañana con un minuto, 6:01, y hasta aquí Yaraví Regional. Ahora los titulares de la hora.
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4: Seis de la mañana con un minuto, 6:01, y una banda de delincuentes armados irrumpió en la vivienda de Graciano Picha Cáceres, ubicada en el anexo de Tres Estancias, en el distrito de Sibayo, provincia de Cayoma, donde después de golpear y maniatar a su familia, le robaron 37,000 soles. Y casi al 100% de las actas contabilizadas, Fuerza Arequipeña encabeza la proyección de consejeros regionales por la provincia de Arequipa. El jefe de la SUNAS Arequipa, Saúl Alire, certificó que se incrementó el reclamo de cobros injustificados en el recibo del agua. Y el presidente de la Asociación Profan de Yura, James Castro, mencionó que el día viernes realizarán una protesta en los exteriores del municipio provincial de Arequipa por la pérdida de su expediente de agua y desagüe. El secretario general de la Federación Departamental de Trabajadores de Arequipa, Mariano Nina, espera que nuevas autoridades regionales y provinciales puedan impulsar más obras y proyectos para Arequipa. Y el prefecto regional de Arequipa, César Rodríguez, criticó que algunos candidatos hayan sido electos a pesar de estar involucrados en graves procesos judiciales. Y el ex presidente José Balcázar exhortó a las autoridades electas a asumir sus cargos con responsabilidad y capacidad de gestión. Y el Kremlin llamó a la calma y a fiarse exclusivamente de las informaciones del Servicio Ruso de Defensa del Consumidor tras la alerta emitida por la Casa Blanca sobre un posible brote de peste pulmonar en este país. 6:03, 6:03. Ampliamos estas y otras informaciones. Nos vamos a la pausa. Volvemos en breves instantes.
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0: 6 de la mañana con 11 minutos, 6 con 11, y cada vez con la cabeza más fría, ya podríamos lanzar algunas preguntas, amables oyentes, después de ya terminar todo este proceso electoral, ¿no? ¿No? ¿Quién ganó realmente el domingo? ¿Quién? ¿El que salió electo? ¿El pueblo que eligió? Bueno, y quizás habría que hacer una pregunta ya de fondo, ¿no? ¿Están preparados estas nuevas autoridades para administrar correctamente los recursos públicos y convertir sus promesas electorales en resultados concretos? Eso creo que hay que responder, amables oyentes, ¿ah? Los candidatos, digo, las futuras autoridades y también el mismo ciudadano que los eligió. ¿Qué tenemos, Gustavo? Carlos Nina está ya ahí listo para brindarnos información. Carlos, buenos días, Yaraví informa.
1: Siempre con la verdad, muchas gracias por el pase correspondiente, compañeros, reiterado saludo a todo nuestro público de Radio Yaraví. Sí, para dar información acerca de una intervención que ha realizado personal del INPE dentro del penal de varones de Socabaya, según lo que se ha podido informar, es que se ha podido intervenir a una mujer que ha intentado ingresar un chip de telefonía oculto dentro de un monedero, dentro de, bueno, justamente esta situación. La mujer se dirigía a visitar justamente al interno Wilber Quispe Calla, recluido por el delito de robo agravado en el pabellón 4. El hecho ha sido ya comunicado a las autoridades competentes para el desarrollo de las diligencias correspondientes, entre ellas el levantamiento de actas, compañero. Además, también esta no es la primera vez que ocurre este tipo de hechos, ¿no? Por ejemplo, ya meses atrás se ha detenido también a un docente que pretendría ingresar clandestinamente 55 chips al penal de Socabaya. Se trata de Rubén Víctor Reynoso González, que laboraba justamente en el Centro de Educación Técnico Productiva del establecimiento. Durante la revisión del ingreso, el personal de seguridad identificó anomalías en uno de sus relojes que el profesor llevaba consigo, y al abrir el dispositivo encontraron 55 chips de diferentes operadores telefónicos, presuntamente destinados a internos vinculados a redes de extorsión y comunicaciones delictivas, ¿no? Y posteriormente también el caso más reciente también fue con un agente también penitenciario, ¿no? Hablamos de Nelson Carrillo Zullaime, trabajador de seguridad del INPE, a quien fue intervenido también con 50 chips de telefonía dentro de una mochila y también 20,000 soles en efectivo. La policía, compañeros, y la fiscalía están investigando estos intentos de ingresar justamente estos chips, si forman parte de una red criminal que facilita el ingreso de equipos de comunicación para coordinar delitos desde el penal de Socabaya. Informo Carlos Nina Yaraví con todas las voces.
0: Gracias, gracias Carlos por darnos a conocer importante información que tiene que ver con el trabajo que realiza la Policía Nacional. Gracias, y sobre todo también estos intentos, ¿no?, de querer seguir ahí malogrando al penal de Socabaya. 6 con 14 minutos, las líneas están abiertas, 21-31-72-28-99-52. Y decía, amables oyentes, si las autoridades ya elegidas, los candidatos que ahora son autoridades, están preparados para gobernar, están preparadas estas nuevas autoridades para administrar correctamente los recursos públicos y convertir sus promesas electorales en resultados concretos o no. A ver, vamos al teléfono. Buenos días, bienvenido a Yaraví, ¿cómo está?
2: Muy cordiales saludos. Está prestigioso, señor. Ya pasado elecciones. Creo que los candidatos han dejado totalmente ahí iniciado las calles. Hasta ahora hay alcaldes que no hacen limpieza, sino los candidatos. Por ejemplo, Ronald Ibáñez ha votado total la casita. Debe hacer ley de limpiarse. Que limpia está ahorita, ahí. Con esas propagandas está en la vía.
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2: Todas las municipalidades tienen, ellos ganan su sueldo. Y tienen que supervisar. No estoy echando a todos, siempre hay trabajo en cualquier, siempre hay mal. Por eso el supervisor, el jefe, tiene que ver su gente, su personal. Y esa gente mal hace quedar mal al municipio. No todos, hay buenos trabajadores que cumplen su función. Siempre en cualquier trabajo ahí siempre uno o dos, y esa persona se quedar. Ahorita hay calles que están mal acá en nuestro Socabaya. Pero hay otras rutas en eso, hay otros muy excelentes que hacen su limpieza. Otros rutan a otro, no cumplen.

0: Selván, los de, por ejemplo, desde Abaya a Pau Carpata, de Selva Alegre a otros sitios, Hunter, esta es teje y maneja, ya saben cómo es la corrupción. Es prácticamente, cuando es un jefe técnico, lo maneja bien, ellos como alcaldes quedan bien. Uh-huh. Se van a poner a los que han apoyado, a ese que no sabe su oficio, automáticamente van a hacer quedar mal. ¿Sí?
1: Correcto.
0: Ese es el fondo principal.
1: Gracias.
0: Se le agradece a este ejemplo. No estoy de acuerdo con el alcalde provincial que ha entrado. La gente no sabe elegir.
1: Bien.
0: Me he dado cuenta, no sabe elegir. El que pone más pinta, el que pone más.
1: Oiga, Belino.
0: Ya la vi. Tienen sus problemas. Hablar es bastante, pero no quiero avanzar. Ya eligieron. A ver qué va a hacer con el alcalde provincial.
1: Claro.
0: Como segunda ciudad del país, necesito una persona bien, que haga quedar bien al pueblo.
1: Y así debe ser. Gracias, señor Avelino. Gracias, muy amable. Parece que el señor Avelino agarra el micrófono y no lo quiere soltar, ¿no?
2: ¿Sabe qué va a hacer, mi estimado Avelino? ¿Sabe qué va a hacer? Va a coger el poder para evitar ir a la cana. Eso es lo que va a hacer. Vamos con otro comentario de Ángel Borda. Ángel, ¿cómo está Ángel Borda? Buenos días.
3: ¿Qué tal? Buenos días, estimados amigos. Eric, también a compañero. Bien, aquí en Altos de Valeria, no solo en Altos de Valeria, más que todo hablo por los alcaldes reelectos, ¿no? El caso de Lima, el caso de Arequipa, el gobierno provincial, incluso el regional.
4: 6:18.
3: Una gran interrogante, ¿no? ¿Es mejor ser conocido o ser el mejor político? Porque en realidad parece que el sistema político, organizacional, electoral del Perú no tiene los filtros necesarios para evitar que gente con legajos, prontuarios, denuncias, sean reelectos nuevamente. Y aquellos ciudadanos ejemplares, de buena trayectoria, ejemplar, ya sea académico, trabajadores, gente honesta y transparente, no sean tomados en cuenta. Ese sistema que pone esta realidad, ¿no? Alcaldes reelectos, alcaldes con muchos cuestionamientos, son reelectos. Es una gran pregunta. ¿O será que hay mucho dinero por medio? Entonces ellos, por el hecho de hacerse conocidos, empiezan a invertir en publicidad y la publicidad tiene resultados. O sea,
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3: La persona está sometida a bastantes inputs para lograr convencerlo en determinada compra, acción, ¿no? En este caso político, votar por un político, tiene resultados, lamentablemente es así, ¿no? El cerebro funciona así. O es que también surge que la sociedad peruana, en especial, hablemos en Arequipa, porque en Lima ha pasado lo mismo, tiene una disonancia cognitiva, ¿no? No tiene realmente la capacidad cognitiva para discernir. Es un gran problema. Ese es un interrogante que surge, ¿no? ¿Cómo Bien. Puede ser posible, ¿no? Uh-huh. No quiero dar nombres, pero ya conocemos, ¿no? Entonces, uh-huh. Eso es lo que yo creo que hay que tratar de ver, es cuál es realmente el gran problema.
1: Bien. Muchas gracias, amigo. Bien, muy amable. Gracias, Ángel. Sí, pues, o sea, pero pongámonos un momentito en los zapatos del ciudadano. Ya tenemos autoridades electas, ¿no? ¿Qué espera el ciudadano de todas ellas? ¿Qué espera, digamos, del alcalde provincial, de los alcaldes distritales que han salido
4: y 20.
1: Electos, ¿no? ¿Ganar una elección equivale a gobernar? No. ¿Pero qué esperan? A ver, esa pregunta se la vamos a lanzar a los ciudadanos. Buenos días a la persona que está en la línea. Bienvenido, Yarabí. ¿Cómo está?
5: Luis, ¿cómo te va? Buenos días.
6: Buenos días, amigos de Yarabí. Mire usted, con usted comenta. Mire usted con el antecedente que me antecede, ¿cómo podemos obligar al ciudadano, al pueblo, a la mejor gente, al mejor capaz? ¿Cómo? Si la democracia nos indica de que el voto es secreto y sagrado. Conocemos, por eso mire usted, mi sistema de Yarabí, yo soy de Selva Alegre, yo ya tengo mi edad ya, y conozco, pues conozco todos los distritos, los alcaldes ofrecen. Por eso he dicho bien claro y cumplido, porque tengo una escuela democrática que a mí me enseñaron. Usted ya sabe quién me enseñó la democracia, legal, la democracia honrada. Fue un gran hombre.
1: Yarabí.
6: Para mí, Balaúnde, me enseñó. Entonces, mi estimado amigo,

0: del que nosotros los demócratas que realmente creemos en la democracia, sí. Entonces, yo dije y mantengo mi posición, hay que votar ahora para el gobierno regional a un hombre que ya conocemos, un profesional, mire usted, alguien dijo, no sé cuándo escuché, es un meducucho, ¿cómo puede hablar? Médico es sagrado, es como Dios salva vidas, que tengan en consideración los opinólogos, el médico nos salva la vida, y trabaja para el ciudadano, el que tiene plata, el que no tiene plata, en ese sentido. Ahora, hablando de obra, por eso hay que saber votar, mis estimados amigos de Yaraví, nada de ofensa, yo no ofiendo, yo aprendí la democracia, no ofiendo, puede estar de acuerdo, como lo estoy diciendo ahora, las opiniones. Dicen de que el mejor hombre, el más honrado. ¿Cómo vamos 6 a adivinar?
1: Y 23.
0: Muchas gracias, amigo.
2: Bien, muy amable. Muchas gracias. ¿Qué esperamos de las autoridades que han salido electas? Que aprendan a gestionar antes de asumir, ¿no? Un alcalde, un gobernador no puede llegar al cargo a improvisar. Tiene que manejar el presupuesto público, las contrataciones, los proyectos de inversión. Tiene que manejar normas, equipos técnicos, ¿no? Y claro, en muchos va a estar la falta de experiencia política, ¿no? Pero que ahí pueden salvarla, ¿con quién? Con los equipos profesionales o con buenos profesionales y equipos técnicos competentes. Por ahí podría estar la salida.
3: Vamos con otra comunicación telefónica. Antes tendremos información desde exteriores con nuestra compañera de trabajo, Talía Castillo. Información en vivo. Talía, ¿cómo te va? Buenos días. Adelante. Yaraví informa.
4: Siempre con la verdad. Gracias, compañeros, por el pase desde Tulo. Buenos días. Así es, para actualizar, ¿no? Información.
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4: Tras el día de ayer, familiares de la ciudadana Julia Ura Mendoza, de 74 años, que había sido reportada como desaparecida, ¿no? Según la información que brindaron a la policía, es que, bueno, no, la dama había salido a realizar su votación al Colegio San Martín de Porras en Ciudad Municipal. Sin embargo, hasta el día de ayer, pues, no tenían, ¿no?, alguna información de su paradero, de la señora, y por lo cual estaban bastante preocupados, ¿no?, porque hablamos de una adulta mayor. Sin embargo, el día de hoy que nos hemos podido comunicar oportunamente con la familia, nos han indicado el día de ayer en horas de la noche la han ubicado en el distrito de Socabaya, ¿no? La señora se encuentra bien, no ha tenido algún percance, alguna situación, ¿no?, que haya podido atentar contra su salud y seguridad, ¿no? Al parecer, cuando ella salió del colegio, tras culminar su votación, tomó un carro, ¿no?, que 6, la llevó pues hasta Socabaya, ¿no?, hasta Ciudad Mi Trabajo, que es donde la han ubicado, ¿no? Reiteramos, a la señora Julia Ura Mendoza. Sin embargo, ya el día de hoy ella se encuentra con sus familiares tras finalmente poder ubicarla, ¿no? Por parte de la familia se agradece a la población arequipeña por haber compartido también la información y, bueno, ¿no?, que la han podido encontrar en el distrito de Socabaya. Buenas noticias, al menos, para la familia. Así que, bueno, igual estamos atentos. Siempre también la exhortación, ¿no?, porque durante estos últimos días hemos tenido bastantes reportes, ¿no?, y situaciones similares, por lo cual también, ¿no?, la exhortación a, en este caso, a los familiares, a los padres, familia también, ¿no?, en el caso de los estudiantes, que también se han reportado casos similares. Vamos a estar atentos nosotros para volver con mayor información. Adelante con ustedes. En estudios informó Talía Castillo con todas las voces.
3: Correcto. Bien, bien, Talía Castillo, muchas gracias, ¿eh? Una buena noticia entre Yaraví todas las malas para el día de hoy. Qué bueno es que se haya encontrado a esta señito. Vamos a la pausa y volvemos con más aquí en Radio Yaraví con toda la voz. Volvemos.
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2: De la mañana con 30 minutos, 6:30, Eri Malaver, Juan Cervantes le están presentando esta primera edición de Yaraví Informa en este 6 de octubre del año 2026. 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Este 27 de octubre cumplimos 33 años al servicio de todos ustedes. 33 años al servicio de la comunicación, 33 años que los venimos acompañando, brindándole entretenimiento, información a través de este medio, este canal, amables oyentes. Radio Yaraví, 27 de octubre cumple 33 años. Hay diferentes actividades que ya se están planificando para consolidarlas ya desde la fecha. Así que a seguirnos, porque además también vamos a tener, como siempre, ¿no?, actividades internas, actividades externas y también de recreación, y sobre todo para compartir con todos ustedes, con concursos, con regalos y todo ello. Así que siga la señal de nuestra emisora Radio Yaraví en los 106.3 de la FM y los 930 de la amplitud modulada.
3: Vamos a actualizar la portada informativa. Nos enlazamos con Miguel Llanos. ¿Qué está pasando en Arequipa? ¿Qué ocurrió en las últimas horas? Mi estimado Miguel Llanos, te escuchamos. Adelante, Yaraví informa.
4: Siempre con la verdad. Gracias por el pase en estudios, compañeros. Nos encontramos en estos momentos en la avenida Octavio Muñoz Nájar. Esto debido a que el día de ayer se intervino a un sujeto tras el intento del robo de un dispositivo celular. En una rápida acción que se coordinó por los serenos de la misma Municipalidad Provincial de Arequipa, se intervino a este sujeto que está implicado en ese intento de robo de muchos, ya varios celulares, en la calle Octavio Muñoz Nájar. El hecho se detectó en tiempo real a través de las cámaras de videovigilancia del mismo personal de Serenazgo. Estas imágenes registraron el accionar del sospechoso y de dos individuos más que acechaban a los transeúntes. Tras la alerta emitida por este centro de monitoreo, el personal de Serenazgo, que justamente se encontraba patrullando la zona, se apersonó al mismo lugar de forma inmediata, logrando de esta forma también la captura de uno de los dos involucrados, mientras que su presunto cómplice se dio a la fuga. Este intervenido fue trasladado al internado de la comisaría de Santa Marta, quedando a disposición de la sección de delitos, y durante el registro personal los efectivos policiales no le hallaron ningún equipo telefónico en su poder, por lo que permaneció en la dependencia policial retenido de esta forma para que se puedan realizar de forma correcta las diligencias correspondientes de control de identidad. Esa es la información que tenemos hasta el momento. Adelante en estudios, compañeros. Informo con ustedes Miguel Llanos con todas las voces.
2: Gracias Miguel por darnos a conocer la importante información del trabajo que viene realizando la Policía Nacional. Bueno, contra estos presuntos fascinerosos, ¿no?, que están perjudicando principalmente a los jóvenes, a las personas que están por estas inmediaciones.
5: Yo pensé que esta modalidad ya había pasado de moda, ¿no? Pero por lo que veo, ahí siguen abriendo mochilas, jalando tu celular.
2: Y ahí en esa calle
5: o tus pertenencias.
2: Es, ¿no?, común eso, ¿eh? ¿Ah? Principalmente con las jovencitas que llevan el celular en el bolsillo de atrás.
5: Claro.
2: O en la mochila, ¿no?
5: Así es. Así es, así es. Pero bueno,
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5: ahí lograron intervenir, pero también ahí ha jugado un papel muy importante las cámaras, ¿eh? Las cámaras de videovigilancia, ¿no? En coordinación con los serenos de la comuna provincial de Arequipa, en esta calle Octavio Muñoz Nájar, ¿eh? Ahí actuaban en complicidad, ¿eh? Tengan mucho cuidado los jóvenes, las señoritas, aquellos que suelen utilizar mochila, ¿eh? Los delincuentes se están haciendo de las suyas por esta zona y otras zonas aledañas, abriendo, usted mientras va caminando, el choro por atrás te va abriendo la mochila. Te va abriendo la mochila y va metiendo la mano, ¿no? Y ni cuenta uno se da, pues, al respecto. Bueno, continuamos con más aquí a través de Radio Yaraví con toda la voz. 6:34. Vamos con esta comunicación telefónica. Sí, atendemos esta llamada a través del 28-9952. Mi señora Soledad, ¿cómo está usted? Muy buenos días.
7: Muy buenos días, señores periodistas.
6: tres periodistas, quiero pedirles un favor. ¿Cómo va el conteo de votos en porcentaje del distrito de Yarabamba?
7: 6. Porque y 34.
6: Que el 90%, 98% ya está. Y de Yarabamba está casi en el 60%. ¿No será que de repente después la OMPE lo ponga al señor Zapana como alcalde?
5: A ver, de Yarabamba me dice, ¿no?
3: Pero sí, ya están ya al 73. Ayer, si no me equivoco, estaban al 60 de 65.
5: Sí.
3: Pero ya están al 73. 73.33%, señora. Y se está consolidando en la primera ubicación.
2: Mayra.
3: El casco,
2: Mayra Delgado.
3: La candidata a primera regidora, sí, pero tuvo que asumir esta responsabilidad, o por lo menos va a ser la que va a tener que asumir la responsabilidad de una vez que se consolide ya los resultados al 100%, asumir pues la alcaldía, ¿no? Pero el casco, señor, el casco está ganando en Yarabamba. Uy, cortó, se fue. Ya, a ver, al toque nomás. Yarabamba, ¿qué dice por aquí? A ver, pero vamos en todo caso, a ver, dame un segundo, caramba, me he equivocado, creo, porque estaba revisando provincial. Y lo que la señora ha pedido es distrital, ¿no?
2: Yarabamba,
3: ya, mejor lo reviso nuevamente.
2: ¿Qué pasa por aquí? ¿Qué pasa por allá?
3: No, sí, todavía acá hay algo extraño. Ya lo tengo ahora sí más claro, mi estimado Juan. Uh-huh. Hasta el día de ayer, golpe de 8, 9 de la noche, que estaba revisando así al ojo nomás, rapidísimo, diversos distritos, Yarabamba estaba al 60% de actas contabilizadas. Ayer, hasta ayer, 9 de la noche aproximadamente. Son las 6:36 y las actas contabilizadas como que se han congelado en Yarabamba. O sea, siguen al 60%. Uh-huh.
2: Pero es lejana, digamos, el porcentaje. Si tú ves en Yarabamba, Mayra Delgado, que es del casco, tiene casi el 60%, mientras que Fuerza Arequipeña tiene el 26%.
3: Ya, pero eso, ¿no?, en porcentajes, pero en votos, el casco en Yarabamba al 60% tiene 1,123 votos.
7: 6.
3: Y Fuerza Arequipeña tiene 510 votos.
2: La mitad.
3: Ya, pero escúchame, pues. Y a ver, y si vemos en la parte superior, lado derecho, han enviado 6 actas al Jurado Electoral Especial. Ahí está el truco, ahí está la jugada, ahí está lo que podría determinar a uno o el otro para favorecerlo.
2: 6 actas a 200 son 200 votos.
3: 6 actas. Seis. ¿Cada acta, de cuánto estamos hablando? Cada acta me parece que está con cuántas.
2: Debe estar ahí en Yarabamba de
3: 300.
2: 100. No, en 200? Distritos grandes, en urbanos 200.
3: Ah, ya, 200.
2: Pero en distritos rurales ya, de 100.
3: Ya, pero igual, pues ponle 200 actas. Perdón, por cada acta, 200 votos, digamos, ¿no? Ya, por 6, estamos hablando de más de
2: 1.200.
3: Ya, 1.200. ¿Qué pasaría?
2: No, pero en Yarabamba no va a ser, porque mira, el total de votos en Yarabamba, Yarabamba tiene bastante cantidad, claro. Más de 10,000, sí.
3: No, por eso, pues, te digo, sí. O sea, la preocupación de la señora es esa, ¿no? ¿Qué pasa? ¿Por qué los votos no avanzan en Yarabamba? Dice la señora, ¿no?
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3: Entiendo que la señora también el día de ayer ha verificado de que las actas contabilizadas estaban al 60%. Ha avanzado toda la noche, toda la madrugada y siguen 60%. Siguen 60%, ¿no? O sea, a ver, señores de la OMPE, ¿qué está pasando ahí? ¿Qué está ocurriendo ahí?
2: En este distrito hay que ponerle el ojo, porque Yarabamba es uno de los distritos que... ¿qué lo mueve? El canon minero. Por ser una zona de impacto de Cerro Verde, el canon minero le ayuda enormemente, ¿no? No estamos hablando de 1,000,000, ni de 2, ni de 4, ni de 5, ¿no? Estamos hablando de 100, 200 millones de soles, ¿no? Entonces, ahí hay que tener muy en cuenta esa cantidad. Y bueno, y aprovecho para decir, ¿no? Mayra Delgado está liderando hasta la fecha al 58% de las actas contabilizadas, pero en Arequipa solo 4 mujeres de los 28 distritos han ocupado este cargo principal de ser alcaldesa.
7: Y 38.
2: Uno es ya la conocidísima Lupe Pila en el distrito de Hunter. 2 es también la conocida alcaldesa Mirta Ruelas, que ahora va a ser autoridad en Cerro Colorado y actual alcaldesa del distrito de Yura. Laura López, que vuelve nuevamente al ruedo, allá en Quequeña, tercera mujer. Y la que estábamos mencionando ya hace rato, Mayra Delgado, que probablemente pueda estar ocupando el distrito de Yarabamba. Serían las 4 mujeres, las 4 únicas mujeres que... aunque dicen que hay otra, ¿no?
3: ¿Sí?
2: Rosalinda Flores de Fuerza Arequipeña, ¿sí? Ah, no, perdón, esa es regidora. No, son Lupe, Mirta, Laura y Mayra, son las cuatro alcaldesas, las únicas cuatro alcaldesas en todo lo que significa la provincia de Arequipa como futuras alcaldesas y que van a gobernar desde el primero de enero.
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5: Muy bien, bueno, ahí está entonces el dato que compartimos con ustedes aquí a través de Radio Yaraví con todas las voces, ¿eh? ¿Hay pausa comercial? Bueno, no hay, nos indica, en todo caso sigamos con más noticias, más información. Volvemos a habilitar nuestros teléfonos también para que podamos interactuar y conversar en esta primera edición informativa. 21-31-72-28-99-52. Repetimos, 21-31-72-28-99-52. Los que han recibido un duro golpe político en estas urnas han sido los señores del movimiento regional El Pollo, o sí. El Pollito.
2: Sí, sí, sí.
5: ¿Ah? Están bien bajoneados, ¿ah? Sí. Bien bajoneados, ¿no?
2: Creo que solo un par de municipalidades han...
5: Sí, muy poco, sí. muy poco, ¿no? Mínimo, ¿no? En esta oportunidad El Pollito como que se ha desencajado, ¿no? Ha sido uno de los movimientos, entre otros, porque por ahí también el movimiento político regional Arequipa Tradición y Futuro se tuvo que desmantelar, ¿eh? Sí. Se tuvo que desmantelar, ¿no? Y todo esto
7: y 40.
5: A raíz, pues, de esa propuesta que intentaron hacer en el Congreso de la República de desaparecer, ¿no?, los movimientos políticos regionales, indicando de que simplemente aparecían cuando había campaña política y que su base era una cochera, ¿no?, y que ahí simplemente se encargaban de operar y maquinar a cómo tomar por asalto un municipio. Así de duros fueron algunos parlamentarios, ¿ah? Patricia Chirinos, una de ellas, por ejemplo, ¿no? Que aquí mejor apoyemos por los partidos, ¿no?, que están mejor constituidos, o los partidos tienen una institucionalidad que garantiza el voto de los electores, porque ese era el cantar, pues, de algunos parlamentarios, ¿no? Bueno, pero al final de la historia nunca se logró desaparecer a los movimientos, pero ya bastantes salieron, pues, y se fueron a buscar partidos.
2: Pero en honor a la verdad, ¿tenemos partidos políticos?
5: Ah, no, pues, no, en teoría.
2: Los partidos políticos en la realidad no hay, no existen. No, con doctrina, con militantes, con militancia, todo eso. No hay. A ver, terminemos esta historia de los pollitos. ¿Cuántos ha agarrado en estas últimas elecciones? Characato, ahí con Percy Herrera. Después Polovaya, con Edgar Cornejo, del partido Arequipa Avancemos. Y probablemente, Yura, si es que el tío gana, el Luis Fuentes. ¿No? Serían los tres únicos municipios que agarraría El Pollo. Lo reiteramos, Yura con Luis Fuentes, Edgar Cornejo en Polovaya y el otro es en Characato, el distrito símbolo de Arequipa, con Percy Herrera. Las únicas tres municipalidades que agarró el Pollito, ¿no? Sí, pues está un tanto bajoneado, que ya le faltó más brío, más fuerza, una estructura mejor de campaña para poder enfrentar todo este proceso electoral. ¿Quién ha sido mayoritariamente más beneficioso? O más para ellos, ¿para qué partido político?
7: 6 y 43.
2: El Partido del Casco. Definitivamente el Partido del Casco ha sido los que ha tenido. A ver, ¿cuántos tiene? Comencemos. A ver, uno. Uchumayo con Alfredo Lozano. Yarabamba con Mayra Delgado, que asistente estamos hablando, con Mirta Ruelas. Está también ahí Laura López de Quequeña, no lo estoy contando, Eric Apaza de La Joya. ¿Quién más está acá? A ver, está José Luis Narro, que a propósito hoy día da una conferencia de prensa para agradecer a los ciudadanos de Alto Selva Alegre. Y finalmente está Alexis Rivera en Socabaya, Moisés Chuctaya en Caima. Son los que han logrado mayor número de municipalidades en la provincia de Arequipa. Han hecho una campaña singular, ¿no? Un tanto más escandalosa, los de... al mismo estilo de Alfredo Benavente. Eso es lo que han hecho los del partido de Ahora Nación, que han obtenido mayor número de municipalidades.
5: Bueno, así están las cosas entonces, ¿eh? Bueno, ahí está entonces los datos que les podemos compartir aquí a través de Radio Yaraví con todas las voces. 6:44 Vamos a continuar con la información, las noticias aquí a través de Radio Yaraví con todas las voces, ¿ah? Se ha dado a conocer que pareciera que ahí todavía quieren como que mover la fecha, ¿no? Para el tema de la segunda vuelta. Si no me equivoco, son 8 regiones en diversos puntos del país o en todo el país, 8 regiones que van a ir a una segunda vuelta para el tema regional.
8: No. ¿En el país?
5: En el país.
8: 15 son.
5: ¿15?
8: Son 15.
5: ¿15?
8: Sí, son 15.
5: Bueno, he tenido el dato, a ver, pero de todas maneras, pero la fecha.
8: El 29.
5: Pero también OMPE en algún momento.
9: Ah, sí,
5: el
9: jurado, están, ¿no?
5: Ahí se están tirando. Sí, sí, sí. Tira y jale, ¿eh?
9: Sí, sí,
5: ¿ah?
9: Sí.
5: Uno dice 29, el otro dice 6 de diciembre. Entonces ahí, pues el detalle está en que no se define o es que ya de esta situación va a quedar zanjada. ¿Ah? Ahí fue el otro detalle, ¿no? A ver, el Jurado Nacional defiende el cumplimiento de plazos mientras OMPE pide reconsideración ante riesgo logístico. Son 8 regiones, mi tío Juan, ¿eh? 8 regiones a nivel nacional que ya tiene seguro que volverán a votar para definir a su próximo gobernador y otras 8 por verse, ¿ah? Porque los candidatos rozan el 30%, pero no lo superan. ¿Ya? Entonces, ahí ese dato, entonces, que compartimos, y sin embargo, oye, ojalá que ya no genere más incertidumbres, ¿no? Porque obviamente también nosotros habíamos entendido de que ya pues el 29 de noviembre, el domingo 29 de noviembre, se llevaba a cabo esta segunda vuelta, ¿no? Ojalá que esta duda o esta intriga se pueda disipar y de una u otra forma ya pueda quedar ya zanjado la fecha correspondiente, ¿ah? ¿Eh? Ojalá sea así, y lo más pronto posible de ahí para que también, ¿no? Se puedan todas las instituciones acomodar o hacer todos los preparativos que correspondan al respecto. Bueno, vamos con más aquí a través de Radio Yaraví con toda la voz de mi estimado Juan Cervantes.
8: 6:46, 6:46 es la hora en toda la región Arequipa. Bueno, lo cierto, amables oyentes, es que este tema electoral aún todavía tiene mucho pan por rebanar, ¿no? Desde la segunda vuelta, desde qué tienen que hacer las autoridades, qué va a pasar con las autoridades reelectas, se les va a entregar la credencial. Bueno, de eso estaremos muy pendientes en este mes aniversario de Yaraví. Bueno, ayer habló la alcaldesa provincial Rusi Osco y en su retorno ha dicho que enfrenta una crítica ejecución presupuestal, 59% apenas del gasto presupuestal a octubre. Pero ella se ha empeñado en que va a llegar al 100% para el mes de diciembre, aún dejando comprometidas algunas obras que piensa iniciar, ¿no? A pesar de que solo cuenta con un avance del 59% de sus partidas recibidas por el Ministerio de Economía y Finanzas, ha señalado que va a buscar la manera de invertirlo todo el dinero. Esto con el fin de que quede atrás, de que queden obras para la siguiente gestión como recursos comprometidos, ¿no? Entre sus obras ha señalado algunos intercambios viales, como por ejemplo Los Incas, Hartley y el proyecto de agua y desagüe de Profán allá en el Cono Norte, ¿no? Que a propósito el viernes le van a hacer una jornada de protesta. Como lo hemos escuchado en el audio, ha ratificado que va a defender con uñas y muelas la tarifa de un sol para el transporte urbano, mientras que la autoridad también ha señalado que no va a respaldar el incremento a un sol 50 planteado por los concesionarios, ¿no? Y habló también sobre su futuro político ruso. Ha dicho que va a seguir intentando en las siguientes elecciones y sostiene que el partido en el que postuló no era conocido, hecho que le presentó una barrera para sus intereses. Bueno, salir a última hora también le costó a Rusi Osco. Pero, refiriéndose al gasto del presupuesto que tiene la municipalidad, ha dicho que quiere terminarlo al 100%, por lo menos en este año 2026.
5: Sí, continuará haciendo carrera y o vida política, ¿no? Y es lo más recurrente que suele ocurrir, que cada persona cuando logra ocupar una alcaldía, ¿ah? Ya sea dama o ya sea varón, casi muy poco, muy poco, como que se resignan a dejar de ser autoridad.
8: Ah, claro. ¿A quién no le va a gustar seguir estando en el poder? ¿A quién?
5: Una cosa es seguir y otra cosa es regresar al poder. Uh-huh. Dime un nombre o dime un buen porcentaje. Mejor lo planteamos así, dime un buen porcentaje de aquellas personas o aquellos exalcaldes que cuando lograron tocar el cielo, lograron tocar el poder, terminaron su gestión y dijeron ya, hasta aquí nomás ya, ahí nomás ya, ya goberné 4 años, no. Casi el 99.9% quiere regresar.
8: Claro,
5: quieren.
8: ¿Quién no quiere seguir sintiendo ese sabor de tener el poder en sus manos? Ya tengo el poder, como alguien decía. Mirko, ¿quién decía ya tengo el poder? Ah, He-Man dice, ya. Bueno, vamos a la línea telefónica. Buenos días, bienvenido a Yaraví. ¿Cómo está?
9: Sí, Yaraví. Sí, ¿qué tal? ¿Cómo está? Mira, sí tienes razón, eso de que quieran volver a tener el poder, eso ya de mucho.
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9: Porque es que le han encontrado ahí algo, pues, algo que le da más plata, poder y no trabajar. O sea, cualquiera, pues sí, ¿no? Hasta hemos visto los congresistas, una vez que son congresistas, quieren volver a ser congresistas porque ahí no trabajan, son vagos, se la llevan fácil. Y los únicos que trabajamos son los que nos sacamos la mugre trabajando 12 horas, domingos, feriados, y quemarte en el sol y agarrar pues una lámpara, un pico. Ese es reventarse el hombre. Pero estos vagos, todavía les pagan, no trabajan, no van a veces al Congreso, los otros, los alcaldes igualito, hacen lo que les da la gana, así cualquiera, pues, a lo fácil. Y se acostumbran a eso, ya no quieren trabajar. Hay muchos que han estado postulando en estas elecciones regionales y provinciales, que ya como a 5 veces están ahí postulando. Si quieren, no entiendo, pero así es, pues quieren lo fácil. Y mira, y esto de acá del equipo, ¿no? Del señor que ha salido como alcalde, también es otro que le ha gustado la plata fácil. Luego él dice que se ha vuelto millonario vendiendo pequeñas. Yo no sé quién se volvería millonario vendiendo pequeñas. Pero allá pues el señor que dice, ¿no? Yo me he vuelto millonario así. Ese es porque ya estaba ahí en el municipio. ¿Qué cosa habrá hecho ahora en Arequipa? No sé qué habrán hecho. Con este señor no iba a la vida, ¿no? Y para mí, mira, lo de Lima, que ha pasado que López Aldeaga está en primer lugar, pero con poco. Bajísimo porcentaje con el de segundo. Para mí lo que debe hacer el Jurado Nacional de Elecciones es proclamar como alcalde al segundo, al que es Avanza País. Debe darle la alcaldía a él y decirle a la empresaria, tú eres
0: el,
9: yo pensaba que eras el alcalde que estabas presentando. Entonces, Piña, ¿sabes qué? No puede ser alcalde. Así de simple, le damos al segundo. Así de simple, Piña, así como él dice Piña. Piña, porque no eres el alcalde, eres la primera región, usted no se equivocaba ahí. Así de simple, y darle al segundo que sí es cabeza de alcalde. Eso sería lo más justo.
10: Bien, gracias Marco.
9: Okay.
8: Gracias Marco. A algunos que te han escuchado, ahorita han puesto un comentario, Marco, dice, Marco no debía llamarse Marco, dice, debía llamarse Juliano.
5: ¿Qué? ¿Juliano? ¿Por qué Juliano?
8: Qué malo que eres, dice.
5: Juliano.
8: Dice, Juliana, qué mala eres, ¿no? ¿Escuchado esa canción?
5: Claro, claro.
8: Buenos días a la persona que está en la línea. Bienvenido, Yaraví. ¿Cómo está?
11: Aló.
8: Adelante.
11: Buenos días, Yaraví. Comparte la opinión del oyente que acaba de terminar, pero hay que pensar que, lamentablemente, el que esté en el poder...
7: 6:53
11: ...en Lima, es que él es miembro del Opus Dei y está desafiando a la Constitución. Y lo demuestra con actos y hechos. Lo va a denunciar, dice, a la Comisión de la OMPE, ¿no? Al Jurado Nacional de Elecciones.
8: Sí,
11: y
8: sí.
11: Lo va a denunciar. Y se ríe frente a la Constitución, transgrede la Constitución y se muestra. Y los cargos de elección son irrenunciables. Si es así, ¿por qué renunció a ser senador? No debería estar ocupando ese cargo. Y si le dieran, concuerdo con el oyente anterior, donde dice el que debe asumir el cargo, si es que gana, debe ser el que continúa, no el primero, porque él es alcalde, ha sido elegido y la Constitución es clara, no hay reelección, y eso ha pasado aquí en Arequipa, en la provincia de Yura, de igual manera, el que sigue, el segundo, es la interpretación de los juristas, tanto de la derecha como
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11: De la izquierda. Si se cumpliera la constitución y las normas, obviamente podría haber un cambio en el Perú, pero lamentablemente hay ciertos vicios que no entienden, ¿no? Sobre todo la población que no es jurista, pues. Y los que tendemos a investigamos sí lo entendemos. Respecto a lo que pasa en Arequipa, acá en Paucarpata, una denuncia que están haciendo los oyentes en la avenida Los Claveles, que ayer ha habido una chupística que ha hecho el ganador, el que ha estado haciendo campaña varios años, les ha dado una chupística y ahorita está ahí en Ciudadano, hace media hora están haciendo llamado para ver quién era, si está en buenas condiciones o era el candidato que se ha quedado dormido y no han terminado bien de limpiar la calle de Los Claveles, que está entre el Badén y Kennedy, la avenida Jesús, ¿no? Específicamente. Y también a todos los candidatos que limpien pues las calles que han dejado cochinas, los postes,
7: un poquito y 55
11: de humanismo, de decencia, y empiecen a limpiar los postes, toda la basura que han dejado, la basura política en los paneles, hagan la limpieza, demuestre que son gente honesta, decente, de comillas, ¿no? O sea que a partir de la fecha Paucarpata va a ser zona chupística. Entonces, qué lástima, ¿no? Por estos políticos. Yo lo que escucharía a todos, yo diría gracias pueblo por los que me han elegido y por los que no. En mi plan de trabajo entro en estos 100 días es esto, empiezo a trabajar ya, no voy a esperar hasta que me den el cargo, si no empiezo a trabajar voy a coordinar con el alcalde de turno para la transferencia y voy a hacer una auditoría a nivel general, eso sería lo correcto, demostrar, ¿no? ¿Qué va a hacer? Y respecto a lo que dicen de transporte, la señora creo que se equivocó, tal vez era por su juventud, pero yo no he visto algo de su persona que quiera hacer algo en beneficio de la población Arequipa, porque lo correcto es hacer las denuncias correspondientes porque los transportistas han incumplido el CIT y de eso debían hacer las denuncias. Debería poner los inspectores 3 turnos, porque a partir de las 6:30, 7 de la noche están cobrando 2 soles, sobre todo para el sector de Congata, esos sectores, ¿no? 2 soles ya están cobrando. En todo caso, si quiere apoyar a la población, esa es la manera. Ahora, respecto a lo que dice el oyente, ha subido el combustible, sí, ha subido, pero hay normas que ha dado el gobierno para que se beneficien con 4 soles. ¿Por qué si son empresas legales y formales, por qué no se pueden beneficiar de esos 4 soles? Porque son informales. ¿Por qué no pueden reducir los costos? Si el que conoce de transporte sabe que puede decir, yo gasto 1000 soles en combustible, puede reducir el 18%,
5: bien, Mario.
11: 180 soles en 1000 soles.
5: Muy bien, Mario, gracias por tu comunicación aquí a través de Radio Arabí. Seguimos comentando lo que se ha manifestado, mi estimado Mario, más adelante, no se preocupe, pero vamos a hacer un pequeño alto porque tenemos que presentar a continuación nuestro bloque deportivo Al Ras de Campo.
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5: Muy bien. 6:58 a.m. Ya estamos enlazados con el profesor Felipe Torres. ¿Qué tal, profe? ¿Cómo le va? Buenos días.
13: Hola, Erick Malaguer. ¿Qué tal, mi querido Juancito Cervantes Rivera? Les cuento que hoy día se está despidiendo Lionel Messi después de 20 años de alegrías y también de varios triunfos, un título mundial, un subcampeonato y una Copa América. Incluso tiene Lionel Messi en su trayectoria de 20 años. Hoy día se está despidiendo con la selección africana de Beni. Y bueno, ahí las entradas han subido de manera exorbitante para este compromiso, y es un show. Este partido de este día es a partir de las 6:30 hora peruana, 5:30 hora argentina, y bueno, se espera pues, antemano está repleto para darle la despedida a Lionel Messi en su último compromiso con la camiseta del cuadro argentino. Él ingresó, bueno, son en total 21 años que ha recorrido Lionel Messi, que apareciera en el Barcelona y luego, bueno, estuviera en la selección argentina y ha destacado también en Barcelona hasta buen tiempo, luego estuvo en el PSG y ahora ha recalado en el cuadro de Miami. Así que vamos a ver cómo va hoy día la despedida de Lionel Messi. Y también despide la fecha FIFA al cuadro nacional que va a enfrentar a Colombia a partir de las 6:15 frente al cual este partido, lógicamente, un poquito que desanima después de la derrota que tuvo contra Canadá, que la verdad debería ser una goleada por la forma como nos planteó el partido el equipo canadiense. Y para este compromiso se habla mucho de que daría oportunidad a los jugadores que no han jugado. Hasta el momento los que no han jugado, no han tenido minutos, es Córdoba en el arco y Matías Segarra en la defensa. Vamos a ver que el día de hoy estarían considerados dentro del equipo del técnico Mano Meneses. Eso en relación al fútbol que tenemos hoy día por fecha FIFA. Y el fin de semana comienza nuevamente la Liga 1 con partidos importantes. Melgar está viajando a Lima para enfrentar a la representación del Ministerio de Deportes. El fin de semana tuvo un partido con Alianza Lima y empataron 1-1. Hoy día se está jugando para conocer el segundo finalista de la Copa Caliente, en el medio intermedio, que ya tiene un finalista que es el Sporting Cristal. Y hoy día el segundo compromiso que van a jugar el cuadro de Alianza Atlético Sullana y la representación de Sport Boys del Callao. En el partido de ida empataron, así que oportunidad para que la clave está abierta para ambos equipos para poder ver la final. Y bueno, este compromiso se juega la próxima semana, la final de la Copa Caliente. Y en relación a la Copa Perú hay un torneo que se llama de los equipos tradicionales. Bueno, ahí por Arequipa va a estar el cuadro de Huracán, el equipo que ha ganado Copa Perú y que tiene como técnico, ayer fue presentado, Luis Puchito Flores. Así que tenemos entonces fútbol para rato y vamos a comenzar el día de hoy a partir de las 2 de la tarde con los deportivos, mi querido Eric y Juan.
3: Perfecto, gracias profesor Felipe, cuídese mucho, que tenga un buen día.
13: Un abrazo.
3: Otro para usted profesor Felipe Torres, ¿eh? Muy bien, ahí está entonces toda la información que nos brinda el profesor Felipe aquí a través de Radio Yeravi con todas las voces. 7:01, vamos a ir a una brevísima pausa comercial y tras la misma volvemos con más información, más noticias aquí a través de Radio Yeravi con todas las voces. Antes actualizamos la portada con los respectivos titulares de la hora.
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12: Titulares hoy martes 6 de octubre del 2026, año de la esperanza y el fortalecimiento de la democracia. Información del ámbito local, tras recibir una alerta, los serenos y la policía lograron detener a uno de dos sujetos que se dedicaban al robo de pertenencias entre las calles Octavio Muñoz Nájar y Jorge Chávez, en particular a jóvenes universitarios. Ayer por la noche se logró ubicar a la señora Exore Sura Mendoza, de 74 años de edad, en el distrito de Socabaya. Los familiares habían reportado su desaparición el último 4 de octubre en la comisaría de Cerro Colorado. La Gerencia Regional de Educación de Arequipa convocó a los jefes de gestión pedagógica para analizar y reflexionar sobre los resultados de aprendizaje obtenidos en la última evaluación PISA y realizar mejoras en cada UGEL. El prefecto de Arequipa, César Rodríguez, manifestó que si una persona ha sido sancionada no debería tener la oportunidad de gobernar. Sin embargo, los resultados de las últimas elecciones son el reflejo del voto popular. Dos mujeres fueron intervenidas durante las visitas a los penales en de Arequipa y Moquegua luego de que el personal de seguridad detectara objetos prohibidos que pretendían ingresar a dichos establecimientos. En el caso de Arequipa, personal de seguridad encontró un chip de telefonía celular escondido dentro de un monedero que se entregaría en visita al interno Wilber Quispe, recluido en el pabellón 4 por el delito de robo agravado. En el ámbito nacional, el ministro de Salud, Luis Dyer, se pronunció sobre las solicitudes de viaje al extranjero de Keiko Fujimori, respaldando la relevancia de estas salidas para el intercambio de experiencias en materia de seguridad y tecnología médica. El Pleno de la Cámara de Diputados va a debatir el día de hoy en sesión la moción de interpelación formulada contra el ministro de Educación, José Antonio Chang. En los deportes, luego de caer en 2-0 ante Canadá, la selección peruana se enfrenta este martes 6 de octubre en tierras norteamericanas a la selección de Colombia. El partido se va a transmitir a partir de las 6:45 hora peruana. 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Hasta aquí el avance informativo de la hora en radio. 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

0: Muy bien, estamos sobre las 7 de la mañana con 8 minutos, 7 con 8. Reiterado saludo para todos aquellos que van sumándose a la programación en vivo y en directo aquí a través de la multiplataforma de Radio Yaraví con todas las voces. Vamos a continuar con la programación, vamos a continuar con más noticias. Estamos ingresando a la tercera hora informativa. Estamos en vivo desde las 5 de la mañana hasta las 9 de la mañana en esta primera edición. Luego se viene el poder de elegir al día con Yaraví y toda una programación muy importantísima que les ofrecemos día a día aquí en los 106.3 FM y 930 AM. Vamos a seguir actualizando también la portada de noticias. En breve nos volvemos a enlazar con nuestros compañeros de trabajo y más adelante vamos a conversar con un candidato al gobierno regional de Arequipa, que está en carrera aún y que por ende, vamos a ver de qué forma, de qué manera va a afrontar esta segunda vuelta electoral. Y obviamente escucharemos detalles o pormenores, ¿no?, de lo que ha dejado por lo menos la primera vuelta y cómo, repito, se afrontará esta segunda. Así es que eso en unos instantes más, ¿correcto? Así es. Más adelante en el siguiente bloque se viene ello, por favor. Vamos entonces con más información, vamos con más noticias que tenemos para cada uno de ustedes aquí a través de Radio Yaraví con todas las voces, ¿ah? Y por ende, vamos a también a habilitar los teléfonos en el 21-31-72-28-99-52. Ahí está nuestra línea, como siempre, a su entera disposición. Me indican
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0: Si tenemos reporte de exteriores, por favor, producción, si fuera tan amable, ahí me indican si tenemos el reporte correspondiente con nuestros compañeros de trabajo, también para que nos puedan dar mayores detalles de lo que está pasando, de lo que está ocurriendo a esta hora de la mañana, o cuáles han sido las últimas acciones que han tomado, ¿no?, los miembros de la Policía Nacional del Perú sobre las diversas intervenciones. Vamos entonces con Miguel Llanos. Perfecto. Miguel Llanos, te escuchamos, por favor. Adelante, Yaraví informa.
2: Siempre con la verdad, gracias por el paso en estudios, compañeros. Nos encontramos en estos momentos en el penal de varones de Socabaya, donde se intervino a un visitante cuando intentaba ingresar sustancias ilícitas y un chip. Durante el control de ingreso, el personal de seguridad encontró este chip de telefonía celular escondido dentro del monedero de una visitante. La mujer pretendía ingresar al penal para visitar al interno de siglas WQC, recluido en el pabellón 4 por el delito de robo agravado. De igual forma, este caso fue comunicado a la policía y a la fiscalía para comenzar con las diligencias correspondientes. Esta intervención ocurrió durante las cotidianas jornadas de visita, cuando los controles de seguridad permitieron detectar los objetos antes de que se ingresaran al penal. Este mismo caso ocurrió justamente en Moquegua, donde una misma visitante fue descubierta con un paquete que contenía sustancias ilícitas. Durante esta revisión, la mujer reconoció que llevaba esta sustancia escondida en sus partes íntimas, y el paquete estaba destinado al interno de siglas FFA, quien cumple prisión por el delito de homicidio simple y se encuentra recluido en el pabellón B8. Esa es la información que tenemos respecto a estas dos intervenciones en Arequipa y otra en Moquegua. Adelante en estudios, compañeros, informó con ustedes Miguel Llanos con todas las voces.
0: Correcto, Miguel Llanos, muchas gracias, ¿eh? Bueno, afortunadamente se hizo una intervención oportuna y
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0: Pues, de que estas sustancias ilícitas ingresan a esta institución. Bueno, vamos a continuar con más aquí a través de Radio Yaraví con todas las voces. Y con más participación también del público en breve, pero también vamos a darle la bienvenida a nuestra compañera de trabajo, María Luz Cruz, que ya está con nosotros aquí en mesa de conducción. María Luz, ¿cómo te va? Buenos días.
3: Hola, Eric. Buenos días a cada uno de ustedes. ¿Cómo están? Reiterados saludos a las personas que nos están escuchando desde las 5 de la mañana. Bienvenidos sean a Radio Yaraví, la primera edición de Yaraví Informa. Hay bastantes temas por comentar y, lógicamente, los pedidos que nos están haciendo a través de las redes sociales, ¿no? Nos están solicitando información acerca de Sachaca, nos dijeron. A ver, el equipo de producción me decía Sachaca, Paucarpata, aunque Paucarpata desde el día de ayer ya está. A ver, mira, buenos días, Yaraví, una consulta. ¿Quién es el electo alcalde de Paucarpata? Es que recién se están enterando, Eulogia. Es Antonio Zavala, es más, el día de ayer ya empezó, el mismo domingo en realidad, tras conocer el boca de urna de Amaqueya y Yaraví.
4: Y 12.
3: Festejó, porque la distancia entre Zavala y su más cercano competidor, cercano entre comillas, porque había varios puntos de diferencia, justo Maita. Entonces, Antonio Zavala, desde el domingo ya sabía que él era el electo alcalde de Paucarpata. El día de ayer hizo una celebración, un recorrido, al igual que Mirta Ruelas. Los vi haciendo caravana y repartiendo besos, abrazos, saludando a todos los vecinos, y esperemos que ese entusiasmo se mantenga estos próximos años para hacer las obras que el pueblo lo necesite. Tenemos información. Reporte con Talía Castillo.
0: Antes con Carlos Nina.
3: Carlos Nina.
0: Sí, vamos primero con Carlos, después con Talía. Carlos Nina, te escuchamos, por favor. Adelante, Yarabí informa.
1: Siempre con la verdad. Muchas gracias por el pase correspondiente, compañero. Reiterado saludo a todo nuestro público de Radio Yarabí. Sí, nosotros nos ubicamos en los exteriores del área de emergencia del Hospital Regional Honorio Delgado Espinosa. Y es que hasta el momento continúa en recuperación este extranjero que lamentablemente el día de ayer fue atacado con un arma blanca a la altura de la espalda. Esto entre la avenida Los Incas con la avenida Vidigorrázaga. Según lo que se ha informado, este ciudadano extranjero de entre 25 y 30 años resultó herido con esta arma blanca durante una presunta agresión registrada en la intersección de estas avenidas Los Incas con Vidigorrázaga, esto en el cercado de Arequipa. Según lo que ha podido informar también Serenazgo de la Municipalidad Provincial de Arequipa, los agentes han acudido al lugar tras recibir una alerta sobre esta discusión entre dos personas que se desempeñaban como limpiaparabrisas, compañeros. No, al llegar, los seranos encontraron al ciudadano tendido en la vía pública y con una herida que habría sido causada por un arma blanca. El hombre presentaba una considerable pérdida de sangre, por lo que requería una atención médica inmediata. También han llegado hasta la zona agentes policiales, quienes han acudido al lugar para iniciar también las diligencias. Ante la demora de una ambulancia, compañeros, y debido al estado de gravedad del herido, el personal de Serenazgo ha trasladado en una camioneta hasta esta parte, ¿no?, del área de emergencia del Hospital Regional Honorio Delgado Espinosa, para que pueda ingresar también a este lugar. Él ha sido ingresado justamente al área de cirugía para que puedan también, en todo caso, suturar esta herida, y bueno, también está bajo observación también de personal médico de este Hospital Regional Honorio Delgado Espinosa, y bueno, también las investigaciones ya están también realizándose y están en curso por parte de la Policía Nacional por este presunto e intento de homicidio contra este joven de entre 25 y 30 años que sería de nacionalidad colombiana. Información en vivo desde exteriores, informó Carlos Nina con todas las voces.
0: Correcto, Carlos Nina, muchas gracias por la información que nos compartes a esta hora de la mañana aquí a través de Radio Yarabí con todas las voces. Ah, bueno, ahí está el reporte entonces desde el área de emergencia del Hospital Regional Honorio Delgado Espinosa. 7:15, continuamos con más información aquí en Radio Yarabí con todas las voces, María Luz.
3: Sí, sí, los teléfonos están habilitados, el 2131-72, el 2899-52 para su participación. Vamos a leer también los comentarios del Facebook, ya vamos a ingresar al Facebook, actualizamos aquí. Pregunta Radio Yarabí, ¿quién es el alcalde de Sachaca? Sí, ya también hay alcalde de Sachaca, ya hay alcalde de Sachaca. Permítame un momentito, y también en la sala de producción audiovisual, Mirko Durán, ingrese a la página de OMPE. Vamos a estar respondiendo algunas preguntas y también recibiendo llamadas a 2131-72 y el 2899-52.
0: Y es una amplia ventaja a propósito la que ha sacado el alcalde de Sachaca, ¿cierto? Ya viene obteniendo, está inclusive con 5,595 votos, el alcalde, en este caso de Sachaca, ¿cierto? De Fuerza Arequipeña, a propósito. Bueno, pues entonces, creo que ya ahí pues la cosa está más que...
3: Claro, está el 98.901%. Ya no hay actas pendientes, solo hay una que tiene el jurado electoral especial, pero son un aproximado de 300 votos. Imposible que ya lo alcance, ¿no? Porque la diferencia es más de 2,000 votos, me parece. Así que el candidato que se convierte en alcalde de Sachaca para el periodo 2027-2030 es el de del partido político Fuerza Arequipeña,
0: ¿no? Movimiento en este caso sería.
3: Pues, claro, ¿no? Movimiento Político Fuerza Arequipeña.
4: 7:16.
0: Bueno, ahí está entonces.
3: ¿Y quién es? Pregunta.
0: Ahí está.
3: No se preocupen, ahorita verificamos. Vamos.

0: votos de arrastre, ha tenido inclusive algunos candidatos que han hecho y han tenido los méritos propios o más que suficientes para poder lograr el objetivo, pero también ha habido un poco de todo, ¿no? Ha habido un poco de todo con este movimiento político regional Fuerza Arequipeña. Pues entonces ahí les brindamos ese dato a los vecinos de Sachaca, vecinos
1: que
0: de Sachaca.
1: Todavía no se han enterado quién va a ser el alcalde para el periodo 2027-2030, ¿no? Diego Sánchez, aquí tengo su hoja de vida, vamos a conocer un poquito de él. A ver, Diego Hernán Sánchez Delgado, ¿qué es lo que dice su hoja de vida? De esta autoridad electa, ¿no? Estudios técnicos no registra, estudios universitarios no registra, estudios universitarios. Es licenciado en comunicación social. Es relacionista público, ¿ah? Sí, relacionista público, bachiller en ciencias de la comunicación, como Mirko. Pero es de la Universidad Católica Santa María. También ha estudiado un curso de posgrado, pero no lo ha terminado, de gerencia pública. Experiencia Dizandel Eyer. Experiencia laboral es administrador en una empresa llamado Dizandel. Él es. Haga clic en la foto, haga clic. Muy bien, Mirko, estamos conectados, parece, allí para verificar los datos. Se hizo una. Haga clic en la foto, para que lo vean bien. Allí. Ver foto, si no ponga. A ver. Para que los ciudadanos puedan reconocer a su futura autoridad en Sachaca. A su futura autoridad en Sachaca. Que es esta persona, les decía que es un relacionista público, ¿eh? Relacionista público, trabajó como relacionista público de Sachaca.
0: ¿Ah, sí? ¿En qué periodo?
1: En el periodo 2023-2024, con...
0: ¿Renzo?
1: Con Renzo Salas.
0: Ah, mira.
1: Sí, bueno, trabajó bueno. Con Renzo Salas, ¿eh? Sí, trabajó con Renzo Salas, este... relacionista público, ¿eh? De relacionista público, alcalde de Sachaca. A ver, ¿qué más nos dice su hoja de vida? También ha trabajado en la Gerencia Regional de Agricultura del Gobierno Regional de Arequipa como asistente. Y también hizo sus prácticas preprofesionales en SEDAPAR. No hay más experiencia. Prácticas preprofesionales en SEDAPAR. Trabajó en la Gerencia de Agricultura en la Municipalidad de Sachaca y es administrador de una empresa, Dizandel. Tiene 32 años, ¿eh? Relativamente joven, ¿eh? A sus 32 años, Diego Hernán Sánchez Delgado se convierte en alcalde de Sachaca. Muy bien, ahí hemos conocido un poco más de esta autoridad. Si tienen más preguntas, aquí vamos a estar resolviendo, no se preocupen. Sí, ya te hemos contestado, mi estimada Isa. Si hay más preguntas, nos escriben, ¿eh? Y también nos llaman a través del 2131-72, el 2899-52. Y también pueden comunicarse con nosotros a través de nuestro WhatsApp, el 979-344-291. Hay un comentario aquí. A Isabel dice, amigos de Radio Yarabí, muy buenos días, estoy muy preocupada porque no hay servicio de luz. Estoy llamando desde las 2 de la mañana a la CEAL y me indican con mucha tranquilidad, diría yo, que en el transcurso de la mañana se estará arreglando. Yo estoy en el cercado Pizarro con Dian Valdivia. Mi número de contrato es... Por esta zona hay bastantes personas del rubro textil y tenemos trabajos, claro, por supuesto, ¿no? Se está afectando a los emprendedores, tenemos trabajos por entregar, definitivamente estamos siendo perjudicados, ¿a quién nos indemniza? Porque a veces el cliente no espera, ¿no? Te dice, ya tú me entregas para determinada hora y ¿qué hace? ¿Qué hace la señora? A ver, vamos a escribir de una vez a Sociedad Eléctrica porque aquí también nos ha dejado su número de contrato. No hay luz, no hay servicio eléctrico en Pizarro con Dian Valdivia, aquí en el cercado de la ciudad. ¿A qué hora se habrá cortado, mi estimada Isabel? ¿No? ¿A qué hora se habrá cortado? En la página Facebook de SEAL no indica nada al respecto. A ver, vamos a chequear también eso.
0: A ver, ojalá, pues, ¿no? De repente
2: ya la vi.
0: Precisa la hora y de repente por ahí, ¿no? Podemos canalizar un poco mejor su pedido y que de una u otra forma se pueda brindar el servicio correspondiente, ¿no? Sí, lamentablemente, como estos casos hay muchísimos, ¿ah? ¿Eh? Bueno, ya tenemos, me parece, el dato.
1: Hay cortes programados, pero en la página Facebook de SEAL no hablan de ningún corte imprevisto. Un corte programado desde las 7 hasta las 11 en Santa Rita de Siguas y en La Joya. No habla de... No, este es para el miércoles, ¿no? Hoy día estamos.

0: martes. Vamos a chequear los cortes. Pero no hay corte, digamos, intempestivo, emergencia, no han publicado nada. Para el martes, distrito de Cerro Colorado, Aftaza, Parque Industrial, Río Seco, desde las 8 hasta las 2 de la tarde, ¿eh? Aftaza, Parque Industrial, Río Seco, vía de evitamiento. Urbanizaciones también de Majes, Majes Cayoma, también hoy día se corta el servicio eléctrico.
1: 7.
0: Solo esas zonas.
1: Y 23.
0: Solo esas zonas. A ver por aquí, corte programado. El miércoles, mañana hay corte de 7 a 11 en Santa Rita de Siguas y en La Joya, pero no hay ningún corte o aviso de la Sociedad Eléctrica en su página Facebook. Entonces inmediatamente escribimos ya al personal de SEAL, Eric, mientras usted va.
2: Bueno, a ver si está atento ahí nuestro oyente para que de una u otra manera podamos seguir ayudando en este tema. Bueno, son exactamente las 7 de la mañana con 23 minutos, 7 con 23, antes de ir a la pausa comercial. Espero que no se haya presentado ningún inconveniente. Luego de la pausa vamos a conversar con el candidato al gobierno regional de Arequipa, Alfredo Segarra. Sí, que ha obtenido una importante aceptación, ha tenido un importante respaldo, ha obtenido una muy buena cantidad de votos. Y sin duda entendemos que dentro del movimiento político regional había
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2: esa ilusión o tal vez ese objetivo de pasar el 30% de los votos emitidos y por ende pasar en primera vuelta, ¿no? La situación no se ha configurado tal cual lo habrían imaginado o esperado los militantes o simpatizantes de este movimiento político regional y por ende del candidato. Sin embargo, bueno, pues ya todo está ya prácticamente oleado y sacramentado para hablar de una segunda vuelta, ¿no? Entre Alfredo Segarra y Henry Huiza. Vamos a ver en todo caso qué anuncios puede dar en estos minutos que vamos a tener de entrevista con Alfredo Segarra en unos instantes, es decir, tras la pausa comercial, y si es que por ahí tenemos algunos reportes más de nuestros compañeros, y entramos de lleno con esta información aquí en Radio Yaraví con todas las voces.
0: Bueno, ya nos hemos comunicado con la Sociedad Eléctrica, nos han respondido de manera inmediata y ya están haciendo las coordinaciones, mi estimada Isabel, para que nos comenten qué es lo que ha pasado y en qué momento va a regresar este servicio tan importante para ustedes. Vamos a la pausa. Ah, nos están preguntando otra vez de Yarabamba. Vamos a la pausa y les explico un poquito el caso de Yarabamba. Regresamos.
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3: Muy bien, 7 de la mañana con 27 minutos, 7 con 27. Vamos a actualizar la portada informativa desde exteriores. Nos enlazamos con nuestra compañera de trabajo, Talía Castillo. Información en vivo. Talía, te escuchamos. Adelante. 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
4: Siempre con la verdad. Compañeros, por el pase desde estudios, buenos días. Así es, para dar a conocer, ¿no?, que una madre de familia continúa internada en la clínica San Juan de Dios tras ser víctima, ¿no?, de un atropello. Esto ocurrió en la Asociación Los Pioneros, en la parte alta del distrito de Caima, ¿no? Presuntamente, según la información que se nos ha referido, el conductor, ¿no?, de este vehículo es, pues, que atropella, ¿no? Sería un Chevrolet Sail rojo de placa F6L280, ¿no?, el cual atropella a la madre de familia que estaba, ¿no?, caminando junto a sus dos pequeños de 5 y 8 años de edad. Presuntamente el conductor de esta unidad estaba bajo los efectos del alcohol, ¿no? Y bueno, tras el hecho, además de repente llamar a la policía y brindar el apoyo correspondiente, uno de sus familiares, según lo que refieren, ¿no?, los testimonios que estaban ahí presentes, es que quería tomar el lugar del conductor, ¿no?
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4: Entendemos que presuntamente pues quería salir o escapar, ¿no?, de el hecho, y que otro de sus familiares pudiera, en este caso, ser llevado como el presunto autor del hecho, ¿no? Sin embargo, cuando llega la policía y pide los testimonios, ¿no?, se dan cuenta de que querían cambiar al conductor, por lo cual procede, ¿no?, a detenerlo y, bueno, trasladar en este caso de urgencia a la madre de familia junto a sus dos menores, ¿no? Reiteramos, a la clínica San Juan de Dios, donde ella ha quedado internada en observación con diagnóstico de traumatismo, ¿no?, por diferentes lesiones que ha tenido también tras este lamentable hecho. En tanto, bueno, el hecho sigue en investigación, ¿no?, a fin de poder determinar también las responsabilidades correspondientes, ¿no? El chofer de esta unidad, quien también no ha sido identificado, sería un varón de 31 años, va a ser investigado por los presuntos delitos contra la seguridad pública, peligro común por conducción en estado de ebriedad, ¿no?, y también contra la vida del cuerpo y la salud por lesiones culposas. Así que, bueno, estaremos atentos, ¿no?, también tras este hecho, porque, ¿no?, en este caso la madre familia es la que ha resultado con mayores heridas a este impacto. Estaremos atentos, vamos a volver con más información. Adelante con ustedes en estudios, informa Talía Castillo, por todas las voces.
6: Gracias, gracias Talía, gracias por la información. Continuamos con Radio Yaraví. Entonces, a la señora Isabel, ya sabe, ya hemos hecho ya hemos trasladado su queja, ya la están atendiendo en SEAL. Apenas tengamos la respuesta de qué es lo que ha pasado y a qué hora va a reponer el servicio, porque en estos momentos están consultando, les vamos a avisar, señora Isabel. A ver, otra pregunta por aquí. Yanira Rodríguez decía, es extraño que en algunos distritos y más grandes que Yarabamba, ya se haya hecho el conteo al 100% de votos, pero no en Yarabamba. Te explico qué ha pasado en Yarabamba ya. En Yarabamba, en total existen 15 actas, ¿ya? 15 actas en Yarabamba. De las 15 actas, ya se han contado 9. Faltarían 6, ¿verdad? ¿Qué ha pasado con esas 6 actas? En realidad, ya se han contado o han pasado por el sistema todas las actas. Todas, las 15 actas ya han pasado. Pero 9 no han tenido ninguna observación. Sus votos han sido contabilizados. Pero 6 actas están observadas. Eso es lo que impide que el conteo avance en Yarabamba. Pero ¿por qué en Cerro Colorado, no sé, en Caima, en Mariano Melgar, que son distritos más grandes, ya llegaron al 100%, y qué pasa en Yarabamba? Es que en esos otros distritos no hay ningún acta observada, todo ok, ningún acta observada.
5: Y 32.
6: En el caso de Yarabamba sí hay 6 actas observadas. Mientras no se resuelvan esas 6 actas, no puede avanzar el conteo. Ahora, ¿de quién depende resolver esas actas? Del Jurado Electoral Especial de Arequipa. Ya no está en manos de OMPE, ya no. O sea, que aquí reclamar a OMPE, que por qué no, no. Esas actas, que no sabemos exactamente qué problema habrán tenido, aunque podemos por ahí de repente revisar un poquito más en el sistema, por el número, pero esas actas ya están en manos del Jurado Electoral Especial. Entonces, a los vecinos de Yarabamba, que están muy preocupados por esta situación, porque ya están todavía como que en zozobra, ¿no? ¿Qué va a pasar? ¿Que este candidato, que mi candidato, que aquello? No, tienen que esperar. Lamentablemente, la espera va a ser un poco tediosa, va a causar cierto nerviosismo probablemente, pero tienen que esperar. Tienen que esperar a que el Jurado Electoral Especial resuelva esas 6 actas. OMPE ya no tiene más actas que contar. Todo está en el jurado. El jurado resuelve estas 6 actas y recién de nuevo los devuelve a OMPE, y ahí puede llegar a seguir sumando, ¿no?, las actas contabilizadas. Pero no, hay 6 actas en el Jurado Electoral Especial. Ahora, ¿qué problemas? ¿Cuál es el problema usual? ¿Por qué se envían actas a los jurados electorales especiales? ¿Qué pasa? Ayer lo decía también un jefe de la ODP, no me acuerdo si de Cerro Colorado o de Bustamante. El principal problema, o el problema que más se repite en cuanto a las actas, es que hay ilegibilidad, es decir, que los miembros de mesa, cuando llenan todos los datos, el número no lo escriben muy bien. Ese es un problema que no se puede fácilmente, ¿no?, ver el número. Está medio como que el 3 lo han escrito mal, o el 7, ¿no? Hay esa confusión. ¿Es 7 o es 1?
5: Y 34.
6: ¿Es 7 o es 1? Esos problemas hay. También suelen observar las actas cuando no coincide la sumatoria, ¿no? En esta mesa, por ejemplo, han votado 200, pero los miembros de mesa, cuando han contado el acta, en lugar de 200 había 198 votos. ¿Qué pasó con los otros dos? Ah, es que por ahí hicieron alguna mala sumatoria. Todo eso lo revisa los jurados electorales especiales. Otro problema es de la falta de firmas. Las actas deben estar firmadas por los 3 miembros de mesa, no solo el presidente. Los 3 miembros de mesa, presidente, secretario y tercer miembro, tienen que firmar las actas. Si hay un acta que no está firmada, va como observada, pasa como observada al Jurado Electoral Especial. Esas son, digamos, las observaciones más comunes que hacen que unas actas puedan ser observadas, ¿no? Eso del Jurado Electoral Especial. Entonces, vecino de Yarabamba, tiene que seguir esperando. Esperemos a que el jurado resuelva estas 6 actas para recién seguir avanzando en el conteo. Tenemos más preguntas. Si tienen más preguntas, normal, vamos aquí a resolver. Por aquí dice, sí, señorita, ¿por qué no sabe la cantidad de corrupción que hay actualmente? Gracias por la información. Ah, sí, hay harta corrupción en Yarabamba. Yanira nos dice que hay bastante. ¿Será acaso pueblo chico, infierno grande? ¿Será esa la se podría decir la característica de Yarabamba? Esperemos que no. Charlie dice, esas actas serán a favor de Zapana, más que seguro. Falconi, que tiene el poder, y lo dará por ganador a Zapana. Hay algo oscuro. No creo que eso suceda, pero siempre tienen que estar atentos. Y ahí, ¿sabes quiénes juegan un rol importante? Los personeros, los abogados, imagino que tienen también las agrupaciones políticas, van a tener que igual defender el voto.
5: 36.
6: Pero no creo que el Jurado Electoral Especial de Arequipa se preste para hacer una especie, no sé, de fraude, como indican. Esperemos, mejor no adelantemos comentarios, esperemos qué es lo que vaya a suceder en el distrito de Yarabamba, pero a seguir esperando.
3: Bien, correcto. Vamos a continuar con más aquí a través de Radio Yarabí con todas las voces. Y tal como lo habíamos anunciado minutos atrás, vamos a conversar a continuación con el candidato al gobierno regional de Arequipa, Alfredo Segarra Tejada, está en línea. Agradecemos por esta deferencia que brinda a Radio Yarabí con todas las voces. De seguro, no sé si algo ya más calmado, más tranquilo, entiendo que obviamente se vienen muchas acciones todavía por hacer, ¿no?, para lo que será esta segunda vuelta electoral. Doctor Alfredo Segarra, bienvenido a la multiplataforma de Radio Yaraví. Muy buenos días.
7: Un saludo a todos los oyentes de Yaraví, un saludo a todos los amigos que están ahí en la cabina, y un abrazo enorme, así enorme, a toda la gente que nos apoya, a toda la gente que quiere un cambio radical para Arequipa, a toda la gente que quiere el desarrollo, el progreso, y sobre todo que comiencen nuevamente las obras. Creo que eso es lo fundamental en este sentido. Por eso un abrazote enorme a todos y cada uno de ellos.
3: Uh-huh. Una vez de que conozca o que usted logró conocer los respectivos resultados, entiendo que han habido obviamente pues muchísimas impresiones, emociones, un poco de todo, ¿no? Ahora ya se conoce los números que brinda OMPE. Y bueno, pues ya muchos empiezan un poco a calentar el partido, indicando de que esta segunda vuelta entre Alfredo Segarra y Henry Huiza va a dar mucho que hablar. ¿Cómo lo toma Alfredo Segarra esta segunda vuelta que se va a dar entre Alfredo Segarra, su persona, y Henry Huiza?
7: Bueno, con mucha tranquilidad, hemos ganado la primera ronda. Por eso la gratitud a todos y cada uno de los que confiaron y van a confiar en nosotros. No hay tiempo para festejar, hay tiempo para trabajar, hay que trabajar con la misma humildad que siempre nos caracteriza. Hay que difundir las propuestas que son reales, qué es lo que queremos para Arequipa los próximos 4 años, cómo podemos recomenzar, si se quiere, todos estos proyectos que están paralizados o que todavía no están culminados. Lo tomamos todo con tranquilidad y sobre todo con la fortaleza y la fuerza que nos da el cariño y el afecto de la gente.
3: Uh-huh. Ahora, cuando escuchábamos los resultados, se daba a conocer, bueno, en su caso, primer lugar, no hay duda en ello. Pero en el segundo lugar se daba a conocer a través de la encuesta Maquella sobre un triple empate. En ese momento, la historia ahora ya es distinta, ya sabemos que Henry Huiza pasó a la segunda vuelta. Pero si en ese momento se habla de Henry Huiza, el Mercaserellica y Benigno Cornejo, ¿hubiera preferido enfrentar a otro candidato o está conforme, tranquilo en enfrentar a Henry Huiza?
7: No, cualquiera de ellos, tiene los méritos suficientes para poderlo hacer. Evidentemente, nos hubiera gustado un candidato que venga con propuestas, que tenga experiencia y obviamente conjugar experiencia con experiencia, porque tú sabes que al gobierno al final no se va a jugar, no se va a aprender. Porque lamentablemente el gobierno regional es un pulpo que tiene problemas internos y externos y obviamente se tiene que ir a trabajar desde el primer día.
6: Buenos días,
7: no entiendo. Ir a ver cómo vamos a trabajar y de qué manera vamos a trabajar y cómo vamos a conocer todo lo que significa la administración interna.
6: Bueno,
7: eso siempre es un problema,
6: señor Segarra,
7: por parte de la gente cuando entra recién. Y cuando sale con experiencia haber pasado, pero el resultado es pobre. Mira cuántos han pasado y los problemas en vez de solucionarse se han ahondado tremendamente.
6: Señor Segarra.
7: Entonces, aquí tenemos que ponerle todo el empeño y toda la experiencia y sabiduría para sacar adelante esta problemática que tiene el gobierno regional. Sí.
6: Sí. ¿Usted entonces considera que Henry Huiza no tiene experiencia pese a que él ha ocupado una alcaldía en Majes?
7: Mira, lamentablemente una alcaldía distrital es pequeña y obviamente hay que correr muchos tramos para poder aprender más de lo que significa la administración pública. Entonces, eso no desmerece los méritos que pueda tener, ojo. Simplemente estamos hablando de lo que es administración pública.
6: Pero él ha administrado un distrito, ¿no?
7: La experiencia te da el tiempo, el conocimiento y sobre todo el manejo que tengas que tener con bastante gente, porque el gobierno regional es un gobierno nacional en chico. Uh-huh. Entonces tienes que ver la problemática de todas las provincias.
6: En todo caso, le pregunto, señor Segarra,
7: del propio Arequipa.
6: Le pregunto, ¿qué tiene usted que él no tiene?
7: ¿Cómo?
6: ¿Qué tiene usted, qué tiene Alfredo Segarra que no tiene Henry Huiza?
7: Bueno, simplemente la humildad que nos caracteriza y sobre todo el servicio que siempre hemos tenido desde que estuvimos trabajando en un hospital público. Y estamos realmente dándole todo siempre a favor de los que más necesitan. Siempre lo hemos hecho. Esa es nuestra característica desde que comenzamos a estudiar y obviamente y hemos seguido ese mismo camino después al servicio de la comunidad.
6: Pero lo mismo dirá Henry Huiza, ¿no? Henry Huiza también dirá, yo siempre doy a los que menos tienen, yo siempre apoyo, siempre servicio a la comunidad. Sí. ¿Qué los diferencia? Pero ya,
7: lo nuestro está demostrado, y sobre todo, recuerdo que había una situación muy especial en lo que significaba salud, ¿cómo me voy a ir del municipio de Arequipa sin haber hecho hospitales? Y dije, no, tenemos que hacer hospitales que sirvan a la comunidad y buscamos la manera, nos de verdad no tienes idea cómo nos bloquearon todos los proyectos, pero tuvimos la habilidad de poder hacer hospitales, a pesar de que no era nuestra chamba, hicimos hospitales en tiempo récord y que están funcionando perfectamente bien, claro, que atienden a miles de personas. Uh-huh. Entonces, esa expertise que ya tú sabes cómo hacer. Por ejemplo, en salud, sabes perfectamente cómo resolver el problema de la salud. Uh-huh. Es más, incluso queremos hacer un modelo que sea de repente señor tomado Segarra, por todo el país.
6: Uh-huh. Señor Segarra, ¿por qué cree usted que no ganó en primera vuelta? ¿Qué le faltó?
7: ¿Sabe por qué no ganamos en primera vuelta? Porque hubo una serie de personajes que no quiero adjetivizar, que sacaron una mentira enorme.
6: ¿Cuál?
7: De que Alfredo Segarra iba a ganar la elección, pero no iba a poder ejercer los 4 años. Esa fue la mentira más grande. Obviamente, mucha gente que pensaba votar por nosotros dijeron, ¿para qué votamos por él si no va a poder ejercer? Hemos analizado y ha habido un análisis político profundo, que esa ha sido una de las principales factores por las cuales muchas personas, muchos amigos, muchos simpatizantes dijeron, no, mejor votamos por otra opción. Mm. Eso ha sido, lo vilarizaron la mentira.
0: Ya la vi.
7: Y la mentira creció enormemente.
3: Y eso,
7: y de repente, claro, nos faltó un poco aclarar un poco este tema, pero en fin, ya estamos acá y solamente resta mirar adelante y elaborar la estrategia para esta segunda vuelta.
3: Ahora, entiendo de que, y esto no es un secreto para nadie, entiendo que cuando hay una segunda vuelta, muchos buscan aliados. Lo va a hacer, de seguro, Henry Huiza. Lo va a hacer, entiendo, también Alfredo Segarra. Pero entendiendo de que en tercera ubicación quedó Alianza para el Progreso, con Lica, en una cuarta ubicación El Pollito con Benigno Cornejo, quinta ubicación Berly González, La Manito, Renovación Popular y Somos Perú. ¿Con quién considera usted de que podría hacer una muy buena alianza Fuerza Arequipeña a la candidatura con Alfredo Segarra?
7: Yo creo que con todos los que desean el desarrollo de Arequipa, con todos los que realmente tienen el deseo de que Arequipa sea grande, con todos los que tienen el deseo de que Arequipa vuelva a ser el León del Sur, con todos ellos, definitivamente. Aquí no hay ninguna preferencia, ni siquiera ninguna discriminación, porque
6: pero si ellos usted va a buscarlo.
7: Porque querían lo mejor para Arequipa.
6: ¿Va a buscarlos?
7: Entonces, eso es, creo, importante. Entonces, pues entonces, todos ellos, Yaraví, de verdad, bienvenidos, sin duda, bienvenidos. Aquí no se trata de discriminar a nadie. Claro,
3: cuando usted dice,
7: no se trata de...
3: Doctor Segarra, cuando usted dice que aquí no tiene que haber ningún tipo de discriminación, usted me da pie a hacerle una pregunta que he estado chequeando en estas últimas horas, el desde ayer inclusive, ¿eh? Y que esta pregunta, ojo, no sé de esto, que no salga de contexto ni se tergiverse, pero qué mejor que usted esté en la línea y con su propia boca lo pueda de repente un poco aclarar, porque hay gente que lo está respaldando a usted, doctor Alfredo Segarra, y es natural que a usted y a Henry Huiza lo respalden, ¿no? Pero lo que sí me llamó la atención es de que en las redes sociales, que hoy por hoy está jugando un papel muy importante, estén estigmatizando de la siguiente manera: que para la segunda vuelta se va a enfrentar Arequipa versus Puno, entendiendo de que Alfredo Segarra es de Arequipa y Henry Huiza es de Puno. ¿Esto cómo lo considera? No, ¿cómo lo considera nada, Alfredo Segarra?
7: No, yo siempre he dicho, y creo que hay que unificar Arequipa. Todos amamos Arequipa, porque los que no han nacido en Arequipa están viviendo en Arequipa. De tal manera que viven en Arequipa, trabajan en Arequipa, Arequipa tiene la oportunidad. Entonces, todos tenemos que amar Arequipa con la misma intensidad, hayamos nacido o no hayamos nacido. Tenemos que unificarnos todos, porque yo considero a todos los que viven en Arequipa como arequipeños, sin duda, sin distinción de ninguna especie, de ninguna clase.
6: Sí, yo tenía una consulta, volviendo a lo que usted ha mencionado, de por qué no ganó en primera vuelta, ¿no? No tuvo los suficientes votos para ganar en primera vuelta, como por ejemplo sucedió en Cusco, ¿no? Usted decía que han mentido sobre su permanencia, si es que usted ganara, en el gobierno regional. Pero es un momento que nos aclare, ¿no? Tal vez no será profundidad, pero si bien es cierto que usted no figura con antecedentes, ¿acaso no tiene juicios encima que puedan terminar en una condena que lo inhabilite?
7: No, no, para nada, porque se anuló,
6: Se anuló, lo declararon inocente.
7: No, se anuló por falta de pruebas. Cuando el superior anula, es porque no se ha llevado el debido proceso. Una es una, entonces, pero no tocan el fondo. Entonces ahí, simplemente vuelven a llevar el proceso con la misma, pero las pruebas persisten. Uh-huh. Pero el otro es cuando te anulan por falta de pruebas, o sea que no ha habido ninguna prueba y te han condenado simplemente sin considerar los argumentos necesarios. Entonces aquí... prácticamente esto ya es una absolución automática, sin duda. O sea, son dos cosas totalmente diferentes.
6: ¿Segarra no tiene ningún juicio encima entonces?
7: No, no tengo ningún juicio que nos pueda perjudicar en ese sentido. Yo creo que aquí hay que aclarar las cosas porque siempre se trata de tergiversar, ¿no? Hay un juicio muy grave, etcétera, etcétera, que va a surtir efecto, pero como ustedes verán, ya les dije, ¿no? Se anuló por falta de pruebas. Entonces, esto simplemente es un pasito. El superior le dice, señor, a los jueces les dice, señor, usted ha condenado sin pruebas, entonces analice bien y vuelva a hacer el juicio, pero ya te dijo que no tenías pruebas, entonces finalmente...
6: Ah, pero le dice, vuelve a hacer el juicio.
7: Ya no va a poder sacar alguna prueba más, porque normalmente ellos ponen todas las pruebas necesarias, entonces simplemente es un juicio de mero trámite, porque...
6: Ah, pero si hay un juicio, lo está reconociendo. ¿Ah? Pero si hay un juicio. Que usted dice que es de mero trámite, pero usted está reconociendo que sí hay un juicio.
7: Claro, ese juicio
6: va a programar. Usted nos decía que no hay ningún juicio, pero...
7: Para el 2029.
6: ¿El juicio?
7: Sí.
6: ¿Cómo está la justicia en nuestro país, no?
3: Bueno, en todo caso, ¿usted considera que ese juicio no lo va a perjudicar si es que es elegido como gobernador regional.
7: Nada.
3: Como gobernador regional.
7: Usted
3: tiene esa plena seguridad, esa plena certeza.
7: Sí, por supuesto. Okay. Por eso es que se lo estoy diciendo. Ajá. Con la sinceridad del caso.
3: Ahora, ¿cómo usted toma cuando dicen diversos pobladores y que aquí inclusive han llamado a la radio y que sea usted quien responda esta situación cuando dicen, ¿no? Quien va a gobernar no va a ser Alfredo Segarra, va a ser la hija de Marco Falconi. ¿Cómo lo toma eso Alfredo Segarra y qué le puede responder Alfredo Segarra a esos ciudadanos, a esos pobladores que tienen esa idea?
7: Mira, pues ha sido parte de la guerra sucia. Eso ha sido parte. ¿Cómo me voy a sacar la mugre en una campaña electoral? ¿Cómo me voy a recorrer todo, de verdad, haciendo todos los esfuerzos necesarios para que otra persona gobierne? ¿Te parece justo?
3: ¿Cómo es posible que, no?
7: Oye, ¿cómo quedaría con los electores, con aquellos que confiaron en mí? Uh-huh. Yo he tenido una trayectoria limpia en Bustamante y Rivero, en Arequipa. ¿Cómo podría funcionar de esa manera? Ya prácticamente en el ocaso de tu carrera política. Eso realmente tiene que pensarse bien, de verdad. Yo soy una persona de bien. Soy una persona que jamás ha hecho daño. Siempre ha tratado de hacer las cosas lo mejor posible. Probablemente he cometido errores. Pero jamás he querido hacer daño absolutamente a nadie. Y nosotros vamos siempre por ese camino. El camino de la bondad, de la verdad,
3: claro.
7: Y el camino
3: de
7: hacer las cosas mejor.
3: Cuando Alfredo Segarra dice, he cometido errores, algunos pobladores con los que he conversado dicen y tienen la idea de su persona desde el punto político de la siguiente forma. Alfredo Segarra con una mano hizo muchísimas cosas buenas por Arequipa, pero con la otra mano cometió errores. Si es que ponemos esa situación en la balanza, ¿cuál pesa más?
7: Yo creo que las cosas buenas pesan muchísimo más. Los errores que has cometido son involuntarios, porque jamás uno comete errores voluntariamente. Entonces, los seres humanos estamos para eso, para enmendar los errores que hayas cometido. Y es por eso la experiencia es fundamental, porque ya tú no vas a volver a cometer los mismos errores. Por eso dice, el que no conoce la historia y el que no conoce lo que ha pasado va a volver a cometer errores, porque el camino está así. El camino está para poderte caer y poderte levantar siempre. Eso es natural. Algunas personas de repente no lo hacen, pero creo que la mayoría sí. Entonces, de los errores se tiene que aprender para no volverlos a cometer nunca más.
3: Uh-huh.
7: Y eso
3: bien.
7: Creo que es un plus que te da la experiencia.
3: Una última de mi parte y agradeciéndole por este enlace telefónico. Y de seguro que esta pregunta se la van a hacer más adelante o en cualquier medio o en cualquier momento, ¿no? Pero quisiéramos escucharlo aquí a través de Radio Yaraví, porque también se habla muchísimo de la responsabilidad política que habría tenido en su debido momento Alfredo Segarra sobre la depredación de la campiña arequipeña y por ende lo relacionan con el tema de la Universidad Continental, ¿no? El tema del cauce de la Torrentera, el tema de lo que, bueno, esta universidad avanzó, le ganó espacio al cauce de la Torrentera, la ubicación, la construcción y todo lo que ya conocemos y lo que se ha dicho en su momento. Y no sé qué tanto eso haya afectado o haya generado de que el elector diga, no, por ese lado no, porque todavía las cosas no me quedan claras, ¿ah? Pero ahora que usted está en la línea y está en vivo a través de Radio Yaraví, ¿qué podría decirnos sobre ese tema, doctor Alfredo Segarra?
7: Sí, que eso toda una patraña. Nosotros jamás autorizamos absolutamente nada.
3: Ya
7: la
3: vi.
7: No autoriza. Nosotros nos basamos en las herramientas de función, y quien nosotros creamos una institución que se llama el IMPLA, el Instituto de Planificación, el Instituto Municipal de Planificación. Un instituto autónomo para que nadie, el alcalde, no se meta en esto. De tal manera que este instituto, es que muchos no lo saben, está conformado por un representante de la Universidad Nacional de San Agustín, por un representante de la Universidad Católica Santa María, por un representante del Colegio de Arquitectos. Entonces, ellos tienen que elaborar y ver las herramientas que tienen, y son los que llamados a poder aprobar o desaprobar, no el alcalde. Por eso es que digo, ¿qué pasa? De verdad, eso es...
6: Pero ¿quién los convocó? Que... ¿Quién los convocó a ellos?
7: No, la universidad manda a su representante.
6: Ya.
7: El Colegio de Arquitectas envía a su representante.
6: Ya.
7: Eso es natural.
6: Ya, pero ¿y qué papel? ¿Algún Entonces, papel ha tenido que jugar la municipalidad provincial, no? No creo que ellos solitos se manden.
7: No, la municipalidad provincial financia, es una especie de OPD, porque tiene un directorio, se maneja autónomo. Entonces, es como la caja municipal. O sea, ellos ven todos los temas relacionados a lo que es la planificación de Arequipa. O sea, nosotros, el alcalde no tiene la potestad para poder autorizar, y peor de todo, quien autorizó la construcción fue el Ministerio de Vivienda y Construcción desde Lima. No la autorizó ninguna municipalidad, a excepción de la municipalidad de Bustamante y Rivero, que le dio la licencia. Eso es que no saben eso. El problema es que
6: en ese entonces, ¿quién
7: mucha
6: estaba?
7: Gente se lanza a hablar y hablar y no investiga. ¿Sí? Dígame.
6: Sí, estaba recordando que usted dice que quien dio la licencia es la municipalidad de Bustamante. En ese entonces estaba Ronald Ibáñez.
7: No recuerdo quién estuvo, de verdad. No te podría decir fue fulano o fue sutano. De repente estaría ya, yo
6: pero entonces los responsables son el Ministerio de Vivienda y la municipalidad en ese entonces de Bustamante y Rivero. Segarra no tiene nada que ver.
7: No, nosotros no tenemos absolutamente nada que ver, porque nosotros no administramos absolutamente nada de eso. Y lo peor de todo es que todo lo que se hizo del PDM, la fiscalía lo paraliza, y lo paraliza para mal, porque miren, ahora todo el mundo hace lo que se le pegue la gana. Miren cómo está toda la avenida Fernandini, ahí no debía haber ninguna construcción.
6: Sí, pues hemos perdido bastante campiña.
7: Están perdiendo porque no hay quien regule. No hay quien regule. ¿Por qué nos tienen que echar la culpa a nosotros si la fiscalía detuvo el plan de desarrollo metropolitano? Por lo tanto, no hay plan. Entonces, como no hay plan, cada empresa constructora está construyendo con la vista y paciencia de la Fiscalía del Medio Ambiente, con la vista y paciencia del municipio también, que no interviene.
6: Para terminar de mi parte, tengo dos consultas breves, por favor. La primera es, usted nos ha dicho que no hay ningún peligro, si es que Alfredo Segarra asume el cargo de gobernador regional, no hay ningún peligro desde el lado judicial, ¿no? Que sí tiene un proceso, pero todavía va a ser el juicio hasta el 2029. ¿Y qué hay de su salud? No, aquí nos están preguntando nuestros seguidores también en el Facebook, ¿qué es de la salud de Alfredo Segarra, teniendo en cuenta que usted años atrás había señalado que le quedaba poco tiempo de vida, ¿no? ¿Qué es lo que ha pasado?
7: Eso jamás.
6: ¿No dijo que estaba mal?
7: Eso es la estupidez más grande del mundo. ¿Cómo es posible que puedan hablar ese tipo de cosas? Es verdad, a mí me hicieron una intervención quirúrgica en el año 2011
8: ya en
7: el Instituto Nacional de Enfermedades Neoplásicas.
6: Ya.
7: Eso es verdad. Pero han pasado, mira, ¿cuántos años han pasado? Entonces, eso quiere decir que ya tu enfermedad de ese tiempo ya se curó. Me han visto ustedes caminar por toda Arequipa. Me han visto, bueno, ya, ¿qué les puedo decir si ustedes han visto todas las innumerables cosas que se han hecho con una energía tremenda y brutal? ¿Tú crees que una persona que derrocha semejante energía no puede trabajar por un gobierno regional? Ay, caramba, ahí sí más bien estaríamos mal, porque una persona que ya pasa los 60 años ya no sirve. ¿Cuántos años tiene el presidente de Estados Unidos, Donald Trump? ¿Cuántos años tuvo el presidente de Estados Unidos que lo antecedió a Donald Trump? Más de 80 y tantos años, y todavía nosotros estamos lejos. ¿Cuántos años tiene Lula? de Brasil.
3: Pero usted cree que eso lo van a tomar o va a ser utilizado en campaña política de la edad de Segarra y la edad de Huiza, que está bordeando los 33, si no me equivoco, 33 años, bueno, aproximadamente.
7: Es posible, porque... Pero hay una ventaja, pues, cuando uno tiene más edad, tiene más experiencia y tiene mucho más discernimiento y tiene mucho más sentido común. Definitivamente el sentido común lo vas adquiriendo paulatinamente para ya poder realmente hacer las cosas mejor. Uh-huh. O sea, hay muchas ventajas. Yo te digo, Einstein, cuando realmente hizo los descubrimientos que hizo, el mismo Mario Vargas Llosa, cuando obtuvo el premio Nobel, en fin, no me gustaría extenderme sobre la cantidad de cosas que se hacen arriba de los 60 años, que bien, definitivamente no están para ya echados al basurero. Quiere decir que todos los adultos mayores ya no servirían para nada, y eso realmente es un tremendo error, es un insulto a los adultos mayores, ¿no? O sea, si pasas de la base 6 ya
6: fuiste. Pero yo creo que aquí no es el tema de la edad, sino el tema de salud, porque uno puede estar enfermo si está joven, si está... la enfermedad no discrimina, usted lo sabe, usted es médico, ¿no? Estamos hablando de algún problema de salud. Más allá de la edad, estamos hablando si es que tiene algún problema de salud que lo imposibilite de ejercer el cargo de gobernador. Por ese lado fue la pregunta,
7: Hemos hecho una campaña tremenda, tremenda, desgastadora. Una campaña, me ha hecho bajar como 5 kilos de peso, uh-huh, porque hemos viajado a los rincones, hemos estado...
6: Entonces, ahí se agarra para rato.
7: Veces, por supuesto, sin comer, caminando, cansado, no cansado, adelante, no había ningún tipo de traba en ese sentido. Y los que nos han visto, hemos estado, en un día, hemos estado en 5 o 6 mítines de cierre, uh-huh, de campaña de los distritos.
3: Doctor, ¿y con qué movimiento político, partido político de los que han quedado en tercero, cuarto, quinto, usted cree que tiene mejor afinidad?
7: Con todos.
3: ¿Con Ica también?
7: Con todos. Jamás me he peleado con nadie. No me he peleado con nadie porque yo respeto profundamente a todos. Ese es el problema. La diferencia es que yo respeto. Yo no voy con actitud matonesca. Yo no soy un patán. Es que soy médico. Tengo que tratar a todos con el mismo cariño y afecto. Uh-huh. A pesar de que te quieran destruir, a pesar de que te insulten, a pesar de todo.
3: Bien.
7: No tengo esos sentimientos innobles. Es que soy así me hicieron. Uh-huh. De repente me dices, no, tiene que ser más duro. Pero no puedo, no, uh-huh, puedo.
3: Correcto.
7: Porque pienso que también son seres humanos. Uh-huh. Y los seres humanos también se equivocan, uh-huh, y merecen una oportunidad también para reivindicarse.
6: Uh-huh. ¿Qué mensaje le dejaría a su contendor Henry Huiza?
7: Simplemente que haga una campaña limpia con propuestas.
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7: Y seguramente en algún momento de algún debate.
6: ¿Va a participar en debates?
7: El Jurado Nacional de Elecciones siempre hace el debate y ahí es donde uno presenta sus propuestas, las alternativas de solución, y obviamente eso lo analizará la población, porque si tú sabes cómo hacerlo, cuál es el camino, porque todos pueden tener ideas. Yo, por ejemplo, puedo tener una idea de hacer un ferrocarril de acá a la luna, pero ¿dónde está? ¿Cómo lo vamos a hacer? ¿De qué manera? Claro. ¿Con qué recursos? ¿Quién me va a ayudar? ¿Cómo voy a hacerlo?
3: Pero sería bueno, de repente, ¿por qué no? Con esa objetividad, claridad, veracidad, profesionalismo que tiene Radio Yaraví, demostrado, refrendado con los resultados a través de Amaquella, uh-huh, creo yo que tranquilamente tanto usted y Henry Huiza podrían estar aquí en los estudios de la radio y, ¿por qué no?, de repente tener un debate alturado, correcto. Ojalá lo pueda aceptar más adelante, doctor Alfredo Segarra.
7: No, con todo gusto. Yo siempre respeto a Amaquella y siempre he dicho que Amaquella es una de las encuestadoras más prestigiadas que tiene el país, siempre, y no de ahora, siempre lo hemos dicho, porque puede haber tenido algún error de porcentajes, pero es mínimo, de verdad, y ustedes creo que ahora en este boca de urna no se han equivocado prácticamente en nada. Cuando hay un empate técnico,
6: así lo dijimos.
7: Bueno, pues el margen de error va para cualquiera.
6: Claro, así siempre. Lo dijimos.
7: Eso, eso. Entonces, no, aquí no ha habido ninguna. Yo siempre he visto a Maquella, y acá en Arequipa hay tres encuestadoras que están muy bien. A Maquella es muy buena, la otra es MLK y la otra es Rago Encuestadoras. He visto que yo lo sigo y veo que bien. Realmente están detrás de Maquella, o sea, están siguiendo el camino de Maquella. Eso bien. Es bueno, porque Maquella está sembrando y está realmente dejando un camino y una enseñanza para que sigan ese profesionalismo.
3: Bueno, entonces
7: me parece estupendo.
3: Entonces le tomamos la palabra, Alfredo Segarra acepta, dice, claro, ¿por qué no? De repente estar ahí con esa objetiva que tiene Maquella y Radio Yaraví. Gracias, doctor Alfredo Segarra, es una próxima oportunidad, muy amable.
7: Muchas gracias, Dios bendiga a todos y siempre, por favor, no hagan caso a las mentiras, a las informaciones, a las calumnias, que eso hace mucho daño a la política, le hace muchísimo daño, y sobre todo a veces entroniza al más mentiroso, no entroniza al que dice la verdad. Muchas gracias. Dios lo bendiga. Buen día.
6: La población ya está sacando sus conclusiones de todo lo que ha dicho esta mañana Alfredo Segarra. Hay varios comentarios en las redes sociales que los voy a leer, pero tras la pausa.
3: Volvemos.
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3: Titulares hoy, martes 6 de octubre del 2026, año de la esperanza y el fortalecimiento de la democracia. Información del ámbito local, el candidato Alfredo Segarra de Fuerza Arequipeña, que iría a segunda vuelta con el candidato Henry Huiza, afirmó en Radio Yaraví que todos tienen mérito, pero al gobierno regional de Arequipa no se va a aprender lo que es administración pública. A decir de Segarra Tejada, no ganó en primera vuelta porque una serie de personajes salieron con mentiras de que no iba a poder ejercer el cargo. Incluso rechazó que pretendan afirmar que su vicegobernadora, Angelina Falconi, asumiría las riendas de una posible gestión. Una madre de familia fue internada en la clínica San Juan de Dios tras ser atropellada en el sector de Los Pioneros, distrito de Caima. El conductor de la unidad de placa F6L208, causante del accidente, es investigado por el delito de peligro común y lesiones culposas. Tras celebración con la colocación de un escenario por el triunfo electoral en Pocarpata, simpatizantes del virtual alcalde Antonio Zavala terminaron inconscientes en plena vía pública. Pobladores de la Asociación Nuevo Characato y Juventud Characato en la zona de Gustavo Momellona piden el asfaltado en la zona con la colocación de drenajes ante la próxima temporada de lluvias. Su retorno como alcaldesa provincial a Ruxi Osco enfrenta una crítica ejecución presupuestal. De acuerdo al portal del Ministerio de Economía, al menos de 3 meses para el cierre del 2026, solo existe un avance del 59%. Hasta el Hospital Honorio Delgado Espinosa trasladaron a un limpiaparabrisas de nacionalidad extranjera que fue herido con arma blanca tras una discusión en la avenida Los Incas con Vida Urrázaga. La policía investiga este caso. En el ámbito nacional, productores agrarios cuentan con un seguro agrícola catastrófico que cubre 1.000 soles por hectárea ante ocasionales pérdidas por eventos climáticos. El Ministerio de Agricultura afirma contar con 2 millones de soles para dichas coberturas. El Indecopi sancionó en primera instancia a la empresa Edunastur Nazca EIRL tras el accidente en el año 2025 de uno de sus vehículos en la provincia de Nazca, que dejó un fallecido y 4 personas heridas. En el contexto internacional, unas 80.000 personas participaron en Francia en las manifestaciones organizadas para reclamar mejores condiciones para los estudiantes de bachillerato, según un primer recuento del Ministerio del Interior de dicho país. 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Hasta aquí el avance informativo de la hora en Radio Yaraví con todas las voces.
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0: 8 y 15.
1: Bien, seguimos con ustedes aquí a través de Radio Yaraví con todas las voces. 8 de la mañana con 15 minutos, 8 con 15. Vamos a hacer todos los modos posibles también para poder contactarnos con Henry Huiza. Por ahí me avisaron que estaba fuera de Arequipa. Ojalá que pueda de una u otra manera también mostrar esa voluntad, ¿no? Sí lo hizo también Henry Huiza en algún momento, en la radio, en el podcast. Y bueno, la idea sería siempre pues escuchar a ambos, ¿no? Y que de una u otra forma ahí diversos pobladores, diversos ciudadanos puedan sacar conclusiones importantes, ¿no? Que los ayude obviamente a tomar una decisión. Pero
2: aunque la situación está complicada, no sé qué vamos a hacer muchos electores.
1: A ver, pero ¿qué rescata o qué cuestiona de lo que manifestó Alfredo Segarra, que nos brindó una entrevista minutos atrás? Vamos con la participación del público aquí en Radio Yaraví con todas las voces.
2: Nicolás, te escuchamos. Buen día.
3: ¿Cómo estás, señora? Buenos días, señor Juan. Yo ya creo que la conchudez, la sinvergüenzura de llamar o de repente hacerse las víctimas, ¿no? Como el doctor Alfredo Segarra, ¿no? Yo creo que no tendría sangre en la cara este señor para salir en medios y hablar. Cuando en un tiempo dijo que ya le faltaban 3 meses, que estaba en agonía, burlándose de personas que sí lo estaban, sí lo están, mejor dicho. ¿No? ¿Cómo creerle a este señor cuando perteneció a una organización criminal en Arequipa? ¿No? ¿Cómo creerle que cada poblador, yo sé que está ahorita la población de Arequipa está escuchando Radio Yaraví, no nos acordamos que nuestros carritos, antes de que entre el sistema integrado de transportes, nuestras unidades, yo me incluyo, porque uno de mis carritos está también ahí, que se oxida en el depósito municipal,

0: por Alfredo Segarra, 211,000 votos. Pero sigamos escuchando a más pobladores.
1: Sí, sí, y también comentarios por aquí brevemente. Enrique Lázaro dice: Segarra no gobernará. Angelina Falconi debería ser la entrevistada, nos dice por aquí Enrique.
0: También se le preguntó sobre ese punto, y también respondió al respecto.
1: Que es falso, dice.
0: Ricardo,
1: vamos con la siguiente llamada.
0: Ricardo desde Cerro Colorado, buenos días.
2: Sí, muy buenos días, amigos de Yaraví. Bueno, lamentar pues que estos más de 200,000 personajes, estoy seguro que muchos de
3: Yaraví
2: ellos tendrán pues algunos digamos recursos o podrán responder realmente el por qué si votaron por él, por qué si les parece una buena alternativa para ser gobernador de Arequipa. Pero ya este señor yo creo que ya políticamente debe ser enterrado, mis amigos de Yaraví. No, empecemos, ¿no? Como cuando dice, por ejemplo, que no tiene la experiencia necesaria el otro candidato. Él creo que viene de haber sido regidor, o sea, fueron sus inicios políticos. Entonces todos avanzan, evolucionan de alguna manera. Acá lo que se necesita son personas que tengan decisión, voluntad de querer hacer la ciudad, de poder querer mejorar todas las condiciones y situaciones en que estamos viviendo en Arequipa. Lamentablemente los gobiernos regionales anteriores dejaron muchas cosas todavía pendientes, especialmente este tema de que es más residuos, lo que es Angostura. No, necesitamos mejorar tantos aspectos que quizás una gente joven lo pueda realizar.
0: Bien.
2: Pero Segarra considero que ya
4: 8
2: debe ser enterrado políticamente.
4: Y 19.
0: Bien, bien, bueno. Vamos a ver, pues eso, vamos a ver si podría ocurrir después de la segunda vuelta, ¿no? En la actualidad, lo veo complicado que lleguemos a eso. Pero, a ver, escuchemos a Edgar, que está en Cerro Colorado. Edgar, ¿cómo te va? Buenos días.
5: Buenos días, Río Yaroví. Mire, el señor Alfredo Segarra...
0: Acércate un poquito más al teléfono, acércate un poquito más al teléfono.
5: Ya, bien. El señor Alfredo Segarra dice de que a la región no se va a aprender. Yo siempre voy a votar por un candidato joven, sobre todo para la región, porque este joven tiene que recorrer las 8 provincias. Arequipa tiene costa y sierra, comunidades que están sobre los 4,000 metros de altura. Y para atender esas necesidades, el gobernador tiene que llegar in situ al sitio. Y el señor Alfredo Segarra no lo va a poder hacer. El señor Henry Huiza tiene experiencia. Ha sido alcalde escolar.
3: Ya
5: ha
3: vi.
5: Sido regidor municipal. Ha sido alcalde distrital. Es de profesión, es un administrador. O sea, tiene experiencia, pues.
0: Bien.
5: Ahora el señor dice, no, a los mayores de 60 no descartemos. Sí, intelectualmente no los podemos descartar. Hay que tiene bastante conocimiento, sabiduría. Inclusive, mire usted, en la ley para el servicio público, tanto los médicos y otras profesiones le dicen que hasta 70 años no más puedes ejercer el servicio público, ¿no? Pero creo que lo han ampliado a 75 años ahí, pero hay que estar controlado cada cierto tiempo, sobre
0: Perfecto.
5: Todo los médicos y así.
0: Bien, bien.
5: Mire,
0: bien, Edgar, muchas gracias.
5: Tiene una serie de procesos penales y no podemos elegir a uno con todos los procesos penales. No, señores, no. Lamentablemente el señor ya ha sido alcalde.
0: Muy bien. Gracias, Edgar. Muchas gracias. Bueno, ahí está. Bueno, entiendo que usted ya decidió, ¿no? Oswaldo, desde Alto Selva Alegre, buenos días.
6: Sí, buenos días, amigos de Yaraví. Para empezar, esta
4: 8 en la radio, y 22.
6: Mi llamada cuando estaba este señor Segarra ahí con ustedes entrevistándolo. Pero bueno, lamentablemente estamos en esta situación. ¿Por qué? Porque los peruanos no leemos, no nos informamos. Y porque sabe usted que yo tenía la oportunidad de conocer con mucha gente ayer, el domingo en las elecciones, y no sé ni por qué votar. Me preguntaban, ¿ya por quién va a votar? Y agarra, otros han votado, ¿por qué ha ganado Segarra y por qué ha ganado Huiza? Porque agarraban, no se han informado y han dicho, bueno, la casa nomás y todo casco. Y en el caso de Huiza, el casco, bueno, ya todos el casco. Pero ¿qué pasa? A ver, hagamos un análisis profundo. El señor Segarra, por más que haya dicho, no, yo voy a gobernar, ¿qué creen que yo he caminado por todo Arequipa, por toda la región de Arequipa, y para qué? Para que venga a gobernar otra persona. Pero seamos sinceros, la estrategia de Falconi, me refiero de Marco Falconi, ha sido esa, ponerlo a Segarra, porque sabe que Segarra no va a acabar la gestión, lo van a vacar, y ¿quién va a asumir? Va a ser la hija de Falconi, así lo niegue Segarra. Yo sé que Segarra es consciente de eso, y se ha prestado para esa patraña, y quien va a gobernar es Falconi, ni siquiera la hija. Falconi va a gobernar. Y sabemos qué tipo de persona es Falconi. Uh-huh.

0: Bien. Hablando ahora de Huiza, yo he tenido la oportunidad de estar tiempo en Pedregal. Es una desgracia Pedregal. Pedregal agarraba así, dice, señor Huiza es un prepotente, abusivo, ha abusado de mucha gente ahí en Pedregal. Entonces, lamentablemente, yo, por ejemplo, yo estoy en una situación muy crítica en el momento de la segunda vuelta de mi voto. Pensábamos
1: estamos igual,
0: Pero ¿sabes por qué votar por Segarra? Porque dije, bueno, ante Huiza y Segarra tiene experiencia, bueno, aunque no es de mi santa devoción, pero aún estoy en duda. ¿Por qué? Porque Segarra no va a gobernar, si va a gobernar va a ser el Falconía.
2: Segarra
0: lo niegue con Falconía a la cabeza de Marco Falconía.
2: Bien, Osvaldo, gracias. Bueno,
3: y 24.
2: Si lo niegue, ¿no? Porque dijo, no, pues sería tonto, o sea.
1: A mí lo que le costó decir a Segarra es sobre su juicio. Él primero dijo, no tengo ningún juicio. Y después ya reconoció, sí, hay un juicio, pero todavía va a ser en el 2029. ¿Cómo se dan esos procesos, no?
2: Bueno, exactamente, dijo, no tengo un juicio que vaya a afectar, que vaya
1: pero
2: a afectar
1: su candidatura. Pero hay juicio, como tal, hay juicio.
2: Sí, hay un juicio.
1: No estamos hablando si es que va a afectar o no.
2: No, pero no, él dijo, yo te digo, no te digo que no estamos hablando tú o yo, te digo que él dijo con su propia boca que no hay un juicio que vaya a afectar su postulación o su encargatura como gobernador.
1: Él entendí que él dijo que no tenía ningún juicio. Al final reconoció que sí tenía un juicio que va a ser en el 2029.
2: Ahí escuché el audio y dice, no hay ningún juicio que afecte, ¿no? Que vaya a afectar. A ver, Carlos.
1: Pero igual, un juicio en el 2029, estamos en el Perú, qué cosas, ¿no?
2: Ah, eso sí es otra cosa que es terrible, pues, ¿no? Carlos, desde Cercado, ¿cómo te va? Buenos días.
4: Aló.
2: ¿Qué tal? Adelante, buenos días.
4: Sí, bueno.
5: Ya la vi.
4: En realidad, yo también trabajo por más que el Pedregal. Y no hay mucho que se pueda hablar del otro candidato. Y tiene razón mucho el señor lo que ha hecho el análisis. Mucha gente, me incluyo, algunos familiares en el último momento decían, ¿y ahora por quién votamos?
1: Sí,
4: la verdad, le comento.
1: Sí.
4: Y la gente miraba y me decían, bueno, en Bustamante, por decir, me cae todo línea el casco. Así han votado, ¿no? Y otros me decían, vecinos de ahí de la organización, yo voy a votar por la casita. En mi distrito tal candidato está y voto en línea, casita. La mamá, la abuelita, línea en casita. Por eso es que han ganado. No es
1: por arrastre.
4: Por arrastre, eso es lo que ha pasado, no es porque les agrada. Y en el Máximo Pedregal, de verdad, hay mucho cuestionamiento.
1: Sí, es cierto que no lo quieren a Huiza.
4: Sí, entonces, no es que es una, estamos en algo bonito. Yo creo que hay que tomar una conciencia, realmente, entre los dos, que no son nada bueno. Pero volvemos a repetir la historia, habrá que elegir el mal menor entre los dos y analizar bien, porque de verdad Arequipa está de por medio, y Arequipa no es una provincia, Arequipa es una región. ¿Cuánto tiempo está postergado? ¿Cuánto populismo? Ojalá las propuestas, si ustedes tienen que ser los que van a filtrar esto, pueden invocar a que a ellos propongan cómo van a hacer todo lo que van a prometer. Gracias.
1: Muchas gracias. Tenemos que ir a la pausa, nos indican, y regresamos para seguir recibiendo sus comunicaciones.
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1: Continuamos en Radio Yaraví con todas las voces. En exteriores se encuentra nuestra unidad móvil con Carlos Nina. Yaraví informa.
11: Siempre con la verdad, muchas gracias por el pase correspondiente de compañeros, reiterado saludo a todo nuestro público de Radio Yaraví. Sí, nos ubicamos nosotros en los exteriores de la Unidad de Prevención e Investigación de Robo de Vehículos del Equipo, aquí en el sitio de Paucarpata, ya que justamente la policía ha informado el hallazgo de un vehículo que tenía como requisitoria vigente por hurto, esto en el cono norte de la ciudad. La intervención se ha realizado exactamente, compañeros, a la altura del kilómetro 16 de la carretera Arequipa-Yura, referencia al grifo Repsol. Durante la verificación del vehículo Ford Edge color beige de placa justamente V1X197, mediante el sistema Simpol de la policía se constató que presentaba una requisitoria vigente por el delito de hurto de vehículos solicitado por Deprove Arequipa. El vehículo, valorizado aproximadamente en $7,000, fue ubicado en la vía pública gracias al trabajo de búsqueda y ubicación realizado por personal de policial del SICPIR. No se registraron personas detenidas. La policía ha indicado que justamente van a seguir realizando las diligencias, investigaciones y hallar también, pues, justamente el dueño de esta unidad vehicular para que pueda ser también entregado a sus, bueno, también propietarios, ¿no? En todo caso, la policía, investigando este hecho, de este robo de este vehículo, bueno, no se ha encontrado, nos indican en el kilómetro 16 de la carretera de Arequipa-Yura, a la persona que ha podido tener este vehículo, solamente se ha encontrado el vehículo abandonado, es por eso que también se ha trasladado hasta esta unidad, que está ubicado aquí en el distrito de Paucarpata. Información en vivo que tenemos a estas horas de la mañana desde exteriores, informó Carlos Nina, con todas las voces.
2: Bien, bien, correcto, mi estimado Carlos Nina, muchas gracias, ¿eh? Bueno, ahí está entonces el trabajo que ha realizado la policía, ¿no? Este, de Prove, sobre este vehículo que hay hoy que estaba requisitoriado, ¿eh? Bueno, vamos a continuar, como es aquí a través de Radio Yaraví Control Voces, 8:31, 8:31. Henry Huiza aceptará debatir con Alfredo Segarra. Esperemos que sí, que no solamente tengan esa idea de que solamente voy al debate del jurado y ahí quede el asunto. No, ahí creo yo que podrían conseguir cosas muy importantes bajo los intereses políticos que puedan tener, que es obviamente captar los votos o convencer.
1: 8:32.
2: Vamos con otra comunicación telefónica. Luis está en Alto Selva Alegre. ¿Qué tal, Luis? ¿Cómo te va? Buenos días.
12: Buenos días, amigos de Yaraví, siempre con respeto que hacia la emisora Yaraví, que nos da oportunidad. Pero yo tengo que refutar con todo lo que me han antecedido caballeros así como yo. Mire usted cómo desprecianla. Yo tengo 70 años, mi estimado, y estoy como jugador. Jugué yo por Huracán cuando era presidente en la Plaza Garra. Yo. Entonces, mire usted, me siento, ¿cómo puede menospreciar a la tercera edad? La juventud, fuerte experiencia, es cierto, la juventud puede trabajar. Pero este señorcito que tiene 32 años, recién está naciendo. poco a poco, ya la tocarán otra oportunidad. Lo que necesitamos hacer en Arequipa es que haya trabajo, que haya chamba, que se haga respetar con esta señora que nos gobierna. Yo sé que el doctor Valle allá la van a dar el presupuesto que necesita. Necesitamos hospitales, necesitamos colegios. Mire, este caballero que han antecedido no dan pena todas las noches, se amanecen haciendo cola para conseguir un churrito. ¿Qué pasa con la edad avanzada así, tercera edad, señor? ¿Por qué ese rencor? ¿Qué? El doctor es arequipeño nato. Mire usted, yo soy puneño, pero que me gusta su chamba que ha hecho, y lo conozco. Es un médico que salva
2: bien,
12: vidas.
2: Bien.
12: ¿Qué pasa? Reacciona. ¿Cómo de dónde nace pues tan tantos votos?
2: Correcto. De la tercera edad. Gracias, Luis. Gracias, Luis, ya se entendió tu posición, tu idea, ya se entendió, no se preocupe, gracias. María, también quiero opinar aquí en Radio Arabí. ¿Qué tal, María? ¿Cómo le va? Buenos días.
13: Buenos días. Quiero primeramente felicitar a todos los periodistas de Radio Arabí por el día 13 que pasaron, a la señorita María Luz Cruz y a usted también. Bueno, quiero opinar, yo pienso que es una sorpresa, ¿no? Porque yo me he llegado, ¿verdad? Es increíble porque no estaba conocido.
1: 8:34
13: Como lo dijeron los demás oyentes, fue por arrastre que ganaron los demás. Particularmente a mí me sorprendió de ver. O sea, el Cerro Colorado, pues, hay una sugestión muy cuestionable. Entonces, ahora que ha entrado a Arequipa, da mucho que la pena, ¿no? Es cómo será esta gestión. Pero bueno, respecto a lo que están opinando de Genevista, me gustaría que vayan a los debates, más que todo lo que ustedes organizan, porque he escuchado todos los debates que han hecho. Y yo sí acá de Bustamante, pero nunca escuché que haya ido el señor Don Alibáñez, ni Ojeda, al debate que ustedes organizaron, solo fueron tres, creo, ¿no? Entonces ahora que sigo organizando los debates y que contamos más, y como dicen, ¿no? Ahora yo me voy por otro lado, mi pensamiento es otro. Es que cómo llegó Genevista aquí en la segunda vuelta, me da mucho que pensar, no sé, que digo, cómo, es una sorpresa, ¿no? No sé.
2: Yarabí.
13: En esta encuesta ya estaba Gada, Vika y otros más, entonces, ¿no? Y yo he escuchado sus opiniones, algunos no, que dicen de Puno, es el señor y Arequipa, entonces yo pienso que la gente tenemos que escuchar las propuestas.
2: Ajá.
13: Poner en una balanza, ¿no? ¿Qué tiene este señor? ¿Qué tiene el otro? Porque si no es lo que usted informa, ¿no? Que hay su gestión que ha tenido en allá, como ha sido el país, es muy cuestionable, muy cuestionable. Hay que ponernos bien a pensar. Nada más que bien.
2: Y señora, muchas gracias. ¿Fue una sorpresa realmente que Huiza entre a una segunda vuelta?
1: Yo creo que sí. Particularmente estaba viendo ese caso, conversando también con otras personas. Y coincidimos en algún punto de que si Huiza hoy está en segunda vuelta, es opinión, ¿no? Mi opinión, voy a ver otras. Si Huiza hoy está en segunda vuelta, no es por su mérito. No es porque Huiza se haya preocupado en hacer conocerse él y conocer sus propuestas, no. Si Huiza hoy está en el segundo puesto y pasa a segunda vuelta, es primero por el partido. Ahora Nación ha dejado un gran colchón después de las elecciones generales. Muchas personas se han quedado, ¿no?, con el casquito en la cabeza. Eso. Y segundo lugar, a Huiza lo han arrastrado los candidatos distritales. Lo de Chuctaya para mí es un claro ejemplo. Chuctaya ha hecho la campaña. Espero que rinda todas las cuentas, claro está, ¿no?, de cuánto ha gastado. Pero yo que tengo algunos familiares por ahí, decían que Chuctaya ha hecho la campaña, conocía sus caravanas, los carros eran interminables, además ha subido a las combis, o sea, se ha hecho notar. Quien sí ha hecho campaña en todos los aspectos podría ser él. Lo mismo ha pasado con Narro, ¿no?, en el distrito de Alto Selva Alegre. Pienso aquí que son los candidatos distritales y el Partido Nacional que lo ayuda a Huiza. Porque si ahorita salimos a la calle, Eric, preguntamos, ¿conoces a Huiza? Te apuesto que no, ni siquiera va. Uno que otro
2: puede
1: por ahí.
2: Ser, sí,
1: uno
2: ser.
1: Que otro. Pero
2: ser.
1: Si yo pregunto, si lo digan ustedes, alguna propuesta, algo que sepan de Henry Huiza, esa es mi opinión.
2: Sí, sí, opinión, que como tú dices, van a ser distintas o variadas, ¿no? Si tendríamos que coger de repente o hablar de partidos políticos, en todo caso, el buen gobierno, ¿por qué no obtuvo grandes resultados en estas elecciones.
1: Porque empezó tarde. Empezó tarde, y tú lo sabes.
2: Su inscripción, ¿no? Su inscripción fue, sí, tardía. Pero la gente que tan rápido olvida.
1: Pero además, recuerda que no han tenido candidatos en todos los distritos, cosa que sí tuvo Ahora Nación.
2: Hubo un poco de todo, creo yo. A ver, ¿hay llamada? Disculpe, señor Márquez, pon el efecto, señor Roncalla. Señor Márquez, disculpe la demora, buenos días. Uy, ya se fue. Caramba, mil disculpas, Si nos puede volver a llamar, se lo agradeceríamos.
1: Ocho.
2: En el caso de Wisa,
1: y 38.
2: De seguro que obviamente hay cosas buenas y cosas buenas, cosas positivas y cosas negativas, ¿no? Conversé con un par de veces con él en el podcast del Lenguaje Suelto Electoral y él estaba muy confiado de que iba a llegar a una segunda vuelta. Lo noté y lo sentí consultando con personas y políticos que ya estaban inmersos en el tema y decían, oye, el casco está subiendo, ¿ah? El casco, no lo des por muerto al casco, ¿ah? O sea, no es que nos hayamos enterado el mismo domingo de las elecciones que el casco iba a jugar un papel muy importante, no. El casco ya estaba subiendo ya por lo menos unos 7 o 10 días antes de las elecciones.
1: También que le ayudó bastante fue Mirta Ruelas.
2: Claro.
1: En Cerro Colorado. Por eso yo digo, los distritales han jalado a Wisa.
2: El casco ha tenido muy buenos candidatos a las alcaldías distritales, porque eso se da a raíz de que cuando desde el Congreso intentan desaparecer los movimientos regionales. ¿Y qué hacen los candidatos? ¡Bum! Chapan o buscan el primer partido político, ¿no? Y el que menos ahí enroló en el casco. Ahora sí, señor Márquez, ¿cómo está? Muy buenos días. Aló, buenos días. Vamos con Fernando ahora. Fernando, desde Chicuata, buenos días.
14: Muy buenos días a Radio David por la oportunidad que me da. Solamente saludar a la población de Chicuata por haber confiado en el partido JP del profesor Emiliano Vilca Ruiz. Por otro lado, creo que debemos de ver una reflexión para la segunda vuelta, señor Vilca y el señor Ruiz. Creo que desde nuestro punto de vista, creo que la mayoría debemos de ver cuál tiene la mayor opción, cuál es más asequible. ¿Y quién es el que puede hipotecar a tía María? Ya sabemos que Falconi representa al capitalismo.
15: 8:40.
14: Puede dar carta abierta para que tía María se dé la buena pro. Y solamente decirles de que yo como persona voy a votar por Wisa. Muchísimas gracias que nos ha dado la oportunidad a Chihuahua y saludar a todos los que han votado por JP en Chihuahua. Muchísimas gracias.
2: JP en Chihuahua fue la gran sorpresa.
1: Sorprendió, ¿no? Yo también cuando estuve revisando dije, ¿JP? Porque la verdad que JP ha presentado muy poquitos candidatos también.
2: Sí.
1: Poquitos.
2: Vamos con otra llamada.
1: Pero bueno, ahí está. El señor Emiliano Vilca Ruiz es el alcalde distrital.
2: Osvaldo, ¿cómo te va? Buenos días.
16: Sí, muy buenos días. Reiterado, buenos días. Sí, en realidad Arequipa tiene un gravísimo problema tiene ahorita Arequipa, con esto que han pasado las dos personas. Pero mire, yo le voy a decir una cosa, acá los arequipas no somos tontos. Definitivamente sabemos la patraña, lo que ha planificado Marco
2: Yarabí,
16: a su hija y a Ciudad. Yo le voy a dar un consejo a Ciudad, porque eso le va a quitar muchos puntos. Porque, como le digo, los ciudadanos no somos tontos. Ya sabemos que lo que quiere Marco Fabián ha planeado, meterlo a Segarra, y como tiene problemas legales o de salud, va a volar, y quien va a asumir va a ser la hija, y quien va a gobernar Marco Falconi. Eso es claro. Entonces, el consejo que le quiero dar a Segarra, ojalá que esté escuchando, esperemos que esté escuchando, él tiene que decir en primer lugar qué nos garantiza que él sí va a gobernar y no va a gobernar Falconi a través de su hija. Ya, ese es en primer lugar. Y en segundo lugar, el consejo también que quiero dar a Segarra es de que él tiene que deslindar tajantemente con Marco Falconi y su hija. No le queda de otra, porque si no es así, mucha gente va a analizar esto que le estoy diciendo ayer. No me queda otra que Wisa. No me queda otra que Wisa. Porque yo estoy en esa incertidumbre, les soy sincero, y creo que ustedes también lo están. Yo estoy seguro que ustedes comienzan a
15: votar.
16: Entonces ahorita estamos en un grave problema. Si es que Segarra no me garantiza que deslinda con Marco Falconi y su hija,
0: yo puedo optar por cigarro.
2: Correcto.
0: Pero si no, con el dolor de mi corazón, tendré que optar por whisky.
2: Muy bien. Eso es claro. Muy bien. Gracias. Vamos a ver cuántas personas están en esa incertidumbre y cuántas personas la tienen clara. Ya sea por Wisa o ya sea por cigarra. Probablemente también aquellos que estén con esa incertidumbre puedan decidir o despejar su duda si es que realmente hay un debate correcto o alturado, ¿no? Donde ahí ambas propuestas escuchen y que una u otra manera analicen y tomen una decisión. Vámonos hasta Caima. Eder, buenos días.
17: Buenos días. Quería hacer el comentario y escuchaba la persona que habló anteriormente. Es mucho de cierto lo que ha dicho, lo que ha manifestado. Primero, la gente hoy en día está hastiada, estamos hartos de tener a los mismos candidatos, señores. Y el caso del señor Segarra, donde no, ni siquiera se ha presentado un solo debate, a ninguno ha ido.
18: Ya la vi.
17: A ninguno. Entonces, ¿cómo podemos tener garantía de que ese señor va a hacer buena gestión? Habrá sido buen alcalde en Bustamante, nadie le quita el mérito. Pero más allá de eso, cuando fue alcalde provincial, ¿qué ha hecho? Los problemas legales que tiene actualmente. La candidatura encubierta, o sea, la hija de Falconi, que es el dueño del partido este de la casita, es la que va a gobernar finalmente. Y nadie dice nada al respecto, ni siquiera los medios de comunicación, disculpen, o sea, siquiera se han dado la molestia de averiguar, de estudiar el caso de Falconi en caso ganara. Yo, hasta donde yo he podido notar, señores, yo me he dado la molestia, he leído y he averiguado, y sé que Servir tiene un pronunciamiento, pero Servir ahorita no puede pronunciarse porque está en elecciones. Servir, cuando al momento que tenga que asumir, no lo van a dejar asumir.
2: Muy bien, señor. Gracias, Eder. Muy amable.
17: Finalmente, por favor.
2: Sí, a ver, termine, porque hay otra llamada en espera. A ver, termine.
17: Respeten el voto de provincias. Arequipe, bueno, acá viven arequipeños, cusqueños, apurimeños, o sea, respeten eso. Es la voluntad popular.
2: Muy
17: o sea,
2: bien. Correcto. Gracias, Eder. Muy amable. Todo lo que has comentado.
19: 44.
2: También se le ha preguntado y ha respondido Alfredo Segarra. Que usted no lo crea, ya es una situación obviamente que ya cada quien lo toma en consideración, ¿no? Y probablemente otros digan lo contrario. Pero a ver, ¿qué dice Marco? Está en Caima. Marco, ¿cómo estás? Buenos días.
20: Aló, buenos días.
2: ¿Qué tal, Marco? ¿Cómo te va?
20: Ah, hola, ¿cómo estás? Eric, y también por supuesto saludo para María Luz. Yo quiero dar la opinión, he hecho un análisis, no sé si ustedes pronto lo harán más tarde, no sé si se han dado cuenta. ¿Quién ha ganado la alcaldía de Pedregal, de Majes, ¿no? Este candidato que ha tenido un tremendo arrastre y incluso se ve que él ha arrastrado más al alcalde provincial de Cayloma. Y yo creo que incluso él también ha influido, digámoslo así, en quitarle votos a el alcalde o al candidato del partido Alianza por el Progreso, en este caso de la Cáceres Rica, ¿no? Entonces, y es un partido
18: ya la vi.
20: Ni siquiera nadie le ha dado bola. Nadie le ha dado bola a este partido y el candidato también igualmente. Y según lo que yo recién estoy escuchando de gente de Pedregal que dice que la gente estaba hablando de que querían apostar por alguien que no haya hecho mucho derroche, que no haya gastado dinero, y por el candidato, digámoslo así, más humilde, que si no me equivoco creo que se apellida Guamaní. Candidato, mejor dicho, alcalde electo del distrito de Majes, Pedregal, del partido Perú Primero, y que también ha puesto al alcalde provincial de Quilombo, que se llama Calcina. Y yo creo que también esto ha influido bastante para que también incluso en el ámbito regional haya habido este cambio, ¿no?
1: ¿Qué partido ha ganado Majes, nos decías?
20: Perú Primero.
1: Ah, Perú Primero.
20: Perú Primero. Y también
1: Jaime Williams Guamaní, Urakawa.
20: Efectivamente, ¿no? Y ha puesto a uno que dice que ni lo conocían en Chivay, que se llama el ingeniero, que va a ser la provincial de Cayloma, que también es el mismo partido, ingeniero Julio César Calcina Ortiz. Creo que ni algún otro creo que aparecía este caballero, ¿no? del mismo partido. Imagínense lo que ha hecho este joven candidato Alián Majes, para estudiarlo, para analizarlo, la verdad creo
1: el
20: que
1: alcalde de Cayloma entonces sería Julio César Calcina Ortiz, de 38 años.
20: Muy bien, gracias, amigo Rayo David.
1: Gracias, gracias. Ah, mira lo que nos cuenta. Es que ha habido arrastre. Antes, en otros procesos electorales, en el general principalmente, la cabeza, el líder, a nivel nacional o regional, jala pues a otros, ¿no? Pero en esta elección, quienes han jalado son los distritales, ¿eh? Yo insisto, si Huiza hoy está pasando a segunda vuelta, es por el trabajo de Mirta Ruelas, es por el trabajo de Narro, es por el trabajo de Chuctaya y otros que le han, incluso el de Yarabamba, ¿no? Yarabamba también ganó el casco. Hay muchas personas que han votado en línea, ¿no? Y todos el casco. sin importar ya todos el casco. Muy pocas personas utilizan el voto cruzado. Vamos con la participación de Johnny. Adelante, Johnny.
18: Muy buenos días, señores periodistas. Bueno, yo lo que único que les pido es que, por favor, a los señores que han salido electos, les hagan recordar las propuestas que han dado a la población, ¿no? Que se cumplan, mejor dicho, las propuestas, toda la intención de ellos que quieren hacer, que lo hagan. Y ustedes, como personas que las han entrevistado, deben tener un registro de lo cual han prometido. Eso es lo que yo les pediría a ustedes. Muchas gracias.
1: Claro, Segarra sí. No ha podido, no sé si no ha querido, pero no ha podido venir en esta elección. Hasta antes del 4 de octubre no ha venido aquí a los estudios de Yaraví. Estuvo en el podcast, sí, pero sí. Aquí en la radio, no. Henry Huiza sí vino, ¿verdad? También al podcast.
19: Sí. 8.
2: A la radio.
1: A la radio también me parece que sí vino, sí. Henry Huiza. Pero los debates sí se han corrido los dos. O bueno, por lo menos Segarra. Huiza no, Huiza sí ha estado participando en algunos debates. Segarra solo ha participado en el del Jurado Nacional de Elecciones.
2: A ver, vamos con otra comunicación telefónica. ¿Tenemos otra llamada? ¿Nos avisan, por favor?
1: Si no, aquí hay comentarios para leerlos a través del Facebook de Radio Yaraví. También la gente está muy activa. Están opinando, dejando sus apreciaciones respecto a esta segunda vuelta que será entre Segarra y Henry Huiza. Galo dice, Segarra pasa... Ah, bueno, no. Está preguntando cómo ha hecho Segarra para tener un juicio en el 2029. ¿Va a presentarse a los debates o también se va a correr? Dice... A Segarra. Estuve viendo la hoja de vida. Florentino Alfredo Segarra Tejada tiene 74 años y Henry Federico Huiza Calapuja tiene 32 años. ¿Ah? ¿La experiencia y la juventud?
2: Claro, algunos lo pueden titular así o lo pueden titular así, ¿no? Hay otra llamada, no sé, sí,
1: ¿o qué otro término podemos usar?
2: José, ¿cómo te va? Buenos días.
21: Buenos días. Sí, para opinar, quisiera opinar. Mire usted, acá de netamente hablando de la política en Cerro Colorado, lo que no puedo entender, acá están jugando a traición. Porque mire, Mirta Ruelas ha llegado por Manuel Vera, que le han apoyado todos los vecinos de acá de Cerro Colorado. Ya, el casquito. Manuel Vera llega a la provincial por el arrastre de Alfredo Segarra, y ahora lo quiere traicionar. Presuntamente se presume de que le conviene a Manuel Vera que salga el casquito para poder manipularlo por su juventud, como usted explica, y para poder, porque no le gusta que le manden a Manuel Vera, él le gusta mandar, hacer, tomar decisiones y hacer. Entonces presuntamente acá se presume que le conviene a Manuel Vera tenerlo a Huiza en la regional, tenerlo en la distrital, la Mirta Ruelas, que me el que va a dirigir aquel distrito, porque ya sabemos cómo es Manuel Vera, inclusive sabemos cómo es de traidor, de que a la ex alcaldesa Kelly Álvarez en ese entonces, año 2007, le sacó del cargo porque no le gusta, le buscó la sin razón y lo sacaron. Ahora lo quiere traicionar a Alfredo Segarra y quiere que salga Huiza para poder manipularlo y hacer lo que él quiera acá en a nivel de toda Arequipa, tener manipulado en Cerro Colorado, tener el cargo en la provincial, tener otro manipulado en la regional. ¿Qué es esto? Sí. Por favor, para pensar, esto es para pensar.
2: Bien.
21: Porque realmente acá estamos jugando a traición, eso es lo que yo pienso. Gracias.
2: Oye, gracias. Oye, me hizo recordar ese nombre, me hizo recordar ese nombre, ¿no? De Kelly Álvarez. Quien
22: Yaraví.
2: Con mucho esfuerzo llegó pues a convertirse en alcaldesa de Cerro Colorado, ¿no? Y en reiteradas oportunidades y abiertamente lo dijo, ¿no? Hace años, que jamás de los jamases, hasta el día que papá Dios se la lleve, nunca lo va a perdonar a Manuel Vera Paredes.
1: ¿Quién?
2: ¿Ah? Kelly Álvarez. Kelly Álvarez, tu payache.
1: ¿A quién estuvo apoyando ahora?
2: Ah, eso sí que desconozco. Pero sí, sí, ya que el señor me hizo recordar eso, bueno, de la traición.
1: Pero este escenario político está lleno de traición, lleno, por una y otra parte. Incluso dentro de los mismos partidos políticos ha habido bastante traición y desunión. caso de los pollitos. Caso de los pollitos. Allí quien le ha restado bastante a Benigno Cornejo ha sido el candidato a la alcaldía provincial. Y esperemos que se dé cuenta ahora Roberto Muñoz.
2: No, pero ha salido a decir que es la tercera fuerza política más importante.
1: Él puede decir lo que le da la gana, pero en la práctica sabemos, ¿no? Y yo creo que esta es una lección, bueno, difícil, ¿no?, que ya le entre a la cabeza, pero esta es una lección y creo que los ciudadanos somos muy inteligentes y lo que hemos expresado el domingo es de que haciendo ridiculez, chabacanería, no se gana una alcaldía provincial, una alcaldía distrital o un gobierno regional.
2: A mí lo que sí me queda claro es que Roberto Muñoz va, termina su periodo y 8. El próximo va a volver.
4: Y 53.
2: Ya tocó el poder, ya tocó, ya, y el que toca el poder, el que toca el cielo, desde el sillón municipal, provincial o regional, uy, nunca lo asimila de que sin poder no puede vivir. Imagínense, sí, pues, ustedes cuántos, ¿ah? ¿Cuántos regresan? ¿Cuántos quieren? ¿Ah? Quieren, mira. El que no entiende hasta el momento, por ejemplo, es el señor Marcio Soto. No asimila, por ejemplo, no lo asimila.
1: ¿Cuántas veces ya está postulando?
2: Obviamente, ¿no? Y hay veces pareciera que se contenta, no creo que se resigna, me parece, ¿no? Ya no importa con estar como regidor, pero no lo asimila todavía Marcio de que no puede dejar de pensar en el sillón distrital de Pucarpata. Bueno, así están las cosas.
1: Vamos ahora a escuchar el comentario de actualidad. Ya está listo nuestro analista de los días martes, el doctor en educación, Gabriel Vela Kiko.
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22: Buenos días. Hace algunas horas el Ministerio de Educación ha dado un decreto, el 018, sobre el uso de los celulares en las escuelas. Esta norma busca regular el uso, si es obligatorio, cualquier equipo electrónico durante las actividades escolares. Sobre esta norma hay unas ventajas. Por ejemplo, ofrece un marco más uniforme que respalda al profesor frente a la presión familiar y al conflicto cotidiano en el aula. También protege la atención sobre la convivencia y la salud mental de los estudiantes, ¿no? Como sabemos, hay evidencias internacionales sobre la distracción que ocasiona con el uso o sobreuso de los celulares y también al ciberacoso. Esta norma también destaca la importancia de un enfoque formativo, es decir, no se limita a prohibir los celulares, sino que incorpora una educación en ciudadanía digital. Un uso de mal uso de estos celulares puede acarrear, por supuesto, sanciones y también busca resguardar la intimidad de los estudiantes. Sin embargo, su aplicación en la realidad peruana enfrenta varios desafíos. Los espacios de custodia exigen también infraestructura, personal y protocolos de seguridad que muchas escuelas no lo tienen. Un poco que se traslada la responsabilidad del patrimonio de los celulares a la institución educativa que no siempre tiene recursos para ello. La amplitud de las excepciones sujetas a esta discreción del docente o del director puede generar criterios dispares entre las escuelas y generar un conflicto de que unas escuelas lo permiten y otras no. Además, esta cláusula que habla de actividades educativas fuera de la jornada puede resultar muy difícil de fiscalizar y entrar en conflicto con la autonomía de las familias. Por eso, la brecha digital sugiere un riesgo de restringir sin garantizar alternativas pedagógicas equivalentes que podría ampliar más bien las desigualdades. Resulta por eso imprescindible acompañar a la norma con formación en pares de familia, en docentes y en los propios estudiantes sobre las competencias digitales. También presupuesto para la implementación de los protocolos de custodia, como también algunos lineamientos que unifiquen criterios para las excepciones, y por supuesto una evaluación periódica si esto realmente está impactando de manera positiva en el aprendizaje y el clima escolar o simplemente es una medida efectista pero con poco impacto. Bueno, veremos cómo se desarrolla esta norma que prohíbe el uso de celulares en las escuelas. Muchas gracias, amigos. Hasta la próxima semana.
2: 8:57 de la mañana. Estamos llegando a la parte final de esta primera edición informativa de Radio Yerabí con todas las voces. Nos están escribiendo insistentemente, dicen, ¿cuándo van a entrevistar a Henry Huiza? No se preocupen, vamos a hacer las coordinaciones correspondientes y ojalá que ya en las siguientes ediciones podamos también tener esa voluntad y esa aceptación de parte del candidato y por ende escuchar también lo que pueda decir, ¿no? Frente a lo señalado también el día de hoy y sobre todo las propuestas, que esperemos que de una u otra manera, como dijo Alfredo Segarra, esperemos que para esta segunda vuelta prime las propuestas y no la guerra sucia.
1: Vamos a escuchar ahora nuestra unidad móvil. Miguel Llanos está listo desde exteriores. 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
4: Siempre con la verdad, gracias por el pase en estudios, compañeros. Nos encontramos en estos momentos con Efraín Guerrero, ex trabajador de Caja Arequipa, quien está pidiendo un trato digno para los actuales colaboradores justamente de esta empresa, ya que él fue despedido hace un año en el mes de julio y está pidiendo este buen trato para sus compañeros. Escuchemos sus declaraciones.
7: Que la empresa cumpla con la reposición de la orden judicial que claramente dice Agencia Mercaderes. Y con todos los pagos como debe ser. No indica que me tienen que reponer en la agencia que la empresa desee. Es lo único que estamos pidiendo, que la reposición se realice acá en Ciudad de Arequipa, donde estaba trabajando, que es en Agencia Mercaderes, que queda en calle San José. Ahora la empresa, casualmente, como en su momento, hace un año, desapareció una área que es promoción de ventas, pretende también, al parecer, desaparecer esta área donde yo estaba laborando. Casualmente que yo retorno el día miércoles de la semana pasada y hago constatar con la policía que no me permiten laborar en mi centro de trabajo. Ellos este sábado han decidido dividir el área, mandar a un grupo a Agencia Caima y otro grupo a Pampilla, para aparentemente decir que el área donde me van a reponer ya no existe, ¿no? De repente son las maniobras que quiere hacer los representantes de la empresa.
8: ¿Cuándo se ha ordenado que usted retorne a su trabajo? ¿Qué fecha se ha ordenado?
7: Ahí indica para que yo retorne el día lunes 28, pero que diga el día lunes 26, ahí está toda la resolución, pero sin embargo, el día lunes primero me manda la empresa indicando que si van a obedecer la orden, tienes que pasar revisión médica, me dicen, y te apersonas el día miércoles me dicen eso para que yo pase la revisión médica y el día lunes 28 me tengo que apersonar a recursos humanos. Entonces eso es lo que he hecho, yo pasé la revisión médica, sin embargo cuando yo me acerco a recursos humanos me indican que me van a mandar al norte, entonces lo cual digo no puede ser justo que me manden al norte. Entonces en la tarde el día miércoles 28 me apersono a mi área y no me permiten trabajar en mi centro de trabajo.
4: ¿A usted lo trasladaron a Trujillo?
7: No, aún no me han trasladado, pero ellos indican que ya tienen un documento, lo cual yo desconozco. No me han presentado acá firma, nada, solamente me dicen te vas a ir al norte porque acá en Arequipa no hay cupo para que tú trabajes, lo cual es totalmente falso. Cuando a nosotros dos personas del dirigente nos despiden, ese cupo queda libre. Hasta ahora no han contratado reemplazo de los dos dirigentes despedidos. Ahora, actualmente, hace un mes, dos compañeros de esta área pasan a otra área. Tampoco han contratado reemplazo de esos. Entonces, cuatro cupos en esta área existen. Entonces, es totalmente falso que digan que no hay espacio para mi persona.
23: ¿Y usted por qué piensa que se debe esto?
7: Yo pienso que quieren desaparecer el sindicato que ha venido luchando desde 2018.
1: Y ojo,
7: quiero aclarar que el sindicato se forma en el 2014, pero desaparece en este sindicato en el 2014 y nuevamente se constituye nuevo sindicato en el 2018, en el cual presentamos pliego de reclamos 2018, 2020, 2024 y 2025. Hasta ahora ningún pliego nos ha dado solución. Creemos que estos representantes de la empresa, que son los que vienen a la comisión negociadora, son incapaces. La verdad que sí son incapaces porque no pueden solucionar ningún pliego, porque siempre indican que no tienen la economía suficiente para poder negociar con la organización sindical. Sin embargo, da buenas utilidades al municipio, cuando genera buenas utilidades todos los años.
4: ¿Puede explicarnos nuevamente cuál fue el motivo de su despido?
7: Mi despido se realiza a raíz de que yo salgo a defender a dos compañeras despedidas en su momento, afiliadas a la organización. Yarabí. Pero ellos aducen que yo manché la imagen de la empresa, que mancillé el honor de una compañera, que maltrató, las pruebas están ahí, que maltrató, hay audios. Y entonces ellos se indican por eso y me despiden. Pero la orden judicial dice que no hubo ningún tipo de maltrato y por eso es que me están en segunda instancia mandando la reposición. Sin embargo, no quieren hacer caso a esta orden, pretendiendo mandarme a Trujillo.
4: Muy bien, esas fueron las declaraciones de Efraín Guerreros, ex trabajador de Caja Arequipa, quien está pidiendo también un trato digno para sus demás compañeros. Esa es la información hasta el momento. Adelante en estudio, compañeros. Informó con ustedes Miguel Llanos, con todas las voces.
2: Perfecto, Miguel Llanos. Bueno, ahí está entonces la queja o la protesta que hacía este trabajador de esta caja municipal, ¿no?
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2: Ojalá, bueno, sea escuchado y se tomen decisiones un poco más certeras. De esta forma hemos llegado a la parte final de esta primera edición informativa de Radio Yaraví con todas las voces. Corresponde ir a una brevísima pausa comercial y tras la misma volvemos con el poder de elegir y toda la información que corresponde en esta jornada de Radio Yaraví con todas las voces. Sigan disfrutando de la programación. Si viene la pausa, titulares y el poder de elegir. Buen día, permiso, chau.
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2: Titulares hoy, martes 6 de octubre del 2026, año de la esperanza y el fortalecimiento de la democracia. Información del ámbito local, ex trabajador de la Caja Arequipa, Efraín Guerrero, pide que la empresa respete la resolución judicial que ordena su reposición en la agencia ubicada en la calle Mercaderes y se cumpla con los pagos que se adeuda, pero ello no estaría ocurriendo. Un niño de 11 años de edad falleció luego de que la trimoto en la que viajaba junto a su padre chocara contra un camión en una trocha carrozable en el distrito de Majes, provincia de Cayoma. La policía investiga para determinar responsabilidades. Dos personas lograron sobrevivir y fueron rescatados luego que un camión cargado de papas terminara dentro de un canal principal de regadío en la provincia de Camaná tras sufrir un aparatoso accidente. Forados de gran magnitud generan problemas en la circulación de unidades en la intersección de la calle Comandante Canga con París, distrito de Mariano Melgar. Un conductor refirió que tuvo que gastar hasta 500 soles tras malograrse la suspensión de su vehículo. Un desagüe está perjudicando la salud de los pobladores en Casimiro Cuadros del distrito de Caimas. Solicitan la intervención de la empresa Sedapar y solucione el problema que se genera ya por semanas. El secretario general de Construcción Civil en Arequipa, Lugue Espinosa, pidió a las próximas autoridades prioricen la ejecución de proyectos y generen fuentes de empleo. El dirigente exige no vender humo, sino obras de envergadura. Más de 250.000 electores habilitados en la región Arequipa no acudieron a votar en las elecciones regionales y municipales 2026. Según la Oficina Nacional de Procesos Electorales, la participación alcanzó el 78% del padrón electoral. En el ámbito nacional, tres personas fallecidas y varios heridos dejó un accidente de tránsito ocurrido esta madrugada tras el choque frontal entre dos buses interprovinciales en el kilómetro 92+500 de la carretera binacional en el sector del cruce Chilligua. El presidente del Banco Central de Reserva del Perú, Julio Velarde, viajará a Bangkok, Tailandia, participará en las reuniones anuales del Fondo Monetario Internacional y el Banco Mundial programadas del 12 al 18 de octubre. En los deportes, el serbio Novak Djokovic conquistó su séptimo título del Abierto de China y el número 102 de su carrera tras la retirada del australiano Alex de Minaur y después de que este ganara el primer juego del segundo set. 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Hasta aquí el avance informativo de la hora en Radio Yaraví con todas las voces.
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0: ¿Cómo están? Reiterados saludos para quienes nos están escuchando ahora en El Poder de Elegir. Vamos con información relacionada también a los resultados. Hay muchos ciudadanos que aún no conocen, no saben cómo han terminado estas elecciones del pasado domingo 4 de octubre. Así que vamos a estar absolviendo esas dudas, además de conocer un poco más sobre la composición del Consejo Regional de Arequipa y el Consejo de la Municipalidad Provincial de Arequipa. Ayer el abogado especialista en materia electoral, Jorge Luis Mamani, ha realizado una proyección y tenemos aquí los nombres y los vamos a compartir esta mañana.
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0: Quédense con nosotros para seguir analizando, seguir conociendo los datos de OMPE, del Jurado Nacional de Elecciones también ahora está involucrado porque tiene que resolver todas las actas observadas. Vamos con Rubén. ¿Está listo, Rubén? ¿Cómo estás, Rubén? Buenos días.
2: Buenos días, señorita. Lo que a mí no me ha gustado es que los candidatos han hecho unas promesas, pero el día que se van a sentar en el sillón, no van a hacer nada de lo que han prometido en toda la propaganda. Y ahora otro, ese Visa con el Segarra, yo creo que yo apostaría que no creo que ese Visa no tiene mucha experiencia. ¿Por qué? Porque se ha notado que pura promesa nomás ese candidato para gobernador regional. Si la región, acá en Mariano Melgar, ha hecho un asfalto directamente como que se va para el cementerio y no lo han acabado, lo han dejado botado. O sea, ¿qué sentido tiene que yo vote por regional si no van a hacer como debe ser el trabajo?
3: Claro,
2: lamentablemente eso es... no me gusta nada el trabajo que hace la región ahí.
3: Tiene mucha razón.
2: Ayuda a la región.
3: Uh-huh. Señor Rubén, ¿y cómo se encuentra usted con su alcalde ahora para el 2027-2030? ¿Está satisfecho o no con Sergio González?
2: Bueno, yo creo que le daría todavía un tiempo para que él haga con calma eso. Porque todos los que estuvieron no han hecho nada. En Mariano Melgar todo era unas cantinas. Todo, cuando uno salía a hacer las compras, hacia el mercado, a las...
3: Pero va a ser la primera vez que gobierne Sergio González. ¿Qué es lo primero que tendría que hacer? ¿Eso, luchar contra la inseguridad?
2: Bueno, me parece que... Bueno, no que lo haga, pero que trabaje con mano dura. Porque lamentablemente, ahora, en Mariano Melgar, los arenosos sí trabajan. Lo que no trabajan son los policías. ¿Por qué? Porque los policías son escasos. Para cosas que no necesitas, vienen por gusto. Esa es mi opinión, señorita. En seguridad, pésimo.
3: Muy bien, muchas gracias.
0: Gracias por la participación. Bueno, otros le dan el beneficio de la duda, ¿no? En el caso de las autoridades distritales elegidas. Los teléfonos nuevamente habilitados, el 2131-72 y el 2899-52, para que puedan participar ustedes. Vamos a revisar los resultados de OMPE y nos están preguntando por el caso de Yura. Y ahí también les voy a comentar qué ha pasado con el Jurado Electoral Especial, qué es lo que nos ha respondido ante las preguntas que les hemos hecho respecto a por qué en algunos distritos está demorando llegar al 100% en el conteo de las actas y por qué otros sí ha avanzado rapidísimo y son distritos relativamente grandes, ¿no? Caso, por ejemplo, de Mariano Melgar, que ya se ha terminado, entre otros. ¿Por qué sí ocurre en Sachaca, en Mariano Melgar, y no en otros, ¿no? ¿Por qué está pasando, por ejemplo, en Yura? En Yura los vecinos están viviendo también momentos de tensión bastante fuertes, porque en el caso de... Vamos a entrar a la plataforma de OMPE y vamos a revisar el resultado de Yura, ya del distrito de Yura. Sí, resultado de la elección municipal distrital de Yura. Al momento, todavía no podríamos, es cierto, hablar de un candidato ganador en Yura, porque la diferencia entre el primero y segundo solo son de 76 votos, solo son de 76 votos. El candidato del movimiento político Arequipa Avancemos tiene 4.116 votos. Y el candidato del partido político Perú Primero tiene 4.040 votos. La diferencia es mínima. Ahora, respecto a las actas, se ha llegado en el caso de Yura al 97.9 917% de actas contabilizadas. En total son 96 actas, ¿eh? 96 actas. Pero de las 96 actas ya se han contabilizado 94. ¿Y qué pasa? ¿Pero por qué está demorando, Yura, señores de Radio Yara? ¿Y qué pasa? ¿Ya no pueden leer dos actas? Sucede que esas dos actas los han enviado al Jurado Electoral Especial. En estos momentos ya no está en manos de OMPE, ¿no? Estas actas han sido llevadas al Jurado Electoral Especial, que por lo que hemos consultado ya está haciendo su trabajo de revisión de las mismas. Mientras el jurado no revise esas actas y corrija por ahí los errores, pero esos errores tampoco es que los corrija a criterio del jurado, sino se compara con otras actas y ahí se verifica por dónde está el error y si esta se puede corregir. Tenemos que esperar, vecinos de Yura. Y es el mismo caso de Yarabamba. Tienen que esperar. Ya no hay más actas por contabilizar por parte de la OMPE. Ahora están en el Jurado Electoral Especial. En el caso de Yura hay dos actas que están en el Jurado Electoral Especial. Mientras no lo resuelva, no podríamos hablar de un ganador. ¿Qué es lo que nos han dicho del Jurado Electoral? Si tenemos llamada, me avisas ya. El 21-31-72 y el 28-99-52 están habilitados para poder escuchar sus comunicaciones. En el caso de Yura, y en el caso de las actas observadas que han sido enviadas a los jurados electorales especiales, les decía de que según el Jurado Electoral Especial de Arequipa, nos indican que recién ayer a las 7 de la noche han llegado actas de toda la ODP de José Luis Bustamante y Rivero. Y efectivamente hay 6 actas que están observadas en Yarabamba y hay 2 actas que están observadas en Yura. Y en Yura dirán, pues, pero puedes

0: los resultados. Así que todavía tenemos que esperar en el caso de Yura. Ya los vecinos de Yura que nos han estado consultando, preguntando, hay que esperar. Aquí la pelea está entre el pollito y el número uno, ¿no? El que tiene como símbolo el número uno. Que según la plataforma de voto informado, estamos hablando, recuerdo que son los dos de apellido Fuentes, ya, pero vamos a aquí revisar bien los nombres de estos candidatos al distrito de Yura. Los demás ya quedaron fuera, ya no hay esperanzas, Harry Gómez y otros quedaron fuera. Aquí la pelea está entre Luis Javier Fuentes Salas, o bueno, la contienda electoral, la disputa, la cosa está reñida entre Luis Javier Fuentes Salas y el candidato Julio José Fuentes Barriga. Ya entre los dos, no hay más. Se van a pelear voto por voto y ahí también es importante el papel que vayan a cumplir sus personeros. Así que esperemos todavía los vecinos de Yura. Habilitamos los teléfonos, pregúntenos también a través de las redes sociales, estamos como Radio Yaraví Arequipa, pueden llamarnos al 2131-72, al 2899-52 y también pueden dejarnos sus comentarios en nuestro Facebook, estamos en el Facebook Radio Yaraví Arequipa, ya Radio Yaraví Arequipa, donde ahí pueden dejarnos también sus comentarios, opiniones y también preguntar sobre los resultados de determinado candidato. Bueno, les comenté de que el abogado especialista en materia electoral, Jorge Luis Mamani, ha hecho una proyección de quiénes van a integrar el Consejo Regional y quiénes van a integrar el Consejo Provincial. En el caso del Consejo Provincial, estamos hablando que Manuel Vera Paredes va a tener un Consejo Regional de mayoría, porque a Manuel Vera Paredes le corresponde 9 regidores. Si entramos, por favor, al voto informado y buscamos por el distrito de Cerro Colorado para que también nuestros oyentes, seguidores del Facebook puedan ver quiénes son los regidores que van a acompañar a Manuel Vera Paredes. Estuve revisando así rapidísimo la lista y en esta plancha de regidores que van a entrar con Manuel Vera Paredes hay dos señoritas bastante jóvenes, ¿ah?
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0: Una de 24 años y otra de 26 años. ¿No? 24 años, por ejemplo, Alexandra Nayeli Huarca Ascuña. ¿Será acaso la regidora más joven? Tiene 24 años. ¿Ah? 24 años, estudios universitarios, es bachiller en educación, especialidad de educación inicial. Experiencia laboral, trabajó independientemente en Oriflame, ha vendido productos. No sé cuánta experiencia, ¿no?, pueda tener la señorita para legislar, porque también eso hacen los regidores, pueden hacer ordenanzas municipales. ¿Tendrá la suficiente capacidad de fiscalizar? Estamos hablando de una joven, no desmerezco aquí el tema de edad, es más, apoyo que los jóvenes puedan meterse, puedan involucrarse más en política, pero estoy preocupada por su experiencia, porque una muchacha, una joven que le gusta la política, por lo menos debió pues tener mayor currículum, algún tipo de trayectoria partidaria, no encuentro trayectoria partidaria tampoco de esta joven, solo que trabajó vendiendo productos de Oriflam. No hay nada más. Digo, no desmerezco, pero creo que si ella o una persona se mete a política, tiene que siempre preocuparse por su preparación. Porque el no tener experiencia al final nos va a pasar factura. Solo va a ir a sentarse, solo va a ir a cumplir con las sesiones que le exigen la ley y después va a cobrar las dietas. Bueno, ahí lo dejo. Y hay otra jovencita también, le decía, de 26 años, ¿no? Rosalinda Maritza Flores Flores. Ella es bachiller en Administración de Empresas de la Universidad Tecnológica del Perú. Trabajó en Manpower, asistente balanza, y en ISAM, asistente administrativo. No tiene trayectoria partidaria tampoco, no tiene sentencias. Bueno, esto es lo que ha declarado en su hoja de vida. Pero vamos con más se podría decir, regidores.

0: es o ciudadanos candidatos que han logrado ingresar como regidores a la Municipalidad Provincial de Arequipa, ¿no? Allí también se encuentra, decíamos, nueve regidores va a poner Manuel Vera Paredes.
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0: Lógicamente tendrá la mayoría. ¿Y por qué la mayoría? Porque se indica que es para gobernar. De allí, ¿quiénes más van a integrar? Freddy Javier Segarra Black, que va a ser regidor de oposición. Freddy Segarra Black, que postuló con el casco. Ahora en Nación. Entonces, Freddy Segarra Black va a ser la oposición. Aquellas cosas que probablemente haga mal Manuel Vera Paredes. Y será, esperemos, un buen fiscalizador, ¿eh? Freddy Javier Segarra Black, quien es actualmente alcalde de José Luis Bustamante y Rivero. De allí también se encuentra un regidor del movimiento Arequipa Avancemos, del Pollito, Argelio Ángel Córdoba Espesúa. Posteriormente, también Renovación Popular, ¿eh? Ricardo Ramírez del Villar, al final ha jalado votos para colocar por lo menos una regidora. Y se trata de Stephanie Alejandra Hernani Neira, que entra como regidora a la Municipalidad Provincial de Arequipa. Ahora Nación también tiene otra regidora, que se trata de Zulerma Lisbeth Nufiorica Huarca. Primero la gente. Le alcanzó a Ruxi Osco. Le alcanzó también a Ruxi Osco para colocar una regidora. Se trata de Katherine Álvarez Mesa. Y de Yanira Salazar, del Partido del Buen Gobierno, también un regidor. Se trata de César Alejandro del Carpio Ugarte. Son estos 15 políticos, políticas, que ahora van a ocupar el Consejo Municipal de Arequipa. Son estos 15 que van a acompañar a Manuel Vera Paredes estos 4 años de gobierno, del 2027 al 2030. Hay expectativas en que Manuel Vera Paredes pueda hacer un buen gobierno junto con estos regidores que puedan fiscalizar para evitar hechos de corrupción, teniendo en cuenta que Manuel Vera Paredes no tiene los mejores pergaminos. Veremos qué es lo que pasa en la cancha. Pausa, regresamos.

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1: Continuamos en Radio Ya La Vi con todas las voces. Recuerden que pueden comunicarse con nosotros al 21-31-72 y al 28-99-52. Ya son los teléfonos de Radio Ya La Vi para que puedan hacernos llegar sus opiniones. Después de esta elección del 4 de octubre, después de estas elecciones, ¿qué debería cambiar urgentemente en la política de Arequipa? O con estos resultados que tenemos en los diferentes distritos y en la provincia principalmente y en la región, los arequipeños hemos votado pensando en las propuestas, nos hemos fijado en las propuestas, o votaron en contra de alguien, o votaron por votar, pues no sé, porque él me dio más regalitos, ¿no? Junté más cajitas de fósforo por de él. O lo vi muy seguido en las caravanas, me gustó, no sé. ¿Cómo eligieron los arequipeños? ¿Cómo cree usted? Con estos resultados que ya tenemos. ¿Cómo eligieron los arequipeños? Pensando en propuestas, ¿cómo hemos elegido? ¿Qué nos dicen estos resultados? ¿Hemos pensado en las propuestas? ¿Nos hemos dejado llevar por el antivoto? No, yo voy a votar por este porque el otro no me cae. ¿O son los regalos? ¿Qué cosa ha primado, según usted, con los resultados? Yo escuchaba más temprano a varios oyentes y yo me pongo también en ese escenario, ¿no? De que ahora, ¿qué hacemos, pues, para la segunda vuelta de la región? ¿Qué hacemos? Estoy en la misma de la elección del gobierno nacional, ¿no? Entre Keiko y Roberto Sánchez. Uno malo y el otro igual, peor. Los dos peores. Y ahora, no sé, salvo que en Arequipa sí consideren que hay un candidato que es bueno como tal. Vamos con la participación de nuestros oyentes. María, ¿cómo estás? Buen día.
2: Buenos días. Mire, mi opinión es que la gente votó por quien más le dio. Por el show, por el alcohol. Y finalmente Manuel Vera Paredes ganó por 20 platos de adobo. Porque en el lugar donde yo vivo pude observar que en un campo deportivo ingresaban personas donde le servían adobo y él ofrecía habilitación urbana. Es lo que pude escuchar al pasar, porque la verdad no sé quiénes eran los invitados, con quién conversaba, con dirigentes o no sé qué clase de invitados, porque al pueblo no lo convocó. Y un día antes vino colocando pancartas por las casas. Pregunté cuándo se podía hablar con los candidatos en el caso de Socabaya Enciso y con Manuel Vera Paredes, y las personas que colocaban ingredientes dijeron, creo que va a haber un conversatorio, pero como que no querían decir. Entonces, ¿quiénes se vendieron? Los dirigentes. Con ellos se ha trabajado. Las dádivas han sido para ellos, los ofrecimientos, y ellos han convencido pues a su pueblo, a los que han podido, ¿no? Y al parecer la mayoría, porque con este señor no sé qué nos espera, un pronto aliado.
1: Sí, y María, ¿tú cómo te sientes con la elección de Socabaya? Porque ahí ya podríamos decir que el virtual alcalde ex Alexis Rivera.
2: Claro, descontenta también, porque ese señor ya ha tenido un periodo, y en el periodo que pudo gobernar, lo primero que hizo fue subir el autovalúo. Y no solo eso, judicializarlo. Es decir, que nosotros tenemos un decreto, ¿cómo se llama?, de consejo, ¿no? Que si debemos un poco más de 4 años, teníamos derecho a pedir condonación y que nos consideren los últimos 4 años. Uh-huh. En su periodo yo fui a hacer ese trámite y me lo negaron. Me llegó una resolución a casa diciendo su pedido es denegado. Eso hizo Alexis Rivera. Cuando estaban en anteriores periodos otros alcaldes como Wilber Mendoza, Tejada y otros, sí me aceptaban. Y yo iba y pagaba los últimos 4 años, porque nosotros no tenemos una economía fija. Y este señor no lo permitió. Es más, las amenazas mensuales del autovalúo, que si no pagamos, cobro coactivo, terrible. Terrible.
1: Muy bien, María.
2: En cuanto al agua, no hizo nada. Dice que ahora va a ser En el primer periodo no dijo nada. En el pueblo tradicional carecemos del agua terriblemente. Nos damos.
1: Claro, cada rato se corta, ¿no?
2: No, todo el día, señorita. Solo tenemos agua 10, 11 de la mañana. Después ya no tenemos agua. Dice que ahora lo va a hacer. Veremos. No creo, porque ahora la población ha crecido, las condiciones están mucho más difíciles. Si antes no lo hizo, no sé si lo hará ahora. Ahora, otra cosita. Él ha hecho fiesta ayer celebrando.
1: Ya han hecho fiesta.
2: Sí, ha hecho una fiesta frente al mercado enorme, celebrando su triunfo. ¿Por qué no manda a la gente que ha ensuciado las calles? Si usted fuera por las calles de Isocabaya, están todas sucias porque es el candidato que más ha infringido las leyes. Ha botado cantidad de papeles que ahora están por todas las calles, por todas las casas. ¿Por qué no manda a limpiar?
1: Listo, María.
2: Empezamos mal, ¿se da cuenta? Muchas gracias.
1: Muchas gracias, gracias por tomarse esos minutos y también analizar junto con nosotros los resultados de Isocabaya, ¿no? María está un poco decepcionada. ¿Ustedes concuerdan con ella? Señala de que aquí los electores nos hemos dejado llevar por la pachanga, ¿no? Por los adobos. No hay candidatos que han repartido también comida, eso es cierto, ¿no? Adobos, sándwiches, empanadas, de todo. Hasta desayunos, ¿no? Todo han repartido. ¿Acaso nuestro voto ha sido en base a eso? ¿Cuánto hemos recibido? Yo creo que no, ¿eh? Yo creo que no, sino que han confiado en candidatos que les están prometiendo muchas cosas. Yo creo que es eso, ¿no? Que hay ciudadanos que están que están creyendo a estos candidatos cuando les dice que les van a dar de todo, ¿no? En el caso de Isocabaya, hay un problema ahí delicado que hasta ahora nadie lo resuelve. Claro que hay hartas urbanizaciones en Isocabaya, pero Horacio Ceballos, ir por Horacio Ceballos, que no tiene un sistema de desagüe, qué pena. ¿Cuántos años una población puede vivir así? No, es lamentable. ¿Alexis Rivera podrá solucionar esto en 4 años? Y de ahí el llamado también a Alexis Rivera. Ya pues, señor Rivera, limpia las calles, ¿no? Ayer ya festejado, hecho su show. Igual que Zavala, ¿no? Hemos recibido quejas de Paucarpata por el Badén. Han hecho su show, su agradecimiento, todo lo que ellos han considerado. Pero dejen limpia pues las calles. No están empezando mal, como dice María. Ah, y otro llamado a los candidatos, ya a todos, ¿ah? Arequipa está fea por sus letreros. En todas partes hay pancartas, en los postes, en las casas. Ya pues, retiren. Ya terminó la campaña. A los candidatos distritales, a los provinciales, ya terminó la campaña. Retiren sus pancartas. Porque lo que están haciendo es contaminación. Están generando contaminación. Vamos, vamos con más. Y sigue la pregunta, 2131-72-2899-52. ¿Los arequipeños eligieron pensando en propuestas o por qué votaron? ¿En contra de alguien? ¿Votaron porque, yo voy a votar por este porque no quiero que el otro salga? ¿O yo estoy votando porque tengo más premios, más regalos? Y después de esta elección del 4 de octubre, ¿qué cosa estamos aprendiendo? ¿Y qué no deberíamos repetir para la elección de la segunda vuelta? Que probablemente sea el 29 de noviembre, aunque están pidiendo el 6 de diciembre. ¿Pero qué cosa no deberíamos repetir? Pedro, te escuchamos.
0: Buenos días, señores periodistas, y a toda la audiencia de Radio Yarabí. En esta oportunidad estoy llamando como una reflexión. Cada candidato tuvo sus electores. Esos electores seguramente que están identificados con el candidato. Por lo tanto, todos están con la misión de ayudar a trabajar a la autoridad que se ha elegido. Y por eso también están comprometidos ahora, si es que reflexionan, todos ayudar también a hacer la limpieza. De esa manera vamos a saber que la organización política está organizada. Y si es solamente cuestión de voto nomás, malo o bueno, entonces no va a haber identidad con el partido que ha ganado la elección. Y por lo tanto vamos a seguir iguales. Y peor todavía, quizás si no tiene apoyo, solo apoyo para el voto nomás, y en el momento de trabajar las obras del pueblo, no hay participación del pueblo. Por más esfuerzo que haga el candidato y elegido la autoridad, solo no puede hacer nada. Así es, esa es la realidad.
1: Claro, pero eso debe tener también pues un equipo. Pero muy pocos candidatos han querido decir quién es su equipo.
0: El equipo será técnico, de trabajo gerencial, eso, pero siempre la participación, la identidad partidaria, pero no hay identidad, pues entonces, ya ve. Entonces, eso es lo que se tiene que trabajar. Un partido político tiene que tener pues su ideología y cumplir con su plan de trabajo. ¿Hacia dónde defiende? ¿Defiende a los ricos o a los pobres? Son dos campos. Otros son comodines, nomás que dicen soy del medio, esos son comodines. Se van para aquí, para allá.
1: Pero esta elección municipal es de puro comodines, ¿eh? Puro comodines. Aquí lo que menos ha importado es el partido político, la ideología, ¿no? Eso, tal vez por ahí uno que otro, pero la mayoría lo único que han hecho es utilizar vientres de alquiler. Muchas gracias por tu reflexión, mi estimado Pedro.
3: Muchas gracias, gracias por llamarnos. Ahora escuchamos a Alex. ¿Cómo estás, Alex? Buenos días.
4: ¿Cómo estás, María Luz? Y a todos los oyentes, buenos días. La verdad que, mira, estaba escuchando en la mañana, acabo de llegar a mi casa. Primero, antes, un paréntesis, que espero que ahora que ha acabado las elecciones, saquen pues las pancartas. Hay una banderola ahí de Vera Paredes con el bigotón ahí que está en el puente San Isidro, que eso ya es una falta, porque ya el jurado de elecciones o a quien corresponda debería comenzar a multar.
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4: Ahora, escuchaba en la mañana, y la verdad que he estado informando un poquito antes de llamar, y la verdad que son dos paquetes, ¿sabes? El gobierno regional, la verdad, es bien complicado. Yo ayer hablaba con dos personas que son alguipeños, que han trabajado en una función estatal, son privados, pero personas a las cuales respeto mucho, y me dicen, no sé qué vamos a hacer, porque por Segarra no piensan votar. No hay forma, me dijeron ayer. Y ahora el otro, tú lo conoces, nadie lo conoce, por lo menos ellos no. Pero ya con lo que están diciendo algunos que llamaron anteriormente, que hizo problemas en el Pedregal y la forma poco de trato que tiene, o sea, estamos igual o peor que con las elecciones que pasaron, las elecciones presidenciales. ¿Por qué votamos tan mal? Elegimos lo peor, por Dios. O sea, para mí lo primero que debe cambiar es la ley electoral. No cualquiera puede votar. Yo creo que aquí, como en otros países, como Estados Unidos.
1: Pero eso no es discriminar.
4: No, te voy a explicar. No estoy diciendo que sea así como estamos ahora, sino que la gente que quiera realmente votar se inscriba, como hacen en Estados Unidos. Te inscribes y luego agarran y te llaman a ti para que tú vayas a votar. No como ahora que cualquiera va y en la cola, oye, ¿por quién voto? Oye, esto de acá puede ser.
1: Es que sabes que nos falta cultura, educación, no, política, electoral.
4: Exactamente.
1: Porque si ocurriera eso, ¿te imaginas? ¿Sabes quiénes se van a inscribir? Los militantes, la portátil.
4: No,
1: primerito se van a inscribir ellos.
4: Es probable.
1: Y la gente que está decepcionada, ¿tú crees que va a votar?
4: Mira.
1: Y al final quienes van a elegir van a ser la portátil.
4: Mira, eso lo que tú dices es un riesgo. Pero yo he visto que hay gente que vota hasta por el simbolito. Me gusta el simbolito, marco esto. O sea, lo que tú dices es claro, ¿eh? Nos falta cultura cívica. No tenemos cultura cívica y tenemos una responsabilidad cada cierto tiempo para votar y elegir nuestras autoridades. Tú mismo lo has dicho y yo estoy totalmente de acuerdo. ¿A quién vas a escoger tú? Yo particularmente, si yo votase, yo le digo, voto estratégico. No le des el poder total a ese partido de la casita. Así el otro es un paquete, el otro tiene que agarrar y aprovecharse. Tiene que aprovecharse de que el otro señor ya gobernó y digamos, está planteando esta cuestión para mí, que robe, que haga obras. ¿Y eso no es acaso una cuestión que debemos erradicar de nuestra conciencia? Porque eso nos atrasa. Entonces yo, lo único que yo les pido a ustedes es comenzar a informar sobre los dos y sobre todo que los entrevisten y que hagan la llamada para poder hacerle preguntas, porque la verdad está bien difícil esta situación. Por una cuestión, ya para terminar, que el señor tiene respaldo del interior, y hay mucha gente por rechazo a Segarra, van a votar por él, y la verdad no sabemos qué cosa nos depara. Bueno, eso era todo, gracias y buenos días.
3: Gracias, Alex. Juan Carlos, adelante, te escuchamos.
6: Buenas tardes.
7: Buen día.
6: Para hablar sobre el tema, he escuchado esa pregunta que hace que por qué la gente vota como vota, o sea, si vota pensando, o vota por cólera, o vota porque no le cae a otra persona, para darle la contra. Yo quisiera que esa pregunta la hubieran hecho hace años, cada vez que elegimos presidente para Perú, presidente de la República. ¿Por qué no nos hacemos esa pregunta? ¿Por qué votamos de esa manera que votamos? Hace años venimos votando en contra de, para que no entre esa persona y que entre como sea el otro, aunque sea un desconocido, un NN corrupto, en contra de. ¿Cuántos años hemos votado porque no entre Keiko? Así, poniendo en claro, nos pusimos a Kuczynski, a Ollanta, a Castillo, y ya vimos lo que hicieron. Y últimamente quisimos que entre un congresista, un niño que vive en San Borja, corrupto, que se puso el sombrero de Castillo solo por esa gracia, porque se puso su sombrero. Esa fue la votación que fue esta última presidencia. El sur votamos de esa manera, porque influenciados por dirigentes, no sé, medios de comunicación, de tendencia, ya sabemos que tendencia izquierdista, la gente vota por eso.
1: Ya.
6: Vota por cólera, vota por darle la contra.
1: Listo.
6: Pero recapacitamos, pensamos, ¿qué estamos eligiendo? Ahora Castillo salió, nos dejó a Dina, y la culpa la tuvo la señora Keiko, porque se quedó Dina.
5: Muy bien, Juan Carlos.
6: Esta es la reflexión. A ver,
1: muchas gracias. Gracias, ¿no? Están saliendo opiniones diversas.
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1: Repito la pregunta para que recibamos un par más de llamadas antes de terminar el espacio. Les hacía, después de estas elecciones, ¿los arequipeños han elegido pensando en las propuestas o votaron en contra de alguien? ¿O fue por el show? Por los regalos. La señora María dice por los regalos, por el show, ¿no? Por la parranda, por la comida que han estado regalando. El señor Juan Carlos dice otra cosa. El señor Juan Carlos dice, no. Aquí la gente vota con cólera, con rabia. Y eso se ha evidenciado, por ejemplo, en la elección general. Más allá de pensar únicamente en las propuestas, si son convenientes, si son viables o no, la gente esperaba, votaba porque la otra no me caía, dice Juan Carlos. Como que ahí lanza, ¿no?, la crítica a la izquierda. Dice, no, estos izquierdistas, dirigentes, manipulan en la votación. ¿Es así? Daniel, ¿tú qué opinas? Buenos días. ¿Daniel? ¿Estamos con Daniel? Por favor, ¿puedes verificar, Gustavo, si estamos con Daniel? Si no, liberamos. Sí, sí está. Daniel, adelante.
8: Buenos días, señor periodista. Mi opinión es que votemos por una persona profesional, ¿no? Ya nos ha pasado con varios candidatos, nos han floreado. Pero ahora, hablo del señor Huiza, que ha sido alcalde de Pedregal. El señor Huiza, yo que me sé, no tiene una profesión. Ya, ¿de dónde ha venido? El señor Huarca, Pedregal, ha sido alcalde y tenía problemas con la justicia, ¿no? Entonces, él puso como fue Castillo utilizado por Cerrón, así más o menos parecido, ¿no? Entonces, ahí es el que ha entrado como alcalde el Cerrón, señor Huiza en Pedregal. Ya, pero el señor no tiene ni una profesión, ¿sabes? El señor ha sido un pastor de chancho de la restaurante de Quiquita, de cómo se llama, de acá, de Arancota. Ya, eso yo lo puedo demostrar. Ya, entonces, yo pienso que hay que pensarlo mucho, señores ciudadanos de Arequipa. No hay que poner una persona que no tiene un buen profesión o que esté bien empapado en la política, señores. Entonces, eso pueden averiguar, a ver cómo, de dónde viene el señor. Y eso nomás le quiero decir, señorita.
1: Gracias. Muchas gracias. Gracias a usted por la participación, al oyente de Radio Yaraví. 2131-72 y el 2899-52. Gracias, Daniel, por comunicarse con nosotros. Henry Huiza, estoy revisando su hoja de vida de Henry Federico Huiza Calapuja. Comparando las edades, Alfredo Segarra, 74, Henry Huiza, 32 años. Educación básica, Henry Huiza, sí. Tiene primaria y secundaria concluida. Estudios técnicos, no. Estudios no universitarios, no. Estudios universitarios, Henry Huiza es licenciado en administración. Es licenciado en administración por la Universidad Nacional de San Agustín. Experiencia laboral. Alcalde en la Municipalidad Distrital de Majes. Cargos de elección popular. Probablemente esto pese como dirá, pues experiencia tengo, ¿no? Y miren, me sorprende por quién fue, por qué movimiento político Henry Huiza fue regidor hasta en dos oportunidades. O sea, él, su trabajo no es de ahora, ¿no? Para ser alcalde de Majes. Henry Huiza fue alcalde, fue regidor hasta en dos oportunidades en Majes. Y una tercera fue alcalde distrital. Claro que ha renunciado ahora para postular al gobierno regional. Pero Henry Huiza fue regidor dos oportunidades, del 2019 al 2022. Y del 2022 también hacia adelante. ¿Saben por qué movimiento? Según la hoja de vida, yo estoy leyendo la hoja de vida. Por Fuerza Arequipeña, la casita. ¿Quién lo diría, no? Que ahora Henry Huiza, que en su momento postuló por la casita, ahora se va a enfrentar a la casita en una segunda vuelta al gobierno regional de Arequipa. Y aquí va el tema que mencionaba el señor Pedro, me parece que fue la llamada de Pedro, que señaló de que no hay pues partidos políticos, no hay respaldo.
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1: Aquí solo hay vientres de alquiler. No sé si pueda consolidarse ahora Nación como una fuerza política aquí en Arequipa. O los que postularon ahora último solamente vieron esa oportunidad, esa tribuna y después se van a desligar. Yo creo que sí. Porque yo he visto, por lo que conozco a algunos candidatos, que estaban postulando por ahora Nación, su ideología es totalmente diferente a la de ahora Nación. En esta elección, definitivamente lo que ha primado son los vientres de alquiler. Y ya ha sido una elección pensando más en el candidato que en el partido político, en el movimiento político. Vamos con más participación. 2131-72, 2899-52. Nos están escribiendo al Facebook de Radio Yaraví. Nos indican que hay problemas, un pequeño paréntesis al tema electoral. Nos indican que hay problemas en, dice, por favor, aquí en El Pesquero. No hay carros para Caima. Por favor, aquí en El Pesquero no hay carros para Caima. ¿Quién cubre esta ruta? Estamos botados bastante gente. Por favor, hacer un llamado. Bueno, el alcalde de Caima no tendría que resolver ese tema de transporte. Lo resuelve la Municipalidad Provincial de Arequipa. ¿Hay alguna protesta? No tenemos entendido, la verdad. Si hay alguna propuesta, algún inconveniente. Pero sí nos están diciendo de que hay problemas en el distrito de Cerro Colorado, no en Río Seco, que no hay carros con normalidad hacia el distrito de Caima. 2131-72, 2899-52. Entonces, ¿cómo quedamos? ¿Cómo hemos votado los arequipeños? ¿Hemos pensado realmente en nuestro candidato o simplemente nos hemos dejado llegar? Y ahora, después de esta elección, ¿qué vamos a aprender y qué vamos a hacer? Muchos estamos en una situación complicada y ahora, en esta segunda vuelta, ¿qué hacemos? Ricardo, adelante.
9: Buenos días, amigo de Galaví. Importante la entrevista al señor Segarra, a ir conociendo poco a poco, ¿no? Sus proyectos, sus ideas, también sus posibles anticuchos, ¿no? Porque seguro que Juiza también debe tener sus anticuchos, solamente que de acá de Arequipa, pues no sabemos, ¿no? Qué ha hecho, no ha hecho imágenes, ¿no? Habría que. Ahora, me supongo, en la segunda vuelta saldrá, ¿no? A la luz todos los pros y los contras que tienen cada candidato y habrá que decidir por el mejor, ¿no? Porque creo que haga mejor gestión o tenga posibilidades de hacer un mejor trabajo, porque en otros últimos años las gestiones regionales no han pasado de regular para abajo, ¿no? Muchas han sido mediocres, pésimas, malas. Entonces, por eso también que se han juntado los problemas, por ejemplo, estas cuestiones, sobre todo en Arequipa, ¿no? La salud, el que no sepa cómo hacer un hospital, está ya descalificado, porque es el problema número uno, al menos en la región, ¿no? Ella viene, pues, la minería, la energía, la contaminación, la congestión, ¿no? Falta de vías de comunicación, la conectividad digital, o sea, son tantas situaciones, el megapuerto de Corío, ya eso es más lejano, ¿no? Más eso todavía tiene que, o sea, es, digamos, a mediano y largo plazo, ¿no?, esos proyectos, pero, por ejemplo, en Moquegua, si queremos sacar el proyecto de Corío, tendríamos que trabajar con el gobierno regional de Moquegua, porque las vías van a tener que discurrir hacia esa zona, ¿no?, pues, pegadito a Moquegua. Entonces, prácticamente, si de Bolivia viene la carga o de Brasil, van a tener que utilizar territorio moqueguano. Entonces, tenemos que, indirectamente, tenemos que unirnos con Moquegua. Creo que en Moquegua salió el señor Checo, que creo que también trabajó.
1: No, va a haber segunda vuelta.
9: Ah, claro, pero ese señor Checo, si mal no me acuerdo, trabajó acá en el hospital Goyeneche.
1: Sí, fue director del Goyeneche.
9: Claro, entonces, no sé, yo digo nomás, ¿no? Si sale Segarra, yo creo que entre médicos se pueden entender, hacer, no sé, una mancomunidad Moquegua-Arequipa, o como dice la ley, ¿no?, de gobiernos regionales. Uh-huh. Los gobiernos regionales ahorita, ¿por qué no tienen autonomía fiscal, ¿no?, de los impuestos? O sea, Arequipa creo que le dan 3.000 soles al año para obras, que no alcanza para nada. Entonces, estamos atrasados, amarrados a ese presupuesto. Entonces, una manera de conseguir más presupuesto sería, pues, no sé, ya de una vez dar el segundo paso, ¿no?, de la descentralización de los gobiernos regionales.
1: Muy bien,
9: que sería unos dos departamentos o dos regiones. ¿Para qué? Para tener autonomía administrativa y sobre todo fiscal. La descentralización fiscal justamente no dan ese paso porque estamos, pues, divididos en departamentos, ¿no? Y no quiere, la ley no permite dar administración fiscal a las regiones.
1: Muchas gracias, Ricardo. Ha quedado también claro tu opinión, tu punto de vista.
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1: Al final la decisión siempre va a estar en nosotros, pero no quiero que parezca sermón, ¿no?, sino que elijamos por las propuestas y porque esa persona que promete tenga la capacidad y la integridad de cumplirlas. ¿Qué tiene que pasar en Arequipa para que razonemos adecuadamente? O sea, tampoco es que lo estemos haciendo, digamos, recontra mal, aunque parezca, ¿no? A veces las cifras. Sí, pues ahora nos queda Segarra y Huiza. Una situación, estamos en... No sabemos, hay un grueso porcentaje de arequipeños que no sabe qué hacer. ¿Es prematuro todavía decir que yo voy a votar, yo apoyo a determinado candidato o yo apoyo al otro? Yo creo que sí, todavía es prematuro. Yo voy a escucharlos, ahora sí, con más detenimiento. Porque yo voté, lo confieso, por un candidato que no pasó a segunda vuelta. Yo voté por un candidato que no pasó a segunda vuelta. Ahora tendré que nuevamente revisar el plan de gobierno, las entrevistas, los antecedentes de Alfredo Segarra y de Henry Huiza. Porque aunque nos guste o no, lamentablemente uno de los dos va a ser el próximo gobernador de Arequipa. Sí, así como lo escucha. El próximo gobernador de Arequipa, el sucesor de Roel Sánchez, está entre Henry Huiza o Alfredo Segarra. No hay más. Que no me gusta, que voto nulo. Lamentablemente eso del voto nulo ya no funciona, no hay antecedentes de que haya prosperado. Lo que nos queda es elegir. Ya tenemos sobre la mesa esos dos candidatos. Ahora elegir, pues. Todavía tenemos algo de tiempo, señores y señoras. Hay que buscar más información respecto a ellos. Y aquí en Radio Yaraví, por supuesto, también les vamos a facilitar todas las noticias. Analizaremos más, los entrevistaremos. Ojalá que no se corran tampoco a los debates. Nos tenemos que despedir, pero modestia aparte, quiero agradecer a toda la familia de Radio Yaraví, a la encuestadora Maquella. Seguimos recibiendo los saludos, el reconocimiento de ciudadanos de diversos lugares, reconociendo el trabajo de Radio Yaraví y a Maquella. Y esto se refleja con los resultados de OMPE. ¿Qué mejor forma de corroborar el buen trabajo de Amaquella y Yaraví a través de las cifras que está arrojando oficialmente OMPE? Y una de ellas, por ejemplo, Cerro Colorado. Nadie lo podía creer, ¿no? ¿Qué cosa? Pero si el pollo estaba fuerte en Cerro... No.
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1: En Boca de Urna, que soltamos a las 5 de la tarde el domingo, quien dio la sorpresa es Mirta Ruelas. Y al final... OMPE corroboró ello. Y así en otros distritos, ¿ah? Incluso en el gobierno regional. Por ahí escuchaba o leía algunas observaciones y decía, sí, Amaquella, pero le faltó un poquito más en el gobierno regional. No, no nos equivocamos. No nos equivocamos porque dimos, primero dijimos que va a haber una segunda vuelta. ¿Se cumple o no se cumple? Señor Majeño, sí se cumple. Y también hemos dicho, y pueden escuchar los audios del programa del domingo, gracias por la audiencia. Segundo, dijimos, hay empate, triple empate, ahí está, triple empate. Nunca hemos dicho de que determinado candidato va a pasar con Segarra, o, no, no, no. Hemos dicho triple empate porque las cifras eran pegadísimas del segundo lugar. Había un margen de error y finalmente se ha corroborado con OMPE, quien va a pasar es Henry Huiza. Pero esto refleja una vez más el trabajo de Amaquella y Radio Yaraví. En la mayoría de distritos, en todos los distritos, ¿eh? En todos los distritos, donde me parece también se están peleando voto a voto, es en Yura. Pero ahí en todos los demás, modestia aparte, Amaquella y Yaraví han dado con los resultados. Eso se corrobora con OMPE. Muchas gracias por escucharnos. Nos despedimos del poder de elegir. Mañana regresamos con más noticias y también entrevistados. Vamos a traer a los candidatos que han ganado estas elecciones y también seguiremos analizando. Me quedo pendiente hablar acerca de los consejeros regionales. Mañana también hablamos de los consejeros regionales que entrarán a partir del 2027. Muchas gracias por la sintonía. Continúen con la programación de Radio Yaraví, que viene al día con Yaraví.

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2: Titulares hoy martes 6 de octubre del 2026, año de la esperanza y el fortalecimiento de la democracia. Noticias del ámbito local, algunos usuarios del transporte público señalaron que la alcaldesa de Arequipa, Ruxy Osco, no solo debe afirmar que el pasaje se mantiene en un sol, sino hacerlo respetar y ver en el campo el trato que reciben de parte de los transportistas. El candidato Alfredo Segarra, que se medirá en segunda vuelta con el candidato Henry Huiza al gobierno regional de Arequipa, sostuvo que no cuenta con un juicio que pueda perjudicar la gestión si es elegido. Tengo juicios, pero el año 2029, expresó el candidato. Han transcurrido algunos días y al momento no es cambiado un poste de concreto que quedó inclinado producto de un choque en el puente La Chabela que une los distritos de Alto Selva Alegre y Miraflores. Desde la urbanización Víctor Andrés Belaúnde, Comité 7, Distrito de Cerro Colorado, vecinos que habitan en la zona piden que la próxima gestión solucione la situación de un área verde que sería privada porque los dejaría sin accesos de salida. El 18 de octubre se realizará la décima edición del Festival de Danzas Autóctonas y Nacionales Zarpane en Orcopampa, una celebración que reúne música, danza, costumbres, además de la identidad de los pueblos. La ceremonia se cumple con la inauguración de la nueva institución educativa Nuestra Señora de la Medalla Milagrosa en el distrito de Hunter, donde asiste el gobernador regional de Arequipa, Roel Sánchez. En el ámbito nacional, el Ministerio del Interior informó que la Dirección contra el Terrorismo de la Policía Nacional abrió de oficio una investigación formal tras detectar la circulación de un video con presuntas amenazas directas contra la jefa de Estado. Los transportistas en Lima evalúan convocar un nuevo paro nacional para octubre ante el incremento de atentados y asesinatos contra conductores. La dirigencia anunció una reunión este viernes para definir algunas medidas. En el contexto internacional se confirmaron 32 personas fallecidas luego que un avión militar de la Fuerza Aérea de Nigeria se estrellara en el estado de Ondo, al suroeste del país. Esto fue durante un vuelo entre Benín y la localidad de Lagos. 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

¿cómo está? Muy buenos días y bienvenidos al Día con Yaraví a través de Radio Yaraví 106.3 FM 930 AM. Hoy es martes 6 de octubre y ya estamos en este mes de aniversario de Radio Yaraví y te adelanto que para este mes te vamos a traer grandes sorpresas. Antes de iniciar, queremos enviarle un saludo también a la señora Sonia Zúñiga, dueña de SF Metal Sur, y también a Panificadora Paniche, dos de nuestros auspiciadores quienes han estado pues rajándose y apoyando también este tipo de campañas que hemos estado llevando a cabo en diversos sorteos en el marco de varias actividades, festividades, fechas especiales, en los cuales pues tú, nuestro querido oyente, y también sales premiado con muchísimos regalos, entre otros premios también que te puedas llevar. Así que te insto también para que puedas estar atento a la programación de Radio Yaraví, porque en este mes de aniversario de todas las voces vamos a estar definitivamente aperturando comunicaciones para que tú puedas participar. Así que estate atento porque en cualquier momento podemos lanzar también ¿cuál va a ser estos tipos de sorteos, estos tipos de premios que vamos a tener para este mes de aniversario de esta emisora 100% arequipeña? 106.3 FM 930 AM. Así que rápidamente vamos con Corazón Serrano aquí en

corazón serrano, que este martes también, que estamos iniciando, que lo sencillo de hoy también te haga sentir agradecido, claro que sí, que en este día vengan todas las cosas buenas a tu vida, que tengas un día fantástico y que este martes también sea muy, muy increíble y especialmente para que puedas resolver varias de las actividades pendientes que tienes para esta semana. 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

así vamos a continuar en este programa de Al Día con Yaraví. Le queremos enviar también un saludo a nuestros oyentes que están cumpliendo años el día de hoy. Claro que sí, que están cumpliendo un añito más de vida y que de repente tienen planes para más tarde, quizá alguna reunión familiar. Recuerden que también pueden hacerlo a través de nuestros teléfonos fijos al 213172 o al 289952. También nuestro WhatsApp, el 979-344-291, aquí en Radio

Muy bien, continuamos aquí en Radio Yaraví con todas las voces. Antes de irnos a una brevísima pausa comercial, nos han escrito a nuestro WhatsApp, claro que sí. Buenos días, nos dice, ¿no? Buenos días, señores de Radio Yaraví, por favor, les envío un video de lo que viene pasando ya semanas en la parte alta del distrito de Tiabaya. Con el agua, Sedapar viene y no soluciona nada. Ya han habido varios accidentes por lo mismo y que es una de las vías más concurridas por los vecinos. Además de ser un desperdicio de agua, cuando se llama a Sedapar solo dicen que vendrán, pero nunca llegan. Y ahí en el video que nos anexan entonces los ciudadanos por este WhatsApp de Radio Yaraví, nos envían

0: fotografías, me corrijo, es un video donde se ve pues que el agua discurre, agua potable por esta calle, que en realidad es una parte de gradas hacia una parte baja, gran cantidad de líquido entonces. Y algo muy importante que puntualiza la persona que nos ha enviado es de que este problema ya se suscita desde hace varias semanas y que han avisado a SEDAPAR, pero pues no reciben respuesta, o mejor dicho, no reciben intervención alguna. Se ha respondido, la empresa se ha comunicado con ellos diciéndoles que sí, van a acudir, pero ellos no ven, pues, no ven que se realice la intervención correspondiente. Así que ya lo saben, aquí en la parte alta del distrito de Tiabaya, es lo que nos señalan los ciudadanos. Muchísimas gracias también por reportarnos, claro que sí, para poder difundirlo. Vamos a hacer una brevísima pausa, ya regresamos.
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1: Muy bien, continuamos aquí en Al Día con Yaraví, con todas las voces, y en este martes 6 de octubre, varias cosas también están ocurriendo en la ciudad de Arequipa. Antes también queremos enviar un agradecimiento a aquellas personas que evidentemente se han sumado para poder avisar, brindar datos, para poder hallar a quien el día de ayer estaban buscando, y me refiero a la señora Éxores Juliana, de 74 años, que el día de ayer vino aquí su hija y pues hizo este pedido, ¿no?, para que le ayuden a buscar a su mamá, que había ido a votar y que pues no regresó a su vivienda. Afortunadamente la han encontrado y eso es muy bueno, eso es muy bueno y le da muchísima calma. Me señalaba también su hija, la señora María Ticona, que parece un milagro el hecho de haberla hallado. Y bueno, evidentemente también dio gracias a este medio, pero también a la ciudadanía por haber informado, apoyado en el tema de difundir el hallazgo de esta señora adulta mayor, Éxores Juliana. Así que muchísimas gracias a ustedes también. Recuerden que una situación semejante no solamente puede ocurrir en estos casos, nos puede pasar a cualquiera, en cualquier circunstancia. Así que es muy importante también en ese aspecto la solidaridad entre ciudadanos, ya sea con personas de repente de aquí, locales de Arequipa o de cualquier otra región. Eso dice muchísimo de nosotros, pero también en el sentido de que podemos ayudar a otras personas. Vamos a continuar aquí con la programación de Radio Yaraví con todas las voces. Me informan desde producción e ingeniero Gustavo Roncalla que hay una participación. A ver, muy buenos días. Escuchamos a nuestro oyente Alberto, ¿qué tal?
2: Aló, buenos días.
1: Adelante, Alberto, te escuchamos.
2: Sí, ¿qué tal? Mire, acá en Zamácola, en el cruce de Zamácola, hay tres tipos, ¿ya? En la cual, a mí, no sé qué, me parece que son ladrones, porque me dijeron, tu llanta, pero mi llanta está ok. Y ahorita he vuelto a pasar por la zona y tienen ahí un tipo que está con casaca blanca, el otro con casaca negra y el otro está con una polera media pluma. Un llamado, por favor, a la policía. Parece, al parecer son ladrones, ¿ya? Entonces, como que te dicen tu llanta, tú bajas para ver tu llanta y bueno, y te asaltan, ¿no? Por eso hay un llamadito a la policía. Está pasando acá en Zamácola, en el cruce donde hay bastante gente, en el semáforo. Ahí están los tres tipos.
1: Correcto. ¿Ya?
2: Listo. Un llamadito a la policía, bro, que baje, ¿no? Porque están diciendo, a mí me han dicho, ¿no? Tu llanta, como que querían que yo pare. Pero yo no he parado, yo me he ido de frente, ¿no?
1: Ah, usted estaba conduciendo, Alberto.
2: Sí, yo estoy en mi vehículo, y me dijeron, bueno, primero me dijeron uno, tu llanta. Me pasé, después más abajo había otro, me dijo lo mismo, tu llanta. Más abajo, pasado el semáforo, hay otro, que dice lo mismo, tu llanta. Pero mis llantas están en óptimas condiciones. Felizmente yo no he parado, no, yo me he pasado de frente y sí me hicieron, me sembró la duda, pero ya paré yo más abajo, casi llegando a metro, ahí yo paré y mis llantas están en óptimas condiciones. Bueno, ¿por qué te están diciendo eso?
1: Claro, ¿por qué te están diciendo eso?
2: Claro, por eso digo, ahorita yo he vuelto a pasar por ahí. Siguen ahí los tipos. Como le digo, es un tipo que está, los tres están con gorro, uno está con polera pluma, el otro está con casaca blanca y el otro está con casaca negra, así en diferentes lugares, pero en la misma avenida está.
1: Correcto. ¿Eh? Muy bien. Importante el aporte que nos brindas, Alberto, también para que la policía vaya a realizar también patrullaje respectivo en esa zona, los comisarios de Zamácola que estarán haciendo a esta hora del día también. ¿Algo más que quieras agregar, Alberto? Perfecto, bien. Ya se fue Alberto. Muchísimas gracias igual por esta comunicación. ¿Y qué es lo que está pasando también allí en Zamácola? Y lamentablemente a esta hora del día, en pleno día, es lo que nos está diciendo Alberto. Está conduciendo y le dicen ahí, Tullanda. Él sospecha, le genera de repente un poco de suspicacia, ¿no? Y bueno, sigue conduciendo. Y otro sujeto le repite el mismo argumento. Él sigue conduciendo porque evidentemente desconfía hasta que llega a una zona en la que ya, bueno, de alguna manera es más visible, ¿no? Hay más gente. Verifica y su unidad está perfectamente bien. Y bueno, nosotros también sospecharíamos en una circunstancia muy similar. Es un algo anormal, inusual. Y que inclusive él señala, vuelve a pasar por esa zona y siguen esos sujetos parados allí. ¿Qué hacen ahí? ¿No? Bastante sospechoso entonces también hacerle un llamado también desde Radio Yaraví a la comisaría, a los efectivos policiales de Zamácola. O también de repente de la jurisdicción que está en la comisaría que está más abajo de la Plaza de las Américas, también si es que es jurisdicción suya en todo caso, para poder realizar el patrullaje respectivo sobre estos sujetos presuntamente que tendrían pues malas intenciones, ¿no? Presuntamente. Entonces, ahí, prevenir antes que lamentar. Ya lo está advirtiendo Alberto, también usted, amigo del volante, amigo del transportista, o de repente ciudadano que está por esta zona, tener mucho cuidado también. Tener mucho, mucho cuidado, pero sobre todo que el patrullaje respectivo se realice en esta zona con la celeridad correspondiente también para verificar y evitar cualquier acto delictivo. Vamos a ir ahora, tenemos información desde exteriores con nuestro compañero Carlos Nina, quien nos está hablando sobre un hecho también que se repite a menudo, ¿no? Poste chocado, cuelga de cables en Puente La Chabela, un hecho que no evidentemente se suscita en el mismo lugar, en otros puntos, pero es un problema, digamos, recurrente aquí en nuestra ciudad. Adelante, Carlos Nina, con esta nota, Yaraví informa.
3: Siempre con la verdad, muchas gracias por el pase correspondiente, compañeros. Reiterado saludo a todo nuestro público de Radio Yaraví. En esta oportunidad nos hemos dirigido hasta el puente La Chabela, esto límite entre los distritos de Miraflores con Alto Selva Alegre. Hemos llegado hasta esta zona, compañeros, porque aquí se ubica un poste que lamentablemente ha sido chocado el día lunes, nos refieren los vecinos, y bueno, habría pues sido destrozado. Producto de este hecho, los vecinos de la zona han pedido sobre todo la intervención de las autoridades, ya que este poste ha quedado colgado entre los cables y vemos también, bueno, encima de una malla, ¿no? Se espera en todo caso la intervención de las autoridades acerca de esta situación. Han colocado unas cintas rojas, vemos también ahí solamente ello, y los vecinos tienen que cruzar por el costado de la vía, ¿no? A ver, caballero, ¿cómo está usted? Estamos en vivo para Radio Yaraví, una consulta. Este poste, ¿cuándo ha sido chocado? ¿Desde cuándo está así destrozado?
4: Yo recién que lo veo así.
3: No. Es peligroso, ¿no? Usted ha tenido que cruzar para evitar pues pasar por ese lado.
4: Claro, claro, porque hay que tener cuidado siempre de estas cosas que suceden. Yo creo que esta mañana no me lo han chocado.
3: Algunos decían el lunes, ¿no? Y bueno, esta zona es altamente transitada, vehículos avanzan a cierta velocidad.
4: Pero lo que pasa, los que vienen por la avenida la Marina y los que van también, los que salen por acá pasan. Uh-huh. Así es.
3: Ahora, ¿es un poste quizás usted de telefonía o es de SEAL? ¿Qué sabe más o menos esto?
4: No sé decirle, no puedo decirle, porque se ve un cable nomás.
3: Hace telefonía en todo caso, ¿no? Hacer el pedido a la empresa responsable en todo caso de este poste que pueda venir a hacer la reparación.
4: Sí, pero que vengan a ver eso.
3: Bien, caballero, muchas gracias. ¿Eh? Ahí está, palabras de uno de los vecinos, un adulto mayor que estaba cruzando con dificultad, compañeros, está él con su bastoncito tratando de pasar por esta zona. Y ojo, pues este poste ha sido abandonado así prácticamente a su suerte. El temor es uno que, bueno, pueda caer, pueda destrozar parte del cableado y generar también que, bueno, los cables puedan deslizarse, generar chispazos, y otro también es que pueda caer encima de una persona o vehículo, ¿no? Esto es un peligro, repetimos, puente de la, lo que es la Chabela, esto entre Miraflores y Alto Salvador, compañeros, para que también puedan acercarse, en todo caso, a la empresa de telefonía, de internet, o quizás también a la propia SEAL, si es que pertenece este poste a su jurisdicción. Es información en vivo que tenemos desde Exteriores, informó Carlos Nina, con todas las voces.
1: Bien, gracias Carlos por la información acerca de este poste que se encuentra colgado y representa evidentemente un peligro para transeúntes, transportistas también. Ahora tenemos otra información desde Exteriores con nuestro colega Miguel Llanos, porque a continuación, mejor dicho, se va a realizar una actividad, un trote 3K, para promover ¿qué? La salud mental, porque estamos en el mes de la salud mental, claro que sí, este 10 de octubre es el día central, pero se realizan muchas actividades en ese marco durante octubre. Y bueno, se va a realizar este trote 3K, y él pues ha conversado con el subgerente de juventud de la Municipalidad Provincial de Arequipa, Giovanni Castañeda, para que le brinde más detalles sobre el trote 3K que está realizando, organizando la Municipalidad de Arequipa, junto a quienes, a la Universidad Nacional de San Agustín. Adelante, Miguel Llanos, con esta nota, Yarabí informa.
5: Siempre con la verdad, gracias por el pase en estudios, compañeros. Nos encontramos en estos momentos con Giovanni Castañeda Ore, subgerente de Juventud y Deporte, sobre ese trote 3K que se está realizando entre colaboración de la Municipalidad Provincial de Arequipa y la Universidad Nacional de San Agustín. Escuchemos las declaraciones.
6: ¿Cuándo va a ser?
7: El día 23, a las 7, desde las 7 de la mañana hasta las 11. El punto de inicio va a ser en Ho Chi Minh. Los invitamos a todos para que puedan participar de este evento.
5: ¿De qué forma la municipalidad está apoyando a la Universidad Nacional de San José?
7: Estamos coorganizándolos con temas logísticos, también con temas de permisos, pidiendo a la policía, a la prefectura, para que se nos pueda dar las mayores facilidades dentro de lo que son los costos logísticos.
5: ¿Quiénes van a participar en este trote?
7: Primero la invitación interna a los estudiantes de la UNSA y también a la población en general, a las universidades, para que puedan participar de este trote. Sabemos ya, con la experiencia que tenemos, que la gente en Arequipa son muy deportistas, entonces los invitamos a que puedan participar, así como hicimos para el 16 de agosto en la 10K y en la 21K, igual puedan venir a apoyarnos en esta actividad.
5: ¿Se deben inscribir o pueden llegar al lugar?
7: Sí, hay un link que está publicado en la página de la municipalidad, como en el de la UNSA, para que puedan preinscribirse y participar.
5: ¿Lo repite la fecha y de qué hora?
7: El viernes 23, desde las 7 de la mañana, el punto de inicio va a ser en el Ho Chi Minh. Recuerden que no es concurso, es participación, iniciamos todos, culminamos todos, y desde la Municipalidad Provincial de Arequipa, a través de nuestra alcaldesa, reciban un saludo y los invitamos a que todos puedan participar de este evento.
5: ¿Dónde va a concluir este trote?
7: En el Ho Chi Minh. Va a empezar el Ho Chi, bajamos por Independencia, entramos a la Pau Carpata, vuelta por la Negrita y volvemos a terminar en el Ho Chi Minh.
5: Muchas gracias. Estas fueron las declaraciones de Giovanni Castañeda, subgerente. Él es subgerente de Juventud, Recreación y Deporte de la Municipalidad Provincial de Arequipa, quien nos está hablando respecto a este trote que van a realizar junto a colaboración de la Universidad Nacional San Agustín de Arequipa. Este trote tiene como título Activa tu cuerpo y libera tu mente. Lo realizan justamente para poder promover la salud mental y el bienestar, dirigida también a estudiantes, egresados y a la ciudadanía en general. Esa es la información hasta el momento. Adelante en estudios, compañeros. Informo con ustedes Miguel Llanos, con todas las voces.
1: Bien, Miguel, gracias por la información. Lo tenemos apuntado ahí. Esperamos que también el majeño de Radio Yarabí se apunte para participar en esta contienda, en este trote 3K. Ya que él también participó, sabían que ganó, inclusive en el Virgen de la Candelaria que hubo ese año. Tuvo su medalla, así que veremos si se anima a participar. Breve pausa, regresamos.
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0: Continuamos aquí en Radio Yaraví con todas las voces. También queremos avisarle algo muy importante porque se va a llevar a cabo una campaña nocturna de prevención de violencia familiar. Ojo con esto, en el Puente Grau, en la calle Villalba. ¿Cuándo? El día de mañana, miércoles 7 de octubre, desde las 5 de la tarde hasta las 8 de la noche, se va a llevar a cabo esta campaña organizada también por el Poder Judicial del Perú, aquí la Corte Superior de Justicia de Arequipa. Y evidentemente, ¿qué es lo que se va a tratar aquí? Atención, porque voy a brindarles algunos detalles. Van a recepcionar denuncias de violencia familiar, también informes y consultas de los estados, de los procesos, atención psicológica, entre otros servicios. Así que recuerde que esta campaña nocturna de prevención de violencia familiar es gratuita y usted puede acudir. ¿Dónde? En el Puente Grau, en la calle Villalba, mañana desde las 5 de la tarde hasta las 8 de la noche. Si es que está cerca, vuele rápidamente en este rango de horario. Es en hora de la noche, así que puede también aprovechar allí para hacer algunas consultas, preguntas, si es que de repente también tiene algún proceso o quiere también presentar alguna denuncia y quiere asesoría legal. Vamos a continuar con la información aquí en Radio Yaraví con todas las voces. Tenemos que ir a exteriores con nuestro colega. ¿Quién está? Carlos Nina. ¿Por qué? Ustedes sabrán que José Luis Narro, quien estuvo postulando para ser alcalde en Alto Selva Alegre, pues salió ganador, ganó en este distrito. ¿Con qué? Con el casco. Y pues ya tenemos algunas de las primeras impresiones que se ha tenido sobre esta elección. Así que más detalles en esta nota. Carlos Nina, Yaraví informa.
1: Con la verdad, muchas gracias por el pase correspondiente, compañeros. Nos encontramos en el local del ingeniero José Luis Narro, electo alcalde del distrito de Alto Selva Alegre, acerca de sus primeras impresiones tras ser el virtual alcalde ganador de este distrito.
2: Escuchemos. ¿Qué se va a ejecutar en el distrito ahora que usted ya ha sido electo?
3: Como lo mencionamos, voy a desde ya coordinar con la actual gestión. Espero que me brinden las facilidades para hacer la prevención de lo que va a ser las lluvias que nos avecinan, que se haga la limpieza y descolmatación de las quebradas, sobre todo, porque Alto Selva Alegre es muy lindo mi distrito, pero tiene también una geografía bastante agreste por las quebradas que nos dominan.
4: Comentarios también de algunos candidatos que definitivamente dañaron su campaña política.
3: Sí, la guerra sucia ha sido bastante agresiva, muy fuerte aquí en Alto Selva Alegre. Había muchísimos intereses detrás de esta municipalidad, pero creo que al vecino lo ha convencido.
5: Yaraví.
3: De a pie, los planes de gobierno con propuestas reales. Nunca nos hemos corrido a una entrevista, a un debate. Siempre hemos estado allí para dar la cara y conversar con los periodistas, a quienes agradezco muchísimo, porque me abrieron las puertas de sus emisoras, de sus canales, para poder compartir con el vecino de Alto Selva Alegre.
6: ¿Dónde radicó su éxito, ingeniero Narro?
3: En el caminar, en el conversar con el vecino, en el tener un plan de gobierno que sí era real, con propuestas que se iban a ejecutar. Había muchas de las propuestas que se decían que simplemente eran parte de la tarea del día a día de un alcalde, pero sí teníamos nosotros qué es lo que se iba a hacer.
6: La primera acción que va a hacer usted tomando el poder el 1 de enero.
3: Como lo digo, lo primero va a ser tener la prevención para lo que va a ser el fenómeno del Niño por las fuertes precipitaciones que soporta nuestro distrito. De manera inmediata también me sentaré con los comisarios para todo lo que hemos venido planificando en estos meses se pueda empezar a ejecutar. Ellos sobre todo en el tema de lo que es el patrullaje integrado. Quiero que el vecino de Alto Selva Alegre cambie esa percepción de inseguridad de la mano de su autoridad.
6: ¿Se va a fiscalizar a la gestión saliente? ¿Se va a fiscalizar?
3: Por supuesto, la fiscalización que se va a realizar a la gestión saliente va a ser desde el primer día. Nosotros no queremos tener problemas, nosotros queremos salir de acá 4 años como estamos ingresando, con las manos limpias.
7: Hay una importante cantidad de vías de comunicación, pistas que no están asfaltadas, están deterioradas. ¿Cuál va a ser el trabajo? ¿Y cuál es la crítica que se hace de repente a que usted no ha podido cumplir esa labor, no?
3: Es cierto, hay muchas pistas en el distrito que no han sido atendidas. Uno de los compromisos de campaña que nosotros tenemos es precisamente el atender ellas. Y de la parte baja, que es que vamos a esperar que pasen las lluvias porque siempre se ven afectadas, para poder iniciar ese trabajo. Calles como Alianza, Cahuide, Amazonas, Mollendo, que son el acceso de nuestro distrito y que nos va a ayudar en este momento, porque cuando cruzan el puente Chilina los vehículos de todo Arequipa buscan por dónde escapar, y precisamente nuestras calles no están preparadas. Por eso es que se habla de la semaforización, reductores de velocidad y señalización.
1: Bien, amigos de Radio Yaraví, esta palabra es del ingeniero José Luis Narro, tras conocer sus resultados, ¿no? Ya al 100% de la OMPE, faltaría un acta nada más, pero ya es el virtual ganador aquí en el distrito de Alto Selva Alegre. Sobre todo se está comprometiendo en una primera instancia por el tema de lo que es, pues, la situación de las lluvias por el fenómeno del Niño y también de la seguridad y las pistas en la zona. Información en vivo que tenemos desde exteriores, informó Carlos Mina con todas las voces.
0: Bien, gracias, Carlos, por este detalle que nos has brindado en todo caso. ¿Y qué es lo que ha ocurrido en el otro ámbito? Dentro de hace unos instantes, el gobernador regional, el doctor Roel Sánchez, pues ha inaugurado un colegio, ha participado de esta ceremonia de inauguración del colegio Nuestra Señora de la Medalla Milagrosa en el distrito de Hunter. Escuchemos brevemente algunas de sus declaraciones.
5: Así sea, la razón toda inversión tiene un costo, y el proyecto de ley es el costo social. Yo sé que ustedes no pudieron hacer uso de esta infraestructura porque pues estaban desalojados, ¿no? Mientras dure la inversión. Pero ahora, con mucha satisfacción, pues van a regresar. Y así como ustedes hoy van a disfrutar de una nueva infraestructura, tenemos ya entregadas 45 instituciones educativas en toda la región. Claro, pero cuando vemos la brecha, no es nada. Son más de 1,000,000,000 de soles que estamos invirtiendo en educación. Pero lo que necesitamos para poner la línea base son 4,000,000,000 de soles. Es decir,
0: muy bien, entonces ahí Roel Sánchez estaba pues pronunciándose sobre esta entrega, ¿no? Esta ceremonia que, o algunas palabras que le ha estado brindando también a los padres de familia, exalumnos, estudiantes también que estaban presentes en esta ceremonia. A ver, sigamos escuchando en todo caso este discurso que tiene Roel Sánchez. 10:52 a.m, tú estás escuchando Radio Yaraví Arequipa. A ver, otra vez, por favor. A ver, retomamos. A ver, y vamos a continuar con la información. A ver, hay especificaciones. Y continuamos aquí en Radio Yaraví con 10:52 a.m. Escuchemos nuevamente, en todo caso, retomando, por favor, rebobinando, aquí en Radio Yaraví.
5: De estar con ustedes acompañados y estar presentes aquí con la única finalidad de ratificar nuestro compromiso en invertir y seguir invirtiendo en educación, porque el propósito de la educación es cambiar las vidas. Por ello, a nombre del gobierno regional de Arequipa, procedemos a hacer entrega de la institución educativa Nuestra Señora de la Medalla Milagrosa y declaramos inaugurada como tal. Éxitos y felicitaciones.
0: Muy bien. Ahí, en todo caso, ha estado brindando sus declaraciones. Dentro de su discurso también ha señalado que ya se han entregado 41 colegios, es lo que ha manifestado también, ¿no? Y de que va a seguir invirtiendo en educación. ¿Cómo ve usted el panorama también sobre el tema de la inversión que se ha realizado en educación por parte del actual gobierno? ¿Está usted o no está de acuerdo? Recuerde que también es importante escuchar a nuestros oyentes. Vamos a continuar aquí en Radio Yaraví con todas las voces. Así que ese es el panorama en todo caso. Y a propósito, el día de ayer también la señora Ruxy Osco ha estado hablando, pues declarando a los medios de comunicación, diciendo de que va a participar ella tiene la intención de que quiere continuar su carrera política, de participar en próximos comicios, pero también ha señalado de que no sabe qué vaya a ocurrir. No se sabe qué es lo que vaya a ocurrir, ha manifestado, pero de que tiene la intención de participar en próximos comicios. Y bueno, He ahí, en todo caso, también se entiende parte del comportamiento que ha tenido respecto a diversos temas. Y también, sobre todo, si es que tiene esa aspiración, evidentemente, ¿cómo va a manejar la gestión durante el tiempo que le queda? Recordemos que ya estamos octubre, noviembre, diciembre, menos de 3 meses. ¿Cómo va a llevar esta gestión? Ha dicho también que está rascando la olla porque falta plata para algunos proyectos, en todo caso, que quieren llevar a cabo, y que va a dejar obras de envergadura. Ha dicho, yo voy a dejar obras de envergadura, dijo Ruxy Osco. Vamos a ir a exteriores ahora con nuestro colega, con nuestra compañera Talía Castillo, quien se encuentra en exteriores, a ver, sobre inspectores de tránsito en la plataforma comercial El Pesquero, en el cono norte de Arequipa, que están realizando control de tránsito. Más detalles, Talía, ya la vi, informa.
8: Siempre con la verdad, gracias por el pase desde Estudios Noelia, buenos días. Así es, estamos desde la plataforma comercial de Río Seco, donde a estas horas de la mañana hay más de 10 inspectores de tránsito. Nos hemos acercado a ellos justamente para consultar ¿no? ¿Qué trabajo? Si se trata de un operativo, lo que nos han indicado es un control de tránsito, ¿no? Un control de que transiten los carros debido a que han recibido quejas, nos refieren, por parte de la ciudadanía, los comerciantes, de que a diario se tiene cierta congestión de tráfico, ¿no? En la zona, porque, bueno, ¿no? Hay la presencia de loncheritas, en este caso hacia el Cono Norte y rutas también hacia Caima, que se estaciona, ¿no? En plena vía pública hasta que llenan sus vehículos y esto genera tráfico. Nos ha indicado que han venido justamente a poder verificar esta situación y de alguna otra manera también disuadir, ¿no? Que se evite el tráfico. Sin embargo, lo que ha generado esto es justamente la ausencia de estas loncheritas, que sabemos que aquí en esta zona norte de la ciudad de Arequipa tenemos en abundancia, ¿no? Hay una gran cantidad de loncheritas que prestan diferentes rutas hacia lo que es la autopista, hacia lo que es Yura, ¿no? Hacia lo que es también Caima, Sorana y diversas zonas en el sector, en el distrito de Cerro Colorado. Sin embargo, a estas horas de la mañana no hay ninguna loncherita. Ya estamos acá, muy rato también hemos estado justamente evaluando la situación y efectivamente ninguna loncherita se vea, ni que regresa al Cono Norte, ni que va hacia el sector de Zamácola o propiamente Caima. Y esto, lógicamente, también está evidenciando la problemática, ¿no? Que se genera porque, decíamos, no hay loncheritas que prestan el servicio, la ruta es desde el Pesquero hasta lo que es la Tomilla, en el distrito de Caima. Ahorita no hay ninguna de estas combis y, por ende, también hay bastantes ciudadanos de Caima, ¿no? Que han venido a hacer su mercado, han venido a hacer sus compras, que pues prácticamente están viendo, esperando de qué manera ellos van a trasladarse nuevamente, porque reiteramos, ahorita, ¿no? Esta vía donde normalmente se solía tener la cantidad de entre unas 5 a 6, incluso a veces más, presencia de loncheritas, no hay ninguna, ¿no? Y al parecer, pues la situación va a continuar al menos hasta que estén los inspectores en esta zona. Reiteramos, pues un operativo, según lo que ellos nos han referido, sin un control de tránsito, a fin de evitar, ¿no?, que se genere tráfico en la zona. Así que, bueno, estaremos atentos. Y esto también, ¿no?, permite hacer un llamado a las autoridades para que vean cuál es la situación del transporte aquí en la zona. Porque ahorita, reiteramos, hay bastantes ciudadanos que prácticamente, entendemos, han venido desde Caima y, pues, están a la espera, ¿no?, de algún vehículo que los pueda llevar, al menos, ¿no?, que cubría esa ruta que era desde lo que es el sector de Zamácola, parte de la UNDE, la Sufral, Buenos Aires, Bolognesi y hasta la Tomía. Sin embargo, ahora ninguno de estos vehículos. Pero bueno, estaremos atentos, Noelia, para poder brindar mayor información también a la ciudadanía y reiteramos nuevamente la exhortación a las autoridades, ¿no?, que ven el tema del transporte para que vean también cuál es la situación, ¿no?, que se tiene actualmente del transporte formal y por qué también no ha surgido una gran cantidad de estos transportistas, de estas loncheritas, ¿no?, como transporte alternativo en el sector. Volvemos con más adelante con ustedes en Estudios, informó Talía Castillo con todas las voces.
0: Bien, Talía, gracias por la información sobre no hay loncheritas entonces, ¿no? No hay loncheritas en estos momentos en la plataforma de plataforma comercial del pesquero en el distrito de Cerro Colorado. No hay ni para arriba ni para abajo, es lo que nos señala Talía Castillo. Así que bueno, muy bueno, también está el tema de saber, ¿no? ¿Por qué motivo? ¿Qué hay detrás? Vamos a estar informándoles sobre lo que está ocurriendo también en la ciudad y en su distrito, evidentemente. Pero en los próximos minutos nos va a estar acompañando ya el contador Manuel Soto, porque hoy es martes de consultorio contable, y vamos a estar hablando, evidentemente, sobre varios temas de relevancia, pero hay dos en particular que nos vienen y se trata acerca de la remuneración. Y también el otro es acerca de medidas para comprar un inmueble. Sí, medidas para comprar, vender un inmueble en nuestro país. Pero eso tras una brevísima pausa. Ya regresamos en Consultorio Contable con el contador Manuel Soto Elguera.

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2: Titulares hoy, martes 6 de octubre del 2026, año de la esperanza y el fortalecimiento de la democracia. Noticias del ámbito local, 162 colegios de la región Arequipa ya no soportan ni un mantenimiento más en su infraestructura y se requeriría de 4,000 millones de soles para una intervención en 6 años. Así lo manifestó el gobernador regional de Arequipa, Roel Sánchez. El virtual consejero regional por Arequipa, José Suárez, tras los resultados que se vienen emitiendo, sostuvo que cumplirá con sus promesas de campaña, priorizando el sector educación, además del sector salud. En caso de no haber sufragado en estas elecciones regionales y municipales, desde el Jurado Nacional de Elecciones se indica que se podría solicitar la exoneración de la multa realizando el trámite de manera virtual o presencial en la Avenida Unión 503, distrito de Miraflores. Debería abonar 25 soles con 90 céntimos en el Banco de la Nación y presentar la solicitud junto a documentación sustentadora o la denuncia policial junto al nuevo DNI en caso de robo o pérdida en un plazo de 30 días. Cerca de 300 estudiantes, egresados y ciudadanos participarán en el trote 3K Activa tu Cuerpo y Libera tu Mente. La jefa de la Unidad de Desarrollo Estudiantil del Egresado y Graduado, Noemí Jara, precisó que la fecha será el próximo 23 de octubre. A través de las redes sociales circula un post que sería del candidato Elmer Cáceres Yica y refiere: solo quiero 10 guerrilleros, Puno me traicionó, aunque en otra página de Facebook del candidato refieren que su cuenta ha sido hackeada. Inspectores de tránsito realizan un operativo en la plataforma de Río Seco en el terminal pesquero, hecho que generó que dejen de circular las conocidas loncheritas y dejan desabastecidos a varios usuarios. En el ámbito nacional, la industria peruana de inodoros obtuvo una nueva medida de protección de Indecopi frente a las importaciones desde China. Los precios con los que ingresaron fueron menores, provocando un daño considerable a los fabricantes locales. El viceministro de Orden Interno del Ministerio del Interior, Alberto Jordán Brignoli, garantizó el apoyo de su sector al general de la Policía Nacional en situación de retiro, Benedicto Jiménez, tras ser diagnosticado con una grave enfermedad. En los deportes, el club Juan Pablo II College, que pertenece al distrito de Chongoyape, en Chiclayo, con el eslogan "La fe que nos une", presentó su nueva camiseta especial en homenaje a la llegada del Papa León XIV a nuestro país, que tiene el color blanco como predominante. 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Hasta aquí el avance informativo de la hora.

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0: 12 y 6. Continuamos aquí en Radio Yaraví con todas las voces. Iniciamos este consultorio contable con el contador Manuel Soto Elguera. Así que va a poder responder varias de sus preguntas, dudas y o cuestiones, porque hoy vamos a hablar de algo muy importante, contador. Este, dentro de dos días, va a ser 8 de octubre, feriado a nivel nacional, por el combate de Angamos. Y en ese marco es importante que la gente conozca que aquellos que van a trabajar este 8 de octubre les corresponde cobrar un monto. Así que sobre eso también nos va a hablar el día de hoy el contador. También nos va a mencionar acerca de algunas medidas que a ti que nos escuchas te van a ayudar a reducir riesgos al pagar la inicial al momento de comprar un inmueble. De repente estás viendo algún local, de repente estás viendo algún terreno para tu vivienda, entre otro. También sobre eso estaremos hablando el día de hoy. Y a propósito de estos temas, algo muy importante que también nos suelen preguntar, contador, es el tema del Fonavi. ¿Cómo va este panorama? Le damos el saludo también al contador Manuel Soto Elguera. Muy buenos días.
1: Buenos días, señorita. Un saludo a su persona y un saludo a todos sus oyentes. Sí, comienzo respondiéndole a la pregunta suya. Espero que este jueves, ya están nombrados los representantes por parte del Ejecutivo, y ellos tengan a sesionar y tengan ya a mencionar qué fecha. O sea, no hay una fecha de pago, ya estamos octubre, y realmente debe haber una fecha, pero previo a ello debemos decir que están esperando el depósito del Estado. O sea, en este momento la comisión ad hoc no tiene dinero como para poder pagar, ejemplo, a los fallecidos, a los fonavistas fallecidos, a los que nunca han cobrado, a los que pagaron su deuda, tampoco. Entonces debe haber una prioridad a ello. Por eso es que yo prefiero ahora, ya que prácticamente si ellos dicen que se va a pagar a fines de octubre, ya deben haber cerrado, ¿cómo se llama?, el sistema. Pero si no pagan en octubre, van a cerrar en octubre y recién van a pagar en noviembre. Pero ya, fíjese, octubre, lo que está más preocupado la comisión ad hoc es que pidan, o sea, el Ejecutivo tenga a bien en que en el presupuesto del Ejecutivo, usted bien sabe que recién le han dado, creo, la potestad, que dentro de esos presupuestos que tiene el Ejecutivo, esas necesidades que tiene el Estado, esté pues presupuestado el pago. Si usted se da cuenta, ya ya no hay congresistas, hay que decirle los diputados, y los que dan el visto bueno son los senadores. Entonces, se debe ya, la mejor manera es pedir. La comisión ad hoc me parece que ha dado a conocer cuánto de dinero necesita para el año 2027, ¿no? Y que le pueden pagar en armadas, y también está el año 2026, esperando que depositen por el periodo 2026, y este reintegro número 6, señorita, que todo el mundo está esperando. Pero muchas veces ya Fonavi se ha cansado en decir a todos los... Yo le cuento uno solo nomás. Hay un caso que yo tengo, en el sentido de que esta persona ha fallecido. Esta persona ha trabajado en el Ministerio de Educación. Pero el error que él ha tenido, o sea, el fallecido, es colocar, vamos a decir, Ministerio de Educación. No se coloca Ministerio, se coloca las UGEL. O sea, es como decía, a mí el Ministerio de, Ministerio de Educación, que ya no paga, ahora paga la ONP, a los de la ley 20.530 y a los de la 19.90, se da cuenta. Entonces, muchas veces, pero quien tiene todos los datos, quien tiene todas las remuneraciones que te han pagado cuando eras maestro, eso lo tiene las UGEL, ¿no? Son muy pocos los que están, pues, en lo que dicen en otros lados, pero entonces esa es una gran equivocación, porque mientras que usted no corrija, ellos no van a corregir, ellos no van. Y lo peor todavía es que esta persona es fallecida. Y todavía los hijos recién se han dado cuenta y tenemos que introducir un solicitante. Aquí todavía le cuento este caso porque es complejo. La mamá también ha fallecido, que tenía la jubilación de, ¿no?, por parte de su esposo, que era maestro.
0: Claro, le correspondía.
1: Le correspondía. Entonces, para poder saber de qué fecha ha trabajado, tenemos que ver la resolución. Entonces, los hijos, no me acuerdo, yo no sé nada de mi papá. Entonces, ha puesto la DREA, o sea, la DREA, ¿no? La DREA es del Ministerio de Educación, pero son administrativos, no son los profesores que antes ellos estaban establecidos o en la UGEL Sur o en la UGEL Norte. Entonces, quien tiene los documentos, quien tiene toda tu relación que te han pagado, son las UGEL, la UGEL Norte, la UGEL. Entonces, esta persona no ha colocado eso. Entonces, ahora hay que volver a ingresar con una clave que tiene cada Fonavista, uh-huh, y se cambia, y ellos recién van a proceder. Y lo peor es porque esta persona es fallecida, y ahora les digo, solamente van a pagar a los que tienen Fonavistas fallecidos que tengan 80 años van a pagar. O sea, se da cuenta, hay fallecidos que no llegan ni a 70, 75, ¿no? Ellos no les van a pagar, y van a pagar en el año que viene, pero ojalá que el presupuesto, el Ejecutivo tenga a bien a presupuestar la deuda que tiene el Estado con los Fonavistas. Entonces, me parece que la comisión ad hoc que representa la Asociación de Fonavistas está haciendo lo propio, ¿no? Y ellos prácticamente están de manos porque, oiga, vamos a ver si el Estado o la señora presidenta vea, porque en realidad, como he explicado anteriormente, señorita, los fonavistas, hay sectores como los fallecidos, con los que se prestaron y pagaron, los que nunca han cobrado, todavía falta, pero el Estado no está depositando. Y el Estado dice, yo no tengo ese dinero, pero señor, el Estado, o los estados anteriores, o los gobiernos anteriores, son los que han dispuesto de ese dinero, y realmente, pues, eso fue lo grave, ¿no? No deberían haber tocado eso.
0: Claro. Y bueno, contador, es importante también lo que usted puntualiza, el tema de que está fallecido, de que trabajó en el Ministerio de Educación, o bueno, al menos eso es lo que él coloca.
1: Ha colocado la DREA, pero no le pagan hasta ahora. Y ese trámite ha sido en el año 2013. Entonces, lo que se deduce, lo que dice, es su planilla, o su pago, o sus boletas, no han nacido en la DREA, sino han tenido que nacer en cualquiera de las UGEL, Sur o Norte. Pero ahora vamos a saber si es UGEL Sur o es el Norte. Entonces, y está fallecido y los hijos están averiguando porque no tienen ningún documento. Es siempre a veces recomendable saber de tu papá, saber que mayormente haya que aplaudir a las damas o a las hijas que siempre se han preocupado. Y dice, mi papá ha cobrado, ¿no?
0: Que están pendientes, ¿no?
1: Están pendientes, que saben. Porque saben de a dónde, qué UGEL o a qué UGEL pertenecía. Mm. Se da cuenta. Y entonces, lamentablemente han venido cambiando ahora, pero hay UGELs que tienen ahí. Entonces, lo que se quiere saber en este caso es de que esa persona, si las boletas salían de la UGEL, ya, corre. Entonces, nosotros colocamos UGEL Sur o UGEL Norte. Entonces, que va la comisión de UGEL. Le pregunta el señor XYZ, ¿ha sido profesor? Sí. ¿Ustedes pagaban? Sí. Entonces recién pasa al proceso de revisión desde el año 2014, estamos en 2026.
0: Claro, son más de 12 años aproximadamente.
1: 12 años. Pero ¿por qué? Usted dirá, ¿por qué no han visto, no? Porque los de la comisión ad hoc no van a ver, no van a corregir.
0: Claro.
1: No van a verificar que el señor X sabe que es de profesor, pero no vamos a ir ver si estaba en la UGE. No, ellos no lo hacen, no lo buscan. O sea, hay que darles a conocer y acá hay que cambiar también las soles. Por eso yo pido a sus oyentes, señorita, que vean el estado de registro, qué me dice. Es como decir, tomarle la presión, porque no salgo. No sales porque el dato o la el dato que le has dado de su papá no es, pues, es como decir, él estaba en la UGEL Norte y él pone la DREA y nunca, pues, en la DREA nunca va a estar.
0: Claro, no va a salir nada ahí.
1: No va a salir nada y ahí va a quedar.
0: Muy importante también, ¿no?, lo que puntualiza el contador Manuel Soto Elguera. Ahora, contador, cambiando un poco de tema, y tiene que ver con este aspecto muy importante, y quería consultarle, si, por ejemplo, yo soy una persona común y voy a comprar mi primera casa, mi primera vivienda, mi primer inmueble, ¿en qué momento estoy realmente protegido cuando firmo la minuta, cuando pago la inicial, cuando firmo la escritura o cuando la compra quede inscrita en los registros públicos? ¿En qué momento estoy realmente protegido? Sobre eso hablemos, por favor.
1: Ya, mire, nosotros tenemos muchos problemas cuando, ejemplo, hay hijos que dicen, mi papá ha sido dueño de este inmueble, ¿correcto? Entonces, y ese inmueble, hay unas personas que lo hacían comprar y ellos lo quieren vender. Pero entonces, lo primero, yo recomiendo, y a veces hay personas que avisan, ejemplo, yo le digo, señorita, a usted le voy a vender yo un inmueble que queda, vamos a decir, en la avenida Jesús 321, ejemplo, ya. Entonces, lo primero que usted tiene que ir es ir a ver cuál es la casa, cuál es el terreno.
0: Claro.
1: Y usted se ha dado cuenta que a veces en la casa dicen, esta casa está en litigio. Desde ahí no lo compre.
0: No lo compro.
1: Claro, porque está en litigio. O sea, no hay acuerdo. Desde ahí hay unos que colocan. Uh-huh. Para que hay personas. No, yo soy dueño. Entonces, si él dice ser dueño, muy bien, vamos a registros públicos. O usted por la laptop ingresa ahí a registros públicos y pregunta si la persona está. Pero la mejor manera es ir, usted sea el dueño, ya, deme su número de DNI y va a registros públicos y le diga, por favor, deme la relación de bienes e

0: de las empresas. Y le digo, ¿cómo lo han registrado como patrimonio de esta empresa cuando esta empresa está en litigio? Entonces nosotros tenemos que hacer. Entonces, por eso le digo, ¿no? Me voy a lo contrario de su persona. No lo deje todo al abogado, dele al profesional o a los profesionales que somos los peritos, los contadores, en donde nosotros verificamos eso y veamos quién le va a vender. Porque ahí viene el problema, señorita, de que yo le puedo vender, pero ¿qué pasa si mis hermanos no están de acuerdo? Entonces debe haber, pues, ¿no?, la relación de lo que ha dejado el papá, todo, y eso aparece en registros públicos. Mientras que no aparezca en registros públicos, no puede, no lo haga.
1: Hasta que aparezca. Arregla tu problema legal y después conversamos.
0: Ese es el mejor consejo. Se da cuenta. Y hay veces, pues, no, que me ha pasado, y eso mayormente ocurre, y eso es lo bueno, que muchas veces eso más fácil es corregir en una asociación, porque usted es socio de una asociación de terrenos y usted lo quiere vender. Entonces vaya usted a la asociación, cambie el nombre, que usted va a ser el nuevo socio. Y hay personas que venden dos, y esos son, pues, los que siempre se escuchan, ¿no?, los que venden terrenos. Pero mientras que no esté reconocido por la municipalidad esa asociación, porque solo falta, pues, bautizar y todo ello, claro, ¿no? Entonces no puede comprarlo.
1: Se refiere a que si no están saneados.
0: Correcto, señorita. Si esa persona que le vende no está dentro de la asociación y reconocido como socio, yo sé que me pueden preguntar ahorita de que no puede, yo le puedo vender a mi hermano, sí, pues está bien, así sea peor, pues, si ves a tu hermano, porque acá el señor nunca ha sido socio, él nunca ha sido dueño. Y ahí viene lo, ¿te acuerdas que conversamos de los inquilinos? Yo sigo viviendo ahí, no pago alquileres, no hago nada, pero usted no puede, pues, vivir en un inmueble en donde no es suyo. Claro. A lo contrario, muchas veces va el hermano, le alquila a la persona. Yo le estaba pagando a su hermano, pero si mi hermano no es el dueño, yo soy el dueño. No, señor, a mí me ha traído. Y usted bien, pues, le puede traer, que acá está en la minuta. ¿Se da cuenta? En la asociación intestada. Sí, yo aparezco, pero no aparece que esa parte que me estás... que me estás alquilando no te pertenece. No, mi hermano murió y no tiene hermanos, no tiene hijo, no tiene esposa. Entonces yo, mi hermano, no puede, tiene que haber. O sea, es como decir, si su hermano no tenía ningún familiar y el único, según los grados, es los padres, ¿no es cierto? Después de los padres son los hermanos. Y si ya los padres, los hermanos pueden tener. Pero si hay alguien que así tuvo un hijo, ¿no?, no reconocido o reconocido, ese hijo tiene todo el derecho. Mire, me estoy metiendo algo en el sentido de que para poder comprar, y muchas veces...
1: Justo usted, entonces, contador, se refiere a estos casos. En alguna oportunidad vino una dama aquí a la radio contándonos de que vivía ya desde hace varios años en un terreno que ahora, digamos, querían desalojarla, pero de que antes era de su hermana, ¿no? En fin, así, problemas semejantes como esos también se han reportado en otros puntos de Arequipa, y que después se produce este tema del desalojo, pero no, la familia insiste, ¿no?, de que no, sí, es mío, que ya acordaron, y ahí hay estos problemas legales.
0: No, por eso le digo todo, a veces estoy yéndome a los conos, que muchas veces tenían asociaciones y todavía no están reconocidos, todo ello, ¿no? Entonces, ¿se da usted cuenta de que muchas veces la asociación sí son, ¿cómo le puedo decir? Que sí tienen una base legal, pero esa base legal tiene que estar sustentada por el distrito, ¿no?, por la municipalidad distrital, ¿verdad? Porque hay personas que sí han pagado el autoavalúo, han pagado agua, luz, hasta teléfono, que tienen todo.
1: Claro.
0: Entonces, yo vivo, como decir, 10 años, sí, pues, señora. Y póngase que muchas veces hay la prescripción también, ¿no?, porque hay personas que no aparecen. Entonces, ¿quién vive? Yo he pagado todos estos servicios y hay una titularidad indirecta, se llama eso, yo sé que los señores abogados tienen otras palabras mucho mejor, pero les digo

0: esta manera yo, señorita.
1: Claro. Contador, vamos a seguir hablando de esto y también acerca del 8 de octubre, feriado, pero hay gente que trabaja y que va a recibir en todo caso un monto. Sobre eso estaremos hablando tras la pausa.

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0: 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Acerca de este tema, para ya ir cerrándolo, si es que estás a punto de comprar un inmueble, ya estás ahí con la plata y pensando, a ver, voy a ver este otro cual. Aquí te estamos dando algunas medidas que te van a ayudar a reducir riesgos al pagar la inicial. Le preguntábamos al contador, digamos, suponiendo de que yo, comprador, ya encontré el bien que quiero comprar, ¿no? Esta casa yo quiero. Ya, perfecto. Hablo con el vendedor y le entrego una inicial, pero pasa de repente una semana, se me ocurre, o ya menos, digamos, 2 días, un día, y el vendedor se arrepiente, ¿no? Ya no quiere. Me dice una serie de discursos. ¿Qué puedo hacer yo, contador, con ese tema?
1: Señorita, yo recomiendo siempre, toda persona que quiere comprar un inmueble, pida los servicios de una notaría. ¿Por qué? Porque cuando yo voy a dar la inicial, ¿cierto?, nos acercamos a la notaría y en la notaría hago constar de que yo le estoy dando, ya sea en efectivo o con cheque, o que le he depositado a su cuenta. Eso se llama bancarización. Claro. Le he depositado a su cuenta. Entonces, hay el voucher que va a aparecer, entonces lo certifica el notario. Entonces, existe ya de que ha habido una inicial. Y como usted dice, ¿qué pasa si se arrepiente? Ya no es 100 mil, sino 150 mil.
0: Ah, me quiere subir el precio.
1: Me quiere subir el precio. Entonces, usted no tiene esa capacidad normal. Claro. Y entonces
0: me dice, no, he conversado con mi familia, no, este terreno vale más.
1: Entonces, usted tiene que ir a la notaría para que él obligadamente tiene que devolver eso, o tiene que depositarme a mi cuenta. Entonces, pero muchas personas hábilmente hacen eso y no deposita. Entonces, pero yo la he hecho por la notaría. Entonces la notaría tiene la potestad de notificarlo, ¿ya? Y la notaría tiene la obligación de poner una alerta en registros públicos que este señor no puede vender ese inmueble
0: hasta que me devuelva todo el dinero que yo le he dado.
1: Pero también eso no me da derecho, por haberte dado un dinero no me da derecho de que yo ya soy propietario. No, usted todavía no es propietario.
0: Claro.
1: Porque no está registrado.
0: En efecto. Y ahora, por ejemplo, algo que nos mencionaba es acerca de las arras, ¿no? ¿Qué son las arras, contador? ¿Para qué sirven? ¿Es verdad que puede proteger al comprador si el vendedor finalmente decide no vender este inmueble, así como usted nos estaba detallando hace unos instantes?
1: Sí, eso es. Hay algo que muchas veces es como cuidar tu dinero, pero le voy a poner el ejemplo. Ya yo le digo, yo le alquilo a usted, o de aquí a 2 años te lo compro tu terreno.
0: Ya.
1: Entonces, yo te voy a adelantar, ejemplo, 100 mil soles.
0: Ya, perfecto.
1: Entonces, si tú no decides, a los 2 años o al año, tú me tienes que devolver, pero yo voy a vivir en tu bien inmueble.
0: Ya.
1: ¿Se da cuenta? Entonces, muchas veces esa persona vive, no paga, ahí no aparece el inquilinato, no, sino que yo te doy un dinero y tú me das un bien inmueble.
0: Por ejemplo, contador, es decir, voy a poner una situación, digamos, no real, pero para que la gente también nos pueda entender. ¿Qué pasa, por ejemplo, con los padres que ya son ya adultos mayores, de repente tienen enfermedades, en fin, y que están a punto de repente quieren vender su casa para poder tener dinero para su salud, ¿no? Pero también hay este apego emocional a la vivienda, ¿no? No se quieren ir de su casa. Entonces, lo que de repente se plantea en la familia es de que quieran vender este inmueble a otra persona que va a vivir después de que el dueño, el padre de esta casa, fallezca. ¿Ahí se produciría una arra?
1: Ya, le voy a decir la conceptualidad del arra. Las arras son una cantidad de dinero o un bien que se entrega como señal o de garantía para asegurar el cumplimiento de un contrato. Para asegurar. Entonces, date cuenta. Ahora, ahí no me gustaría hacer de esa manera, porque tenga presente, eso sí, debemos entender los hijos, en el sentido que los hijos que tienen derecho a vender son los dueños, que son los padres.
0: Claro.
1: No porque somos hijos tenemos derecho a decirle tú no vendas. No. No. Ellos pueden decir, lo vendo, presente, eso sí, debemos entender los hijos, en el sentido que los hijos que tienen derecho a vender son los dueños, que son los padres.
0: Claro.
1: No porque somos hijos tenemos derecho a decirle tú no vendas. No. No. Ellos pueden decir, lo vendo, presente, eso sí, debemos entender los hijos, en el sentido que los hijos que tienen derecho a vender son los dueños, que son los padres.
0: Claro.
1: No porque somos hijos tenemos derecho a decirle tú no vendas. No. No. Ellos pueden decir, lo vendo, la sociedad conyugal, ¿correcto? Fallece uno, es como decir, me corta un dedito, queda uno.

0: Entonces, la mamá forma parte de esa sociedad y es la que representa la sociedad conyugal. Entonces, la ley que dice, de ese 100%, de ese bien inmueble, 50% para los hijos y el 50% para
1: la sociedad conyugal.
0: La sociedad
1: que conyugal. En este caso sería, digamos, la madre.
0: La madre.
1: Porque falleció el padre.
0: Correcto. Entonces, eso se llama, le van a dar la herencia el 50%. Pero, ¿qué pasa si los hijos se olvidan de la madre? No la atiende, no le va a comer nada. La mamá tiene el derecho por ley de decirle, ¿sabe qué? Usted me devuelve porque ustedes no me están atendiendo. Se han olvidado de su padre. Muy bien, se puede devolver. O sea, dice, ¿sabes qué? Como ustedes, la mamá dice, los denuncia, como ustedes no me atienden a mí, que soy la sociedad conyugal, ustedes me devuelven. Pero mamá, yo ya he construido. No. Eso sigue siendo...
1: A pesar de que los hijos hayan invertido en esa vivienda, de repente han construido el cuarto, tercer piso, cuarto piso, igual.
0: Igual. Si usted a su mamá no la atiende o a la ciudad conyugal no la atiende, lo puede, ¿cómo se llama? Devolver. Y está ahí. Y eso pasa. Los señores abogados conocen eso. Ah, muy bien. Lo hacen y lo devuelven. Papá, no. Tú no debiste, porque para que ya sea tuyo tiene que morir la mamá.
1: Claro. Hay una pregunta de un oyente, así que le vamos a dar el pase. Muy buenos días. ¿Cuál es su consulta para el contador Manuel Soto Elguera? María.
2: Buenos días, doctor. Una consulta. ¿Sabe qué? Que nosotros tenemos un terreno por parte de herencia de mi papá. Y bueno, como usted dice, el 50% era para los hijos, 50% para la mamá. El detalle es que mi mamá ha fallecido y somos los hermanos, no estamos juntos como para solucionar o dar alcance a este acontecimiento. Tengo dos hermanos que han vendido su parte cuando mi mamá estaba viva. ¿Saben lo que les correspondía? Mi mamá falleció. Esa parte que supuestamente de mi mamá que iba a los hijos, ¿cómo quedaría? ¿Y cómo podría ser yo? Porque ya no tengo relación, no tengo contacto con mis hermanos y como han vendido su parte, por decirlo así, ¿cómo quedaría en mi caso?
0: Mire, hermanos. ¿Hay una sucesión intestada?
2: No hay
0: sucesión. Sus hermanos que vendieron diciendo que es su parte, prácticamente tiene que regresar. Así, le
2: no,
0: digo, técnicamente
2: sí
0: tiene que regresar.
2: De mi papá. De mi
0: no,
2: papá
0: no, no, no. Por eso, señora. Mire, estoy diciendo que el papá y la mamá conforman la sociedad conyugal, que es una sola persona. Entonces, esos hijos que han diciendo que es mi parte, ¿no es cierto? Diciendo que es mi parte, no consta en ningún escrito que esté.
2: Sí constan, doctor. Sí,
0: ¿en dónde constan?
2: En registros públicos.
0: Ah, no, entonces está bien.
2: No
0: si constan la parte de sus hermanos, que esas partes han sido vendidas y están en registros públicos, están en todo su derecho, porque ya ha habido la transferencia de la sociedad conyugal a esos dos hijos, a esos dos hermanos.
2: Ya.
0: ¿No?
2: Pero ¿cómo queda ahora que mi mamá no está? ¿Cómo queda esa parte?
0: Por eso,
2: de ella?
0: Por eso, usted no me dice que ya existe sucesión intestada. En la sucesión intestada ha habido el reparto, ¿sí o no?
2: Sí, en la sucesión intestada de mi papá que falleció primero. En él hemos hecho, en mi mamá no hay sucesión intestada.
0: No, ya no, pues ya. Es que ya dieron el consentimiento los dos intervinientes que son la sociedad conyugal, papá y mamá, ya dieron y a base de ellos se ha hecho la sucesión intestada. Entonces murió el papá, pero ya repartió, mejor dicho, legalmente. Y si de esos dos hijos han vendido su parte correspondiente, está correcto. Entonces usted no, lo único que tiene que decir nomás en registros públicos, debe aparecer con su nombre su parte. Y usted tiene que tomar, ¿cómo se llama? Parte de su parte, valga la redundancia, señora.
2: No, gracias.
0: Ok.
1: Bien, gracias a nuestra oyente también por su comunicación, a María. bueno, casos como este, contador, hay bastantes variedades, algunos más complicados que otros. Pero vamos a ir cambiando de tema, contador, a no ser que quiera agregar algo más.
0: No, solamente, ve, fíjese, solamente quiero agregar, fíjese qué tan bueno es ser la sucesión intestada. O sea, yo ya aparece en registros públicos que yo soy dueño de una parte de la que me dio nuestros padres, diríamos. Ya está, ya, entonces ese sí es tuyo. Ahora, esa partecita, si tú lo vendes, si tú lo regalas, eso es. ¿Se da usted cuenta? Ahí sí no hay ningún problema. Pero ¿qué pasa si no está repartido? Ahí tiene que haber sucesión intestada, de todas maneras.
1: Vamos a continuar, contador. Gracias por esa aclaración. Y otro tema que tenemos sobre la mesa, porque dentro de 2 días es 8 de octubre, día del combate de Angamos, vamos a tener feriado a nivel nacional, se van a realizar ceremonias también por parte de la Marina del Perú. Pero hay muchas personas que trabajan este 8 de octubre y que es importante que conozcan cuánto les corresponde cobrar por laborar en feriado, contador.
0: Mire, señorita, voy a partir desde la remuneración mínima vital. A partir del 1 de octubre es 1.230, ya no es 1.130. Entonces, si usted divide 1.230 entre 30, es a 41 soles por día. Y si ese día 8 yo trabajo, me van a pagar, no, si no voy a trabajar, mis 41 soles. Pero si yo trabajo ese día, me van a pagar 2 veces más, o sea, sería 82 soles. ¿Por qué? En pocas palabras, es triple la remuneración. Porque a mí me corresponde normal por el día, que así vaya o no vaya a trabajar, pero si trabajo, me dan 2 veces más. O sea, en pocas palabras, 3. ¿Se da cuenta?
1: Entonces, claro.
0: Si yo trabajo, me pagan 3 veces.
1: Hay una pregunta, a ver, la escuchamos. Janet, de Mariano Melgar, buenos días.
3: Aló, señorita. Quería hacer una pregunta al doctor.
1: Adelante.
3: Ya, doctor, una pregunta. ¿Sabe que nosotros tenemos una casa donde mi mamá falleció primero? No hicimos la sucesión intestada. Después de 8 años murió mi papá. Pero cuando ellos estaban vivos, aún hermanas le dieron la mitad de la casa, pero sin papeles. Ahora que han muerto los dos papás, ¿cómo podemos solucionar eso?
0: Bien fácil, señora. ¿Cuántos hermanos son?
3: Somos 5 de los.
0: Son 5.
3: Hermana, pero
0: ¿quién? No, perdimos todavía, mire. Son 5 hermanos. Sí. El 100%. Sí. De 5 es 25. El 25% acá, bueno, señor, el 20%, perdón. El 20% del 100%, o sea, del valor del bien inmueble, el 20% a cada uno le toca. Entonces.
3: Pero, ¿y si una de mis?
0: Le dice que le ha dado el 50%. No puede, no. Es que no hay documento, no hay papeles, pues.
3: Pero ya construyó todo.
0: No, ahí va a tener que ella hacer un límite, porque en realidad solamente a ella le toca un 20% del 100%. ¿Se da usted cuenta? Sí. Que ella haya construido. Sí, mamita, es que lo que pasa, ella no, su hermana no tiene documento legal donde diga que a ella le pertenece el 50%. Porque la sociedad conyugal tiene una decisión. Yo a un hijo le doy el 50%, es 50%. Pero ¿dónde dice?
3: No hay documento.
0: Entonces no tiene derecho, tiene que compartir. Porque ella también, usted es hija de esa sociedad conyugal, y ella o él también es de esa sociedad conyugal. ¿Y cuánto a cada uno le pertenece? El 20%. Si tú has construido en un 50%, tienes que solamente ocupar el 20%. Ahora, la mejor solución es que que todo lo ella, o sea, la que ocupa el 50%, le pague el 30% que no le pertenece a cada uno de ustedes, y no se pelean, y cada uno, pero tiene que haber la asunción intestada en donde consta eso que le estoy diciendo, porque si no consta, va a tener que aparecer esta vivienda está en litigio, porque ustedes en este momento así indirectamente están en litigio, porque ella no puede tomar posesión del 50% porque no tiene documento legal donde ella tiene que estar en el 50%. Ahora, si ella ha construido, la mejor manera, nosotros conocemos, la mejor manera es pues comprarle a cada uno de los hermanos la diferencia, o sea, comprar 30%, porque solamente a ella le pertenece 20%. ¿Ya, señora? Aló, ya.
1: Se fue, Janet, de Mariano Melgar. Muy amable por su participación. Bien, contador. Bien. Vamos a ir continuando con estos temas. Hay bastante, entonces, preguntas, cuestiones en relación a esto. ¿Qué es lo que ocurre, por ejemplo, cuando la casa, después hay problemas, a veces los hijos se pelean? Usted decía, ¿no? En este ejemplo, si es que hubiera algún testamento, ¿eso también sería válido?
0: Claro. No, es que ese testamento tiene que estar registrado o en una notaría o en registros públicos. Pero la habilidad, usted conoce a los abogados, dicen, no, tiene que estar. Entonces, nosotros los técnicos, porque nosotros hacemos el peritaje de ese bien inmueble de los contadores. Entonces, yo doy la mejor solución, cómprale a cada uno, pues, y le pagas y ya tienes el 50%.
1: Claro, es decir, que la hermana que tiene el 50% construido en este momento, le pague de ese 30% a todos los hermanos.
0: Correcto.
1: Bien. Vamos a continuar y nos señalaba acerca de este 8 de octubre, que le corresponde en todo caso a las personas que trabajen, un adicional de 82 soles por ese día, ¿no?
0: Sí.
1: Por haber trabajado. ¿Qué es lo que pasa cuando estamos hablando de trabajadores de medio tiempo?
0: No, bueno, lamentablemente no existe la palabra medio tiempo. No. Ahora eso han corregido en la legislación laboral, no existe medio tiempo. ¿Se da cuenta? Es salvo error o omisión que usted, yo le puedo decir, usted puede trabajar medio tiempo. Pero le voy a poner un ejemplo. Usted como profesional de periodista, yo le digo, usted va a trabajar medio tiempo, que es 4 horas. Pero ahí yo no lo pongo en planillas. Dame un recibo de honorarios.
1: Claro.
0: ¿Se da cuenta? Uh-huh. Esa persona que se dice de medio tiempo no tiene derecho a beneficios sociales. Pero si trabaja 4 horas, 1 minuto, tiene todos los derechos. Entonces prefiero que trabaje las 8 horas. Porque 4 horas, 1 minuto, tiene todos los beneficios. Usted le va a tener que pagar como si fuera los...
1: Si trabajo 6 horas,
0: igualito. No hay proporcionalidad. O sea, en ese caso sí han corregido la legislación laboral, ¿no? La SUNAFIL y el Ministerio de Trabajo. Nosotros lo hacemos porque tenemos que plasmarlo en la planilla electrónica de la SUNAT.
1: Bien, hay otra participación. A ver, Gladys, te escucho, el contador.
4: Buenos días. Un favor, quería saber, mi papá ha fallecido hace 10 años y hicimos la sucesión intestada. Ahora ha fallecido mi mamá. ¿Tenemos que volver a hacer sucesión intestada o ya no?
0: No. Ya hubo una voluntad por parte de la sociedad conyugal. Y la única que está, bueno, estuvo presente las dos personas, el papá y la mamá. Y en ese instante hicieron la sucesión intestada. No.
4: Allá. Muchas gracias.
0: Para servirle.
1: Bien, contador, ahí en todo caso, ¿algo más que se pueda agregar en materia de este feriado 8 de octubre?
0: Sí, yo pido a todos los empleadores o empresarios que por favor no hagan que no pagarle, no hagan que solamente te pertenece, no, porque digo, siempre somos a veces egoístas los contadores en el sentido de que nosotros tenemos que registrarlo. si nosotros registramos como si hubiera, no ha trabajado ese día 8, y es normal, me van a pagar mis 1230, pero si este trabajador va a su NAFIL y le dice, señor, yo el 8 de octubre he trabajado y tengo los bienes, entonces ahí le va a poner una multa de 2 UITs, o sea, más de 10,000 soles. O sea, yo quiero decirle a los empleadores, no se jueguen de esa manera. Preferible, yo le pago sus tres remuneraciones y listo.
1: Bien, contador, muchísimas gracias. No, aquellas personas servirle. Que quieran comunicarse con usted, ¿a qué número se comunican?
0: Para comunicarse con el señor Manuel Soto, pueden llamar al celular 959-965-967. Repito, el celular del señor Manuel Soto es 959-965-967. Muy amable, muchas gracias.
1: Muchas gracias, contador, muy amable. Vamos a continuar aquí en Radio Yaraví con todas las voces y tenemos que ir a otro tema, porque dentro de unos días se va a lanzar inscripciones para el Hackathon Transforma Mi Pyme 2026. Sobre eso vamos a conversar con la coordinadora territorial del Centro Digital Continental Arequipa, Beni Palomino, a quien le damos el saludo. Buenos días.
5: ¿Qué tal? Buenos días. Un gusto poder saludarlos desde el Centro Digital Continental.
1: Bien, queremos preguntarle acerca de estas inscripciones para el Hackathon Transforma MIPYME 2026. ¿Qué problemática concreta de las MIPYMES está buscando atender la Hackathon Transforma MIPYME 2026? Y sobre todo, ¿por qué es importante abordarla desde la tecnología?
5: Correcto. Nosotros como Centro Digital Continental somos un proyecto cofinanciado por Proinnovate del Ministerio de la Producción y la Universidad Continental. Nuestro objetivo justamente es poder acercar la tecnología y las diversas herramientas de transformación digital a las micro, pequeñas y medianas empresas. Es justamente así que hemos lanzado ya la Hackathon Transforma Más MIPYME 2026, un laboratorio de innovación y transformación digital que busca básicamente atender a las problemáticas que presentan este tipo de empresas, ¿no? Las micro, pequeñas y medianas empresas, que es uno de los principales motores del desarrollo económico de nuestra región. En esta oportunidad nosotros hemos identificado que una de las principales problemáticas de estas empresas son justamente las ventas, ¿no? Es por ello que lo que nosotros queremos hacer es poder formar estos equipos multidisciplinarios con estudiantes que puedan apoyar estas empresas y que con la innovación y tecnología se pueda generar soluciones para estas.
1: Claro, van a realizar en todo caso este evento de innovación y tecnología que está organizado por el Centro Digital Continental, como usted muy bien lo ha señalado hace unos instantes. Ahora es importante también consultarle lo siguiente acerca de las oportunidades que está ofreciendo esta iniciativa para estudiantes, emprendedores, profesionales, también que van a estar transformando desafíos empresariales reales en soluciones que tengan algún impacto.
5: Sí, correcto. Nosotros ya venimos trabajando durante estos meses con diversos programas, ¿no?, que buscan justamente impactar en los emprendedores en nuestra región. Esta hackathon básicamente lo que busca es también sumar a esto el talento que tenemos. Como bien menciona, nosotros buscamos convocar a estudiantes, tanto de colegios de cuarto y quinto de secundaria, estudiantes universitarios de universidades, institutos, ¿no?, de la ciudad, y también a microempresarios que estén interesados y dispuestos a poder justamente dar a conocer estas problemáticas, estas necesidades en relación a las ventas que tienen, para que en conjunto se trabajen durante estos 2 días intensos en soluciones para estos problemas.
1: Correcto. Y ahora, algo muy importante a tener en cuenta es la fecha, ¿no? ¿Cuándo se va a realizar la Hackathon Transforma MIPYME 2026? Y sobre todo, ¿hasta cuándo van a estar abiertas las inscripciones?
5: Sí, nosotros ya tenemos abiertas las inscripciones. De hecho, estamos desde el mes de agosto. En este caso, las inscripciones cierran en el caso de MIPYMES hasta el 10 de octubre, y en cuanto a equipos conformados ya sea por estudiantes, profesionales, startups, este 12 de octubre. Entonces nos quedan pocos días como para poder sumarnos, ya que justamente la hackathon se va a desarrollar el 17 y 18 de octubre, es decir, la próxima semana, en el campus de la Universidad Continental aquí en Arequipa.
1: 17 y 18 de octubre, ya están entonces las inscripciones abiertas para que usted pueda hacerlo. Y en ese marco, repetirnos, por favor, dónde se pueden realizar las inscripciones, pero sobre todo, quiénes pueden participar, ¿no? El perfil de aquellos que quieran participar, qué requisitos deben cumplir también las personas o los equipos que están interesados en ser parte de esta iniciativa Hackathon Transforma Más MIPYME 2026.
5: Claro que sí. En la hackathon lo que nosotros buscamos es justamente tener como participantes equipos. Estos equipos deben tener de 3 a 5 integrantes que pudieran estar conformados por estudiantes universitarios de distintas disciplinas, ¿no? Pueden ser egresados, emprendedores, desarrolladores y también escolares de cuarto y quinto de secundaria, ¿no? También podrían ser startups que desarrollan soluciones digitales para MIPYMES, ¿no? Y por otro lado están las MIPYMES, justamente. Las MIPYMES deberán tener RUC activo y tener la disposición de poder plantear justamente un reto de ventas que ellos quisieran resolver con el apoyo del equipo, ¿no? Al cual se le va a asignar. Ahora, nosotros tenemos aperturada la inscripción tanto para estudiantes como para MIPYMES. Es decir, si soy una MIPYME que está interesada en poder participar, me inscribo como MIPYME y nosotros, el Centro Digital Continental, le va a asignar un equipo ya de estudiantes conformado para que hagan el match, ¿no? Hagan el equipo como tal que participe de la hackathon. Y de la misma forma, también tenemos la inscripción solo para estudiantes que estén organizados, tengan de 3 a 5 integrantes estos equipos y se les va a asignar la MIPYME, ¿no? Esto en las fechas que comentaba, para que podamos tener el match. De hecho, vamos a tener una forma de primeramente poder conocer tal vez estos equipos. Y por otro lado, ya el desarrollo como tal de la MIPYME el día sábado 17 y domingo 18 del presente.
1: Claro. Ahora, por casualidad, ¿tienen algún ejemplo, algún caso que quieran también o que puedan compartir respecto al propósito que tienen con esta actividad? Nos señalaba hace unos instantes usted acerca de que se busca, en todo caso, conectar el talento multidisciplinario con empresas reales de 3 a 5 integrantes cada equipo, para poder diseñar, correcto, desarrollar soluciones digitales a fin de mejorar sus ventas, algo que toda empresa quiere y necesita también.
5: Exacto, ¿no? Nosotros, por ejemplo, hemos atendido aquí en Arequipa a empresas de distintos rubros, principalmente de turismo, de artesanías, de comercio, de servicios, ¿no? Entonces, no tenemos una restricción en cuanto al tipo de empresa, pero sí esas ganas de poder poner, ¿no?, sobre la mesa esos problemas identificados y estar dispuestos a poder conversar, comentarlo, ¿no?, al equipo que justamente va a desarrollar esta solución tecnológica. En cuanto a las soluciones tecnológicas que nosotros buscamos obtener, es, por ejemplo, temas de inteligencia artificial aplicadas para las MIPYMES, algún tipo de aplicativo, plataformas, ¿no?, que les permita justamente impactar en el tema de ventas.
1: Bien, gracias. Inscripciones abiertas, ya lo saben, hasta el 11 de octubre de este mes, evidentemente, a través del Centro Digital Continental. Le agradecemos por esta comunicación con Radio Yarabía, Beni Palomino, coordinadora territorial del Centro Digital Continental Arequipa. Muy amable.
5: Muchísimas gracias. Esperamos sus inscripciones. Pueden tener más información en nuestra página web, Centro Digital Continental.
1: Perfecto. Muchísimas gracias. Nosotros también ya nos vamos despidiendo de todos ustedes. Gracias por sintonizarnos, por acompañarnos, sobre todo por sus participaciones y aprovechar, claro que sí, a nuestros especialistas que nos acompañan en los diferentes consultorios. Que tengan una excelente tarde. Hasta el día de mañana.

0: titulares hoy, martes 6 de octubre del 2026, año de la esperanza y el fortalecimiento de la democracia. En el ámbito local, este año se entregará la infraestructura del Hospital Maritza Campos, incluido el equipamiento. Sin embargo, el tema de la denominada Marcha Blanca, que implica un periodo de prueba, tendría sus tiempos. Esto lo afirmó el gobernador regional de Arequipa, Roel Sánchez. El jefe regional de Senami en Arequipa, Guillermo Gutiérrez, manifestó que aún las temperaturas nocturnas serán frías, mientras que en el día recomienda a la población utilizar la protección necesaria ante la alta radiación solar. El 90% del avance físico de la carretera Caima Cabrerías Pataguasi, que debe entregarse en este mes de octubre, el gerente regional de infraestructura, Fabián Enríquez, indicó que se cumplirá con los plazos establecidos. El secretario general de la Federación Departamental de Trabajadores de Arequipa, Mariano Nina, a través de una protesta junto a otros agremiados, rechazó un supuesto acto de represalia contra un trabajador de la Caja Arequipa que debe ser reintegrado a sus labores en nuestra ciudad, pero lo habrían derivado hacia Trujillo. La población arequipeña votó por diferentes partidos políticos y movimientos regionales para la alcaldía provincial, y así se muestra a casi el 100% de actas contabilizadas por la Oficina Nacional de Procesos Electorales. El Partido Progresemos se impuso, por ejemplo, en las provincias de Carabelí y Castilla, mientras que Somos Perú ganó en La Unión, Fuerza Arequipeña triunfó en la provincia de Arequipa, Yo Arequipa en Islay y Ahora Nación en la provincia de Condesuyos. Melanie, de 36 años de edad, con más de 8 meses de embarazo, falleció junto con su bebé luego de sufrir una grave complicación cuando inició el trabajo de parto en el Hospital Honorio Delgado Espinosa. La madre de la fallecida mencionó que su hija en estado de gestación ingresó el último domingo por emergencia y durante la atención presentó algunas dificultades para respirar y su estado se complicó rápidamente. En el ámbito nacional, cuadrillas de bomberos de la compañía 126 realizan una ardua labor para poder controlar 3 incendios forestales reportados activos desde el último 4 de octubre en la provincia cusqueña de Espinar. El abogado Jorge Petrosi anunció su salida de la defensa del menor agraviado en el caso de presuntos abusos ocurridos en el Liceo Naval de Lima. Sería debido a discrepancias con la madre del menor por la exposición del caso en medios de comunicación. Y en el contexto internacional, las plataformas de apuestas deportivas y los casinos en línea, así como toda su publicidad, quedaron fuera de servicio este martes en Brasil, 10 días después de que el presidente Luis Ignacio Lula da Silva dictara su prohibición. 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Hasta aquí el avance informativo de la hora en Radio Yaraví con todas las voces.
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0: Tenemos hoy el 12 del mediodía, 12 del mediodía con 10 minutos, 12 con 10, Arequipa. ¿Qué tal? ¿Cómo está? Muy buenas tardes. Estamos en vivo, estamos en directo aquí a través de toda la multiplataforma de Radio Yaraví con todas las voces. Mi nombre es Erick Malaver y junto a mi compañera de trabajo, Carol Macetas, los vamos a acompañar hasta las 2 en punto de la tarde y como siempre compartiendo mucha noticia, mucha información en el ámbito local, en el ámbito nacional. A nuestros amigos que están en el otro lado también de las cámaras, de los micrófonos, es decir, en la parte de producción, saludo respectivo, ¿eh? Así es, en breve ya están habilitadas nuestras líneas para empezar a escuchar a los diversos oyentes. 12 con 10, le damos la bienvenida a nuestra compañera de trabajo, Carol Macetas, que ya está con nosotros aquí. Hola, Carol, buenas tardes.
1: Buenas tardes, Eric, buenas tardes también a todos nuestros oyentes, bienvenidos y bienvenidas a la segunda edición de Yaraví Informa. Usted, como siempre, nos sintoniza a través de nuestras dos frecuencias, 106.3 FM, 930 AM. Hoy los acompañamos hasta las 2 de la tarde para desarrollar, como siempre, la información en el ámbito local y nacional. Vamos a estar comentando un poco más de lo que viene ocurriendo aquí en Arequipa y también, por supuesto, recibiendo sus comunicaciones y participaciones a través de nuestras líneas telefónicas, el 21-31-72, el 28-99-52. Vamos a actualizar la portada informativa también con nuestros compañeros ubicados ya en distintos puntos de la ciudad para que nos puedan comentar qué viene presentándose en Arequipa. En el transcurso de la mañana recibimos una información sobre el deceso de una madre y su bebé por complicaciones durante el parto, esto en el hospital Honorio Delgado Espinosa. Nuestro compañero Carlos Nina nos va a brindar mayor información en torno a ello. Adelante, Carlos, buenas tardes, te escuchamos. 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
2: 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Siempre con la verdad, muchas gracias por el pase correspondiente, compañeros, y reiterado saludo a todo nuestro público de Radio Yaraví. Buenas tardes. Sí, nosotros nos ubicamos en los exteriores del área de emergencia del Hospital Regional Honorio Delgado Espinosa. Y es que, como lo adelantaban, sí, aquí se ha presentado un lamentable caso de una muerte materna. Tanto la madre de familia como el bebé que estaba en gestación han perdido la vida dentro de este nosocomio. Y es que, según lo que han informado también personal médico, esta madre de familia presentaba ya problemas con el corazón, tenía una enfermedad en el corazón que ella desconocía, junto también con sus familiares, ¿no? El personal médico también ha informado que esta madre de familia lamentablemente no tenía o no se habría hecho controles prenatales, y es por ello que no se habría, bueno, detectado a tiempo esta enfermedad cardíaca que tenía justamente, ¿no? Es por ello también que tras este proceso de gestación, ya que esta madre tenía 8 meses ya de gestación, a punto de cumplir los 9 meses, nos indica la familia, es que, bueno, se complicó su salud, lamentablemente también el tema de su respiración, de su saturación, y lamentablemente perdió la vida el día de ayer, ¿no? Justamente lo que han indicado también, esta madre ha sido referida desde el distrito de Yura para que pueda también ser atendida de inmediato en este nosocomio, pero lamentablemente ya los médicos nada pudieron hacer cuando, bueno, tuvo esta complicación en su salud. Es una mujer que ha sido identificada como Melanie, iniciales OC, de 36 años, ¿no? Que, bueno, ya la familia viene también realizando las coordinaciones para el proceso, entendemos, de la necropsia de ley y posteriormente también entendemos el proceso funerario y de entierro, compañeros, ¿no? Es una situación bastante complicada. Según lo que ha informado el personal médico, es el primer caso que ocurre aquí en el Hospital Regional Honorio Delgado Espinosa y el cuarto en lo que va del año a nivel regional. Es información que podemos brindar a estas horas de la tarde desde exteriores, informó Carlos Nina, Yaraví con todas las voces.
0: Bien, bien, correcto, Carlos, muchas gracias por la información que nos compartes a esta hora de la tarde aquí a través de Radio Yaraví con todos los. Qué lamentable, ¿no? Qué lamentable sobre este caso que se está registrando o que se ha registrado en lo que es el Hospital Regional Honorio Delgado Espinosa.
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0: Bueno, vamos a continuar con más información aquí en Radio Yaraví con todas las voces. Están preguntándonos sobre la actualización última que hiciera OMPE. En breve también vamos a dar ese detalle, mi estimada Carol.
1: Sí, en breve vamos a actualizar la plataforma de OMPE y también, por supuesto, daremos mayores alcances acerca de los resultados en torno al conteo de votos. En algunas jurisdicciones ya hemos alcanzado el 100%, sobre todo en municipios distritales. Sin embargo, para el gobierno regional de Arequipa, en ese sentido, todavía vamos a ver cuándo se alcance este porcentaje o se dé el conteo de la totalidad de actas a nivel de Arequipa. Si revisamos la plataforma a esta hora de la tarde o de acuerdo al último corte que fue a las 12 del mediodía con 12 minutos, están pendientes de que se resuelva la situación de 35 actas que han sido enviadas al Jurado Electoral Especial. Una vez que el Jurado Electoral Especial dé algún tipo de pronunciamiento, estas actas pasan nuevamente a OMPE para que se dé el conteo de votos correspondientes. Pero el panorama se sigue manteniendo como en las últimas horas. Quien encabeza la votación es Alfredo Segarra, de Fuerza Arequipeña, que tiene el 25.22%, mientras que Henry Huiza, de Ahora Nación, tiene el 14.45%. De esta forma, vamos a tener una segunda vuelta, ya que ningún candidato superó el 30% de los votos, que sería disputada entre Alfredo Segarra y Henry Huiza, ¿no? Así que es cuestión de horas para que se alcance el 100% de actas contabilizadas para el gobierno regional, el municipio provincial y las comunas distritales. Pero así marcha el conteo de votos en la plataforma de la Oficina Nacional de Procesos Electorales.
0: Hoy día, por la mañana, sostuvimos una entrevista con el candidato al gobierno regional de Arequipa, que ha pasado la segunda vuelta.
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0: Y bueno, ha dejado cosas importantes, ¿no? Algunas cuestionables, y no sé cuántas tal vez por ahí que haya generado disipar o despejar algunas dudas, ¿no?, en los respectivos electores. Pero todavía hay gente que todavía no le cree a Alfredo Segarra, porque él considera de que a base de mentiras que han hablado en su contra los políticos o adversarios o la gente vinculada al tema de elecciones, ha generado de que él no gane en primera vuelta. Si no hubiera habido tanta mentira en mi contra, dijo Segarra, yo hubiera ganado en primera vuelta. En primera vuelta me la llevaba, dijo Segarra, el día de hoy.
1: Que era su objetivo, digamos, ¿no? O el objetivo de los candidatos al gobierno regional, pasar en primera vuelta. O mejor dicho, ganar en primera vuelta.
0: Como hubo en otras regiones.
1: Como en Cusco, por ejemplo, con Verónica Mendoza.
0: Verónica Mendoza, ¿no? Tacna también, si no me equivoco. Tacna también, ¿ah? Si no me equivoco, ¿ah? 99.9% de certeza que ahí también hubo
1: 12
0: en una primera vuelta ganador. Mario Ruiz, que fue en algún momento también alcalde de un municipio distrital. A ver, con cargo mejor a corroborarlo, pero me parece que sí, ahí estaba revisando un poco ello, mi estimada Carola.
1: Bueno, así marchan las cosas en el proceso electoral. Vamos a comentar un poco más sobre ello, pero también tenemos que actualizar la portada informativa con nuestra compañera Talía Castillo. Adelante, Talía, te escuchamos. 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
4: Siempre con la verdad, gracias compañeros por el pase desde estudio, buenos días. Así es, hemos estado recorriendo diversos comercios, ¿no?, al interior de la plataforma comercial de Río Seco, sobre todo las que expenden, ¿no?, lo que es el azúcar, el cual ha subido de precio, ¿no? Por lo general, se cotizaba en el 133, 145, 150, ¿no? En lo que es, por ejemplo, Chucarapi, Cartavio, Pomalca. Sin embargo, para estas fechas el precio pues ha
3: subido,
4: ¿no? Por ejemplo, el saco de azúcar que se cotizaba en 133 ahora cuesta 180, 186 e incluso hasta 190, ¿no? Que es el precio que figura actualmente en los diferentes tiendas, ¿no?, que hay en esta plataforma comercial de Río Seco. En cuanto al azúcar Chucarapi, ¿no?, que para muchos ciudadanos es considerado el mejor, que se cotizaba, ¿no?, o se solía cotizar en 145, 150, hasta 165, nos han dicho, ahora está por encima de los 200 soles, 216, que es el precio que se cotiza actualmente, incluso, ¿no?, que podría todavía incrementar. Hemos consultado a los diferentes comerciantes, ¿no?, ¿a qué se debe este incremento? Nos han referido que por parte de los productores han reportado una escasez, ¿no? Esto por factores climáticos del fenómeno del Niño, que habrían afectado algunos cultivos, ¿no?, de caña, y propiamente también el tema del transporte, ¿no? Los combustibles, sabemos que todavía están en un alza de precio, llega la gasolina a sobrepasar los 23, 24 soles, ¿no? Y lo que es el diésel en los 25, 26, hasta los 27 soles, lo cual también de alguna otra manera ha impactado en el precio que se tiene, ¿no? Así que, bueno, exhortamos a la ciudadanía que a lo mejor no pensaba acudir a los mercados a comprar su saco de azúcar con el precio habitual. Ha subido a 180, 200, 190, hasta 216 soles, que hemos estado preguntando en las diferentes tiendas. Vamos, de todas maneras, a seguir atentos, ¿no? Porque no sería el único producto, sino que otros también habrían reportado

0: ¿no? Debo de suponer e imaginar que también se están incrementando los respectivos precios, ¿no? Aunque estos precios que está indicando Talía Castillo es del centro comercial Río Seco, en Cerro Colorado. Subió el precio del azúcar, el saco de 180 a 200 soles, mi estimada Carla.
1: Golpe a los bolsillos arequipeños. También en horas de la mañana observaba la venta de balones de gas de 10 kilos en Llamagás, en el distrito de Cerro Colorado. Y se estaba vendiendo 12 a 53 soles. Indicaban que había una diferencia de un sol aproximadamente, ¿no? Y obviamente eso también repercute en el bolsillo de las familias. Llegó una persona hasta este punto y mencionaba que ellos utilizaban entre 1.5 a 2 balones de gas por mes, ¿no? Y eso también obviamente preocupa y genera también opiniones entre la población. El incremento no solamente del el precio de los combustibles, sino también, por ejemplo, del precio de los productos de la canasta básica familiar. Talía nos comentaba sobre esta variación que ha habido, por ejemplo, en el precio del azúcar. Un costal que antes se vendía en 130, 140 soles, ahora está alcanzando los 180, 190. Dependiendo de la calidad, también hay otros productos que se venden a 150 o 165, se encontraba tiempo atrás y ahora se están vendiendo a 200 soles o está superando incluso este monto. Vamos a ver cómo marchan las cosas en torno a ello. Se supone que también a fines de octubre ya debe hacerse, en este caso, vigente el incremento del sueldo mínimo, aunque no todos acceden obviamente a ello. Vamos con la participación de nuestros oyentes a través de nuestras líneas telefónicas, el 2131-72, el 2899-52. Está Aldo desde Hunter, lo escuchamos. Aldo, buenas tardes, bienvenido.
2: Señorita, ¿cómo está usted? Muy buenas tardes. Don Eric, muy buenas tardes.
0: ¿Qué tal? ¿Cómo estás?
2: Con relación a don Eric, justamente una pequeña, gracias por la oportunidad, un pequeño comentario relacionado a la entrevista que en horas de la mañana ustedes le hicieron al exalcalde de Arequipa, a don Alfredo Segarra. Y de verdad nos quedamos atónitos, las personas que estábamos escuchando la radio, estamos con un grupo de amigos, cuando se le recordó al señor exalcalde de Arequipa, ¿no? Cuando sus palabras fueron de que pues ya la vida se le acababa, que le den la oportunidad y que quería trabajar por Arequipa, pero hoy día prácticamente don Eric Malaver dijo todo lo contrario.
3: 12 y 23.
2: O sea, y nosotros nos miramos y de verdad solamente afinamos a decir don Eric, por la boca cae el pez, y el día de hoy nació un nuevo santo en Arequipa. Y ese santo es Alfredo Segarra. Muchísimas gracias, don Eric.
0: Ajá, bien. Claro, claro, también se le preguntó ello, ¿no? Sobre su estado de salud y manifestó de que no, sí, estaba atravesando algunos momentos complicados, pero que ya eso se superó, dijo, ¿no? Pero, en campaña usted logró escuchar, yo esos años no estuve por Lima, pero es cuestión de revisar archivos, también eso queda claro, ¿no? O sea, él hizo alusión a ello de que le quedaba poco tiempo de vida.
1: Me parece que sí, fue así.
0: Bueno, habría que revisar en todo caso los archivos, ¿no? Habría que revisar porque no es la primera, es decir, Aldo, que de una u otra forma nos recuerda a ellos, sino a otras personas más que han estado llamando y escribiendo, ¿no? Pero Segarra, bueno, trataremos de escuchar una vez más la entrevista y él manifestó de que no, eso fue como despresionado.
4: Ya la vi.
1: Mira, esta no es la primera vez que postula al gobierno regional. Postuló ya en una anterior oportunidad, si la memoria no me falla, con Arequipa Renace. Obviamente no ganó. Y me parece que en ese contexto es que dice ello. Ah,
0: ¿cómo para que le den una oportunidad? ¿Quién le gana en ese entonces? ¿Recuerdas? ¿Nica? No. ¿O sí?
1: Voy a revisar mis archivos, ¿sí, mejor?
0: ¿No? Sí. Bueno. Ya, en todo caso, ahí queda pendiente ese dato. Creo, como te decía, ¿no? Es de que aquí cada quien saque sus respectivas conclusiones de lo que dijo el día de hoy Alfredo Segarra. Y como también nos comprometimos, estábamos desde hace algún rato atrás o un tiempo atrás, horas atrás, comunicándonos con Henry Huiza, pero Henry Huiza lamentablemente no responde el teléfono, ¿eh? No responde el candidato que también pasó a la segunda vuelta para lo que será el gobierno regional de Arequipa. Vamos a ir a una brevísima pausa comercial y tras la misma volvemos con más aquí en Radio Yaraví con todas las voces. Volvemos.
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0: Muy bien, seguimos con más aquí a través de Radio Yerbí con todas las voces en los 106.3 FM 930 AM. Estamos en esta segunda jornada informativa de Radio Yerbí con todas las voces. Actas contabilizadas para el gobierno regional de Arequipa al 99.16%. 99,16% para el gobierno regional. Primera ubicación, se sigue consolidando en la primera ubicación. Alfredo Segarra con el movimiento político regional La Casita, ¿cierto? Que ha sacado hasta el momento, a ver, ¿cuántos votos? 211.808 votos. Alfredo Segarra, al 99,16%, ha obtenido o viene obteniendo, repito, el número de cantidad de votos, 211.808 votos. Y se va a la segunda vuelta con el casco viene obteniendo, preste por favor atención, viene obteniendo 121.425 votos y es el más cercano perseguidor de La Casita, y veremos quién se impone, ¿no?, en la segunda vuelta, ya sea el casco o ya sea La Casita. Seguimos con más aquí en Radio Revivo con todas las voces.
1: Sí, vamos a recibir la comunicación y la participación de nuestros oyentes a través de el hilo telefónico, el 213172, el 289952, para que pueda participar en esta jornada noticiosa. Y de igual manera está habilitada nuestra línea WhatsApp, el 979-344-291, para que pueda enviarnos fotos, videos, imágenes de lo que viene ocurriendo en su distrito, de lo que viene ocurriendo en su jurisdicción. Me consultabas minutos atrás sobre en qué proceso, en este caso Alfredo Segarra había postulado al cargo de gobernador regional. Fue en los comicios del año 2018, él postuló con Arequipa Renace, obviamente no alcanzó su objetivo. En ese proceso electoral, quien terminó saliendo victorioso para sus intereses fue Elmer Cáceres Yica.
0: Allá.
1: 2018, en el proceso electoral del 2018 para la gestión 2019-2022.
0: Ya, correcto, buen dato. Entonces, bueno, y otras cosas más que dejó
2: Alfredo Segarra,
1: ¿no? Pero ha sido varias veces alcalde distrital y, bueno, y provincial, ¿no?
0: Fue claro, distrital, hablando de
1: José Luis Bustamante Rivero, luego dio el salto
0: al empezó como regidor
1: sí, incluso antes del 2000, ¿no? En las elecciones de 1998.
0: Wow. Sí, empezó como regidor. Ah, y él también hace alusión a ello. ¿Tienen el audio? ¿Tienes el audio de Segarra? A ver, sería bueno. Wow. A ver si es que más adelante por ahí puede colocar producción.
1: No, bueno, decía, por lo que dice, ¿con quién va a pasar a la segunda vuelta? Con Henry Huiza, y menciona el tema de la experiencia, ¿no?
0: Claro, claro. Él considera que él tiene mayores posibilidades o tiene una ventaja sobre Huiza porque considera que su experiencia pesa más, por así decirlo, ¿no? Pesa más. No vale más, sino pesa más. ¿Ah? ¿Por qué? Porque administrar, dice Segarra, una municipalidad distrital no es lo mismo que administrar
3: 12
0: un gobierno
3: y 32.
0: Regional. Ahí no hay que ir a aprender, ahí hay que ir a ejecutar, hay que ir ya a volcar o a simplemente, ¿no? Desenvolver lo que uno ha aprendido en la vida política. Claro, porque si uno hace un recordaris, Segarra arranca como regidor de la comuna de
1: Bustamante,
0: salta a ser alcalde.
1: Sí.
0: ¿Dos o tres veces?
1: Dos veces.
0: Dos veces alcalde de Bustamante y Rivero.
1: Cuando estaba permitida la reelección.
0: Exactamente. Y luego da el salto para convertirse en alcalde provincial de Arequipa. Uh-huh. ¿Cierto? En Arequipa estaba
1: 2011, 2014. Sí.
0: ¿Sí? ¿Una gestión nomás?
1: Sí, solo estuvo, perdón, vuelve a repetir el plato.
0: Claro.
1: Hasta el año 2018, pues entonces.
0: Claro, claro.
1: Sí. Dos veces alcalde distrital, dos veces porque alcalde provincial.
0: Porque la segunda campaña me parece que le gana a Álvaro Moscoso, si es que la memoria no me falla. Si es que
2: ya
0: la
2: memoria
0: no me falla.
1: Pero fue dos veces alcalde provincial. Sí,
0: eso queda claro.
1: Y de ahí después quiso postular al gobierno regional, quedó tercero. Porque primero quedó Elmer Cáceres Yica, luego Javier Ismodes y luego quedó Alfredo Segarra. Obviamente no pasó a segunda vuelta y en segunda vuelta ya sabemos el desenlace y los resultados.
0: Uh-huh. Bueno, Ah, y él considera de que ese es un plus importante y necesario para tomarlo en cuenta, y que de una u otra forma el elector, el día a fines de noviembre, ¿no?
1: 29 de noviembre.
0: Ya está confirmada esa fecha. Leí por ahí como es que
1: hay que oficializarlo. Hay que oficializarlo.
0: OMPE y
1: jurado.
0: ¿Y jurado están en ese tiri jale?
1: No tanto así, pero el jurado propuso que la segunda vuelta sea el 29 de noviembre y OMPE está indicando o proponiendo que sea el 6 de diciembre, básicamente por el tema del material electoral y del despliegue.
0: Claro.
1: Y bueno, lo que dice Roberto Borneo desde el Jurado Nacional de Elecciones es que quieren tener los resultados antes de que finalice el año 2026, ¿no? O sea, por eso quiere que sea el 29 de noviembre.
0: Y obviamente los resultados tanto en la primera y la segunda vuelta, ¿no? O sea, todo en su totalidad.
1: Claro, claro. Porque nos vamos a ir a una segunda vuelta, en este caso para el gobierno regional, pero las comunas distritales, el consejo regional, los municipios provinciales siguen el camino correspondiente, van a tener que oficializarse, digamos, los resultados. Pero eso es lo que había manifestado Roberto Borneo para la segunda vuelta en el caso de los gobiernos regionales. Son más de 10, me parece, regiones que se van a disputar una segunda vuelta en el marco de este proceso electoral.
0: Uh-huh. 8 estaban confirmados, me parece, y otros 8, ¿no? Ya como que estaban ahí raspando para no pasar el 30% de los votos correspondientes, ¿no? Entonces se hablaba inclusive de 15, si no me 15, equivoco.
1: 15, sí, 15 regiones.
0: 15 regiones, ¿ah? Donde se va a aplicar el tema de la segunda vuelta.
1: Dentro de ellas está la región Arequipa.
0: ¿Tacna está ahí?
1: A ver, déjame revisar este dato. En Tacna habría que chequear nuevamente cómo van las cosas, porque el candidato de Alianza para el Progreso tenía el 29% y el candidato de Ahora Nación tenía el 17%. Vamos a revisar mejor para poder brindar mayor alcance.
0: Vamos a ir a exteriores, vamos a actualizar la portada informativa de Radio Yaraví con todas las voces. Así es, para que también podamos conocer y saber qué es lo que está pasando a esta hora de la mañana en la Ciudad Blanca de Arequipa. Tenemos exteriores, vamos entonces con Miguel Llanos, información en vivo. Miguel, te escuchamos, buenas tardes, adelante, Yaraví informa.
2: Siempre con la verdad, gracias por el pase en estudios, compañeros. Nos encontramos en estos momentos con la fiscal superior Jessica Montenegro, quien está declarando respecto a la labor fiscal que se realizó en estas elecciones regionales y municipales 2026, ocurridas el domingo 4 de octubre. Escuchemos sus declaraciones.
3: En la misma fecha de la votación.
4: 12 y 36.
5: Está detenido, se sabe la placa.
6: En algunos casos se ha reportado, me parece que hubo un caso que se reportó, se hizo la exhortación, inmediatamente fue retirado, pero de los casos que tenemos no tenemos información específica sobre estos vehículos.
7: Sí. Buenos días, fiscal. Háblenos de las 17 ocurrencias que ocurrieron, ¿no?
6: Estas, como les he señalado, tenemos 8 que fueron con detenido, 2 en Camaná y las otras 6 en Condesuyos, las 2 de Camaná por la propaganda política en momentos y en espacios que no correspondían, y los otros por la difusión del voto. Las otras ocurrencias han sido que ha sido sin detenido, que son 9. Estas han sido por la propaganda, electoral, y una por haber violado la ley seca, la venta de bebidas alcohólicas.
2: ¿Cuál fue la sanción que recibieron estas personas?
6: No, todavía estamos en un proceso de la etapa de investigación preliminar. Entonces allí, una vez que el fiscal tenga todos los elementos, formalizará, pasará una investigación preparatoria si corresponde y formalizará la denuncia correspondiente.
7: Existieron 8 detenidos también.
6: Claro, 8 detenidos, de los cuales les he dicho que 2 eran de Camaná y los otros eran de Condesuyos, y eran, como les he señalado, las 2 de Camaná por el tema de propaganda electoral y los otros eran por la difusión y la promoción del voto, ¿no?
5: ¿Qué le puede pasar a un ciudadano si difunde, ¿no?, su voto en redes sociales?
6: Ellos pueden ser sancionados por una pena no mayor de 1 año.
2: Hay personas que, incluso hay un regidor que publicó en su estado su votación y pegó incluso una estampa. ¿Qué sanción puede caer para él?
6: Si eso es antes del flash electoral o de cerradas las ánforas electorales, claro que está dentro del delito de difusión del voto, ¿no? Y podría iniciarse la investigación que corresponde y la pena es no mayor de 1 año.
2: En el caso de los distritos alejados como Yarabamba, Moyebaya, ¿ocurrió algún caso parecido?
6: No. En Yarabamba hemos tenido, y Moyebaya y Quequeña, hemos tenido en realidad un manejo importante con la presencia fiscal y la presencia policial.
2: Muchas gracias. Esas fueron las declaraciones de la fiscal superior Jessica Montenegro respecto a esta labor que realizaron este domingo 4 de octubre durante las elecciones regionales y municipales 2026. Adelante en estudio, compañeros, informó con ustedes Miguel Llanos con todas las voces.
1: De acuerdo al balance que está realizando el Ministerio Público en el marco de estas elecciones regionales y municipales, siempre se han presentado 17 ocurrencias y también a nivel de toda la región se ha detenido a 8 personas, 2 de ellas en la provincia de Camaná, un hecho que lo comentábamos días atrás por el tema de la propaganda o instalando propaganda cuando ya no estaba permitido ello, y el resto de personas detenidas o intervenidas, que son 6 de la provincia de Condesuyos o de la localidad de Condesuyos, por también la difusión o promoción de el voto. Este es el balance que está realizando el Ministerio Público. De seguro tendrá que continuar con el trabajo y sobre todo ahora que se va a venir la segunda vuelta para el gobierno regional de Arequipa, que entendemos también se va a dar el despliegue de los integrantes de la fiscalía. Nos vamos a ir a una brevísima pausa comercial, pero tras la misma vamos a retornar para desarrollar más noticias, más información en esta segunda edición de Yerabí Informa. Volvemos.
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0: Continuamos en esta segunda edición de Yarabí Informa. Usted, como siempre, nos sintoniza a través de nuestras dos frecuencias, 106.3 FM, 930 AM. Vamos a continuar desarrollando más noticias, más información y también, por supuesto, recibiendo sus comunicaciones a través del hilo telefónico, el 213172, el 289952, y también, por supuesto, usted nos puede enviar fotos, videos, imágenes de lo que viene ocurriendo en su distrito, en su jurisdicción, a través de nuestra línea WhatsApp, el 979-344-291. Vamos a, en breve, enlazarnos nuevamente con nuestros compañeros reporteros, ellos ubicados en distintos puntos de la ciudad, para que nos puedan comentar también qué viene ocurriendo a esta hora de la tarde aquí en Arequipa. También estamos actualizando la plataforma de OMPE, de la Oficina Nacional de Procesos Electorales, para conocer cuál es la situación a nivel de los distintos distritos aquí en Arequipa. Ya en algunos casos se ha llegado al 100% de actas contabilizadas y hay otros que están por alcanzar este porcentaje. Todo depende de cómo los jurados electorales especiales vayan resolviendo también las actas observadas. Así que estamos muy pendientes de ello y también, por supuesto, toda la información aquí a través de Radio Yarabí.
1: A ver. Creo que ya sacó más ventaja. Me estuvieron preguntando de algunos distritos, el caso, por ejemplo, de Yura. Pero vamos a tratar de verificar, vamos a tratar de verificar cómo va Yura, porque ahí estaban voto a voto, ¿no?
0: Sí, faltaban dos actas que se puedan revisar.
1: Claro. Pero ¿hay algún distrito que también esté similar a Yura? O sea, voto a voto, ¿no?
0: Aquí en Arequipa, 12 aparte de Yura, me parece que no.
1: Sí, pues, porque era ese dato el que estábamos...
0: El de Yura.
1: De Yura, ¿no? A ver, no sé, me parece que está fallando mi sistema.
0: A ver, Yura. Aquí tengo el de Yura.
1: A ver.
0: El último corte fue a las 12:40 PM. El candidato del Movimiento Regional Arequipa Avancemos tiene el 21.084%, es decir, 4.116 votos, mientras que el candidato del Partido Político Perú Primero tiene el 20.69% de votos. Esto significa 4.040 votos. Estamos hablando de una diferencia de 76 votos, ¿sí?
1: Sí.
0: 76 votos. Bueno, menos de 100 votos. Así que es un resultado ajustado. Todavía falta que el Jurado Electoral Especial se pronuncie en torno a dos actas y posteriormente se realice el cómputo correspondiente.
1: Entiendo que con esas dos actas ya se llega al 100%.
0: Sí.
1: Sí, ¿no?
0: A ver, estoy revisando las actas. Se trata las actas de la mesa 007543 y de la mesa 007582. Hay actas que son observadas porque presentan algún tipo de impugnación o porque presentan alguna situación también en el marco de este proceso electoral. Incluso algunas presentan errores numéricos, ¿no? Pero se soluciona ese aspecto y, bueno, luego también resuelve el Jurado Electoral Especial, pasa a manos de OMPE y se da el cómputo correspondiente. Solo hay dos actas que han sido observadas de las que te comentaba, justamente.
1: ¿Cuáles son? Me dice.
0: Aquí está. El de la mesa número 007543 y dame un minuto más para poder darte la otra data. Uh-huh. El 007582.
1: 82.
0: 7543 y 7582.
1: Eso es de Yura, ¿verdad?
0: De Yura. Solo son dos actas las que han sido observadas. Bueno, en este caso ha sido un acta impugnada.
2: 12:47.
1: Bueno, ahí está entonces ese dato. Entonces, y la ventaja, oiga, que ahí la ventaja es solamente de 76 votos, ¿ah? El pollito le está ganando por 76 votos. En este caso, a Perú Primero, si no me equivoco, ¿cierto? Ahí, entonces,
0: sí, Perú Primero.
1: Entonces, la ventaja es esa, de 76 votos. Estas dos actas podría definir prácticamente. Mira,
0: estoy revisando y en una de las actas hay un error aritmético, es decir, que ha habido un problema con las sumas. Se soluciona ello. Bueno, y además yo entiendo que sus personeros deben tomar ya o tienen la lista correspondiente, ¿no? Por ejemplo, ¿tienes el número de las mesas que te dicté?
1: Ah, buena pregunta. El 007543
0: ¿Y el otro?
1: 007582.
0: Ya. Por ejemplo, de esa acta, el 007582, tiene un error aritmético. Se resuelve ese error aritmético y nuevamente pasa al centro de cómputo. Entonces, incluso ya se puede hacer el cálculo correspondiente.
1: Uh-huh. Ya. Correcto. Bueno, en todo caso, es cuestión de...
0: Si no, te la mando. Vamos. No, te la voy a mandar, no te preocupes.
1: 007543. 007543 es una de las mesas, o una de las actas, perdón, ¿no?
0: La que tiene el error aritmético es el 007582. Te la voy a mandar, si no, para okay. que lo chequees ahí.
1: A ver, lo chequeamos ahí. Bueno, Yura está prácticamente con mucha intriga, entiendo yo. Yura está en estos momentos deshojando margaritas, probablemente, y dirá, ¿quién me gobernará los próximos 4 años? ¿El tío o el sobrino? ¿Ah? ¿El tío o el sobrino? ¿El pollito o Perú primero? Ahí hay otro detalle, ¿eh? Bueno, ahí está entonces, ahí está la información que les compartimos aquí a través de Radio Yaraví con todas las voces. Bueno, si quieres opinar o participar, te invitamos a que marques nuestros números telefónicos 21-31-72-28-99-52. Ahí está nuestra línea, como siempre, a su entera disposición aquí en Radio Yaraví con todas las voces.
0: Sí, ya le compartí a el área de producción para que pueda colocar el acta número 007582, que es una acta observada en el distrito de Yura. En este distrito hay dos actas para la comuna distrital que han sido observados. Una de ellas por error aritmético, nos referimos al acta 7582. Pero bueno, termina de hacerse el cálculo correspondiente o la precisión y nuevamente se realiza el cálculo ya en este caso por parte de OMPE, el centro de cómputo, y avanza el proceso.
1: Uh-huh. Ahí está, ¿no? Ya tenemos imágenes. ¿Ese es el de problemas aritméticos?
0: Sí.
1: ¿Sí?
0: Sí, hay un problema aritmético. Habría que hacer la suma correspondiente, ¿no? Si no cuadra, bueno, no ha sido impugnada, ¿no? Puede ser que todo esté bien también. Eso lo va a tener que determinar el jurado electoral especial.
1: Pero ahí vemos qué es lo que
0: puede... Es que tiene que sumar, o sea, ya se hace la suma correspondiente y posteriormente tiene que cuadrar
1: todos los números, toda la suma.
0: Uh-huh.
1: Ya.
0: Bueno. Pero bueno, es cuestión de que se haga la precisión por parte del jurado electoral especial y posteriormente pasa al centro de cómputo. Quiero ver cuál es la situación de la otra acta. Vamos a revisar cuál es la situación de la otra acta que también, a ver, presenta ahí un tipo de observación.
1: ¿El 7543?
0: Uh-huh, la otra, ajá. Vamos a ver. Vamos a revisar cómo va en el caso del distrito de
1: Yura.
0: De Yura.
1: Los yureños.
0: Sí. A ver, vamos a revisar ese dato. Pero bueno, compartimos ese detalle del distrito de Yura.
1: Claro, claro. No, y está bien, ¿eh?, que de una u otra forma podamos de repente ahondar o precisar cuál es el motivo por el cual esas actas han sido enviadas para el chequeo o la verificación correspondiente al jurado electoral especial, ¿no? Y eso es obviamente información que es pública.
2: 12.
1: Información que uno lo puede encontrar en la página web de la OMPE, para que de una u otra manera ahí pues se puedan transparentar las cosas.
0: A ver, en esa acta que estás proyectando, ¿cuántos votos tiene el candidato de Perú primero? A ver, vamos a revisar. Tiene... ¿Puedes subir un poquito más? No tiene 9, tiene 39, porque hay dos columnas. La primera columna es para la municipalidad provincial y la otra columna para municipalidad distrital. Tiene 39. Ahora, Arequipa Avancemos. ¿Cuántos votos tiene Arequipa Avancemos? Del candidato que también está disputándose, ¿no?, en la alcaldía del distrito de Yura. 45 votos. Bueno, así, estos son los resultados en esta acta que ha sido observada. Lo tendrá que resolver el jurado electoral especial. Quizá el jurado electoral especial dice, no, aquí no ha habido ningún tipo de error, todo queda tal cual, o puede darle la razón finalmente, o sí puede decir, ha habido un error en la suma y ahí se
1: hace. Ahora, ¿y en este proceso se hace la verificación
3: de
1: la pública? ¿Hacen transmisión y esas cosas?
0: El recuento de votos, ¿no?
1: ¿Te acuerdas que
0: así, que en las generales sí hubo?
1: Ahora se aplica. Bueno, habría que chequear este dato, ¿eh?
0: Sí, habría que chequear. Me parece que ahí también van a tener que jugar un rol importante los jurados electorales especiales. Y bueno, en la otra acta, el candidato del partido Perú Primero, lo vamos a ubicar en el acta correspondiente también, tiene 28 votos, mientras que el candidato de Arequipa Avancemos tiene 46 votos, ¿no? Entonces, bueno, así marchan las cosas. Igual, de seguro los personeros de las agrupaciones políticas lo han chequeado o han tomado en consideración este aspecto, pero es un resultado bastante ajustadísimo el que se presentó en el distrito de Yura y como lo habíamos ya previsto también en nuestro flash electoral.
1: Muy bien, correcto. Bueno, pues entonces, en estos minutos que tenemos, vamos a abrir teléfonos y de repente usted quiere reconfirmar o tal vez indagar cómo va el escrutinio, o bueno, en este caso, cómo va el conteo de los votos.
2: Y 53.
1: ¿Cómo va finalmente los resultados que brinda OMPE? Ya creo que estamos ya con algunos distritos que hemos llegado al 100%, ya las cosas están clarísimas ahí. Algunos pequeños distritos aún están por definir o por lo menos cerrar el respectivo conteo, debido pues a que algunas actas han sido enviadas al jurado electoral especial para su verificación o chequeo respectivo. Una vez que eso termine, ya obviamente se darán a conocer los resultados. ¿Qué fecha indicaron que ya se tendría que tener ya todo la proclamación de los respectivos resultados por el Jurado Nacional de Elecciones? A fines, me parece, ¿no? A fines
0: no,
1: de...
0: No, la verdad que no tengo, ¿no?, ese dato.
1: No, no, porque algo así escuché que desde el Jurado Nacional de Elecciones estaban indicando, ¿no?, que ya tendría que tener todos los resultados oleados y sacramentados. Me parece, a ver, vamos a chequearlo de todas maneras.
0: Pero no creo que haya mayor problema. Han avanzado súper rápido con el conteo de votos, a diferencia de las elecciones presidenciales o las elecciones para la Cámara de Diputados y la Cámara de Senadores, ¿no? Ya se tiene varios distritos con el 100%.
1: Sí, bueno, ahí también en todo caso, ¿eh? Bueno, entonces, Yarabí. Vamos con más información que tenemos para cada uno de ustedes aquí a través de Radio Yarabí con todas las voces. Y bueno, ya algunos candidatos han programado, bueno, algunos ya alcaldes virtuales serían, ¿no? Han programado su festejo, ¿eh? Así como han cerrado campaña.
0: Sí, sí, como agradecimiento.
1: Ah, dice, sí, ¿no? Sí, eso sí. No lo había escuchado, no lo había visto.
0: En la primera.
1: Sí, una de las primeras en la veces, campaña, ¿no?, anterior, como no que no había mucho de eso, casi nada, ¿no? Sí. Pero ahora, campaña de agradecimiento. Campaña de agradecimiento o meeting de agradecimiento.
0: Meeting de agradecimiento.
1: Meeting, ¿no?
0: Sí.
1: Meeting de agradecimiento, caravana de agradecimiento, juerga de agradecimiento. Ayer en San Martín de Socabaya, el tío Alexi hizo un bullón terrible, ¿eh? Terrible, terrible. El tío Alexi prácticamente cerró la cuadra entera ahí del mercadito San Martín de Socabaya, donde estaba funcionando su local de votación. Cerró la cuadra entera.
0: E hizo el mitin.
1: Y ahí, pues, se metió su baño de popularidad.
2: Y 55.
1: El hombre estaba festejando como si hubiera llegado a ser el presidente de la República. ¿Ah? Bueno. Oiga, esperemos de
0: que este no sea. ¿Te imaginas si hubiese ganado Roberto Muñoz?
1: No, ya no sé. Ya cerraban que él
0: estaba. ¿Recuerdas que cuando inició su gestión hizo, ¿no?, también sí, una actividad similar, de manera descentralizada, todavía lo llamó, que era la juramentación del cargo y de los regidores? Bueno, hechos bastante curiosos que pasan, ¿no? Pero sí, ahora he notado, a diferencia de otros procesos electorales, de que en ese sentido los virtuales alcaldes están realizando esta especie de meeting. También vi un flyer en Mariano Melgar. Vi un flyer en Mariano Melgar que invitaba a los vecinos de este distrito, porque ya se conoció Mariano Melgar el día de ayer, también temprano, que ya habían llegado al 100% de los votos contabilizados y se realizó un meeting de agradecimiento, ¿no? Y en el caso de Mirta Ruelas, virtual alcaldesa del distrito de Cerro Colorado, el día de ayer realizó como una especie de caravana en un vehículo, ¿no?, como modo de agradecimiento a los vecinos.
1: Bueno, tiene sus particularidades, pues, ¿no?, cada actividad, pero caramba, esto realmente está empezando a coger fuerza. Ya se imaginará para las próximas elecciones qué pasará, ¿no?, qué ocurrirá, o sea, después de 4 años todavía, porque la próxima gestión arranca 2027, 28 y 9, 30. Uy, para el 2000.
0: No, pero hay ya políticos que no esperan para hacer campaña que estemos o se convoquen a elecciones. Desde el primer día pierden y el día siguiente ya están haciendo campaña.
1: No. Me refería cuando, o sea, los próximos ganadores. Si ahora ya empezó, entre comillas, la novedad, ¿no?, de que ganas la alcaldía y haces esto que están haciendo mítines de agradecimiento, caravanas de agradecimiento. Si ahora están, entre comillas, innovando con esto.
0: Que será para las novedades. Claro, yo creo que ahora también, en este proceso electoral, el tema de las redes sociales ha jugado un factor interesante. El tema de la inteligencia artificial en torno a las noticias falsas o el tema de hacer lo que se conoce como guerra sucia, también creo que ella jugó un peso relevante, digamos, ¿no? Pero bueno, son cosas que se dan a conocer en el marco de este proceso electoral. Veremos cómo marchan las cosas también para los próximos días o ya para las próximas semanas.
1: Uh-huh. Muy bien, bueno, ahí está entonces algunos detalles, algunos pormenores, ¿eh?, que les podemos brindar a cada uno de ustedes aquí a través de Radio Revida. ¿Hay algún otro distrito que todavía faltaba cerrar? Me parece que no, ¿eh? Me parece que no, ya la gran mayoría ya está. No solamente falta superar el tema de lo que son las actas, ¿no?, que han sido enviadas a los distintos jurados electorales especiales, ¿no? Después ya todo está en la página de la OMPE, ¿no? Ahí también usted lo puede revisar sin ningún inconveniente. Me están diciendo por aquí, a ver, Mariano Melgar. Ya Mariano Melgar está cerrado, ya. Ahí el Checho ya está.
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1: Ayer estaba, ¿no? Me parece ahí un poco recibiendo el saludo de sus familiares, de sus amistades y todo ello. Inclusive lo vi al propio candidato Caselli Calizaya, que fue a saludarlo, ¿no?
0: Sí, también ha habido Caselli. Candidatos que, bueno, aceptan los resultados y saludan. En claro. Este caso
1: a los... Caselli no la hace hasta ahora, ¿no? ¿Cuántas veces ya se está presentando?
0: No, pero en esta última fue regidor. Anteriormente creo que postuló a la alcaldía, ¿no?
1: Claro, pues sí, son sí. Dos o tres, si no me equivoco, ¿eh?, que Caselli está aquí. Pero lamentablemente Caselli, pues, empieza con... ¿Cómo le dicen a esa...? ¿Cómo dice esa frase? Partida de... ¿Cómo dicen? Partida de caballo y al final tiene parada de burro, algo así, ¿no?
0: Lo intervinieron, bueno...
1: ¿Eso crees tú que le haya podido...? Me parece que sí, bajar varios puntos. ¿Ah?
0: Pero no
1: bajar...
0: sé si eso fue determinante, porque Sergio González, ¿cuántos procesos electorales tiene encima? ¿No? O sea, creo que también hay que revisar ese aspecto, ¿no? ¿Cuántas postulaciones tiene encima el tema del...
2: y 59.
0: Que se haya recordado probablemente el electorado, en fin, la campaña que haya podido hacer. Son varios factores, en realidad, que se pueden analizar en ese aspecto. Nos pregunta, en el caso de Caima, vía Net Inca, en las redes sociales, nos deja el siguiente comentario. En el caso de Caima, ¿harán adobo para recuperar lo invertido? Ah, vi que un ahora ex candidato a la Municipalidad Distrital de Caima va a realizar un adobo este domingo.
1: ¿Ah, sí? ¿Motivo? ¿Agradecimiento también?
0: No. Está vendiendo.
1: ¿Ah, sí? ¿Un plato de candidato?
0: Sí.
1: ¿Que perdió?
0: Que perdió. Iván Velázquez, que es regidor.
1: ¿Va a ser adobo?
0: Sí, va a ser un adobo.
1: Ah, sí.
0: Una adobada ese domingo. Lo vi en sus redes sociales.
1: Pero será para compartir o para vender.
0: Creo que lo estaba vendiendo.
1: ¿Para juntar? A ver, le vamos a preguntar a Iván Velázquez de Caima. ¿Ah? Me parece que Iván Velázquez ha sido uno de los pocos candidatos en Caima que ha tenido, me parece,
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1: Un poco más de... iniciativa, ingenio para poder ahí tratar de buscar la mejor manera o la mejor forma de llegar al elector. No le ha alcanzado, si bien es cierto, ¿no? Pero me parece que ha tenido una campaña muy aceptable. Me parece que para las próximas elecciones Iván Velázquez ahí va a estar entre los dos o tres primeros voceados, ¿ah?, para poder convertirse en el próximo alcalde de Caima. Si es que obviamente mantiene al estilo Checho, ¿no? Ese ritmo, ¿no? O sea... ser consecuente, porque si el hombre se desaparece y después solamente va a estar apareciendo en campaña, no sé qué tan mal le pueda ir si es que hace ello, ¿no? Creo que la política es una consecuencia. Una consecuencia de todos los actos que puedas ahí tener en cuenta.
0: Son varios factores, creo yo. No necesariamente siempre gana el candidato que tenga mejores propuestas, ¿no? No necesariamente siempre pasa eso. Son varios factores que ahí tienen que analizarse. Si revisamos sus redes sociales, está... invitando o vendiendo o no adobadas para este domingo 11 de octubre en su local partidario y está vendiéndolo a 17 soles. Algo que sí me pareció interesante en el distrito de Caima es que vi que en primera instancia un candidato empezó a preparar sándwich y se ubicaba en diferentes puntos del distrito, los vendía creo un sol. Pero generaba participación de la ciudadanía, ¿no? En este creo caso fue Víctor Polar y luego al ver el efecto, creo, otros candidatos que estaba teniendo, trataron de, en este caso, poder también realizar una actividad muy similar, ¿no? Con vendiendo ya salchipapas, api, varias cosas así, ¿no? Y solo lo he visto es en el distrito de Caima, ¿no? Además, él creo que también vendía adobos a tres soles.
1: A tres lucas. Uh-huh. Bueno, Ese es el ingenio peruano, pues, el ingenio de los candidatos. Bueno, bueno, mi estimada Carol, corresponde la pausa. Tenemos titulares de la hora y luego seguimos con más. 17, el plato están escribiendo ahí.
3: Ya la vi.
0: Mira, puedes mirar el TikTok.
1: ¿Ah, sí?
0: Sí, 17 dice. Lo subí el video, a ver, creo que hoy día en la mañana o ayer. Y también ahí dice: domingo 11 de octubre, valor 17 soles, hora 6 de la mañana. Por calle 20 de abril, con Girón Chachania, media cuadra del colegio Terremotito, que es su local partidario. Y le está vendiendo 17 soles y luego ha publicado también otro video y está invitando a la ciudadanía, ¿no? También va a hacer delivery, dice. Entonces, pues las personas que deseen, bueno, ahí está. Aunque los comentarios, ya ven, los comentarios van relacionados también en ese sentido a que otro candidato durante el proceso electoral lo estuvo vendiendo a 3 soles, ¿no? Que me pareció y una idea interesante, pero como yo vuelvo a repetir, quien gana la elección es un... no necesariamente siempre es el candidato que tiene mejores propuestas. Lo dable y lo correcto sería ello, pero hay que ser bastante realistas. Son un cúmulo de factores que involucran que un candidato pueda alzarse con algún cargo. Veamos lo que ocurrió en Lari, por ejemplo. A pesar que había solo un candidato para este cargo, no logró llevarse la municipalidad distrital. O sea, es un cúmulo de factores, un cúmulo de situaciones que marcan el proceso electoral. Hay candidatos que he visto que, bueno, después de conocer los resultados, bueno, al día siguiente ya empieza la campaña electoral para ellos. No esperan a que recién se convoquen elecciones y que se pueda realizar los comicios, o estemos ingresando en esa etapa de que también se pueda realizar la difusión, la propaganda. No. Lo hacen desde el primer día.
1: Mira, me está confirmando Iván Velázquez que sí, efectivamente van a vender adobitos porque, caramba, ha quedado deudas pendientes, dice.
0: Claro.
1: Deudas pendientes para pagar las deudas, dice, ¿no? Pero muy pocos candidatos hacen esto, ¿no? O por lo menos son algo transparentes o directos. Dice, ¿qué candidato hoy por hoy te dice, uy, terminó la campaña, ahora tengo que hacer mi pollado, mi adobada para pagar las deudas? Porque en una campaña,
0: claro,
1: evidentemente...
0: Claro, no es un delito, ¿eh? No es un delito que lo haga.
1: No, para nada.
3: Ya
1: yo lo contrario, aquí observo y escucho o siento sinceridad por parte de Iván Velázquez, ¿no? Me dice, sí, tengo que hacer porque tengo que recaudar dinero, pues si no, ¿cómo pago mis deudas, no? Entonces, válido, ¿no? Ya, a ver, guarda pues dos platitos.
0: Yo pensé que iba a quedar cuarto.
1: ¿Iván Velázquez?
0: Sí, pero quedó quinto. Me sorprendió que incluso quede un poco más arriba Víctor Polar, ¿no?
1: Polar, ¿ya? Sí, pues.
0: Quedó Moisés Chuctaya, Jaime Chávez, Harber Zúñiga, luego quedó Víctor Polar y luego quedó Iván Velázquez. Yo pensé que iba a quedar entre
1: porque
0: los cuatro
1: Iván
0: primeros.
1: Velázquez me parece que...
0: ha tenido mayor visibilidad, sí, porque era regidor.
1: Supo, hasta cierto punto, uno entendía que estaba moviendo mucho mejor sus fichas que Polar, ¿no? Es más, en el mismo debate que se hizo aquí en Radio Yaraví, Iván Velázquez tuvo un mejor desenvolvimiento o mejor, yo escuchaba y que tenía las respuestas más claras, ¿no? O por lo menos avizoraba que el futuro de Caima tenía que ser como él lo planteaba, ¿no? Pero bueno, finalmente los votos son los que mandan, ¿no? Es como en el fútbol, tú puedes jugar muy bonito, puedes jugar muy hermoso,
0: pero no necesariamente quien plantea mejor el partido es
1: claro,
0: el que gana, ¿no?
1: Los goles es lo que determina ahí, ¿no?
0: Claro,
1: y en la política los votos es lo que manda. Bueno.
0: Ha obtenido 4,666 votos, mientras que el candidato que ocupó el primer lugar obtuvo 18,324 votos. Estamos hablando... cuatro veces más.
1: ¿Y la diferencia entre Polar y Velázquez de cuánto es aprox?
0: Sí, es aproximadamente 1,000 votos, 1,100 y tantos votos.
1: Ya, bueno, pues tampoco es...
0: Pero la verdad, yo pensé, yo vivo en Caima, ¿no? Pensé que el regidor iba a quedar en cuarto lugar, pero no fue así.
1: Bueno, vamos a ver qué replantea y cómo corrigen algunos aspectos.
0: Bueno, ya tiene 4,000 votos, ¿no? Vamos a ver. Es muy probable que siga haciendo campaña, ¿no? No creo que sea el debut y despedida, ¿no?
1: No, lo va a hacer. Iván Velázquez tiene un largo camino por recorrer y creo que es un buen prospecto que tiene Caima. Ojalá que siga en ese camino. Pausa y volvemos aquí en Radio Yaraví con todas las voces.
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0: Martes 6 de octubre del 2026, año de la esperanza y fortalecimiento de la democracia. Arequipa registró 17 incidencias electorales. 8 personas fueron detenidas por cometer actos ilícitos referentes a la publicidad de propaganda electoral. Así lo informó la fiscal superior del Ministerio Público por Arequipa, Nelly Montenegro. El precio del azúcar a 180 y 200 soles. Los costales de este producto solían bordear los 130 soles, pero ascendieron a 180 y 190 soles. En el caso del azúcar chucarapi de 150 a 165 soles, pasó a 200 y 216 soles. De 8 meses de embarazo falleció con su bebé luego de sufrir una grave complicación cuando inició el trabajo de parto en el Hospital Honorio Delgado. La joven esperaba a su primer hijo, pero no tuvo controles prenatales. Transeúntes en Zamácola piden mayor presencia policial ante la presencia de malhechores que estarían buscando cometer robos y asaltos en la avenida Aviación. Del CENAMI, Guillermo Gutiérrez, indicó que Arequipa aún no está preparada para recibir las lluvias que se esperan para el último mes del año 2026, ya que aún están en el proceso de limpieza de cauces de quebradas y ríos. En el ámbito nacional, fenómeno del Niño agudiza déficit hídrico en Puno. Las lluvias se reducirán a la mitad entre enero y marzo del 2027. El director zonal del CENAMI, Sixto Flores, advirtió que la agricultura y la ganadería se verían afectadas. El Pleno de la Cámara de Diputados debatirá este martes 6 de octubre el dictamen que plantea delegar facultades legislativas al Poder Ejecutivo. La sesión fue convocada para las 10 horas por el presidente del Parlamento, Oscar Reto. Deportivas, el partido de despedida de Lionel Messi de la Albiceleste se jugará este martes 6 de octubre contra Benín en el Estadio Monumental. Hasta aquí el avance de la hora en Radio Yaraví.
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0: Continuamos en esta segunda edición de Yerabí Informa. Usted, como siempre, nos sintoniza a través de nuestras dos frecuencias, 106.3 FM, 930 AM. Y nuestras líneas telefónicas están habilitadas al 2131-72, al 2899-52 para que pueda participar en esta jornada noticiosa. Y también está habilitada nuestra línea WhatsApp, el 979-344-291, para que pueda enviarnos fotos, videos, imágenes de lo que viene ocurriendo en su distrito, de lo que viene ocurriendo en su jurisdicción.
1: Vamos a exteriores, vamos a ver si tenemos ya la información desde exteriores con nuestros compañeros de trabajo, justamente para poder actualizar la portada informativa y saber qué es lo que pasa en Arequipa. Nos enlazamos con nuestro compañero de trabajo, Carlos Nina. ¿Sí? Correcto, ya estamos con Carlos. Bien, a ver, vamos a tratar de recuperar ese contacto con nuestro compañero de trabajo, Carlos Nina, para que también nos pueda dar detalles y pormenores de lo que pasa en Arequipa. Carlos, es tu turno, te escuchamos. Adelante, Yarabí informa.
2: Siempre con la verdad, muchas gracias por el pase correspondiente, compañeros. Reiterado saludo a todo nuestro público de Radio Yarabí. Conversamos con un padre de familia que está pidiendo el apoyo para su esposa tras una complicada situación de salud. Está pidiendo donación de sangre en el Hospital Regional de Honorio.
3: ¿Desde cuándo? Acá está internada.
4: Ella está internada desde el 9 de julio que hemos llegado.
3: ¿Por qué problema ingresa?
4: Por una celulitis visual en el ojo izquierdo. Venimos con referencia de allá, entramos por emergencia y bueno, estuvimos un mes en observación, analizando su enfermedad, y hasta que el doctor decidió extraerle el ojo. No se pudo salvarla, la celulitis, la infección allá estaba generalizando.
3: Pero también fue comprometer el ojo derecho.
4: Sí, ahora es su ojo derecho y tiene cataratas, y por eso es que queríamos operarlo, ¿no?
3: Ahora, ya ha permanecido un buen tiempo en UCI, nos hablaba también.
4: UCI, en UCI especiales, ella entró hace 3 días, ya está ahí. Y ahí es donde me están pidiendo sangre, el doctor.
3: Ahora, usted no tiene acá ningún familiar.
4: La verdad no tengo ningún familiar, ¿no? Por eso es que recurro a ustedes como prensa, que pedirle un apoyo, ¿no? A través de sus medios a personas.
3: También solidarias. Tiene 3 hijos que ha dejado lamentablemente madre de Dios.
4: Sí, están con mi hija mayor, la mayor de 16 años. Bueno, me encuentro sumamente preocupado para solucionar toda esta salud de mi esposa para poder regresar allá.
3: Señor Kioser, ¿algún número de teléfono, por favor?
4: El número de teléfono es 973-377088.
3: ¿A nombre de quién exactamente viene?
4: De mi persona, Kioser Lizarazo Cueva.
5: ¿Cómo se ocasionó esta enfermedad de su esposa?
4: Ella es una paciente renal. Se realiza, tiene un cupo de madre de Dios en nuestra tierra. Pero tuvo una complicación allá de celulitis, le salió en el ojo izquierdo. Y allá no la pudieron resolver, ¿no? Solucionar, por eso me referido para el hospital de Mario Delgado. De esa manera, yo desde el día 9 estamos acá con ella, 9 de julio. Entonces, acá se ha poco complicado, por eso que nos estamos quedando más de lo que pensábamos, ¿no? Porque simplemente era para que le hagan una operación de celulitis y regresar, pero nos dio una esperanza para que le pueda operar el otro ojo, que tiene solamente cataratas. Por eso nos estamos quedando. En ese tiempito que le dieron de alta, se puso mal, ¿no? Bajó su saturación. Y entonces, de esa manera, entramos otra vez por emergencia y me pasaron a medicina.
6: Hasta el momento, ¿a cuántas mujeres operaciones se ha sometido su esposa, señor?
4: A una de la vista.
6: ¿Ya?
4: A una operación.
7: Bueno, ¿qué tratamiento le falta seguir ahí?
4: Ahorita es que queremos que la estabilicen, ¿no? Lo que estamos con los médicos es estabilizarla, porque tiene una infección intrahospitalaria, me dicen, y por eso es que bajó su hemoglobina, sus plaquetas. Y me han pedido por eso donantes de sangre. Y ella necesita 3 unidades, ¿no? Para que pueda salir de su estado crítico y pueda, ¿no? Hacerse operar su ojo derecho, ¿no? Que ella necesita. Que es el tema de cataratas tiene ella.
7: ¿Qué tipo de sangre tiene?
8: Bien, ahí está, ¿no? O positivo, no se menciona en todo caso el tipo de sangre, compañeros. Parte de las declaraciones justamente del, esposo. Justamente de esta paciente que, bueno, tiene este problema visual, celulitis visual, y que lamentablemente hasta el momento no ha podido ser atendida por el tema también de la complicación de su salud. Nosotros vamos a retornar con mucha mayor información. Somos Radio Yeraví, informó Carlos Mina, con todas las voces.
0: Gracias, Carlos, por la información desde exteriores. Este padre y familia está pidiendo ayuda, apoyo y la colaboración para su pareja, una madre de familia, quien ha sido referida hasta el Hospital Honorio Delgado Espinosa por presentar complicaciones en su salud. También está pidiendo apoyo para conseguir donantes para el banco de sangre, debido también a la intervención que se pueda realizar. Así que cualquier información, cualquier pedido también lo pueden hacer llegar a través de el número que ha brindado a los medios de comunicación. Su esposo ha sido referida al Hospital Honorio Delgado Espinosa. Gracias a Carlos por la información también desde exteriores. Indicaba que no tiene familiares aquí en Arequipa, motivo por el cual estaban pidiendo este apoyo para la madre familia, que requiere 3 unidades de sangre por presentar una enfermedad en los ojos, en la vista, o una enfermedad ocular. Vamos con el desarrollo de más noticias, más información a través de nuestras dos frecuencias, 106.3 FM y 930 AM.
1: Así es, vamos con más información, entonces aquí a través de Radio Yeraví con todas las voces, ¿eh? Vamos con más noticias. En el ámbito nacional también hay noticias, hay información de lo que está pasando, ¿eh? De lo que está ocurriendo. Keiko quiere salir del país nuevamente, me parece, ¿no?
0: Quiere viajar a El Salvador.
1: A otro país también, creo que por
0: sí,
1: ahí.
0: Sí, a otro país también.
1: Sí, dos, ¿no?
0: Son dos países.
1: Y esto lo ve la Cámara de Senadores.
0: El Senado, exacto.
1: El Senado, sí, porque ayer, pues, de una u otra forma, estábamos ahí escuchando también algunas opiniones de los diversos senadores y consideramos de que ahí van a tener que jugar un papel muy importante, ¿no? Ahora, Keiko va a priorizar o como que ya está empezando a coger mayor fuerza, ¿no? El tema de sus viajes, ¿ah? Entonces, hasta el momento muchos dirán, oiga, y qué de bueno y qué de positivo ya hemos tenido con los primeros viajes que ha hecho Keiko Fujimori, ¿no? Entonces, y también habría que conocer cuál será finalmente la respuesta del Senado para que se le dé o no se le dé la autorización que corresponda. ¿Ah? Entonces, eso también vamos a tener que ampliar más adelante y sobre todo cómo será la respuesta de los diversos senadores que representan a el país. Continuamos con más.
0: Sí, el gobierno envió un oficio.

0: extendida por el presidente de este país, Nayib Bukele, una gestión que ya había sido adelantada, además recordemos, por el canciller Carlos Spa. Y la agenda presidencial en el país centroamericano contempla una reunión privada entre ambos jefes de Estado, y como parte de sus actividades en territorio salvadoreño, la mandataria sostendrá encuentros de trabajo con los ministros de Justicia, Seguridad, Salud y Educación. Además, se han programado visitas a diversas instalaciones de diferentes, en este caso, o relacionadas a la gestión gubernamental, destacando los recorridos por el Centro de Confinamiento del Terrorismo y el Hospital Rosales. En la anterior gestión de la ahora expresidenta de la República, Dina Boluarte, quien viajó fue el ministro de Justicia, si la memoria no me falla, también a El Salvador. Y yo me pregunto, ¿qué de provechoso trajo ese viaje para el país? Y bueno, el otro destino al cual quiere dirigirse Keiko Fujimori, la presidenta de la República, es a Europa. Tiene como destino visitar Madrid, en España, y está previsto este periplo del 2 al 6 de noviembre. O sea, llega a El Salvador y nuevamente alista maletas para viajar a Europa. En Madrid, la jefa de Estado participará de la cumbre iberoamericana de jefes de Estado y de gobierno, cuyas actividades se van a desarrollar los días 4 y 5 de noviembre. Comentamos un poco más sobre ello, pero vamos con la participación.
1: Edgar, ¿cómo te va? Muy buenas tardes.
2: Buenas tardes, mira, lo que están hablando acerca del viaje de la presidenta de la República. Bueno, cada vez que lo escucho a la señora Keiko Fujimori, cada vez me convenzo que la señora, algo pasa en su cabeza. El que debe dar permiso no debería ser ni siquiera el Senado, ¿eh? Debería la señora ir a una consulta, lamentablemente lo digo así, ella es una figura pública, una consulta psiquiátrica. A ver, la última vez que ha estado hablando dijo, se ponía muy seria, renegó, después se volvía a reírse, ninguneando a la Cámara de Diputados y al resto de políticos. Y así no se puede conducir un presidente de la República. Ahora, apartándome de esta situación,
3: ya la vi.
2: Permítame decir, yo quisiera que entrevisten a la virtual alcaldesa de Cerro Colorado, Mirta Ruelas. Si la señora, cuando asuma el primero de enero del 2027, como autoridad de la alcaldía de Cerro Colorado, ¿va a fiscalizar a Manuel Vera Paredes? Porque el señor, por su campaña política, ha dejado una serie de paquetes de obras a la apuranza, por todo el distrito. Algunos se han empezado, algunos están paralizados. ¿Se le ha ocurrido al señor sacar, qué se llama, las losas deportivas, sacar la malla Rachel y techarlo? Prácticamente hacerlo como si fuera un coliseo, pero no son coliseos. Para mí la mejor práctica del deporte es pues al aire libre, que tenga su malla Rachel como techo, suficiente. Pero o sea, como quiere gastar plata el señor, que ha hecho obras por todo lado, hasta no sé quiénes habrán ganado las obras, se habrá licitado, se habrá dado una formalización,
4: una
2: licitación pública, no habrá
4: y 24.
2: Que la señora Mirta Ruelas le pregunte si va a fiscalizar o no al actual alcalde Manuel Enrique Vera Paredes en Cerro Colorado.
1: Bien, gracias. Bien, bien, correcto. Gracias maestrito por su comunicación, sí, no se preocupe, la convocaremos nuevamente. Tengo por entendido que el mismo domingo, si la memoria no me falla, lograron conversar algunos de mis compañeros con la señora Mirta, y creo que de una u otra forma sí es necesario conocer, ¿no?, cómo va a ejercer el tema de fiscalización sobre esta gestión saliente, que para muchísimos cerreños, no para todos, porque bueno, ya sabemos perfectamente que ahí existe un grupo denominado los cargadores de Vera, que obviamente, pues entiendo yo, han tenido que votar por él, y por ende, si es que le hablas de fiscalizar, como usted lo exige, como vecino, como cerreño, creo que yo, que muchos van a estar de acuerdo en que se contemple ello, ¿no? Saber cómo deja realmente el municipio. Vamos a una brevísima pausa aquí a través de Radio Yaraví, y tras la pausa volvemos con más aquí en Radio Yaraví con todas las voces.
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2: Seguimos con ustedes aquí a través de Radio Yaraví con toda la voz. Es una de la tarde con 30 minutos. Vamos a ingresar al último bloque de noticias. Señor Tintín, ¿cómo está? Y por supuesto vamos a seguir atendiendo las comunicaciones telefónicas en el 21-31-72-28-99-52, ¿correcto? Continuamos entonces con la programación en Radio Yaraví con todas las voces.
3: Vamos a seguir brindando mayor actualización de lo que viene ocurriendo aquí en Arequipa, y también si alguna, digamos, participación quiere ingresar a través de la llamada, la recibimos mediante nuestras líneas telefónicas al 21-31-72, al 28-99-52, y también nuestra línea WhatsApp, el 979-344-291, para que puedan enviarnos fotos, videos, imágenes de lo que viene ocurriendo en su distrito, de lo que viene ocurriendo en su jurisdicción. Para quienes nos preguntaban cuándo el Senado va a debatir esta solicitud que ha presentado el gobierno para que la presidenta de la República, Keiko Fujimori, salga del país y participe de estos periplos a El Salvador y a Europa. De acuerdo a la información que se ha dado a conocer, es que este pedido sería evaluado en una próxima reunión de la Junta de Portavoces del Senado, donde se va a definir su inclusión en la agenda parlamentaria. Se estima que esta solicitud de viaje sea debatida y sometida a votación en la sesión del Pleno programada para el día de mañana, miércoles 7 de octubre. Es decir, que mañana podría abordarse este tema en el Pleno de la Cámara de Senadores o la Cámara Alta, aunque eso tiene que ser ratificado también por la Junta de Portavoces. Recordando que el Senado es encabezado por Miki Torres, así que entendemos que todo daría luces para que sea abordado el día de mañana y finalmente la mandataria salga del país en estas fechas que hemos mencionado. Quiere viajar a El Salvador y quiere viajar también a Europa. Bueno, estaremos muy pendientes de ello también y por supuesto brindando mayor información de lo que viene ocurriendo aquí en Arequipa. Veremos también finalmente qué ocurre con el pedido de facultades que había requerido el, en este caso, gobierno. Y hablando sobre ese tema, Juntos por el Perú ha presentado también un documento o un dictamen en minoría y está planteando archivar el pedido de facultades legislativas que en su momento requirió el gobierno. Hoy debate.
2: Hoy también, día están, ¿no?
3: Sí, debatiendo este tema de las facultades legislativas.
2: Hay un video que vi en TikTok de Zunini, y muy didáctico Zunini, muy centrado, muy claro con sus ideas en respuesta que diera al Ejecutivo, sobre todo a la señora Keiko Fujimori. Yo desde que empecé a escuchar el video que colgó en sus redes sociales el diputado Zunini, es de JP, ¿cierto?
3: Sí, el vocero además.
2: El vocero además, claro. Empezó ahí, y empiezan los comentarios y las reacciones en la red social TikTok. Saludando esa iniciativa, o por lo menos esos argumentos que estaba dando Zunini, prácticamente con elegancia, entre comillas, estaba que le respondía al Ejecutivo liderado por Keiko y Miki Torres, ¿no? O Galarreta, en este caso también, que está como presidente del Consejo de Ministros, ¿no? Ahora vienen a lanzarnos la pelota a nosotros diciendo que porque no les damos facultades, ustedes no pueden hacer nada. Oiga, basta de seguir confundiendo al país, basta. Y otras cosas más, que ahí Zunini estaba, se le abrió la boca, como se diría. Claro, pero para eso es obviamente pues el Parlamento, y ahí también se manejan tiempos y cosas por el estilo, ¿no? Pero muy bien fundamentado, ojalá que en algún momento podamos escuchar dentro de los archivos que podamos tener, oiga, la postura política que mantiene Zunini frente a este tema pues que tú venías comentando, el tema de las facultades, mi estimada Carol.
3: Sí, el Pleno de la Cámara de Diputados debate hoy martes 6 de octubre el pedido de facultades legislativas presentado por el Ejecutivo, el gobierno de la Presidenta de la República, Keiko Fujimori. La sesión arrancó aproximadamente 10 de la mañana y tiene como primer punto de agenda el proyecto de ley que plantea delegar atribuciones al gobierno para legislar en materias vinculadas con seguridad ciudadana y atención frente al fenómeno El Niño. Han hecho uso de la palabra los distintos parlamentarios de diferentes bancadas a propósito de Renovación Popular, del Partido del Buen Gobierno, de Ahora Nación, de Renovación Popular, y continúa, entendemos, este debate también que se está realizando en la Cámara de Diputados. Juntos por el Perú presentó un dictamen en minoría, como comentábamos, que plantea rechazar y enviar al archivo el pedido de facultades legislativas del Ejecutivo. La bancada sostiene que la propuesta no delimita adecuadamente sus alcances y podría afectar, según indican, la protección ambiental y los derechos de las comunidades originarias. Quien hizo uso de la palabra fue Catherine Palomino, también integrante de la bancada de Juntos por el Perú, y ella ya ha adelantado la postura o la oposición de la bancada, que van a votar en contra de este pedido de facultades. Ahora, también hay otros diputados que han hecho uso de la palabra, pero el Pleno de la Cámara Baja ha acordado 3 horas de debate, sin tiempo adicional para discutir el pedido de facultades legislativas del Ejecutivo. La distribución del tiempo ya quedó establecida en base al número de integrantes que tiene cada bancada. Fuerza Popular va a tener 57 minutos, Juntos por el Perú va a tener 44 minutos, el Partido del Buen Gobierno 25, Renovación Popular va a tener 21, el Partido Cívico Obras 19 y Ahora Nación 14 minutos. Ha hecho uso de la palabra, por ejemplo, el diputado por Fuerza Popular, Arturo Alegría, quien ha cuestionado que la Comisión de Constitución no haya convocado mesas técnicas con especialistas de los ministerios para explicar el pedido de facultades legislativas del Ejecutivo. En este caso, Analí Márquez, quien postulaba también a la vicepresidencia en la fórmula de Juntos por el Perú, ahora diputada por Cusco, sostuvo que el país atraviesa una situación caótica por la inseguridad y los efectos del fenómeno de El Niño, y ha cuestionado que varios ministros que integraron anteriores gabinetes continúen en el actual gobierno, y ha defendido el dictamen de Juntos por el Perú para rechazar las facultades que estaba requiriendo el gobierno de la presidenta de la República, Keiko Fujimori.
2: Ajá, hemos encontrado aquí entre nuestros archivos este video de Ernesto Zunini, diputado. No sé si mantenga esta misma posición, ¿no? Porque pueden cambiar a veces las cosas, mi tema
3: de
2: Carol.
3: ¿De votar en contra?
2: Sí, sí, puede ser eso, ¿no? El tema de lo que es facultades y cosas por el estilo. Pero Ernesto Zunini le refriega en la cara, literal, al Ejecutivo, que son unos incapaces. Son unos incapaces. O sea, eso es ese es el tenor, ese es el espíritu de Zunini, que les dice, ¿no?, al gobierno o al Ejecutivo, ustedes son unos incapaces. ¿Tienes el audio, Tintín? A ver, esto a mí me llamó la atención y me gustaría de repente un poco compartirlo aquí a través de Radio Araví, a ver lo que dijo Zunini y lo que le respondió a Zunini al gobierno central. Lo escuchamos aquí a través de Radio Araví con todas las voces.
4: Tengamos que contar 5, 6, 7 muertos en nuestro país, le van a decir al Perú que si no le firmamos este documento lleno de generalidades, o sea, no se va a resolver los problemas fundamentales en materia de seguridad, informalidad laboral, materia tributaria, los jóvenes no van a tener empleo. Este es un gobierno presidencialista, aunque parezca durante los últimos 15 años un gobierno parlamentario. Constitucionalmente es un gobierno presidencialista. ¿Qué quiere decir? Que el presidente que tiene autoridad puede gobernar. Lo ha señalado la colega Analí Márquez. Existen herramientas de las que puede disponer el presidente de la República para gobernar. Decretos de urgencia, decretos supremos, estado de excepción, etcétera. Pero si ni siquiera pueden sacar, pues, un general de la Policía Nacional del Perú. El pedido de facultades es específico y excepcional. Y miren lo que se nos presenta aquí y con lo que se nos quiere convencer a nosotros de otorgarles nuestra competencia que el pueblo nos ha dado en las urnas. Por ejemplo, reforma del Sistema Nacional Penitenciario con la finalidad de fortalecer la seguridad y la reinserción social. ¿Qué es eso? Esto no es una materia específica. Esto, con el respeto que se merece, en cualquier cosa, es prácticamente la reforma de un sector entero del Estado. Y los ministros que han venido y los hemos recibido no nos han sabido explicar. Después dice regular la participación excepcional temporal de las Fuerzas Armadas. ¿Y los estados de excepción? ¿Y los estados de emergencia? Yo he visto a las Fuerzas Armadas patrullar las calles. ¿Qué más dicen este pedido? Modificar la ley 32.490, ley que establece medidas extraordinarias contra los delitos de extorsión. ¿Cuándo se aprobó este proyecto de ley? El año pasado. ¿Cuándo se reglamentó? Este año. ¿Quién lo hizo? ¿El señor Yerí? Es decir,
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4: Participó el señor Rospiglós y la señora Juárez. ¿Qué se quiere cambiar? ¿Qué cosa se quiere cambiar? Explíquenos. ¿Saben qué nos dicen? No. Señores de la Comisión de Constitución, hagan su chamba, acótenlo ustedes. Entonces, pues, ¿quieren o no quieren competencias? Convenzan, pues. A mí no me convence. Si quieren competencias, especifiquen, convenzan. Lo peor de todo, por lo menos, pues, en las provincias, en el norte, en los Andes y en la selva del país sabemos pedir las cosas, ¿no? Acá se nos quiere poner una espada de Damocles. Estamos alterando su buen ánimo republicano. ¿Qué significa eso? ¿Va a venir una monarquía? Se les está acabando la paciencia democrática. Hablemos claro, por favor, porque a los antecedentes me remito. Ustedes tienen serios cuestionamientos de autoritarismo. Y eso es lo que no nos da confianza. ¿Así nos quieren convencer? Lo ha dicho bastante claro la diputada Duarte. Ustedes tienen la obligación de generar consenso. Ustedes tienen la obligación de dialogar. Porque nos están pidiendo a nosotros que les demos una competencia que nos ha otorgado el pueblo. No podemos mentir, decir, estamos obstruyendo. ¿Qué cosa estamos obstruyendo? Le estamos agarrando las manos al ministro, que está parado en pleno desierto sobre seguridad ciudadana, porque hasta ahora no le pedimos resultados, le pedimos que empiece a chambear. No nos ha dado ningún indicador, ningún plan, ninguna meta concreta. Y se lo hemos pedido antes de que asesinen a la periodista Polo. Y siguen muriendo los compatriotas. Y aquí no pasa nada. ¿Quieren que nos acostumbremos? ¿Ustedes se van a acostumbrar a que todos los días tengamos que contar 5, 6, 7 muertos en nuestro país? ¿Le van a decir al Perú que si no le firmamos este documento lleno de generalidades, o sea, no se va a resolver los problemas fundamentales en materia de seguridad, informalidad laboral, materia tributaria, los jóvenes no van a tener empleo? ¿Cuándo de todas las facultades que se haya legado se han resuelto los grandes problemas del país?
2: Bien, él es Ernesto Zunini. Y bueno, vamos a ver si con este antecedente las cosas mejoran, por lo menos, pues, ¿no? Ahora en esta sesión que viene llevando a cabo también los respectivos diputados. ¿Ah? La excusa perfecta para no solucionar la inseguridad en el país, el tema de facultades. ¿Ah? Esa es la excusa perfecta que está utilizando Keiko Fujimori y todo su gabinete ministerial. Ahí la consulta. Seguimos con más aquí en Radio Yarabí.
3: Creo que la postura de Juntos por el Perú no ha variado. Al parecer ellos votarían en contra de este pedido de facultades. Sin embargo, veremos cuál puede ser el resultado en las próximas horas. Tenemos que actualizar la portada informativa. Estamos con Talía Castillo a esta hora de la tarde para que nos pueda brindar mayor información de lo que ocurre. Adelante, Talía, te escuchamos. Yarabí, informa.
6: Me imagino que ya.
3: Sí, Talía, te escuchamos.
7: Siempre con la verdad. Adelante. Gracias, compañeros, por el pase de estudios. Buenas tardes. Así es, estamos desde el distrito de Yura. Hemos llegado hasta el colegio San Ginés porque, ya estamos próximos a la temporada de lluvias y por parte de la población de este sector, Ciudad de Dios, se ha pedido
8: ¿no?
7: que el municipio, en este caso las autoridades correspondientes, puedan arreglar la canalización del colegio, ¿no? Porque ya se tenían unos problemas anteriormente. Vamos a conversar con el director sobre esta situación. Director, ¿cómo está? Buenas tardes. No entendemos que durante estos días ha habido este pedido por parte de la población, justamente estamos en los exteriores, y este canal, no entendemos que durante las lluvias genera algunas afectaciones en las viviendas.
9: Sí, muy buenas tardes. Efectivamente, señorita, como usted puede observar, este es una zona de evacuación, un canalcito de evacuación de las aguas pluviales que, digamos, en época de lluvias discurre el colegio hacia afuera, ¿no? Pero deberían estar adecuadamente canalizadas seguramente por el interior, ¿no? Y que sean evacuadas a un drenaje. Sin embargo, no es así. Está saliendo, la evacuación se está haciendo inadecuadamente, ¿no? Por la parte de atrás del colegio y va directamente al estadio y también acá a la comisaría, ¿no? Que entiendo es un local de la Asociación de Ciudad de Vivienda, Ciudad de Dios, ¿no? Entonces, ¿y qué pasa? Que hace un par de años tuvimos la salida del agua, pues, torrencialmente inundó toda la comisaría. Entonces, de ahí que hicimos las gestiones para que colocaran, para que la municipalidad nos ayudara a esa evacuación. Pero ya nos han enviado un documento, justamente la directiva de la Asociación Ciudad de Dios nos ha enviado un documento indicándonos que arreglemos esta situación como institución educativa.
7: ¿Qué procedimiento está realizando, no?
9: Mire, no va a ser tan fácil el arreglo, digamos, de la evacuación de las lluvias, ¿no? De la evacuación de las aguas de la lluvia. ¿Por qué? Porque se necesita un proyecto que seguramente va a tener un costo considerable. Así es, y tiempo, ya con esta situación de la emergencia, digamos, por el fenómeno del Niño, que probablemente se acerquen las lluvias lo más pronto posible. Entonces, realmente estamos en problemas. Pero nosotros sí ya hemos puesto de conocimiento a la municipalidad, por ejemplo, a la Oficina de Gestión de Riesgos, para que nos apoyen y por lo menos, por lo pronto, ¿no?, se haga la limpieza y se canalicen de repente con sacos terreros para que las aguas que salen del colegio puedan ser canalizadas, al menos por este año, hacia la calle, ¿no?, por donde podría de repente discurrir sin dañar a la comisaría ni el estadio que tenemos acá en la parte trasera del colegio, y que entiendo es pues para la juventud y para los jóvenes que hacen deporte, ¿no? En sucesivos proyectos que han habido para la construcción de nuestro colegio, no han tomado en cuenta la correcta evacuación de las aguas de la ciudad.
7: A causa de ello tenemos este problema,
9: y no solamente es por donde estamos en este momento, es también por más allá, ¿no? Que en el último proyecto que hemos tenido de nivel secundario y primario no ha tomado en cuenta la evacuación de la salida, ¿no?, de las aguas, causas de la lluvia, ¿no? No ha tomado en cuenta, en realidad, cuando se le dijo a la empresa por qué no, por dónde iban a salir las lluvias, bueno, lo que nos respondieron fue que no estaba considerado en el proyecto. Por esa razón.
7: Ahora, lo que se buscaría es que, bueno, no, la municipalidad sea teje encaminada, porque, bueno, también estamos al cierre de gestión de la actual alcaldesa, y un poco difícil, ¿no?, que se pueda solucionar, ¿no?, esta problemática que hay.
9: Así es, lo que queremos es por lo menos que la municipalidad por lo pronto nos ayude a que al menos por este canal no pueda suceder lo que en años anteriores pasó, ¿no?, que es inundar todo lo que es la comisaría. Entonces se puede hacer una correcta evacuación y que en lo que resta el tiempo ya de la gestión que ya está culminando de la municipalidad, pues nos deje por lo menos, no sé, algún documento ya encaminado a que de alguna forma en lo posterior se va a solucionar, ¿no?, el problema.
7: Correcto, director. Bien, muchas gracias, ¿no? Bueno, entonces hemos escuchado las declaraciones al respecto de este pedido, ¿no?, hacia la parte posterior del colegio, ante la falta, ¿no?, de estos de una canalización adecuada para que salgan las aguas pluviales que se juntan durante la temporada de lluvias, se ha hecho, ¿no?, de manera artesanal una especie de canal con salida hacia la pista, ¿no?, pero está generado ya en años anteriores afectaciones propiamente a la comisaría del sector como al estadio, ¿no?, que hay en la zona, por lo cual la población también, de manera de prevención, ha pedido que se pueda dar solución a esta problemática, ¿no? Y en tanto por parte del colegio también, al no haberse considerado durante el desarrollo de este proyecto educativo, ¿no?, esperan que se pueda ahora, ¿no?, poder incluir, o que la gestión, ¿no?, actual pueda dejar también encaminado un proyecto para la próxima gestión y se evite pues estas problemáticas. Vamos a estar atentos, volvemos con más información. Adelante con ustedes en estudios, informó Talía Castillo con todas las voces.
3: Gracias, Talía, por la información desde exteriores. Ahora tenemos que trasladarnos hasta otro punto de la ciudad con nuestro compañero Carlos Nino. Un adulta mayor ha perdido la vida en el distrito de Socabaya. Los detalles de esta información con Carlos. Te escuchamos, Carlos. Adelante, Yarabí informa.
5: Siempre con la verdad. Muchas gracias por el pase correspondiente, compañeros, y reiterado saludo a todo nuestro público de Radio Yaraví. Sí, nosotros nos ubicamos en el distrito de Socabaya, compañeros, exactamente en los exteriores del Centro de Atención Primaria número 3 de la Red de Salud Melitón Salas Tejada, esto en San Martín de Socabaya, compañeros, para dar información acerca de una lamentable muerte. Una adulta mayor de aproximadamente 79 años ha perdido la vida, aparentemente, y según indican también algunas familiares, sobre todo de esta persona, por un atragantamiento, ¿no? Ella estaba compartiendo junto con su familia una merienda, estaban tomando un té, estaban comiendo pan, y es ahí cuando justamente uno de ellos pues ve que su familiar se retira justamente de la mesa, y al verla justamente nuevamente se ve que queda tendida en el suelo y bueno, también ya sin respiraciones. Por ello que llaman de emergencia a las autoridades correspondientes, quienes trasladan justamente a la mujer hasta esta zona, pero lamentablemente aquí confirman su muerte, ¿no? La mujer ha sido identificada, compañeros, como Teresa Pari Jarcho de Saavedra, de 79 años. En estos momentos ya ha sido trasladada hacia la morgue central de Arequipa para que también se pueda determinar las causas reales de su fallecimiento, ya que también se pueda hablar de un tema de un paro cardiorrespiratorio, ¿no? Todo esto ya es materia de investigación de las autoridades, de la policía, de la comisaría también de San Martín de Socabaya, que ha llegado hasta esta zona para que se pueda también determinar las causas reales de este fallecimiento, ¿no? Una adulta mayor, repetimos, de 79 años aproximadamente. Esto ha ocurrido aproximadamente a las 11:30 de la mañana y sus familiares pues ya también están acompañando el cuerpo de esta adulta mayor. Es información que tenemos a estas horas de la tarde desde exteriores, informó Carlos Nina, con todas las voces.
2: Qué lamentable, ¿no? Qué pena que esta adulta mayor haya perdido la vida tras ingerir esta merienda en el distrito de Socabaya. Tuvo que ser trasladada de emergencia o lo más rápido posible a lo que es el centro de salud, bueno, lo que hay ahí, ¿no? En San Martín de Socabaya, como en Melitón Salas Tejada, ¿no?
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2: La casa, básicamente, ¿no? Donde, bueno, pues a las justas la habrán visto el aceñito y ahí habrá quedado el asunto, ¿no? Porque mayor capacidad de logística no tiene, pues, este centro de salud. Y que está dividido, ¿no? Minsa y la mitad del ambiente o la mitad de la casa es para el Minsa y la otra mitad es para el salud. Bueno, ahí es donde lamentablemente perdió esta señora en Socabaya. Bueno, 1:52, seguimos con más aquí en Radio Río con todas las voces.
3: Sí, si hay alguna otra participación, la atendemos a través de nuestras líneas telefónicas al 2131-72, al 2899-52, para que pueda participar de esta segunda edición de Yaraví Informa. Y también, por supuesto, nuestra línea WhatsApp, el 979-344-291, para que pueda enviarnos fotos, videos, imágenes de lo que viene ocurriendo en su distrito, de lo que viene ocurriendo en su jurisdicción. Ya en la parte final también de esta jornada informativa, vamos a comentar más noticias que se están dando a conocer en el ámbito nacional, en la coyuntura política, muy pendientes de la decisión que vaya a asumir, en este caso, la Cámara de Diputados, que está debatiendo la delegación de facultades que solicitó, requirió el gobierno de la actual presidenta Keiko Fujimori. Hay posturas, digamos, divididas, hay también propuestas que se han presentado en minoría, pero veremos cómo resuelve también esta situación la Cámara de Diputados, que está debatiendo justamente este tema. Y mañana también sesiona la Cámara de Senadores para abordar o tratar el tema del pedido para que la mandataria pueda salir del país el día jueves, que usualmente se realizan las sesiones en el Pleno del Congreso de la República, es feriado. Y entendemos que también en ese sentido se ha tomado esta decisión. Vamos con la participación de nuestros oyentes también a esta hora de la tarde a través de nuestras líneas telefónicas, el 2131-72, el 2899-52.
2: Juan, ¿cómo te va? Buenas tardes.
10: Buenas tardes, señor periodista de Radio Yaraví. En esta oportunidad es una queja contra un colegio particular de
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10: que es el Alegre. Mire usted, no sé si esto ocurrirá en todos los colegios particulares, pero se supone que es un colegio particular donde ellos tienen que prever y ver la comodidad en cuanto a infraestructura y enseñanza. Pero será el caso que forman una comisión o una directiva de interna del aula y conforman la directiva y piden un estante para colocar los bolsones o las mochilas de los niños, libros, todas esas cosas, pero piden una cuota. Se supone que eso tiene que dar la comunidad del colegio. Eso es en cuanto a eso. Hubo una actividad también que para sacar fondos, pero se forma la directiva y esa plata la agarra la dirección, por ende la directora. Entonces me parece que si es una plata de los niños, el esfuerzo de los
8: padres debe ser el beneficio para los niños.
10: Algunas cosas, pues hubo el 23 de septiembre, que es Día de la Juventud, Día de la Amistad, Día del Estudiante. Podría haber sido ese dinero para eso, pero sin embargo lo agarra la dirección. Entonces me parece que hay muchas irregularidades ahí, puesto que se daría si es que faltase, digamos, arreglo de una carpeta, una cortina, o en este caso el estante, si fuese un colegio nacional, porque usted sabe que los colegios nacionales carecen de muchas cosas, ¿no? Y por ende el Estado puede tardar en mandar o arreglar o llevar lo necesario que necesitan los alumnos, pero en un colegio en particular me parece que no debe ser así, puesto que realmente pues eso perjudica a la economía, nosotros, puesto nosotros pagamos la pensión, y me parece que está mal eso, señor presidente, gracias.
2: Bien, correcto, muchas gracias a usted también por su participación. Bueno, ojalá que esta queja sea escuchada, pues, ¿no?, por el sector en educación.
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2: Y tomen cartas en el asunto, la era posible, ¿eh? Por favor. Seguimos con el gerente, ¿no? ¿Cómo se llama? El gerente de educación, Choque, ¿no?
3: Choque.
2: Lo último que le escuché, las últimas declaraciones que dio sobre el
3: adelanto del año escolar, fin del año escolar, ¿no?
2: Sí, pues, de ahí ya creo que ya no se supo más, ¿no? Sería bueno también verificar cómo es que se cierra la etapa o el año escolar en las diversas instituciones educativas, porque no basta con decir, ya estamos en octubre, noviembre, ya acabó el asunto, ¿no? No, hay que hacer una evaluación permanente, pero permanente, ¿eh? Me siguen escribiendo por aquí, oiga, y yo solamente quiero responder a todos los que están escuchando Radio Revida desde muy temprano, y créanme que le hemos reventado el celular, por así decirlo, al candidato Henry Wissey. No responde. Que hay mucha gente que también quiere escucharlo, ¿no? En Radio Revida, Henry Wissey, que ha pasado la segunda vuelta.
8: 1:57
2: Entiendo que está cumpliendo algunas actividades, pero bueno, intentaremos por la tarde, por la noche, a ver si es que por ahí responde, devuelve la llamada, o responde los mensajes, y ahí se puede pactar una entrevista en vivo y en directo aquí a través de Radio Arabí. No hay una intención de dejarlo de lado o simplemente cerrarle los micrófonos, para nada. No responde, Henry Huiza, a todas las personas que nos están escribiendo. Más adelante, con fe, como diría alguien por ahí. Seguimos con más aquí en Radio Arabí.
3: Claro, porque cuando ingrese ya de manera oficial a la segunda vuelta, tendrá que participar de algunas entrevistas, sí, de algunos debates, ¿no?
2: Por lo menos Segarra ha dicho que sí estaría dispuesto en debatir con Wissa, y no solamente en el debate que haya el Jurado Nacional de Elecciones. Ahí como que lo hemos comprometido, no obligado, pero sí comprometido a que, con la credibilidad que tiene Yarabí, Amaquella, es una garantía para cualquier candidato. Uh-huh. Sentarse aquí y por ende, pues,
3: porque debatir. En el marco de un proceso electoral se tiene que escuchar las propuestas, digamos, también, ¿no? Los planteamientos que puedan tener ya de cara a la segunda vuelta de las elecciones regionales y municipales. Así que,
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3: De seguro más adelante, ¿por qué no?, sostendremos esta entrevista. Va a tener la posibilidad, la invitación está hecha para el, en este caso, señor Henry Wissa, quien ha pasado a segunda vuelta con Alfredo Segarra en el marco de estas elecciones regionales y municipales. Así que, bueno, ¿por qué no?, que participen de estos debates, y que también, por supuesto, la ciudadanía pueda sacar sus propias conclusiones tras escuchar los mismos y, por qué no, las entrevistas. Vamos llegando a la parte final de esta segunda edición de Yarabí Informa, y por supuesto también los invitamos a que se mantenga al tanto de la programación de Radio Yarabí, porque tras la pausa vienen nuestros compañeros de los deportivos. Hoy juega Perú, ¿no? Hoy juega Perú con Colombia.
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3: Sí,
2: hoy día estaba octubre, conversando, un momento, pues, noticiero con el señor Rosario Larico, y ahí me estaba dando algunas pautas, algunas ideas, y sobre todo fabulosos premios.
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12: ¡Eso!
2: Está muy bien. Una de charros, a ver, vaya cosiendo ya. Más adelante, por favor, Tintín. Te estás pirateando, creo, de.
3: ¿De quién? Ah, de Majeño.
2: Ah, ya.
3: Sí.
2: No, no te estás pirateando por ahí. No, no. Ay, ya.
3: Se busca sus propios efectos, está bien, pues. Está bien.
2: Bueno, ahora sí, 14:00, nos vamos retirando. En nombre de Carol Maceta, Serín Malaver, quien les habla, eternamente agradecido. Se vienen los deportivos en Radio Yaraví. Buenas tardes, permiso, chau.
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0: 2 y 9.
1: Ah, ¿cómo están, amigos? ¿Qué tal? Tengan todos muy buenas tardes, bienvenidos. Somos los Deportivos a través de Radio Yaraví. Listos ya para acompañarlos como siempre con información, con análisis de todo lo que se viene. Hoy juega Perú, su último partido amistoso internacional frente a Colombia. En Miami se juega este partido. Vamos a estar hablando del probable 11, lo que se espera del cuadro nacional. Y también ya se reanuda el torneo clausura este próximo jueves. Comienza la fecha 11 del torneo con una tabla muy apretada. Varios equipos en los primeros lugares merodeando allí el primer puesto. Así es que pueden haber bastantes cambios de posiciones, ¿no? De acuerdo a los resultados. Melgar juega de visita en la capital ante Universitario. Se viene partido clave para el cuadro rojinegro. ¿Cómo está don Alfredo Vallejos? Buenas tardes.
2: Qué tal, Donito? ¿Cómo te va? Un saludo para usted, un saludo también para Martincito, para el único hincha de Alianza que no va a ver a su equipo cuando viene a Arequipa, como es Eric Alianza Malaver.
1: Sus razones tendrá, pues.
2: Sí, no, pero ya 2 años.
1: Lo que pasa dos años.
2: Que es no más de uno que cadena de barco que no quiere ir a la chocada, es otra cosa, ¿no? Ese es el detalle. Pero el hincha va, así sea cara a la entrada.
1: No, se guarda su platita.
2: No, pero este hincha
1: espera la fecha de la llegada de su equipo, ¿no? Arequipa.
2: Sí. Dice ser hincha Alianza, ¿no? Bueno, pero hay otros que son hinchas del Real Madrid, no conocen ni España, como Monseñor Echizaba Cabero, y dice que es hincha del Real Madrid. Bueno, en fin, allá los locos, cada loco con su tema.
1: Cada loco delira a su manera.
2: Sí, ya. La selección peruana sub-20 igualó 1-1 ante Ecuador en el segundo amistoso disputado como parte de la preparación. El equipo nacional continúa sumando minutos y evaluando alternativas de cara a los próximos amistosos que tenga el cuadro peruano, ¿no? Empatamos, bueno, al menos, ¿no? En este amistoso frente al equipo
1: ecuatoriano. Claro, son trabajos que tienen que realizar y, bueno, desde allí, ¿no? Empezar a acumular la mayor cantidad de partidos, de experiencia, que es importante, ¿no? Es algo que repetía constantemente Ricardo Gareca, ¿no? Para que un jugador pueda rendir a nivel internacional.
2: ¿Cuánta razón tenía Ricardo? ¿Le das la razón?
1: El trabajo que realizó ha sido, pues, evidentemente importante.
2: Ya, ¿no? Aparte del trabajo.
1: Conseguir una clasificación a un mundial.
2: Claro.
1: Pues mire cuánto tiempo ha pasado para que logre Perú alcanzar estar presente en un mundial.
2: ¿Bajo la presidencia de quién?
1: Estuvo Edwin Oviedo.
2: De Oviedo, ¿no? Ya. Y se va Oviedo, bueno, por temas judiciales. Sí, ¿no? Sale por eso.
1: Sí, sí.
2: ¿Y lo sucede quién?
1: Y ¿el actual? Pues, el actual presidente.
2: Y el actual agarra y ¿no? No le gustó lo de Ricardo, porque dice que su empresario, el hombre que lo maneja, pidió un aumento o algo así, ¿sí? Pero Ricardo tenía un pensamiento, no como el técnico Mano Meneses, que anteayer ha dicho que no ha venido a reformular nada en Perú, ¿no? No ha venido a... Como diciendo, pues yo he venido solamente a dirigir la selección mayor y se acabó. Y si me va bien, bacán, pues. Si no me va bien, ya pues, me votarán y se acabó y me llevo mi plata. Pero no, Gareca más o menos que está afincado ya en Perú, porque sigue acá en Perú. Él iba a hacer algo más por el fútbol.
1: Claro, peruano. Estaba pidiendo cambios.
2: Exacto,
1: pidiendo
2: cambios en este aspecto.
1: Desde la raíz, ¿no?
2: Claro,
1: desde
2: ustedes lo han escuchado, porque ahí están las grabaciones de él. Entonces, sí. Me parece que tenía... ¿cómo te puedo decir? Una más disposición para poder que el fútbol peruano salgan más elementos que aporten a la selección.
1: Claro, es que él confiaba en el jugador peruano.
2: Exacto.
1: ¿No? Para empezar, confiaba en el jugador peruano, lo motivó a tal punto que los jugadores nacionales se la creyeron, pues, ¿no? Y es parte, pues, también de la motivación, ¿no? De que los jugadores crean en sus capacidades, crean en sus cualidades, ¿no? Y salir a enfrentar al rival de igual a igual, ¿no? Y es lo que hizo esa selección que manejaba Ricardo Gareca, ¿no? Por más allá de que existan cuestionamientos, críticas, esa fue una etapa muy, muy simpática que vivimos, ¿no? Todos los peruanos con una selección que unía a todo el país, ¿no? ¿Recuerda usted?
2: Claro.
1: Cuando jugaba la selección, las calles vacías prácticamente.
2: Ya,
1: todos mirando los partidos de nuestra selección. Los chicos en las calles con sus camisetas, las damas también, ¿no? Con sus camisetas, con sus vinchas, ya sabían los puntos de encuentro, nos vamos al tal restaurante, tal lugar. Y así, ¿no? La gente se unía, la gente ¿no? Se sentía, pues, orgullosa de ver una selección que luchaba, que competía, ¿no? y Gareca hablaba pues de estos temas, no solamente pues del momento que con el que participaba en los torneos oficiales, ¿no? Él se proyectaba mucho más, ¿no?
2: Exacto.
1: Y buscaba eso, que haya pues un trabajo, una base, ¿no?
2: Ajá.
1: Miraba la estructura, cómo se forma, ¿no? Cómo se practica el deporte en nuestro país, ¿no? Y encontraba pues muchas carencias, muchas falencias, y es por eso que empezó a meterse también contra el tema del gobierno, ¿no? Y su idea de siempre dejar relegado al deporte, ¿no? Y él exigía que haya pues una mayor dedicación, mayor uh-huh. presupuesto para el tema del deporte, para trabajar desde las bases.
3: Ya la vi.
1: Para buscar justamente tener más adelante deportistas de alto nivel, deportistas cada vez con mayores posibilidades de competir a nivel internacional, ¿no? Pero todas estas ideas al final, bueno, quedaron simplemente, ¿no?, desechadas, pues llegó un nuevo presidente que...
2: Y cambiaron todo.
1: Que antes incluso de que Ricardo Gareca logre llegar al Mundial, este señor ya lo quería sacar. Y el mismo Edwin Oviedo, en una entrevista que le hacen, él confesó esto, ¿no?, que él estaba en contra de que Ricardo Gareca asuma la selección peruana de fútbol.
2: El actual.
1: Así es. Entonces, pese a todo, al final era su opinión y no le importó en lo absoluto a Edwin Oviedo y a Juan Carlos Oblitas en su momento, ¿no? Ellos decidieron ir hacia adelante e ignoraron la petición de Agustín Lozano como directivo de la federación.
2: Porque era directivo, ¿no?
1: Era directivo. No era y este presidente. Señor no quería que Ricardo Gareca esté pues en la selección, ¿no? Y luego de que logran conseguir el objetivo y
3: ya la vi.
1: Pasan tantas cosas y llega pues este personaje a la Federación Peruana de Fútbol, lo primero que hace es pues poner las trabas, ¿no?, para poder cortar ese proceso y finalmente deshacerse de él, ¿no?, que era lo que siempre había querido, ¿no? Y bueno, lo consiguió, finalmente como presidente de la federación, consiguió de que este proceso se acabe. Y bueno, al final, ese cambio regeneracional que me parece que tenía que iniciar con Ricardo Gareca, porque él conocía, ¿no?, la selección y él estaba ya trabajando y buscando algunos elementos que podían ir ya reemplazando, ¿no?, y que era lo natural y que era lo lógico, ¿no? Pero al cambiar completamente la estructura, llegaron otros técnicos que tenían otras ideas de fútbol para nuestro país, ¿no? Ya los jugadores que tenían la técnica, el talento, fueron bajando de nivel, ¿no? Ya no estaba los Cueva en su máxima expresión.
2: Claro.
1: Ya no estaba Orejita Flores en su máxima expresión.
3: Ya
1: no estaba Paolo Guerrero en su máxima expresión.
2: Sí.
1: Entonces, el nuevo entrenador tenía que empezar a conocer recién todo el panorama y empezar a ver quiénes podían sustituirlo. ¿Hay opinión? Vamos con esa participación, me parece.
2: Alfredo. Buenas tardes, bienvenido a Los Deportivos.
4: Buenas tardes.
2: ¿Con quién tenemos el gusto?
4: Don Francisco, de Ciudad de Colorado.
2: Don Francisco, lo escuchamos.
4: Adelante. Estamos viendo el desenvolvimiento de la selección, pero para mí, mire usted, señor periodista,
2: a ver,
4: no pasa nada con esta selección. Lo mismo, no. Ya lo veo verde. Es lo mismo de Lima, no hace todo que es argolla. Porque si hubieran sacado siquiera de cada provincia un jugadorcito, porque hay jugadores, sino que ellos que son centralistas, Lima. De todos los partidos que están ahí, de los equipos, yo sé que va a ser un buen equipo, pero como la gente de Lima es un argolla. Pero yo lo veo verde, si no te gusta, no pasa nada. Ya voy a cambiar a la ley, ya fuero ya. Pues eso no me quiero aportar.
2: No, gracias a ti por tu aporte. Yo de repente discrepo un poquito con el oyente. A ver, para mí sí hay talento. Lo que pasa es que, a ver, le falta, ¿qué te puedo decir? Que tenga más minutos, más juego. Para poder aportar a la selección, ¿no? Porque estos chicos, ¿cuántas veces se han juntado? Es la primera vez, creo, que se están juntando para jugar estos partidos amistosos con rivales que han estado en el Mundial que ha terminado, ¿no? Entonces, creo que sí falta, y hay que hacer un cambio, pero, no sé, lo hablamos con Jorge, con Monseñor Cavero, que el tema de los cupos de extranjeros se tiene que bajar. No puede ser posible que tener 7 extranjeros en cancha, o 7 son, ¿no? Uh-huh. O hasta 8.
1: Sí, 7.
2: 7 extranjeros en cancha, más los nacionalizados que venimos hablando, eso no estamos descubriendo nada, y con Doni veníamos hablando de eso. Digamos, un equipo, 7 extranjeros, digamos, 2 nacionalizados, y solamente vas a tener 2 peruanos en cancha, y los demás de repente a la expectativa de poder ingresar, si es que el técnico lo hace así, porque a veces los técnicos que llegan del extranjero prefieren poner a sus compatriotas, o de repente también el empresario que los trae les dice, no, ese jugador tiene que jugar, porque nos ha costado tanto, entonces tiene que jugar, sí o sí. Entonces ese es el problema. Mientras el chico que está esperando atrás, no tan chico digamos, de repente tiene 18, 19 años, tiene que esperar su momento, y al momento que ingrese, la rompa, pues, ¿no? Por ejemplo, Matías Segarra. ¿Acaso Matías Segarra lo tenían mapeado? ¿Acaso le decían, Matías Segarra? No, ya. Él cuando ingresó, se lo ganó en el campo, ¿no? Por eso es que está en Melgar en este momento. Hay otra llamadita. Buenas tardes, bienvenido a Los Deportivos.
3: Buenas tardes a Los Deportivos de Radio Yaraví.
2: ¿Con quién tenemos el gusto?
3: Edgar.
2: Don Edgar, lo escuchamos. Don Edgar, adelante.
3: Mire, señores periodistas de Los Deportivos de Radio Yaraví.
2: Sí.
3: Ahí estuve hablando con un caballero que ha jugado en la Liga de Cerro Colorado.
2: Ya. Yeah.
3: Y el señor, ya es de edad, algo de 70 años, me dice, ¿cómo antes, como jugábamos en la calle, jugábamos en potreros, jugábamos en tierra, en canchas de tierra?
2: En canchones.
3: Sí, en canchones, sí. En la calle. Y salían buenos jugadores. Me habla de los años 60, claro. 70, 80, inclusive parte del 90.
2: Sí.
3: Y ahí para allá. Y dice, ahora hay academias de fútbol. Si usted recuerda, todos los distritos alquilan las academias de fútbol. Se supone que hay academias.
2: Ya la vi.
3: Los chicos son más formados que las décadas anteriores de los años 70, 80, que inclusive íbamos a mundiales con buenos jugadores. Cubillas, Cueto, Perico León. Y otros más estrellas que de esa época. Pero ahora no hay nada. Y peor, se supone que también la alimentación hoy día es mejor que anteriormente. Y ahora aparecen los jugadores de mantequilla. Una de las razones sí puede ser que demasiados extranjeros, una de las razones, pero todos los equipos siempre hay extranjeros, pero de repente en el Perú se está exagerando, eso sí. Entonces me dice, lo que está pasando acá, hay una mala formación en las academias, porque les bajan prácticamente desde muy niños, le bajan la moral, porque les dicen, oiga, hoy no juegas, no sirves, te vas de acá,

0: en esos lugares. Gracias por la oportunidad.
1: Correcto, tiene usted razón en parte también, ¿no?
2: Bueno, como el tema de las academias, como usted mismo lo dijo, ¿no? Se supone, pero claro, eso no se da, pues.
1: ¿Qué
2: eso,
1: hace la Liga Departamental con ¿cuánto tiempo creciendo con el fútbol?
2: Claro, ¿cuánto tiempo hemos hablado, ¿no?, sobre el tema de las academias? ¿Hay realmente formación en las academias o simplemente vayan, muchachos, a ver, entrenen, muevan las piernas, ya, final, hagan un partidito? Entonces, no hay pues una capacitación real, ¿no?, y un trabajo profesional en ese ámbito, en ese aspecto. Debería haber una supervisión, claro que sí, ¿no? Debería de haber, ¿no? Pero eso implica trabajo. ¿Y las ligas departamentales querrán trabajar en eso?
1: Pero si no pueden hacer un buen campeonato creciendo con el fútbol.
2: Claro, entonces...
1: Imagínate.
2: Entonces...
1: menos van a ir a supervisar
2: las academias. Hay academias que aparecen solamente para temporadas de verano.
1: Enero.
2: En enero, febrero.
1: Y ahí desaparecen.
2: Se forran y desaparecen. Sí. Se forran de dinero y desaparecen.
1: Por lo menos hacen algo de caja, pero no son sostenidas, pues.
2: Algo de caja, imagínese, hay academias que ingresan más de 100 niños a 100 soles, 120 soles, claro, imagínese, ¿no?, la cantidad que negocian, pues, pero y es al final un negocio, ¿no?, que aparece y desaparece.
1: Claro, que tú inviertes, ¿no?, y te debe dar, pero sostén todo el año, pues, ¿no?
2: El tema es de que saques, formes en realidad, niño, formar. Que te preocupes en formar, ¿no? Pero no, dice, a ver, ¿qué hacemos? A ver, ya vemos, pues, a chicos, ¿no?, de educación física, a ver, profesores, o ni siquiera profesores, ¿no?, de repente muchachos que están ahí estudiando recién en educación física, ¿no? Ya, vengan, dirijan, entrenen acá los muchachos, hagan esto, y listo, se acabó. Yo les pago más tarde su sueldo, ¿no? Entonces, tiene que haber allí, debería, ¿no?, de darse una inspección, ¿no?, de ver de qué capacidad y calidad de profesores cuenta, ¿no?, cada academia, hacerse de repente hasta un ranking, ¿no?, cuál es la academia que tiene mejores profesores, ¿no?, incentivarlos también para que las academias puedan contar con profesionales de este tipo, ¿no?, hacerles cursos de capacitación, en fin, tantas cosas que podrían hacer la Federación Peruana a través de sus ligas departamentales, ¿no?
1: Sí, pues.
2: Pero esto implica, pues, trabajo, ¿no?, y esto no lo tienen en mente en lo absoluto las ligas departamentales ni la Federación Peruana de Fútbol, ¿no? Para ellos el único objetivo es ganar, ¿no?, tener mayor incremento de dinero. Por eso no desaparece en la Copa Perú, porque al final, ¿cuántos equipos participan en Copa Perú? Es el movimiento, es el motor económico para las ligas departamentales, ¿no? Y es la manera como la Federación Peruana los tiene a toditos, agarraditos, ¿no?, como de una soga, ¿no?, para que las ligas departamentales hagan lo que ellos quieren, ¿no?, al final voten también por el presidente de turno, ¿no? Porque si no, les quitan allí los porcentajes, ¿no?, de ingresos, de taquillas.
1: Los van a fiscalizar.
2: Y los manejan, ¿no? Entonces, ¿cómo los van a fiscalizar? ¿Cómo los van a controlar? En absoluto.
1: Si es que no hacen caso, los fiscalizan.
2: Sí, pero...
1: pero como van a hacer caso y le van a dar el voto, ya, haz lo malo que quieras.
2: Sí, lo cierto es que estamos en esos aspectos estamos, pues, muy, muy mal, ¿no?, en cuanto al tema de formación. Pero lo cierto es de que... en esta selección nacional, en este grupo que se está armando, vamos a tener que seguir aguantando y soportando más dolores de cabeza, ¿no? Porque, o sea, la selección que se está conformando en estos momentos, de la noche a la mañana no va a poder tener, pues, un rendimiento óptimo, ¿no? No va a ser una selección competitiva, ¿no? Entonces, hay que entender en primera instancia ello, ¿no? Y luego sobre los jugadores que forman parte de esta selección, pues ya lo habíamos señalado en alguna oportunidad, Alfredo, y hablábamos de los jugadores de qué ciudades proceden, ¿no? Hay jugadores de Lambayeque, de Lima, obviamente, de Pucallpa, de Huancayo, hay jugadores del Callao, jugadores que forman parte de Ica también, ¿no? Está de Lambayeque, ¿no? Jugadores que forman parte de esta actual selección, ¿no? Y lo cierto es de que ese cambio regeneracional va, obviamente, no es de la noche a la mañana, ¿no? Y los resultados no se van a poder conseguir de la noche a la mañana. Claro. Entonces hay que tener paciencia, ¿no? Solamente nos queda esperar, ¿no?
1: Calma, piojo, que la noche
2: el trabajo que se pueda realizar sea, pues, el adecuado.
1: Pero ahora, ¿qué pasa si no le va bien a Mano Meneses?
2: Yo no creo que lo cambien a Mano Meneses. Difícil, lo veo difícil que...
1: ¿quién va a asumir?
2: Que lo cambien, ¿eh? No creo que se apresuren en ese aspecto.
1: ¿Qué pasa si,
2: ¿no?,
1: el día de hoy le gana al Néstor Lorenzo, que lo tenías a la mano en Perú?
2: Es lo probable, ¿no?, que ocurra.
1: Que se tuvo que ir a Colombia.
2: Que Colombia le gane a Perú, ¿no?
1: Qué desacertados son, ¿no? Después de la pausa vamos a hablar un poquito más y tenemos inclusive los puntos claves que Ricardo Gareca quería cambiar en el fútbol peruano.
2: ¿Regresamos? Volvemos.
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9: 2:33.
10: Muy bien, 14:33 a nivel nacional. ¿Qué espera usted, Alfredo, de este último partido de Perú versus Colombia?
11: Pero antes quería dar los puntos claves que quería cambiar Ricardo Gareca. Dicen, infraestructura y complejos, exigir a los clubes y autoridades la construcción de complejos deportivos adecuados en todo el país para el entrenamiento juvenil. Uh-huh. Estamos de acuerdo. Así debería ser.
10: Centros de alto rendimiento.
11: Pero si los clubes ni siquiera tienen un campo deportivo, y es más, no se debe jugar en campo sintético el fútbol. Hace mal al deportista. Pero bueno, acá la liga peruana lo permite, pues, ¿no? Uh-huh. Más que todos los del norte. Competencia nacional, dice, lograr que los jóvenes compitan de manera constante a nivel nacional desde las edades tempranas. Correcto. Respaldo a los procesos, brindar apoyo real y sostenido a los directores técnicos por parte de los presidentes y directivas, evitando despidos prematuros, ¿no? Respaldarlos. Política deportiva unida, dice, involucrar al Estado, la federación, los empresarios y las fiscalizaciones para trazar un proyecto claro a largo plazo. Esos son algunos puntos claves que quería cambiar. Y dice, finalmente, confianza en el talento, sostener que el jugador peruano es muy talentoso y competitivo, pero requiere bases sólidas y organización para sostener el éxito. Correcto, estamos de acuerdo también. Uh-huh. Pero no lo dejaron, le dijeron, hasta aquí no va, profe, mucho habla usted, así que me incómodo.
10: No, Agustín Lozano finalmente no le quiso renovar pues, sí, el contrato, ¿no?
11: Eso fue, ¿no?
10: Con la excusa de que no, mucho gana, dice, no, pero ni siquiera la plata, ni siquiera la plata salía de él. Eso llegaba de los auspiciadores.
11: ¿Cuántos técnicos han despedido?
10: Por la,
11: se han tenido que pagar.
10: Por la continuidad de Gareca, llegaban cuántos auspicios más.
11: Sí.
10: Tranquilamente era para poder desde allí cubrir sus gastos, ¿no? Pero no, pues dijo, no, no esa plata no, mejor que entre para otras cosas.
11: Saludo para Gonzalo Zúñiga García, que nos escribe en redes sociales. Dice, saludo desde Camaná, un saludo para todos mis amigos camanejos. Tengo unos buenos amigos ahí en Camaná. Uh-huh. ¿Hoy jugará Matías Segarra? Dice Gonzalo Zúñiga. Yo también me pregunto eso mismo, Gonzalo.
10: ¿Le dará alguna
11: ¿Jugará
10: chance?
11: Matías? Ojalá,
10: está en una etapa de probar jugadores.
11: Pero ¿no? Ya, pero no, hoy día debe mandar una defensa sólida para mí.
10: Bueno, hasta donde tengo entendido.
11: Pero Matías no lo va a poner.
10: Y lo que se ha escuchado también desde la capital es que todo este año van a ser de pruebas.
11: ¿Ah, sí?
10: Y o el sea, próximo año,
11: más a probar.
10: El próximo año ya arranca con el equipo ideal, ¿no? La oncena que...
11: ¿Y si hoy día nos llena la canasta Colombia? ¿No pasa nada?
10: Que es lo más probable.
11: Cuidado.
10: Que es lo más probable. No va a haber cambios, Alfredo.
11: No va a haber, no, o sea, no juega haber. Matías, para ti.
10: No sé si vaya a jugar. Yo me
11: si me dices que va a probar.
10: Por eso.
11: Ya,
10: si va a probar, me gustaría que jueguen, ¿no?
11: Falta probar a él y a Vilca. Después todos han jugado.
10: Claro, debería de tomarlo en consideración.
11: Yarabí. Sí.
10: Ojalá que...
11: Vamos a esperar, ¿no?
10: Que lo haga... ¿no?
11: Dios
10: si
11: lo
10: ha llevado... ¿Para cuatro,
11: qué lo ha llevado?
10: Lo ha convocado para cuatro partidos, por lo menos dale uno, ¿no?
11: Dale uno, dale pues, uno. Dale, aunque sea, dale medio tiempo ya.
10: Claro, bueno. Entonces tampoco no es el tema. Está bien, hay que llevarlo sí. Y todo, ¿no? Pero esta es una etapa de probar, ¿no? Entonces sería interesante, ¿por qué no verlo a este muchacho? 19 años, Matías.
11: Sí, pues, 19, 18,
10: ojalá,
11: 19.
10: 19, y ojalá que pueda, ¿por qué no se le pueda dar la oportunidad?
11: ¡Ay, Dios mío! ¡Ay!
10: ¿Qué pasó? Nos sentimos...
11: Se me ha escarapelado el cuerpo. Es como que...
10: Hay una presencia.
11: Es como que entra un alma...
10: Se va a materializar.
11: O sea, por la espalda, ¿no? Yo creo que ni el diablo me hace asustar, pero bueno. Luis Aguilar dice, Melgar tiene mucho extranjero nacionalizado. Cuesta o Rosán por Dakar. Por ejemplo, Melgar. Creo que hace jugar a 6 extranjeros.
10: En algún momento...
11: Más estos 3 son 9.
10: Melgar jugó creo que con todo un equipo
11: Yarabí.
10: Completo, ¿no? A excepción de
11: ¿dónde van
10: de
11: a salir Cáceres, los chicos? ¿No? A excepción de Cáceres.
10: A excepción de Cáceres en su momento.
11: El dueño de 4 de octubre, árbitro profesional de fútbol y buena persona, Pancho Bellido, dice saludos desde el rico 4 de octubre. Un saludo para ti, Panchito, que seguramente vas a estar en la Copa Óptica Zambrano. A propósito de Óptica Zambrano, ya están los 36 equipos.
10: Se cerraron las inscripciones.
11: Se cerraron las inscripciones en la categoría libre y muy pronto se va a cerrar en la categoría 40. Y 50 todavía quedan algunos cupos. Bueno, Luis Aguilar, Puchito Flores, el eterno técnico de Copa Perú, técnico ahora de Binacional. Sí, Binacional lo ha contratado y seguramente va a preparar equipo para volver a la Liga 1. Lo que pase en el Perú solamente. Mientras que Binacional se debate en la baja en la Liga 2, ¿no? Puede ser, ¿no? Porque está jugando con... Hasta está jugando con 14 jugadores, creo, no tiene más.
10: Y ¿no? Quieren jugar... En primera división, y lo van a hacer, ¿no? De acuerdo al mandato judicial, lo van a hacer el
11: sí,
10: próximo
11: porque
10: año.
11: Porque si no acatas en mano, te vas a la canasta.
10: Pero está pidiendo también una indemnización ahora a la Federación Peruana de Fútbol.
11: Ah,
10: le va a meter un
11: ahí los quiero
10: ahí
11: ver.
10: Agustín Lozano.
11: Y buen dinero está pidiendo,
10: está pidiendo millones. Sí. José Luis Cabero, ya se materializa nuestro compañero.
11: Joselito, qué raro verte día martes con nosotros. ¿Cómo estás, hermano? Joselito?
6: ¿Qué tal, Donny, Alfredo?
11: Te estaba extrañando.
6: Sí, hermano, buenas tardes siempre.
11: Y muchísimo,
6: ¿ah? Grato estar con ustedes. Ahora, para Alfredo Vallejo, es una panacea, sí. Es Gareca. Es el hombre
11: que... No, yo no he dicho que es una panacea. ¿Ves cómo eres? De frente vienes con la pierna al cuello.
6: Yo lo escuchaba.
11: Yo he dicho que es panacea.
6: Que no lo han dejado solucionar.
11: No, por lo menos quería hacer unos cambios.
6: No iba a hacer nada, hermano, no depende de él.
11: O sea, tú ves el futuro. O sea, tú ya sabías que Gareca... no iba a hacer nada, por eso lo votaron. No, está bien votado.
6: No. Yo no hablo de votar o no votarlo.
11: Entonces, ya, ¿qué? Lo despidieron ya. Lo despidieron, le dijeron, señor, gracias por su servicio, ya no va más.
6: La opinión que dio el señor Ricardo Gareca en su momento, de algunas alternativas para mejorar.
11: ¿Está bien o no estaba bien?
6: Muy buenas.
11: ¿Qué ha dicho Mano Meneses a ver el día de ayer?
6: Pero ahí, hermano, eres pues injusto, completamente injusto, aunque no es muy común en usted el hecho de comparar.
11: No es muy común en mí ya.
6: Escúcheme pues, por favor, ¿no?
11: Lo voy a tolerar. Porque mi psicólogo me ha dicho, tienes que ser tolerante.
6: Sí. ¿Usted va psicólogo?
11: Por supuesto.
10: Y el psicólogo luego también.
11: Estoy en tratamiento por todo lo que me haces.
6: Sí, sí, tratamiento.
11: Sí. Tenés que conseguir ayuda.
6: Hable conmigo, le puedo dar un tratamiento especial.
11: No, no, tú me vuelves loco, tú me vuelves loco. No, no,
6: mire, mire, no es injusto comparar al señor Mano Meneses con Ricardo Gareca. ¿Cuánto tiempo
11: comparando?
6: Es que usted dice fue
11: la forma
6: lo que dice, lo que ha dicho
11: es que Mano Meneses ha dicho que no ha venido a responsabilizarse por lo que ha sucedido con Perú.
6: Claro, no. Él dice, yo no vengo a cambiar nada en el fútbol peruano.
11: Exacto.
6: ¿Okay? Yo soy seleccionador. ¿Qué es seleccionador? Técnicamente hablando, semánticamente hablando, yo vengo a seleccionar lo que en mi entender es lo mejor que hay.
11: Ya está.
6: Y de ahí
11: listo.
6: Juego representando al país.
11: Ya.
6: Yo no vengo a dirigir.
11: Eso es todo lo que va a hacer Mano Meneses.
6: Por eso pues seleccionador. Él no es entrenador, él es
11: Gareca, ¿qué era para ti?
6: Seleccionador. ¿Y? Solo que él logró por la... Primero,
10: se enraizó más.
6: Pues, tuvo más tiempo y tenía jugadores...
10: Se identificó
11: conoció más el fútbol peruano a fondo.
6: Por el tiempo que estuvo en el país.
11: La idiosincrasia.
6: Por el tiempo que estuvo en el país.
11: Entonces,
6: ¿cuánto tiempo estuvo Ricardo Gareca dirigiendo el fútbol peruano? Sí.
10: Más allá del... De, yo creo que por lo que consiguió en el país.
6: Y
10: ¿no?
6: por lo que
10: por
6: logró.
10: Lo que consiguió. Claro.
6: Consecuencia del trabajo y también del material humano que tenía. Y que él tuvo el ojo suficiente para ver... A qué sé yo, a un Oreja Flores, a un Yotun,
11: Cueva,
6: Cueva,
11: a tu Kaiser,
6: a mi Kaiser,
11: a pero ya más quieras. O menos él vislumbraba que esos chicos ya no iban a estar.
6: Pero de los jugadores ¿sí no? que él tenía, hermano, ¿cuántos jugaban en nivel top a nivel internacional europeo?
10: Bueno, habían varios.
6: Claro, pues, hermano, entonces...
10: Por eso, pero no siempre funcionaban,
6: claro,
10: técnicos anteriores a Gareca también los tenían y nunca funcionaron, ¿no?
6: Pero hoy por hoy tienes a un técnico brasileño que hermano es lo que tiene.
11: Pero Joselito, ya...
6: Pero compararlo, ya, hermano,
11: José,
6: me parece muy injusto.
11: Sé que la calor te pone así, medio rabioso. Pero ya visoraba Ricardo... Se vacila, Dori. Ya visoraba Ricardo de que estos chicos iban a acabar. O sea, ya no iban a estar.
6: Por supuesto,
10: látigo.
11: Ponme el látigo.
10: Vamos.
11: Así te voy a dar.
10: Pausa, pausa.
6: Pausa.
10: Sí, sí, volvemos.
6: Le sacó la campana porque estaba rebotando.
11: A ti, bien, a ti, más bien.
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16: Bien, amigos, seguimos exactamente a las 2 de la tarde con 48 minutos. 2 de la tarde con 48 minutos. Tenemos algo importante para ustedes.
17: Sí, señor. Atención al equipo. Atención al equipo. 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Así es que a mis amigos conductores, y ellos ya saben, son conductores profesionales, esa licencia que te han dado, dice ahí conductor profesional, así que respeta siempre las normas, ¿ya? No te pases la luz roja como cierto amigo. Respeta las normas, deja que el peatón es primero, ya sabes, entonces por algo tienes la licencia profesional, ya no te la han regalado, claro que algunos han comprado, ¿no? Disculpa, José, falta, Luis, disculpa falta, José Luis, falta. Pero bueno, a ver, dice acá Franklin, hablemos de Melgar, la selección ya fue, ¿no? Ya ahorita vamos a hablar de Melgar. Luis Aguilar
18: juega,
17: dice,
18: hoy juega la selección.
17: ¿Qué? Sí. Luis Aguilar dice, Puchito Flores, eterno técnico de la Copa Perú, técnico de Binacional. ¿Te molestó eso? ¿Que algo ellos hacen?
18: No, es que eso de esa calificación de eterno técnico de la Copa Perú, que ya es malo ser técnico de la Copa Perú.
17: Ah, no sé.
18: ¿El rótulo que tiene?
17: Sí.
18: ¿Que es malo?
17: No, ha sido técnico también de la Liga 1.
16: Es uno de los técnicos que se capacita, que se prepara. Ahora, que no le den oportunidades en Liga 1, ese es el problema.
17: Ah, ¿no te gusta lo que ha expresado el señor?
18: No, claro.
17: Respeta, porque, pues, su opinión.
18: No, no. Una cosa es que yo respete el derecho de opinión.
17: Ya.
18: Y otra cosa es que yo respete esa opinión.
17: Ya.
18: Es cosa totalmente
17: distinta. No la respetas.
18: No la respeto. Ya. Como hay mucha gente que no está de acuerdo conmigo, tampoco respeta lo que yo
17: digo. Casi nadie está de acuerdo contigo.
18: Y yo me parece correcto, ¿no? Me parece correcto. Porque mientras más oposición tengas, ayuda más a poder uno darse cuenta si está bien o está mal. Hay una opinión, me parece.
17: Uh-huh. Buenas tardes, venidos deportivos.
19: Muy buenas tardes, Alfredo.
17: Edwin Osvaldo Taca, ¿cómo estás?
19: Bueno, quiero opinar acerca de la selección, ¿no?
17: Adelante,
19: bueno, cada uno tiene su punto de vista.
17: Claro.
19: Yo tengo mi propia visión.
17: ¿Cuál es? A ver.
19: De lo que ha pasado, ¿no? Con Gareca, la selección, y la selección también actual. Antes de dar mi opinión, quería preguntarte, en esa exitosa selección, se puede decir exitosa porque llegó al Mundial.
17: Ya la vi.
19: De 2018.
17: Claro, claro.
19: En ese tiempo, ¿qué equipos campeonaban en el fútbol peruano?
17: ¿En qué época dices?
19: 2016, 17, 18, 19, 20.
17: Ah, la U, pues, tricampeón.
19: No, en esos años no campeonaba la U.
17: ¿En qué año me dices?
19: En esos años que a Perú le fue 16, bien con la selección.
17: 2016.
19: La U pasaba por una sequía de títulos. No, la U estuvo como 11 años sin campeonar. Creo que 2003 hasta el 2022, ¿no? 23.
17: Sí.
19: 2022. Entonces, y coincidentemente fueron las mejores épocas de la selección porque fuimos a un mundial. Claro, Gareca no es santo de mi devoción, pero llegamos a un mundial, ¿no? Pese al reclamo de Chile,
17: reclamo,
19: de
17: Bolivia,
19: que todos ya sabemos, ¿no? Pero lo que vi, jugó a la selección, tenía buen pie, ¿no? Jugaba al fútbol.
17: Claro.
19: Le jugó buenos partidos, acuérdate, en la Copa América, llegó inclusive a la final, a disputar con Brasil.
17: Uh-huh.
19: En el mundial también hizo buenos partidos,
17: las
19: selecciones de nombre. Entonces, yo creo que esa selección de Gareca podía de jugarle tú a tú a cualquier selección del mundo, ¿no?
17: Lo hice.
19: Y en esa selección, yo me acuerdo, el equipo base, solo había un titular de la U, que era Edison Flores, ¿no? Si no me recuerdo, ¿no? Porque ahí estaba Zambrano, Advíncula,
17: Cueva,
19: Cristian Ramos, El Mudo Rodríguez, Tapia, Yotún, Carrillo, Cueva, Paolo Guerrero, ¿no? Entonces, yo creo que también en parte eso tiene que ver mucho, ¿no? Porque ahora con el tricampeonato de la U viene una de las peores épocas también de la selección, ¿no? Acuérdate de Fossati, de Reynoso inclusive, Barreto, Ibáñez, o sea, todos con pasado crema. Esta selección, selecciones últimas que hemos tenido, todo ha tenido un aroma crema, ¿no? No solamente con la mayoría de los seleccionados que jugaban en la U, sino hasta con los propios directivos, ¿no? Ferrari, Barreto, todos están ahora inmiscuidos ahí, ¿no? En la federación. Entonces yo creo que también tiene algo que ver, ¿no? Y creo que yo, en tiempos pasados también pasó lo mismo, ¿no? Entonces, es mi punto de vista, ¿no? Que para mí la U mucho tiene que ver en el acontecer de esa selección que le fue bien con la actual selección que estamos teniendo, ¿no? Porque Fossati, yo me acuerdo que convocaba hasta 7, 8 jugadores de la selección de la U, ¿no?
17: Sí, pues.
19: Un jugador que para mí no pasa nada. Andy Polo también, que un jugador de contralimitado que siempre lo he criticado, pero la mayoría de la prensa, incluso en Arequipa, también lo daban como un jugadorazo, ¿no? Cuando lo nombraron incluso el jugador del año, en el 2023, si no más recuerdo, ¿no? Tabalera, inclusive, ¿no? Que lo comparan con Cubillas. O sea, ¿hasta dónde hemos llegado, no? ¿Hasta dónde le hace daño a este equipo universitario a la selección peruana? Buenas tardes.
17: Valera lo compara con Cubillas.
18: Es una locura, es una locura.
17: Ni al tobillo le llega a ver Nazario, ¿no? Nazario, aparte, así, jugador de fútbol playa.
18: Un bache terrible en cuanto al tema de jugadores.
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18: Edwin, muy bueno, interesante, muy bueno. Muy bueno.
16: Sobre
18: el tema de la época en que la U era la que mayor cantidad de jugadores llevaba, convocaba a la selección, que los técnicos eran ligados un poco al conjunto crema.
16: Pero que ese bache ya nadie lo ha podido superar, José Luis. Sí, o sea, el tema no pasa por entrenador, ¿no? El tema pasa por los jugadores.
18: Jugadores.
16: Y jugadores que tengan pues un nivel, tengan un peso, ¿no? O sea, es lo mismo que está ocurriendo ahora, ¿no? Con el técnico Mano Meneses, ¿no? Que busca de aquí, de allá, de diferentes equipos, pero responden en la cancha, no lo hacen. Entonces, obviamente son jugadores que en su mayoría que están en el medio local, ¿no? Y el rendimiento pues deja mucho que desear, ¿no?
18: Y lo peor de todo es que algunos esperan, porque ya lo ven esto como un negocio, directamente a la gente de Lima, colegas de Lima, que esperan que hoy pierda la selección peruana y sea de repente humillante y todo lo demás. Para ya hay empresarios que están poniendo técnicos y hablando aquí y allá, o sea, son diferentes cosas que penosamente lo secundario pasa a ser allá
17: primario,
18: y no les importa el tema deportivo, sino más bien el tema individual, personal, particular, principalmente el tema económico. Pero esperemos que hoy la selección, yo espero que la selección pueda tener una mejora. Muy complicado que se pueda ganar, ¿eh? Si quiere empatar. Los rivales de esta etapa FIFA, fecha FIFA que hemos tenido los cuatro partidos, todos los rivales han sido muy complicados, mundialistas, en un nivel, unos muy, muy superiores a Perú y otros superiores, tal vez un poco no tan lejano, pero de todas maneras, selecciones más trabajadas, más cuajadas, con mayor tiempo de labor, y Perú está, nuestra selección está recién intentando armarse, intentando buscar el once, intentando hacer un ciclo de cambio. Ojalá que hoy vaya bien.
16: Pero ojo que Estados Unidos no mandó su equipo principal, México también un equipo alterno, ¿no? Canadá también en segundo tiempo recién ingresaron algunos mundialistas.
18: Imagínate, hermano.
16: Y mire, nosotros con lo que tenemos,
18: mandamos lo mejor que tenemos.
16: Creo que la mejor oncena que he visto hasta ahorita ha sido, o el mejor rendimiento que tuvo ante Perú, México. Ha sido ante México.
17: Yarabí.
16: El primer tiempo de Estados Unidos, más Perú se dedicó a defender, pero por ahí algo hizo, ¿no? Pero ante México sí fue un mejor rendimiento que tuvo el equipo nacional, ¿no?
18: Pero también ante Estados Unidos cambió un poco el equipo, entonces
16: en el segundo tiempo.
18: Claro, entonces también eso fue lo que tenemos que ver, ¿no? El técnico tiene que, como decía hace un momento usted, Alfredo, el hecho de que para qué lo ha llevado a cegar si no lo pone, ¿no? Entonces esperemos que hoy lo ponga. Claro. Por eso, ante Estados Unidos.
17: ¿Y si no
18: también
17: lo pone, qué pasa?
18: Sería una pena, pues él sabrá por qué lo hace, pero sería una pena para nosotros, que queremos ver una alternativa de un jugador que tiene técnica, talento, y que para nosotros en el campo de juego podría
17: rendir mejor. Pero si tú dices que es seleccionador, a ver, ¿por qué no lo pone? ¿No lo pone a Rodrigo Vilca?
18: Sí, pues, y es una decisión de él, pues, decisión de él. Selecciona y dentro de esa selección.
17: ¿Para qué seleccionas, pues, si no lo pones?
18: Porque dentro de esa selección. Es que no juegan 18
17: partidos. O sea, a los demás sí les dan la oportunidad.
18: Es un tema personal.
17: Ojo, que has tenido tres partidos. Claro, o sea, ¿tú crees que se la ha agarrado con?
18: No, no tanto así.
17: Entonces,
18: no,
17: pues.
16: No creo que se haya agarrado el Perú.
18: Por algo.
16: Pero bueno, el tema.
17: Tendría que ser equitativo.
16: Por lo general, claro, siempre los técnicos extranjeros siempre van a apostar por la experiencia. Para empezar,
18: ¿no? Porque con todo y todo cuidan también su estado laboral, ¿no? Su estabilidad laboral.
16: Ahora, ojo que todavía faltan dos partidos amistosos más, ¿no? En el mes de noviembre va a haber dos partidos más que probablemente se jueguen en altura, ¿no? Se ha hablado mucho de Cusco, de Arequipa, Puno, poder jugar dos partidos más con los que se estaría cerrando ya esta etapa de preparación, ¿no? Y de acuerdo a lo que se ha escuchado en Lima, que el técnico termina este año y cierra con el tema ya de pruebas. y el próximo año comienza ya los partidos amistosos
18: con los que ha visto
16: con
18: ya
16: con todos los, o sea, lo que ha visto va a reducir un número y ya con eso va a trabajar. Exacto.
18: Bueno, de esta selección va a sacar otra selección.
16: Si algunos piensan que es necesario un cambio de entrenador si pierde Perú frente a Colombia en los próximos partidos.
18: No creo.
16: Es muy, es muy difícil que esto ocurra porque están en una etapa de formación, de selección todavía de jugadores.
17: Que entrene Ferrari, que dirija.
16: Sí, a muchos no les cae la idea de que esté Ferrari. Nosotros tampoco, no compartimos su presencia. Le hace daño, ¿no? Le hace daño a una selección que debería tener, digamos, que cierta imparcialidad de repente, ¿no? En el tema de decisiones, pero lamentablemente pues el presidente es el que lo ha elegido, ¿no? Agustín Lozano es el que está ahí, para que salga Ferrari primero tiene que salir Agustín Lozano, ¿no?
18: Por ejemplo,
16: ¿quién lo va a sacar a Lozano? Ese no lo saca nadie, ¿no? Hasta que cumpla sus 4 años.
17: ¿Verdad, no?
16: Y después, ¿quién lo
18: y de repente va a una reelección?
16: ¿Y quién lo reelige? Los presidentes de los clubes. Sí. A ellos reclamen, a los presidentes de los clubes, a los presidentes de las ligas departamentales. Ellos son los que le dan la continuidad.
18: Claro, Donny, te das cuenta que es el mismo discurso de hace 40 años.
17: Es el sistema.
18: Exacto, es un que está arraigado. Y que es muy complicado.
17: Sistema corrupto.
18: Corrupto, porque tú de afuera, ¿no? De afuera, ¿no? Cuando eres candidato, en todo aspecto,
17: Yarabí,
18: tienes la solución al problema. Pero una vez que llegas al cargo, tienes el discurso y la argumentación para decir que no es posible hacerlo. Pero cuando sales del cargo y vuelves a competir en una reelección, habiendo estado allí, vuelves a tener soluciones a los problemas que tú no pudiste arreglar. Y la gente que está en entorno vuelve a votar por esa persona que una y otra vez demostró su ineficiencia, incapacidad, sí, su falta de criterio, mil cosas más. Pero ¿quién es el responsable? La gente que ahí está eligiendo, ya sea por un regalo, por una dádiva, por un precio o simplemente por ignorancia.
17: Sí.
18: Penosamente la mayoría es pues la que mande. Como bien decía un filósofo amigo mío de hace muchos, muchos miles de años, la mayoría nunca va a tener la razón.
17: Pues. Y eso se ha dado últimamente en la política, el día domingo las elecciones.
18: Así es.
17: Han salido los que no deberían salir. Pero bueno.
18: Pero la mayoría... ¡El pueblo ha hablado!
17: Sí.
18: Hay que respetarlo.
17: Bien, a ver, ¿y qué once presenta la selección? ¿Lo manejas ahí, Donny, para esta noche el cuadro?
18: ¿Alguna variante peruano que podría haber?
16: El probable 11. Bueno, ha salido Sone, no lo han considerado.
17: No, ya
18: está ya desconvocado.
17: Sí.
18: Y con todo y todo, da opción a que por allí tenga alternativa otro jugador. Podría ser Guamán, porque Sone...
17: No, Guamán va a ser titular.
18: Sone, por ejemplo, en los últimos partidos está demostrando que no está en el nivel superior a los jugadores que son netamente peruanos.
17: Sí.
18: Entonces, esperemos que a futuro se tome en cuenta también por parte del técnico esa situación.
16: A ver, en el arco Pedro Galese, en la línea defensiva Marco Guamán en reemplazo de Oliver Sone, Erick Noriega, Renzo Garcés y Marcos López. Esa me parece que es la línea titular, ¿no? Porque en el tema de Oliver Sone, se suponía que Oliver Sone debería de estar ahí como indiscutible, ¿no?
18: Pero no.
16: Pero su rendimiento, sí, no ha marcado,
18: pero en la marca, no marca diferencia. No, o sea, en la marca es donde falla muchísimo los goles que han habido y todo.
17: Ya la vi. A mí me hubiese gustado, en vez de Marco López, Matías, por ejemplo.
18: Claro, ojalá, esperemos que hoy... Bueno,
16: y Marco López ha bajado también su rendimiento.
17: Sí, por eso te digo.
18: Pero aún así va bajo
17: que le dé un cachito,
18: aún mantiene diferencia.
16: Aún es un jugador internacional, un jugador con experiencia y obviamente hay, digamos que mayor nivel.
18: ¿Qué?
16: Mediocampistas, Wilder Cartagena, en el medio sector, Yosimar Yotún, Piero Magallanes, Oslin Mora, por ahí está el interrogante, ¿no? Si Oslin Mora o Johnny Vidales en ese medio sector.
18: Por ejemplo, a Mora deberían darle más fútbol.
16: Yo también considero que Mora puede crecer mucho más, puede ser más participativo, puede tener una mayor presencia en el terreno de juego, ¿no? Y como delanteros, Jairo Vélez y Adrián Ugarriza. O Alex Valera, ¿no? Que también es otra de las posibilidades que se manejan. Bueno, Adrián Ugarriza, lo más probable es que pueda ser titular hoy día, ¿no? Vamos a ver, le están dando una oportunidad. Ojalá que las aprovechen, pues, porque al final no tenemos más.
18: Pero hermano, Valera ya demostró, mostró...
16: Y Valera,
18: y dale, terco, como cierto. Vamos a la pausa mejor.
16: Volvemos.
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20: 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Titulares para hoy martes 6 de octubre del 2026, año de la esperanza y el fortalecimiento de la democracia. En el ámbito local, vecinos de Ciudad de Dios piden al municipio de Yura intervenir colegio antes de temporada de lluvias. 2 de cada 10 gestantes en la provincia de Arequipa presenta anemia y la cifra aumenta a 4 en las zonas altas de Cayoma, dijo el jefe de la red de salud Arequipa-Cayoma, Ruperto Dueñas. Hackean cuenta de Facebook de Elmer Cáceres Yica y escriben: Puno me traicionó, pero igual los quiero. La nueva cuenta oficial del ex candidato instó a tener cuidado con este tipo de mensajes. Padre de familia pide donante de sangre para su esposa con enfermedad ocular e internarla en el Hospital Regional Honorio Delgado Espinosa. Transeúntes en Zamácola piden mayor presencia policial ante la presencia de malhechores que estarían buscando cometer robos y asaltos en la avenida Aviación. El jefe regional del CENAMI, Guillermo Gutiérrez, indicó que Arequipa aún no está preparada para recibir las lluvias que se esperan para el último mes del año, ya que aún está en el proceso de limpieza de los cauces de quebradas y ríos. Continuando con más información aquí en Radio Yaraví con todas las voces y en el panorama nacional, vuelve la expulsión de alumnos por faltas graves. El ministro de Educación, José Antonio Chang, confirmó el retorno de esta medida en los colegios. Anely Márquez, diputada de Juntos por el Perú, cuestionó al gobierno de Keiko Fujimori y lanzó duras críticas contra el fujimorismo, al considerar que sus recientes acciones evidencian un perfil autoritario. Y en el panorama internacional, el partido de despedida de Lionel Messi de la Albiceleste se jugará este martes 6 de octubre contra Benín en el Estadio Monumental. Hasta aquí con la relación de los principales titulares para hoy martes 6 de octubre del 2026 en Radio Yaraví con todas las voces.
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5: Las 3 de la tarde con 9 minutos.
4: Prende tu micro, por favor.
5: 3 de la tarde con 9 minutos a nivel nacional.
6: Como diría el burrito de ayer.
4: Ustedes no saben lo que pasa en la pausa acá.
5: Todo lo que se dice.
4: Todo lo que habla José Luis.
6: Claro, pues.
4: Mañana viene Pedro Garay. ¿Sabes quién es Pedro Garay, no, José Luis?
6: Uno de los mejores jugadores que llegó al fútbol peruano. Emblemático futbolista del Sporting Cristal.
4: Y llegó pasado los 30 años. O sea, bastante maduro.
6: Cuando tienes calidad, cuando tienes temperamento, cuando eres profesional, cuando te cuidas, cuando eres una muy buena persona.
5: Sí, campeón de Libertadores.
4: Claro, subcampeón de Copa Libertadores, año 97 con Sporting Cristal.
6: No, muy buen jugador. Pedro,
4: metro 78, más o menos tiene mi tallarín.
6: Ahora dirige
4: 64 años, el Sporting Company.
5: ¿No? Ahí está dirigiendo el cuadro.
4: Una buena pregunta sería para mañana: ¿qué va a aportar Pedro Garay al fútbol arequipeño? En cuanto al primer equipo de Sporting Company y en cuanto a menores.
5: No, le va a responder igual que Meneses.
4: A ver que me responda, ¿no? Sería bueno, ¿no?
6: ¿Cómo que va a aportar? No te entiendo.
4: O sea, en cuanto al fútbol arequipeño. Porque si viene un técnico como Pedro Garay se supone que es un técnico que sabe bastante, ¿no? De fútbol. De...
6: Por lo pronto, la imagen que tiene como futbolista, si, entiendo que querrá reflejarla en el jugador.
4: Sporting Com. Por eso, ¿qué le puede aportar, o sea, al joven futbolista del equipo? ¿No? Sería ideal preguntarle eso, ¿no? A ver qué.
5: En
4: qué
5: este caso, el jugador es solamente de Company, ¿no?
4: O me va a decir solamente venir a dirigir solamente
5: Company,
4: el primer
5: tiene
4: equipo de
5: principal
4: Company,
5: en Liga 3 y también participa en segunda en Bustamante y Rivero.
6: Claro. Depende mucho de qué tipo de trabajo fue o contrato
4: que
6: hecho, ¿no? Si él viene a dirigir
4: ¿para qué lo
6: a todos
4: contratado,
6: los clubes,
4: ¿no?
6: O únicamente
5: va a parte
6: en el...
5: Le va a decir igual que Meneses.
4: Habría que
5: me
4: empezar por eso, ¿no?
5: Solo para dirigir a Company, ¿no? Al equipo principal.
6: Pero la pregunta dala con respeto, por favor, pues,
4: no,
6: como corresponde.
4: Pues,
6: ¿no?
4: Mañana vienes, pues, entonces.
6: Voy a tratar de venir.
4: Ay, Dios mío. Voy a tratar eso.
6: ¿Qué vas a aportar? No,
4: pero la semana pasada se la pasó. Voy a venir. Nunca vine. No, pero ahora yo lo aprecio mucho.
5: Es un personaje que
4: es un jugador que nunca ha tenido
5: muchos
4: problemas.
5: Muchos hinchas a nivel nacional se hicieron hinchas de Cristal por él, claro.
4: Por él,
5: sí.
4: por Chorri.
6: Por Valerio.
4: Por Flavio.
5: Por lo que hizo.
4: Por Valerio.
5: Cuando jugaba Cristal a Libertadores, ¿quién estaba prendido en su televisor? Yo recuerdo que era chiquillo y todos prendidos. Karma, todos éramos Cristal, porque obviamente Cristal estaba representando a nuestro país, ¿no?
4: Así es.
5: Y todos mirando una muy buena campaña que lamentablemente pues no terminó como todos quisiéramos, ¿no? Con un título internacional, pero...
6: Yo estaba en el Cusco, estaba en otro país en ese momento. ¿Dónde estaba en Arequipa?
4: En España, tu país.
6: Estaba en el Cusco. Ay, tu país, patria chica, Arequipa, otro país. Estaba en el Cusco.
4: Ay, perdón.
6: No me permitían escuchar radio, ni ver televisión.
4: ¿Por qué? ¿Estabas encerrado?
6: No, estaba como misionero mormón. Estaba dedicado a pedir la palabra. Entonces, ¿qué ocurre?
4: ¿Estás llevando la palabra de Dios?
6: Claro.
4: Dios mío, pobrecito, los que
6: dos
4: han
6: años,
4: chocado
6: hermano,
4: contigo.
6: No, hermano, caramba, lo mejor de mi vida.
4: ¿Y por qué? ¿Por qué te ha dado esa misión Dios si eres una oveja descarriada?
6: Por eso, porque Dios llama a los enfermos.
4: Ya la vi.
6: Mal. Si fueran perfectos como tú, no les llamaría.
4: Ay, ya no.
6: En la iglesia es un lugar, un hospital, no olvides, Dios lo dijo así, acá vengan los enfermos y abatidos. Pero lo que voy es que estabas tú, hermano, caminando y mirabas en los periódicos, en los diarios, o sea,
4: era sensación, pues,
6: claro, pues, hermano. Entonces, y a veces, para dar una charla de la iglesia con mi compañero, dice, es que fue que era una hora donde esté jugando por Cristal. Y, hermanito, vamos a hablar de Dios un rato, ¿sí? ¿A qué hora, cuánto tiempo? A las 5. Hermanito, ¿podría ser a las 7 de la noche, por favor?
4: para
6: que
4: para
6: nos
4: ver metan,
6: y para ver el partido así, ¿no? De refilón, y hermano, y ahí tú vas sintiendo ese deseo, por eso desde ahí le tengo cariño un poco a Sporting Cristal, ¿no? Porque ahí te das cuenta que los triunfos nos hizo quedar muy bien, ¿no? Y pudo haber sido campeón, no se llegó. Pero así los clubes que representan al país a nivel nacional ganan, pues.
5: Unió al país también, pues, ¿no?
6: Y unen al Perú. Como Cienciano, mucha
5: como
6: gente siente de Cienciano a nivel nacional por el campañón que hizo, ¿no? Entonces es parte de eso.
4: ¿Quién le gana a Cristal, se acuerdan?
5: Cruzeiro,
6: ¿no? Creo, ¿no?
5: Cruzeiro le gana.
4: ¿Hay opinión? Buenas tardes, bienvenidos a los deportivos.
7: Buenas tardes, bienvenidos a los deportivos.
4: ¿Con quién tenemos el gusto?
7: El análisis que estaba viendo. Para mí, acá no es problema solamente de jugadores, amigo. Antes de la beca no había mancos en todos los políticos, para Maenzi, sobre Palacios, o sea, no eran malos jugadores. ¿Y sabes qué pasa acá? Acá lo que pasa es este, es el entrenador. Yo creo que tiene que lo ver, yo no soy Gareca Lodo, yo no me acuerdo con todo lo que quiere cobrar, pero ¿sabes qué? Para mí las gallinas este, los han enterrado. Este sujeto, pues, este, por querer ganar más que creo que Gareca, porque no le gusta que Gareca ganara más que ellos, creo que por eso, ¿cómo se lo han echado, no? También. ¿Sabes qué pasa? Hagamos una analogía simple. Gareca, bueno, referimos a los opiniones, ¿no? Gareca, para mí, es como el Julio de
3: Yarabí,
7: el Banco de Reserva, hablando de economía.
3: Ya.
7: Yeah. ¿Ya? Y, por ejemplo, en Argentina y en Bolivia, mire cómo está la crisis económica, ¿no es cierto?
3: Sí.
7: Es que tiene un economista cualquiera. Aquí Mano Menezes es un entrenador cualquiera, señor. ¿Ya? Estuvo Reynoso, un entrenador cualquiera. Vea lo que pasa en Bolivia. Un economista cualquiera hermano de la economía boliviana, haciendo una analogía, ¿no es cierto?
3: Claro.
7: Ya. Entonces, lo que pasa ahorita con Perú, como tiene un entrenador cualquiera, es un saco de su carro. Es catastrófico. Mire, la neta para mal, para él, no sé si se habrá leído el mejor libro de Perú, pero sabe, o sea, le cuadra, es como, tiene una paternidad con el jugador, ¿me entiendes? O sea, para nosotros no cualquiera va a ser nuestro padre, ¿sí o no?
3: Claro.
7: Entonces es igualito, para los jugadores. O sea, le conoce el ADN, el juego que van a dar esta
3: parte. ¡Yarabí!
7: Pero hasta que, mire, ¿cuántos jugadores había? De 36 años, ¿ya? ¿Acaso aparece también un Luis Enrique, un Guardiola, así como así nomás? No aparece, pues. O sea, claro, con Chile no puede porque no conoce el ADN del futbolista chileno. Gareca, eso es lo que falta. O sea, acá no hay problema de jugadores. Es igual, mira, dice, no, y al final que diga, ¿no? Que sí que trabaja, ya, tiene una cerradura, ya. O sea, ponemos a un nuevo, un nuevo que es serio, ya un 10 con el a manejar su cerradura. Y después se lo manda a la quiebra, o sea, no sabe, como claro. Dice, bien, sería. Eso es todo, o sea, yo como te dije, yo no he presentado hace un buen programa. Pero si son de universidades nuevos, pero ese programa es un desastre, pues, señores. Tiene que ser, inclusive tiene que, o sea, dejar su sucesor. Pablo Guerrero debe dejar su sucesor, Cueva debe dejar su sucesor. Para mano caída, o sea, mira eso lo que está pasando. O sea, los demás son pecho frío. Deben sacar a
3: Pablo
7: y a Perro, y traer a Gareca. Porque nos han involucionado, ¿se da cuenta? O sea, no hay
3: Muy bien.
5: Sí, bueno, Gareca no regresa mientras siga Lozano.
4: No, mientras esté, no.
5: Lozano ahí no va a regresar.
4: Peor Ferrari.
8: Y no olvides, también la generación que tuvo Juan Carlos Oblitas, justamente de la época de Cristal, era un buen equipo. Mira, cuando dejamos de ir al Mundial.
4: Fue una pena mayor, que no fue a la selección.
8: Por diferencia gol, de goles. Mundial. Por un gol no se pudo ir. Sin embargo, ese grupo de gente mostró mayor trabajo en el campo de juego y resultados. Porque, si bien es cierto, yo nunca voy a desmerecer que llegamos a un Mundial con 3 puntos que nos dieron con un reclamo, pero y se sumó a favor de Perú, pero era un Mundial. Pero en la época de Juan Carlos Oblitas, nos quedamos a un gol, ¿no?
4: Se por lo puntos, ganaron por
8: un
4: a pulso, gol, ¿no?
8: A pulso, ¿no? Y fue una lástima, porque era una generación realmente extraordinaria. Sí, ¿no? Fue muy, muy, muy, muy, muy triste. Y lo que hicieron los chilenos allá en Santiago para ganarlo también fue asqueroso. Sin embargo, parte del fútbol. Pero en el análisis, el señor tiene toda la razón. Gareca tiene una. Ya, mira, ahorita, por ejemplo, a nivel nacional, es una encuesta. Y a Gareca gana por goleada. Porque la gente lo quiere, creen que él puede cambiar.
4: Él confía, él dice que sí hay talento en Perú.
8: No, por supuesto. Y aparte también, o sea, si
5: hay talento, pero tienes pues que prepararlo.
8: Y es un trabajo
4: de la noche a la mañana.
5: Por ejemplo, dicen a los chicos, ya apareció Gruber, ya hay que mandarlo de titular. Pero es que tampoco no se les puede. Yo no veo bien que se les esté recargando toda la responsabilidad a los jóvenes jugadores.
4: Sí, pero se les recarga.
5: O sea, se les da toda la mochila pesada para ellos. No, sí. O sea, este equipo, por ejemplo, el de Mano Menezes, tiene que encontrar a los jugadores maduros. Nah. O sea, no maduros, o sea, ya veteranos, ¿no? Pero jugadores ya que tengan recorrido, un poco de recorrido, y que ellos sean la base, ¿no? Y a partir de ahí, buscar a los jugadores jóvenes, ir ¿no? cambiando piezas, ¿no? Buscando sus reemplazos.
4: Llama.
5: Ahora, el tema de entrenador, ya, correcto, o sea, si no está Gareca, ¿quién entra entonces? Olvídense de Gareca. Gareca no va a dirigir la selección mientras siga Lozano ahí. Entonces me dicen, no es el problema del técnico, es el problema, o es el problema de técnico, dicen, ¿no? Entonces ya, Gareca, olvídense de Gareca. ¿A quién podemos traer venga? en vez de, ¿no? de Manu Meneses, que quiera asumir a la selección nacional, a este grupo de jugadores? O sea, no va a haber un técnico que se adapte a ello, ¿no? Tendría que empezar de nuevo, ¿no? Entonces dice, no, pero la única solución es Gareca. Pero Gareca no va a venir, pues mientras esté Lozano no va a venir. Entonces, a ver, ¿cuál es la solución? ¿Cuál es la respuesta a eso?
4: Hay comunicación. Buenas tardes, viene de Los Deportivos.
9: Aló, muy buenas tardes, Los Deportivos.
4: Lo escuchamos, señor.
9: Muchas gracias. Yo creo de que, sinceramente, solamente podríamos haber pedido de que venga Pekerman, pero como ya está por retirarse, y otro entrenador de las características que sean medios que agarren y que sean paternalistas, por así decirlo, con el Yarabí jugador, no tenemos de ese tipo, ¿no? Habría que agarrar y habría que ver en todo caso un cambio total y irse tal vez por un entrenador que tenga pues ganas de agarrar y de experimentar un juego más ofensivo, porque así como estamos jugando ahorita, no sé si algún partido ganemos en todas las eliminatorias, no sé si de local con Bolivia tal vez, pero me preocupa y yo pienso de que tiene que ser un entrenador ofensivo y la verdad ahorita estoy pensando quién, o sea, y no hay. Si me va el, no hay pues. Y me está doliendo eso en el alma porque al final de cuentas el Perú representa a todos y como ustedes bien lo han dicho y me han quitado la palabra de la boca, mientras Lozano esté, nada va a cambiar. Y me preocupa.
5: Ese es el cáncer lamentablemente a usted peruano, ¿no? Creo que todos los peruanos sabemos, ¿no? ¿Quién es el principal responsable, ¿no? El que va en contra del fútbol peruano es Lozano. Pues.
4: Porque a Lozano no le afecta que hablen mal de él todos los días.
5: Oye, hermano, ahí tiene una coraza, pues, peor que Tortuniño.
4: Ya la vi. Pero tiene familia, ¿no? Qué terrible.
5: Mientras su equipo esté en Liga 1, como le dije en su momento, mientras él siga como presidente, su equipo no va a bajar, no va a perder la categoría.
4: Y hay otro
5: económicamente van a estar muy bien, ¿no? Su equipo sobre todo, ¿no? Porque obviamente él es el que gestiona los derechos de transmisión, las empresas que pagan, y al primer club al que está al día, obviamente va a ser el equipo del presidente de la federación, ¿no? Si es que tenemos económicos, problemas en esa índole no va a tener.
8: Únicamente solicitar que poco a poco vayan cambiando, los clubes puedan pedir esto de que se rebajen los cupos de extranjeros, que por ahí tengan un trabajo más responsable de manera individual, ya que la federación no ayuda, no apoya, no insiste, no interviene, no
5: presiona. Pero los clubes son
8: los que quieren que se
5: mantenga el tema refiero, de los cupos.
8: ¿Te imaginas?
5: La mayoría quiere que se mantenga eso.
8: Sí, y la pregunta es ¿por qué, no?
5: Porque no invierten en menores.
8: Sabiendo que perjudican al fútbol peruano. Ah, te das cuenta de que...
5: ¿Quieren lo facilito? Ya hay que traer a los fulanos, sultanos, juegan en el extranjero, vienen los empresarios, ¿no? Ya te traigo... Te compras dos, te traigo cuatro.
8: Exacto. Y no solo dejan, ocupan el lugar que debería tener un arequipeño, un peruano, sino que también traen pues lo peor de lo peor, ¿no? Lo que nadie quiere, traen lo que...
5: Jugadores que vienen y se llevan al bolsillo $10,000 mensuales sin que nadie les diga absolutamente nada. Sí, pues. ¿No?
4: Dejemos el tema ahí, hablemos de
8: Melgar.
4: La selección, perdón, el Fútbol Club Melgar femenino va a enfrentar a Carlos Amanucci por los cuartos.

0: allí sí los vas a complicar los rivales. Así Melgar, ¿por qué no juega ese horario?
1: Vayan a ver a las chicas, ¿ah? ¿Por qué no juega? Porque la televisión manda.
0: La televisión lamentablemente es manejada. Si vas a jugar con la uno, tiene que ser es manejada.
1: Lo manejan todo.
0: Así es.
1: Y eso no debería ser así, porque cada club debería aprobar su cuestión geográfica.
2: Es que como es una sola empresa televisiva, entonces ellos
1: manejan
2: parte
1: el monopolio.
2: Claro, es parte del acuerdo, ¿no?
1: Si ¿Ya le han pagado a Melgar lo que le debía?
2: No, no le han pagado.
0: No le han pagado
2: anteayer, no sé qué día sacaron.
1: Pero están pagando, creo, por cuotas, ¿o no?
2: No, tampoco. Por eso, a pesar de que ya han ido con arbitraje, el arbitraje ha salido a favor
1: eso
2: de Melgar.
1: Eso se preguntó a Jorgito P. a Jader, ¿no? Están pagando, ¿no?
2: Sí.
1: ¿No?
2: Sí, ¿por qué no?
0: Eso sería un tema con el administrador directamente.
1: No, pero Jader, amigo pero uno está enterado de todo. Sí,
2: claro.
0: Pero Betoki es el que maneja directamente. Tema administrativo es Betoki. En ese caso, en el tema de la deuda.
1: Sí, pero que está, tienes que informar pero
0: le está
1: a tu presi,
0: peleando,
1: ¿no?
0: Le está peleando.
1: Presi, nos han pagado nomás este mes.
0: Sí, la vez que le preguntaron cuánto debe Jader, cuánto le debe Melgar a Jader, el señor Jader no sabía. Decían, de repente un millón, un poco más.
1: Es impagable su deuda.
2: No, claro, es que también esa respuesta puede venir un tema netamente de tranquilidad. Para él y para qué de
3: las
2: personales o muy privadas.
0: También de repente no lo quiso decir, ¿no? Pero eso es un tema directamente más para el administrador, ¿no?
1: Pero bueno, Melgar de Mayor
0: juega frente a la U el día sábado, partido decisivo para Melgar. ¿Decisivo para Melgar?
2: Claro,
0: sí. Si no lo gana, chau.
1: Claro, si no, para Jorge, ¿ves cómo cambias? Pelona.
2: Estoy cambiando, hermano.
1: ¿Qué has dicho el lunes?
2: ¿Qué dije el lunes? ¿Qué dije
1: ayer? ¿Qué dijimos con Jorge? Si no lo gana, prácticamente está fuera de carrera.
2: Usted, yo digo, no, hermano, tranquilos. Tranquilos.
0: Bueno, para luchar el clausura, yo creo que ahí sí hay una distancia importante.
2: Ay, sí. Se complica para mucho más.
0: Para buscar, el tema es buscar por lo menos una clasificación a Copa Libertadores, ¿no? Que ojalá que sea lo que apunte Melgar, ¿no? Por lo menos llegar a un cuarto lugar en la Copa Libertadores.
1: Qué caber es conformista. Él quiere. Sudamericana está feliz.
2: No, hermano, te digo, es que. Tú eres pues lapidatorio, tú eres 100%...
1: ¿Cómo lapidatorio? O sea, exigir,
2: no es exigir
1: a Melgar que pelee la Copa Libertadores es lápida.
2: El partido del día sábado.
1: Por eso, tiene que ganarlo.
2: Esperemos que lo gane, hermano.
0: Y está en condiciones Melgar de ganarlo también.
1: Yo pienso que sí.
0: El tema pasa por la irregularidad del rendimiento del equipo, ¿no? A veces están todos pues lúcidos y el desempeño es bueno,
1: a veces salen apáticos.
0: Con rivales importantes ahí crece Melgar, ¿no? Con rivales que Melgar los subestima, ahí se complica.
1: Sí.
0: ¿No? Ese es el detalle.
2: ¿Qué pasa?
0: ¿No? Por eso vemos la irregularidad en cuanto a resultados del equipo rojinegro. Veremos si este partido Melgar logra sacarlo adelante. ¿Tiene con qué para hacerle daño? La U llega con un nuevo entrenador, aunque es técnico, lo conocen, así es que ¿se hará sentir ese cambio de entrenador?
2: De hecho, es más, también
0: ¿podría afectar a Universitario?
2: No, va a influir un poco, ¿no? Pero Melgar tiene que ir con lo suyo, como usted bien dice, y también Alfredo, partido nuevo y depende mucho del plantel. Melgar tiene cómo hacerlo, ojalá que se esté un poco iluminado, ¿no? Que les haga bien las cosas, porque cuando Melgar sale, el equipo en total sale todo desganado, apático, las cosas no salen.
0: No, contra ese tipo de rivales sí Melgar se
2: motiva.
0: Se motiva, se planta bien en la cancha.
2: Y desde ahora una velita para González, para que, por favor, González, no, tranquilo, sereno.
0: Para que no las...
2: Tranquilo.
0: Bueno, para que aporte. No, la U tiene 20 mate. Puntos, Melgar tiene 18, mire. A dos nada más están.
2: Por eso,
0: si la U le gana, va a sumar 23, se va a estirar la brecha a 5 puntos.
2: Claro. Ya es un poquito complicado. No.
1: Pero si gana Melgar, lo pasa.
2: Y si empatan, mantienen eso.
1: No, si empate está fuera.
0: Y si Garcilaso gana, tiene 22, fuera, suma 3 más, sumaría 25.
2: Hombre de poca fe.
0: Bueno, hay que esperar y ojalá que a Melgar le vaya bien en esta próxima jornada que va a sostener frente a Universitario este sábado. Nos vamos, dice...
1: Sí, nos vamos. Carlos Díaz Flores dice, jugadores de que no deben ser convocados en la sesión. Entra. A Valera, la Padula y a...
2: Aprende, mira, ahí está, aprende.
1: Yo tú, Inga. ¿Ah?
2: Dios me lo ha dado.
1: Ahí esa bicicleta que ven ustedes en las redes, los que están de repente en redes sociales, ya está vendida. Ya no la tiene el señor.
2: ¿Ya la vendió?
1: Sí, ya la vendió ya.
2: Es premio al esfuerzo, a la perseverancia, a la disciplina.
1: Pero no vendas las cosas que te regalan.
2: Ahí están, ahí, hermano, ahí
1: que
2: están.
1: Te sacas en sorteo.
2: 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Ahí está fruto del los que llegan a la meta.
1: ¿Y nosotros?
2: También Jorge, por las vitaminas, por el colágeno.
1: Hemos aportado.
2: Sí, por supuesto,
1: hermano, por el colágeno.
2: Sí. Claro, pues.
1: Le inyectamos, pues, le compramos, perdón. Sí,
2: le a Jorge por el colágeno.
1: Jorge le da su colágeno.
2: Ay, padre, gracias, amigo, por acompañarnos.
1: Chao. Mañana volvemos con Pedro Garay.
2: Hasta mañana.
1: Chao.

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0: Amigos, ¿qué tal? ¿Cómo están? Bienvenidos. Buenas tardes, señoras y señores, amigos oyentes de la enorme programación de Radio Yaraví, la voz del volante a partir de este momento, con su amigo Carlos Cruz, la voz del volante. Gracias, queridos amigos, gracias por siempre la gentileza de su sintonía. Muchas gracias, siempre estaremos con toda la disposición de poder apoyar al compañero del taxi en diferentes circunstancias, ¿no? Muy bien, un saludo a mis compañeros que ayer lo dije, muy tarde su reacción. Ayer ha sido el día para hablar del día siguiente de las elecciones. Ya hoy día ya muy lejos, ya no tenemos más que decir, creo que ayer lo hemos dicho todo. Así que todas las opiniones que me han dejado aquí con respecto a lo que piensan de las elecciones, de aquel candidato y de este otro, ayer era el día, amigos. ¿Qué pasaba? Estaban también en duelo.
1: ¡Ya, pues, hijito!
0: Estaban en duelo, estaban... ¿Qué pasó? Ya no. Debe haber otros programas que de repente quieren seguir hablando del tema político. Aquí, finish, hasta nuevo aviso. ¿Ya? Porque tenemos muchas cosas. Sin necesidad de hablar de los candidatos ni de las elecciones, con que toquemos el tema del taxi, ahí viene todo de pasadita, de relancina. Pero no nos enfrasquemos. Gracias a mi amigo Saúl Aparicio, que me ha llenado la memoria de mi WhatsApp con tantas cosas. Y recién te das cuenta, mi hermano, eso ya estaba visto ya. Un saludo para Saulito y para todos los compañeros que me han dejado aquí muchas... Tengo una unidad, por ejemplo, acá sí, ¿no? Acá dice, hola amigo Carlos Cruz, tengo una unidad del 2012. ¿Todavía puedo sacarle ese tare? Claro que sí, hermano. Son 15 años los que están permitidos para que todavía te entreguen tus tare. O sea, 15 años de antigüedad. Ya estamos en el 2026, ¿no? Casi llegando al final, así que apúrate, hermano, apúrate. No voy a hacer que te hagan por ahí alguna traba. Bueno, ¿qué más? Por acá me han dejado algunos otros amigos. A ver si escucha a esta señora lo que habla del pasaje de un sol, como siempre. Arequipa, la ciudad cochera. Hoy a las 12 el tráfico y todas las cuadras, los vehículos estacionados totalmente en zona rígida, no dejaban el paso de la ambulancia desde el ingreso a Ugarte por la Marina, ningún policía, inspector municipal que pueda apoyar, nada. Uy, hermano, no he podido ver el videíto que me has mandado, pero ahorita en la pausa lo voy a ver, ¿eh? Para hacer un comentario. Vamos con la llamada, buenas tardes.
2: Disculpe, una consultita, tengo mi celular que se ha vencido, quería renovar hace como unos 7 meses, no sé, ¿voy a pagar multa o no hay? Escuché que había decía.
0: No lo escuchó bien. Me dice que no renovó usted su cetare, ¿no?
2: Sí, hace como 7 meses no estaba acá en la ciudad, ya. He regresado y bueno, ya se venció por mi cetare hace 7 meses. Y quería renovarlo, pues. Tengo permiso de estar todavía vigente, si no.
0: Sí, ¿sabe qué? La respuesta es rapidita y agilita. Antes usted tenía, le daban su cetare, le daban cobrándole una multa de 107 soles, me parece que era. Hoy día le pueden dar también su cetare, pero solamente vos vas a pagar 54 soles, algo así. Ya, entonces, sí, le han bajado al 50% esa multa.
2: Ahí, siempre que paga, entonces.
0: Sí, se paga una multita, vale. Pero ya no como la de antes.
2: Más los derechos, ¿no? De
0: claro, son como 100 soles y un poquito más, ¿no?
2: Ya, o sea, ese ya es un nuevo reglamento, digamos.
0: Claro, ha salido una ordenanza nueva dando esas ventajas, y eso hay que agradecerle, ¿no? ¿Saben? Aquí hay que... Bueno, esa era la respuesta, mi querido amigo, gracias, ¿ah?
2: Gracias.
0: Hasta luego. Lo que estamos conversando con el señor, ¿saben a quién hay que agradecerle? Al señor José Suárez. José Raúl Suárez Llerena, regidor de la Municipalidad Provincial de Arequipa, que hoy me parece que ya tiene separado un asiento en el gobierno regional. Me parece que sí. De eso vamos a hablar un poquito porque efectivamente yo estaba escuchando también a gente que le quiere desconocer todo lo que de alguna forma ha beneficiado a su paso por la municipalidad como regidor al señor José Suárez y en favor del taxista. No es bueno desconocer ni hacerse pues los tontos nosotros, ni hablar, ¿no? Hay que reconocer y agradecer. Eso lo vamos a... Y viniendo de la pausa, vamos a conversar un poquito de este tema de don José Suárez, a quien al principio también le teníamos un poco de, no sé, de enemistad, pero una vez que lo conocimos y nos cantó la historia y cuáles eran sus propuestas, pues cambió inmediatamente la forma de pensar que teníamos de él, ¿no? Hablamos de él enseguida, vamos por lo pronto a la pausa.
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1: 3:43.
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0: vamos a continuar con nuestro programa La Voz del Volante en Radio Yaraí. Bueno, efectivamente, un saludito a mis compañeros que siempre se comunican vía teléfono también. Saludos. Bueno, yo estaba hablando hace un ratito sobre lo que habría hecho bien el señor José Suárez Llerena en su paso por la Municipalidad Provincial, ¿no? Donde ha retornado a terminar su periodo como regidor hasta diciembre, ¿no? Me parece que todavía no están claras las cosas. Bueno, no vamos a tampoco a hacernos muchos problemas con respecto
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0: ¿Cómo va a ser conformado el nuevo Consejo Municipal, ¿no? ¿Cuántos? Un ratito, yo estoy hablando mal. Pues no es el Consejo Municipal, donde está el señor José Suárez, es en la región, como consejero regional. Ya, ese dato es el que vamos a tener que también ahorita lo vamos a buscar, porque nos interesa saber realmente, ¿no? El señor José Suárez Llerena, ¿qué es lo que ganó realmente en estas últimas elecciones, ¿no? ¿Cómo ha sido conformado finalmente también? Lamentablemente acá piden que ingreses tu clave de Facebook y todo. Bueno, vamos a buscar por ahí. En el teléfono más rápido, ya. Pero hay que agradecerle al señor José Suárez, porque justamente veníamos hablando
1: con
0: los compañeros acerca, una vez más, se ha puesto de moda el tema de la carta de desafiliación, la constancia de desafiliación, ¿no? Hay compañeros que están buscando dónde establecerse como taxista formal, de tal manera que ahí tienen, siempre lo hemos dicho, ahí tienen un horizonte, un abanico de oportunidades para que ustedes puedan escoger dónde, ¿no? Pero acuérdense pues que la carta de desafiliación o constancia de desafiliación que acreditaba que un taxista o un taxi pues pertenecía a una determinada empresa o persona jurídica ha sido derogada, ¿no? Sabemos también que está judicializado el tema, pero lo más seguro es que al final del tema, al final de la historia,
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0: sea siempre derogada, ¿no? ¿Qué pensará el próximo alcalde? Ya ven, siempre se va a tocar temitas así de los próximos alcaldes, etcétera, ¿no? ¿Qué pensará? Pero sería bueno que en estos 3 meses que quedan, ¿no? De la mano de Ruxi Osco y de la mano del señor José Suárez, en la municipalidad todavía se aclare el tema de la constancia de desafiliación. Porque ya han pasado, no tengo el dato exacto, la fecha exacta, pero calculo que han pasado más de 2 meses desde aquella oportunidad en que en una sesión de consejo se derogó la constancia esta que estamos conversando, ¿no? Y el tema no es nuevo, pues ya desde el 2018 se cuestionaba en la municipalidad, ya que se pretendía eliminar desde esa fecha la carta de desafiliación, ¿no? Sin embargo, aparecían los señores gerentes
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0: De las empresas de taxi, que son los que más se perjudican si es que finalmente se logra pues esta desafiliación o esta derogatoria, en todo caso, de esta carta de desafiliación, porque ya no hay ningún argumento que vincule al taxista con ninguna empresa, ¿no? Ya no hay nada. Entonces, tremendo daño, ¿no? Tremendo daño para las empresas que cada día siguen queriendo desaparecer de la faz de la tierra de Arequipa, ¿no? Yo insistiré, por más que ya está a punto de ser derogada, yo insistiré en que para mí siempre es muy importante, ¿no? Es muy importante para mí, ¿no?, que se debe mantener la carta de desafiliación, porque permite saber a qué empresa está vinculado el vehículo que quiere venir a tu empresa,
1: ¿no? 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
0: Evita que un mismo vehículo aparezca simultáneamente vinculado a dos empresas, ¿no? está en Astúa, y el señor de Astúa, de nombre Julián Pari, que está viviendo 6 meses, ¿no?, se quiere salir de Astúa y se viene a Villa Yanaguara. Entonces, Villa Yanaguara, yo no puedo aceptarlo si es que el señor no trae su carta de desafiliación indicando que no tiene ninguna deuda, ningún problema, no es un taxista problemático, no es de esta gente que uno no quiere tener nunca ahí en sus asociaciones o empresas, ¿no? Entonces, para eso también valía la carta de desafiliación, para yo aceptarlo en mi Villa Yanaguara, ¿no? Pero lamentablemente esto va a desaparecer. Yo, porque me gustaría mantenerla siempre.
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0: ¿Qué argumento tengo para querer mantener la carta de desafiliación? Porque la misma municipalidad tiene actualizado, se mantiene actualizado su registro de vehículos, ¿no? Si es que, ay Dios mío, pero pedirle a la municipalidad también creo que es mucho. Con simplemente poner V8F, ¿no? V8F325. Clic, listo, y ahí aparece en qué empresa están, ¿no? ¿Se podrá hacer eso en la municipalidad? Entonces, a ellos mismos en la municipalidad le corresponde, le conviene, ¿no? Y lo que dije más antes también, pues se protege a las empresas, a las asociaciones y a los mismos comités, ¿no? En todo caso, yo le pregunto a la municipalidad, a ver, señores de la municipalidad, si quieren eliminar la constancia de desafiliación, ¿qué documento o qué procedimiento va a reemplazar a esta constancia de desafiliación para acreditar que el vehículo ya no pertenece a la empresa A? Y si ha salido de la empresa A, si ha salido pues por la puerta grande, y pagando todas sus chías y todas sus deudas, ¿qué documento o procedimiento se puede hacer, señores de la municipalidad? Yo hablo como empresario, ¿no? Yo hablo como que tuviese mi empresa y me duele. Es que yo los veo, pero ¿no ven ustedes, amigos, cómo las empresas van muriendo de a poquitos? ¿Cómo están los empresarios? Tirando cintura, pateando latas. Yo veo, pues, a los gerentes. Hay muchos que ya se han retirado y han pasado a otros trabajos, ¿ah? Por si acaso me he enterado que Flechita Segura, de mi amigo Ricardo Vilca, que le puso mucha buena voluntad, muchas buenas ganas.
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0: Logró tener su, a través incluso de la empresarización, ¿ah? Que dicho sea de paso, tampoco funcionó, pero así le dieron su código, su nuevo código, ¿no? Porque le pedían una serie de requisitos como empresa formada para, ¿no?, para el sector taxi, a través de la empresarización de la Municipalidad Provincial de Arequipa, donde se le exigía una serie de requisitos, ¿no? Y las empresas, pues, llegaron a cumplir los requisitos y les dieron su código. Pero sé que esta empresa también ya se muere. Ya mi amigo Ricardo Vilca está en otros menesteres, está de conductor de volquetes, de trailers, y la empresa está dejada de lado, ¿no? Y así como esa, muchas empresas. Entonces, si los gerentes, por la situación económica, pues han dado su brazo a torcer y prácticamente han desaparecido, más la llegada de los aplicativos, muertos los cholos.
1: ¡Muertos!
0: Así de fácil, muertos. Ya no los levantan ya. Y más con esto de la carta de desafiliación, ¿qué viene para el sector taxi? Entonces, mi comentario del día de hoy es para poder avivar un poco a los señores dirigentes, especialmente a los gerentes de las empresas, que traten de mantener su empresa con vida y a través, por supuesto, de hacer respetar las normas y exigir a la municipalidad, como lo que estoy diciendo, ¿no? Señores de la municipalidad, derogaron siempre a través de una ordenanza, derogaron la constancia de desafiliación, sí señor, porque ustedes no tenían por qué a través de la municipalidad cobrar a su gente que se afiliaba, que tal y sur era una barrera burocrática y la Indecopi que nos ha estado multando y nos hemos sacudido y adiós. Ok, ya muy bien señor, sí le entiendo. Pero
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0: Ahora ustedes como municipalidad, ¿qué nos, qué facilidad, qué, qué, qué documento, qué procedimiento nos dan a nosotros que nos acrediten como empresarios para no tener problemas con estos saltimbanquis a los que usted está favoreciendo? Hay para pelear, amigos, ¿eh? Pero lamentablemente más ha ganado la indiferencia y la situación económica, ¿no? Ya cuántos caballeritos también he visto que se han retirado de sus empresas, ¿no? Se han retirado de las empresas y ya pues pasaron a mejor vida, ¿no? ¿Mm? Si la carta de desafiliación dijeron que se convirtió en una barrera burocrática porque el taxista no puede estar pidiendo a nadie consentimiento para cambiarse libremente de empresa a empresa, es lo que decía,
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0: Lo que decía la municipalidad. Y lo que decía también el señor José Suárez, ¿eh? Sí, yo lo he escuchado en alguna conversación. No, Carlos, me dijo en alguna oportunidad, ¿no? Nosotros como municipalidad no tenemos por qué estar permitiendo, ¿no?, que las empresas se adueñen de los afiliados. Sí, señor. ¿Está usted seguro de lo que está hablando el señor José Suárez? Y si ustedes como municipalidad avalan para que los saltimbanquis de los compañeros taxistas que están matando a las empresas sigan matando más empresas. No, pero hay otras técnicas, otras alternativas que las, los empresarios tienen que buscar. Nunca nos hemos entendido, ¿eh? ¿Mm? Nunca nos hemos entendido sobre este tema para poder llegar a eliminar la carta de desafiliación. Insisto, y quiero que lo anote mi amigo Alexander Cornejo sobre este tema. Pide Alexander.
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0: En la municipalidad tiene que explicar claramente qué documento reemplaza a la constancia de desafiliación y cómo la municipalidad apoya al gerente de las empresas para evitar que los vehículos pues figuren afiliados simultáneamente en una, en otra y en otra empresa, ¿no? Con consentimiento de la municipalidad. Eso hay que preguntar urgente, mi hermano. Urgente. Vamos con una llamada telefónica. Buenas tardes.
2: Hola, Carlito, ¿cómo estás? Buenas tardes.
0: ¿Qué tal, mi hermano? Adelante.
2: Mira,
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2: La razón. Por algo forman una empresa. Pero hay empresas y empresas, ¿ah? Yo le he pasado muchas veces. Tú sabes que a veces yo tengo otros carritos. Y cuando he ido a sacar la hoja de afiliación, 100 soles, señor. Pero, señorita, yo he comprado este vehículo. No, señor, son 100 soles. Así, ¿ah? ¿Eh? Ahora, ¿trabajas para la empresa? ¿Qué servicios te dan, pues? No dan nada. Entonces, a veces eso también cansa, colma. Ya uno se vuelve rebelde, ¿eh? Pero ¿de qué voy a pagarte 40, 50 soles cuando hay empresitas pequeñas que te cobran conscientemente 20 solcitos, 25 solcitos? Te cobran así, económico. Porque son conscientes de que no te dan nada. Simplemente te dan los stickers y el casquete y a pagar tu mensualidad. Una de esas empresas es Académico. Muy buena empresa y el gerente súper tranquilo. ¿Eh? Te demora 2 o 3 meses, tranquilito va y te recibe. Él mismo cobra, él mismo es la empresa. No tienes por qué estar yendo a la empresa rogando, pero señorita, así como me tocó, ¿te acuerdas? Con el 45.
0: Claro.
2: ¿Qué tenés que pedir, por favor? Por favor, mediante tú, al señor Díaz, para que me rebajen a 50 soles. Y al día
1: siguiente
2: anularon la desafiliación. Mira, mira el daño que han causado.
0: Salado.
2: De sacarme 50 soles, que esos 50 soles hubiera sido, de repente, para juntar para un cambio de aceite, para comprar fajas, pastillas, aumentarlo. Ajá. Pero no se necesitaba para renovar el CETARE. Y sin eso, no puedes hacer nada. Entonces, muchos nos preguntamos, ¿qué tiene que ver la hoja de afiliación, que es una empresa particular, asociación o comité particular, con un ente, digamos, provincial, que exige que traigas la hoja de afiliación cuando te cambies de empresa? Uh-huh. O sea, es una forma también que nos tenían amarrados. Y ahora, en buena hora, y lastimosamente, los que vivían así, los que vivían del taxista, se apliqué. Pero los que han estado cobrando económico, siguen manteniendo a sus afiliados. Te apuesto, ahora aquellos fue que han tenido 200, 300, 400, 500, a esos sí los van a sentir porque esos sí los que tú llamas Santimbalquis. ¿Alguna pregunta, Carlitos?
0: Buenas tardes, señor. No tengo ninguna pregunta. No quiero volverlo a escuchar.
2: ¿Cómo nos duele?
0: Seguimos hablando en breve, en breve. Vamos a la pausa.
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4: Cuatro de la tarde con un minuto, 4:01, este es el avance de la hora. Una madre joven de nombre Melanie O.C., de 36 años, de quien tenía más de 8 meses de embarazo, falleció junto con su bebé luego de sufrir una grave complicación cuando inició el trabajo de parto en el Hospital Honorio Delgado Espinosa. Y el jefe del Cenami en Arequipa, Guillermo Gutiérrez, alertó que continuarán las temperaturas diurnas elevadas por encima del valor normal y anunció lluvias para el mes de diciembre. Y el gobernador regional Roel Sánchez continúa con la entrega a medias de infraestructura educativa en instituciones educativas. En esta oportunidad la hizo en la institución educativa Medalla Milagrosa en el distrito de Hunter. Y el dirigente del sindicato de Caja Arequipa, Efraín Guerrero, se exige la reposición de su secretario general y solicita que no lo envíen a Trujillo como represalias por defender a los trabajadores. Y el jefe nacional de LANA, Juan Carlos Castro, anunció que vienen realizando trabajos de intervención en 70 puntos críticos en todo el país frente al fenómeno del Niño. Un trágico accidente de tránsito registrado hoy martes 6 de octubre dejó un saldo preliminar de 3 personas fallecidas y múltiples heridas tras el choque frontal excéntrico entre 2 buses de transporte interprovincial en la región Puno. Y el Ejecutivo, liderado por Keiko Fujimori y el Premier Luis Galarreta, presentaron un proyecto de ley para prorrogar las exoneraciones tributarias hasta el 31 de diciembre del año 2029. Y alrededor de 86 mil personas participaron hoy en Francia en las manifestaciones organizadas para reclamar mejores condiciones para los estudiantes de bachillerato, según un primer recuento del Ministerio del Interior antes del inicio de las marchas en ciudades como París. 4:03, hasta aquí con el avance de la hora.
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0: 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Bien, vamos a continuar, mis queridos amigos, con nuestro programa. Los comentarios y...
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0: De repente, las polémicas con las que podamos discrepar, encontrarnos una opinión con otra, es muy saludable, es muy buena. A mí siempre me ha gustado ese estilo, ¿no? Poder dialogar, discrepar, polemizar, finalmente pelearnos, aunque sea por teléfono, ¿no? No hay ningún problema. Mientras no se desvirtúe el tema, ¿no? Mientras no vaya más allá. Pero es bueno siempre, porque de ahí nace la luz. Claro, si ustedes han tomado atención al compañero Alfredo Barriga, que fue el que llamó hace un ratito, él se ubica del lado del víctima, pues, ¿no? O sea, claro, a él le cobraron 50 soles, al día siguiente se derogó, para su mala suerte, se derogó el tema de la carta de desafiliación. Y que a él le han dicho de que van y que le piden 100 soles, 100 soles, y bueno, sí, pues es cierto, pero para poder hacer esos comentarios, Alfredo ya sabe, no es primera vez que hablamos del tema, ¿no? Mi posición es ponerse en los dos lados, no solamente ponernos en la de los pobrecitos, pues, ¿no? Qué pena, ¿no? ¿Cuánto te han querido cobrar, hermano? 100 soles, imagínate, hermanito lindo, es pobrecito. No, también eso es, pues, bastante desvirtuado, porque no siempre es así, ¿no? Los compañeros para eso han tenido este programa largos años, y que sí lo han hecho conocer en algunas oportunidades, sí es cierto, y que hemos intervenido también desde aquí, cuál es el estilo del programa, y llamándolo al gerente. Me acuerdo la última vez a la hija del gerente, y la hija se puso también, pues, muy intransigente. Y luego conversamos con el papá, y el papá dijo, ya no hay problema, no, disculpen a mi hija, que venga nomás el compañero, le voy a dar por 20 solcitos nomás su carta. ¿Cuánto querían cobrarle? 150. Sí, es cierto. Pero no nos vayamos, Penny, al papel de víctima,
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0: ni al papel del abusador, pues, mi querido Alfredo. Porque si yo hablo solamente del lado que quiero dar pena, quiero dar lástima, quiero que, pues, se caiga todo esto, porque todo es un abuso, sí, es posible que lo consiga, ¿no? No es bueno hablar así, pues. Hay que hablar con los pies puestos en tierra y mirando los dos lugares, los dos sitios, ¿no? Tanto el supuesto víctima y tanto el supuesto abusador, ¿no? Hay que hablar desde los dos ángulos. ¿Quién pierde más? ¿Quién gana más? ¿Quién está haciendo más daño al taxi, ¿no? Yo voy por ese lado. Porque, de hecho, si se llega finalmente a derogar esta carta de desafiliación, el taxista y las empresas van a perder. Ya no hablemos personalmente que a aquel le quisieron cobrar 50, 100, 150. No, hablemos por empresas, ¿ya? Y por asociaciones.
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0: Vamos con la llamada. Buenas tardes.
2: Nuevamente yo, Carlitos.
0: Dale, hermano.
2: Yo en ningún momento he dicho todo, para empezar. Y tampoco soy la víctima. Yo he dicho bien claro, hay empresas que cobran 15, 10 soles. Tú mismo lo has dicho, asociaciones que cobran 8 soles, 10 soles. Uh-huh. Hay comités que cobran también igual. Yo en ningún momento he dicho todos, y todos nos cobran, pues, no. Hay unas empresas que te cobran 50, 60 soles, nada menos, ¿eh? Nada menos la hoja de desafiliación. Yo la he vivido varias veces, y te apuesto que muchos compañeros también lo han vivido. Por eso uno a veces se vuelve renegado.
0: A ver, háblame un poquito, más allá de lo que puedas renegar y ponerte en ese lado, ¿te puedes poner un ratito como empresario? A ver,
2: ¿cómo no?
0: ¿Le trae problemas, Carlitos, al empresario, hermano, esto no?
2: Mira, Carlitos, yo he dicho desde un principio, creo que no has tomado atención.
1: Ya la
2: los
1: vi.
2: Los empresarios por algo han formado empresa, claro, para tener ganancia. Pero hay muchos que exageran. ¿Cuánto te cobran mensual? Y no te dan ningún tipo de servicio ni beneficio. A eso voy yo. Y las empresas y los empresarios de las asociaciones, comités, te cobran precio económico, te cobran 10 soles, 15 soles, 20 soles, y hasta he hecho referencia a la empresa Académico, que muy humilde el señor, te cobra precio 20 soles mensuales, y es consciente. ¿Por qué te cobra así? Porque no te da nada. Simplemente te da lo que el consejo te pide, el casquete y los stickers, y que esté bien caracterizado. Yo en ningún momento, Carlitos, con todo respeto te lo digo, y creo que también está respirando por la herida, así te lo digo, yo no he dicho todos, ¿sabes? Yo he dicho la mayoría reniega de eso. Yo no he dicho todos los empresarios. Estoy aclarando, ah, okay. Bien, dime, ¿alguna pregunta para que no les después algo?
0: Hasta luego, señor Barriga. Hasta luego, ya. Muchas gracias.
1: Yarabí.
0: No, está bien, Alfredito, está bien. Yo acabo de decirlo. A mí me encanta la discrepancia. Me encanta polemizar. Cada uno desde su punto de vista, sin faltarnos al respeto. Y es tu estilo, sin faltarse al respeto. Ahora, otra cosa es ya pues querer meter la cabeza por donde uno la... ¿Cómo es? Querer sacar la cabeza por donde uno la mete, ¿no? Ya esa es otra cosa, ¿no? Pero yo te pedía, por favor, que te pongas en el papel, en el zapato de los buenos empresarios, ¿no? Acabas de mencionar al señor Freddy El Carpio, que es gerente de Taxi Académico. Por ejemplo, ese señor, alguien podría catalogarlo de abusivo, de, no sé, pues, intolerante. Y no, jamás. El hombre es lo más tranquilo, cuerdo y honesto posible, ¿no? Claro. Entonces, no nos vayamos a los extremos. No solamente hablemos, pues, de los vivarrachos, de los que siempre han querido lucrar con la plata del taxista, ¿no? No hablemos de ellos. Hablemos de la gente.
1: Ya la vi.
0: De la gente normal como tú y como yo, hermano. Vamos con la siguiente llamada. Buenas tardes.
3: Buenas tardes.
0: Sí, adelante. Roger Mengoa, ¿no?
3: Así es, Carlos.
0: Dale, Roger.
3: Siempre va a haber de algo que hablar. Y es algo es muy importante. Ya tenemos nuevas autoridades. A ver, vamos a ver qué va a pasar en el taxi. ¿No? Ahora, en cuanto a esta constancia, famosa constancia de desafiliación, aún no ha salido publicado la ordenanza esto que deroga. Para poder ver, pues, ¿no?, impugnar, hacer una demanda, qué sé yo. Porque, Carlos, el CETARE sale a nombre de la empresa.
0: Claro.
3: No sale a nombre del... Entonces, el propietario, del el dueño, en sí para, o el que tiene poder encima de ese CETARE es la empresa. Entonces, eso todavía hay que definir. Ahora, que de esto se han aprovechado, Carlos, sí es cierto. Han lucrado de estas constancias de desafiliación. Sin tener en cuenta la economía del afiliado, asociado, qué sé yo. Han lucrado. Pero también en dichos nomás, algunos dicen, no, me ha cobrado tanto. Jamás como prueba que a los han presentado una boleta, un recibo del que se les ha cobrado. No, eso también es cierto, ¿no? No, pero también es cierto que algunos sí se han aprovechado. No podemos decir, no, que pobrecitos, no. Yo, Carlos, desde que compré la empresa en el 2011 hasta el día de hoy, yo sigo cobrando 24 soles. Se los hago el trámite para todos. Y ahí están los guerreros de Turismo Espíritu Santo. Pero, no, es que también nosotros tenemos que abogar por ellos. Uno, hay otro está bien, pues han lucrado, suerte para ellos. Pero también, como digo, Carlos, hay veces, no quiero decir ni nombres, del mismo, que ahora son defensores de Carlos chiquitos, lo que son los que han dinamitado a los carros chicos, a las empresas, ¿no? Hoy día se hacen los
1: tuberculitos,
3: los que están dormidos. Bueno, eso es pues nuestro querido Perú, ¿no? Tiran piedras y, como dice, esconden la mano. Hay que seguir luchando, hay que prepararnos para este nuevo periodo. A ver también, a ver, ¿qué va a hacer por la seguridad, no? Si bien es cierto, hace 4 años la inseguridad todavía... como que lo veíamos tibio en Arequipa, ¿no? Y en estos 4 años más, ¿cuánto la inseguridad aumentará? Y si realmente vamos a asegurar al pasajero, al taxista, a la unidad, no sé, ¿no? ¿Cuál será la nueva política de la autoridad que va a asumir?
0: Mucho por trabajar, mucho.
3: Entonces, nosotros, Carlos, a veces nos estamos enfrascando entre nosotros, ¿no?
0: Sí,
3: taxista,
0: pues.
3: Empresario, dirigentes, ¿no? Entre dirigentes nos agarramos a puñetas, a patadas, y nos olvidamos de las normas, qué sé yo. Siempre es tu programa, ¿no? Como quien dice el árbitro, si bien es cierto, a veces nos das también
1: compadre
3: a todos, pero yo creo que hay que reunirnos, hay que conjuncionar ideas, para prepararnos al partido de 1 de enero, ¿no? Entonces creo que el programa también es un lugar especial. Agradecerte siempre por tratar estos temas, ¿no? Yo sé que hay veces, muchas veces mi comentario ha sido mal tomado, pero yo siempre voy a ser frontal, siempre he sido así, y así es que a seguir adelante. Y gracias por la oportunidad,
0: a ti,
3: Carlos.
0: Roger.
3: Saludos.
0: Gracias.
3: Saludos para todos los amigos.
0: Gracias, querido Roger, gracias, gracias. El señor Carlito Peñafiel, usted llegó tercero, así que vamos todavía con el segundo, allá en el 2899. Buenas tardes.
1: ¿Aló?
0: Sí, adelante.
1: Señor Carlito, buenas tardes, un gusto saludarle.
0: ¿Con quién hablo?
1: Con Julio Ruiz.
0: Julio Ruiz, usted tiene nombre de jugador de fútbol, delantero todavía.
1: Ah, ya, muchas gracias, un gusto saludarle. Bueno, mi opinión sobre carta de desafiliación, eso yo había opinado hasta el 2014, que había en una ordenanza municipal inconstitucionalmente. Bueno, yo no quisiera hablar de ese tema. Lo que quiero hablar es a la señora alcaldesa, por entender este radio, que nos deje trabajar. Creo que ya comenzó operativos, hoy día he visto el puente grado pulgo del Chaliquitos Azules, que nos deje trabajar. Estoy descaracterizado con mi stickercito, que me deje trabajar, por favor, señora alcaldesa. Sé que la señora está molesta, seguro, no sé, pero que nos deje trabajar. Somos de Arequipa, como ella dice, ¿no? Arequipeña soy, dice, ¿no? Entonces, yo creo que, yo soy ayadriño, pero peruano también. Okay. Otro puntito, señor Carlitos, espero que el señor Pedro Justo esté escuchando ahorita, que tratemos ya el punto de taxis caracterizados que estamos trabajando, ¿no? En este caso, señor descaracterizado, pero el señor Pedro Justo, vayamos al señor, si se ha elegido en su consejo provincial, conversaremos, plantearemos, diremos, somos taxistas muy antiguos, verdaderos taxistas. En ese sentido,
0: ya la vi.
1: Quisiera decir a Pedro Justo, si me invita a mí, yo le acompaño, ya me estoy preparando para conversar, para hablar bien, para plantear bien, porque somos trabajadores taxistas. Eso nomás, señor Carlitos.
0: Bien, Julio, bien, bien, bien. Entiendo totalmente, hermano, tu punto de vista. Carlito Peñafiel, cierra con broche de oro esta secuencia del programa.
4: Bueno, Carlito, ¿qué tal? ¿Se escucha, no? ¿Aló?
0: Sí, también te estoy viendo, porque es videollamada, también te estoy viendo ahí, que estás calato, creo.
4: No, ¿qué se llama? Aló, a ver.
0: Sí, sí, dime, hermano, dime, no te preocupes, no estoy viéndote.
4: Hay dos cosas que están pasando y no se están tomando en cuenta. La primera, respecto a la carta de desafiliación, hay una ordenanza que ha sido aprobada hace más de 2 meses y no está siendo publicada. Sí. Por lo tanto, ahí hay un delito de función de los funcionarios correspondientes a la Municipalidad Provincial de Arequipa. Si hay observaciones sobre esa ordenanza, tiene que ser publicada y hay 15 días para que las personas jurídicas no presenten las alegaciones correspondientes pidiendo la nulidad de esa ordenanza. Pero cuando una ordenanza ya es aprobada y no es publicada, ahí se está cometiendo un

0: y han pagado y tienen el trámite. Y a pesar de todo eso, no, con un criterio no, falto de lógica, están siendo llevados al depósito. O sea, supongamos que a Carlos Peñafiel lo chapan con su hoja de trámite y ha ido 5 veces a la municipalidad a pedir su aceptar y no se lo dan porque no hay formato, están yendo al
1: Un
0: depósito,
1: abuso.
0: ¿no? Completamente es un abuso. Entonces, aquí hay dos abusos a la municipalidad, ¿no? Y ellos son los primeros con estas medidas de promover la informalidad, ¿no? Primero, hay una ordenanza aprobada, no ha sido publicada, y segundo, hay gente que ha pagado sus hectáreas, tiene su eje de trámite, no le dan sus hectáreas porque el formato se les ha malogrado en la municipalidad y están yendo al depósito. Entonces, estas dos cosas que se están pasando de alto, no es el momento de ponerle paralelos, ¿no? Y que el criterio funcione en la municipalidad. Yo sé que ya se van a ir, ¿no? Y no van a
1: Yaraví.
0: regresar nunca más porque este ha sido un gobierno nefasto que hemos tenido relacionado al transporte, pero siquiera si se van a ir, hagan las cosas bien hasta el 31 de diciembre de este año.
1: Ok, listo. Gracias, Carlitos. Gracias, como dije, para cerrar con broche de oro esta secuencia del programa La Voz del Volante. Ahí tenemos para. Te atiendo, Pedrito. Pedrito, te atiendo después de la pausa, por favor, si no vas a hablar muy poquito, ¿ya? Te atiendo después de la pausa, Pedrito. Gracias. Me tengo que ir a la pausa en este momento. Estaba viendo antes de irme, estaba viendo un poco aquí en los 15 regidores del nuevo Consejo Municipal. Dentro de los 9 regidores que le corresponde a Fuerza Arequipeña, había estado Willy Jano. ¿Se acuerdan de Willy Jano? Ya voy a hablar de Willy Jano, que yo lo molestaba, le decía, señor regidor, don Willy Jano, ya fue regidora, usted tiene nombre de cantante y que es un gran músico del arpa. Con ustedes el arpista Willy Jano. Se reía Willy Jano. Nuevamente ha vuelto acá enseguida. Vamos a la pausa. Ese Willy Jano.
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0: 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Lo tenemos en la línea telefónica y mi celular a Pedro Justo Guaranca de Cruz. ¿Cómo estás, Pedro?
1: ¿Qué tal, Carlita? ¿Qué tal? Buenas tardes.
0: ¿Cómo estás, hermano?
1: Al respecto que hubo una llamada anterior del caballerito Mengoa.
0: Claro.
1: Indica, ¿no, el señor? La pregunta es, Carlos, mira, ¿quién engañó al taxista? ¿Quién sorprendió al taxista? ¿Quién estafó al taxista? La pregunta es para él. En aquellos, no es ni mucho tiempo, ni muchos años, cuando se vendían las constancias apócrifas, que tenían el mismo valor, el mismo peso que un cetare. ¿Quién vendió esas constancias, Carlos? Ahora él se hace el ofendido que dice que cobra 24 soles mensuales desde el 2011. Él está en toda su potestad de cobrar de repente 10, 20, 30. Él no debería de hablar ni por qué eso. Ahora lo menciona a los vehículos caracterizados. Ellos han malogrado, prácticamente está diciendo el trabajo de los taxistas. Él nos echa la culpa a nosotros. No, Carlos, nosotros vamos a fiscalizar a los señores, tanto al caballero Alexander, el caballero Isidro, y tanto al mismo caballerito que en esos tiempos defendía ese mal actuar de sus compañeros, prácticamente de su papá. No, está bien que vendan esas constancias, decía él, salía al aire. Y eso no fue una sola vez. Varias tardes él defendía ese mal actuar de su compañero. Entonces, que se acuerde ese caballerito, que nosotros vamos a hacerle acordar muchas cosas, Carlos. Uh-huh. Y al respecto de la constancia de desafiliación, Carlos, ya, como te digo, es ahí que nosotros como empresa somos autónomos y tendremos que pensar en el camino, como tú lo dices, ¿no? Se tiene que solucionar, se tiene que arreglar las cosas, cómo trabajar el empresario con los taxistas. Uh-huh. Ahora nosotros, mismo Arequipa Campiña, anteriormente cobramos 48 soles mensuales. Así, con tanta competencia que hay, Carlos, estamos cobrando 20 soles mensuales, Carlos. Tenemos uh-huh. que acostumbrarnos, tenemos que seguir trabajando y hacerle frente a lo que nos está pasando a nosotros los empresarios, Carlos.
0: Quiero aprovechar tu presencia un ratito, por favor, un minuto más. Quédate conmigo. Ahorita tengo aquí en mi retina el día que fue el señor Manuel Vera a la convocatoria que hizo Cetara, y tú te acercaste hasta la mesa donde estaba sentado y le diste un documento para que firme. Ese documento nunca lo he visto, no sé si será un secreto, pero ¿lo tienes tú o se lo dejaste a Adolfo Paco?
1: No, nosotros somos autónomos, los vehículos caracterizados somos autónomos. Paco no tiene que ver en este tema, Carlos. Él disimulado también a nosotros, no, prácticamente disimuladamente sacó cuerpo de los vehículos caracterizados.
0: O sea, ¿el señor Manuel Vera no ha firmado nada para Cetara, solo para ustedes?
1: Nosotros hemos presentado un documento respecto solamente para los vehículos caracterizados. Sí, Carlos.
0: Ya. ¿Y ese documento me lo puedes pasar, por amor de Dios, bonito?
1: Claro que sí, Carlos. Ya, nosotros somos
0: diferentes. Gracias. Listo. Gracias, Pedrito. Gracias. Hasta luego. Quiero leer efectivamente qué es lo que han pedido en esa oportunidad. Yo pensé que Cetara había hecho ese documento. Bueno, a veces no estoy en todas, pero no estoy en todas. El señor Alexander Cornejo, tengo entendido que quiere dar muchos vueltos que le han dejado acá y tiene todos los bolsillos llenos de vueltos. ¿Está así, don Alexander? ¿Cómo está usted?
2: Buenas tardes a sus oyentes y especialmente a la comunidad que están escuchando su ilustrativo programa, y dicho sea de paso, pues atendiendo la problemática y buscando las soluciones a lo que nosotros estamos pasando.
0: Uh-huh.
2: Bueno, Carlos,
0: cuéntame, hermano.
2: Lamentablemente, esto de Ruth Fiosco, que se fue a hacer su campaña y dejó a Degredal, pues la dejaba de patas para arriba, me parece el consejo, y ahora las cosas están caminando mal. Sé que tu programa se escuchaba, y a mí me consta que sí he escuchado allá en el municipio. Uh-huh. Si tengas tiempo mañana a las 9:30 a.m, conjuntamente con Carlos Peñafiel, quiero acercarme a la sugerencia de transportes porque está pasando un problema muy grave y complicado con los compañeros. No sé si te has enterado, pero si tienes tiempo podemos ir.
0: Encantada, tú sabes que tú eres mi líder, mi jefe. Yo a ti te sigo, hermano, a pie juntillas. ¿Qué ha pasado?
2: Ya, Carlos, primero, como lo ha hecho Carlos Peñafiel, los formatos para el tener el CETARE hace más de un mes que no los producen. Ya. Por lo tanto, no hay formatos para entregar los CETARE.
0: Y están llevándose los carros, según lo que dice Carlos Peñafiel, están llevándose los carros incluido con toda la documentación hecha, ¿no?
2: Esa es la segunda parte. Pero la primera parte quiere decirte que es que no hay formatos en este momento. Uh-huh. O sea, no hay dónde emitir los CETARE. ¿Y por qué? Bueno, a eso quiero preguntarle mañana al señor subgerente de transportes qué es lo que está pasando. Acuérdate que la señora Marlene, pues ella muy oronda con todo ese equipo que tenía, en 3 o 4 días nos entregaban los CETARE, a veces hasta en 24 horas. Ya. Y ahora el señor Sudario está indicando que tenemos 30 días para entregar los CETARE. 30 días. ¿En qué parte de qué ordenanza dice que tiene
0: 30 días? No está, entiendo que no está la señora Marlene en su lugar, ¿o si sigue?
2: Sí, sigue. Pero entonces, está atada de manos porque sencillamente pues, no hay pues, los formatos en que emitir los CETARE.
0: Ya.
2: Es el tema. Ya. Y lo segundo, que este señor Sudario, alguien le habrá tenido que ordenar porque él es solamente su gerente, pero vamos a quiero saber mañana su versión oficial a él de parte de él. Él ha indicado a los inspectores que hagan operativos contundentes con la informalidad. Está muy bien, nadie se opone a eso, pero lo que no está bien es que dice que a todos los compañeros que tengan en este momento, no tengan el CETARE en la mano, pues otro documento no vale. Por lo tanto, van a ser sancionados y llevados al depósito. Yo he tenido que rescatar a uno de ellos en la mañana, el día de hoy. Ya. A propósito, quiero enviarle un fuerte saludo y un abrazo y una bendición para el compañero, si lo conoces, José Miguel Romero Cuba, que vive ahí en Pasoldán. Él tenía un carro pequeño y se ha comprado un Kia Soluto del 2027, le han puesto ahí. O sea que está con un carro nuevecito. Ha hecho el trámite, le hemos hecho el trámite.
0: Ya la vi.
2: Y él tiene ya la hoja de trámite, acuérdate que es primero se pasa características, tiene la hoja del trámite sellada o le dice acreditado, hay que pasar ya, tiene certificado de prueba, y no le han querido hacer valer. No, si no es CETARE, no vale. Entonces me llamó, yo he tenido que ir, felizmente estaba cerca, ahí en la plaza, detrás del pasaje Santa Rosa, ahí lo han intervenido. He ido, he tenido que intervenir, y entonces pues entendí felizmente el inspector y lo ha dejado. Imagínate si yo no estaba por ahí o de repente pasaba con otro compañero, de repente lo llevaban al depósito y ponían la multa. Y dicen que es orden de Sudario.
0: Entonces, momento propicio para ir mañana a conversar con Sudario.
2: Claro, hay que ir a ver cuál es la razón, a qué se debe, ¿no? ¿Quién le ha ordenado eso? Uh-huh. Ahora, si yo en Italia le ha ordenado eso, pues también tenemos, ahí está cerquita, tenemos que ponerle las cosas acá. Acuérdate, y tú lo sabes muy bien. Cuando hay un trámite administrativo, primero que estamos en formalización.
0: Claro, pues. Yarabí.
2: Segundo, cuando hay un trámite ya de un expediente recibido por la municipalidad, para que te digan si se te da o no se te da, primero te dan, si te dicen si te da, te dan el CETARE. Y si te dice que no, te dan una resolución. Uh-huh. Pero mientras tanto, no te pueden sancionar. Eso lo dice la ley 27444, ¿no? Entonces, aquí Sudario está abusando de su poder, efectivamente, pues quiere cobrar.
0: Quiero conversar contigo, quiero seguir conversando contigo, Alexander, quiero conversar contigo, pero un ratito démosles cabida a esta llamada, por favor. Adelante, alejando su teléfono, bajando el volumen. Adelante, Goyito Ruscaya.
3: Buenas tardes, Carlos Cruz Vargas.
0: Dale.
3: Bueno, colegas, buenas tardes. Bueno. Escuchando no solamente al presidente de CREAT, al señor Roger Bengoa, ¿no? Le digo, como presidente de CREAT, dice que hay que prepararse, ¿no? Hay que prepararse. ¿Y cuántos años gerente, cuántos años en CREAT y no aprendió? O sea, no se le entiende, ¿no? Ahora, hablando del señor Barriga, ¿no? Como creo que le saludo su participación, Creo que, señor Carlos, hay que analizar bien ese tema, porque lamentablemente pues lo que ha dicho el señor Barriga es la cruda realidad. Acá nadie se victimiza, por si acaso, ¿no? Entonces yo creo que, así como él, y hay muchos taxistas que recién, al parecer, están dándose cuenta, ¿no? Ahora yo le pregunto, señor Carlos, y espero que usted, también con su medio de comunicación y su programa, y los colegas trabajadores taxistas, para el año vamos a tener de nuevo alcalde, ¿no? Ahora yo le pregunto, estos ancianos, y le digo, en forma dirigencial, Alexander Cornejo de Federación,
4: Yarabí,
3: tanto de CREAT, de CETARA, ¿si eran los mismos Palaño como dirigente del sector taxi o como dirigente de los gremios o simplemente cambiarán? Si van a ser lo mismo, simplemente va el servicio de taxi los 4 años, ¿si era lo mismo? ¿Si era lo mismo? ¿Por qué? Porque lamentablemente estos dirigentes, y está escuchando a Alexander Cornejo, digo, en forma dirigencial, anciano, en forma dirigencial, no por la edad, por cierto, sí. No me
0: mal. Ya, hasta ahí nomás, no, no, Gregorio, hasta ahí nomás. Hasta ahí nomás, hermanito lindo de mi corazón, estos tuyos son. Alexander, bueno, ¿es ofensa que sí, te digan anciano de la dirigencia? No, ¿no?
2: No, sabes que gente como Gregorio hay, ¿no? Visto los vitriólicos, genuflexos y todo eso. Ay, y usted no se deja también, ¿no?
4: Ay, ya la vi. Sí.
2: No hay preocupación por ello. Uh-huh. Y mira, a ver, dicen, bien claro dice la frase de Paulo Coelho: el hombre es esclavo de sus palabras. Uh-huh. ¿Cuánto tiempo está de dirigente de los independientes,
0: Goyito Urcalla? Creo desde que tenía, creo, 16 años, ya va a cumplir 50 ya.
2: ¿Ha cambiado algo? Es más, está de mal en peor.
0: Está más vieja nomás, la Gregoria, cada vez más vieja.
2: Antes convocaba siquiera 50, ahora solo vas tú y alguien.
5: ¡Cuatro!
0: Es la verdad. Oye, espérate, corre preparando tu respuesta con respecto a la carta de desafiliación que salió la ordenanza y hasta ahorita no se publica. ¿Qué has averiguado? Mañana averiguamos, pero vamos con una llamadita telefónica breve, por favor. Buenas tardes.
6: Hola, Carlos.
0: Sí, hola, Roger.
6: Por alusión.
0: Por alusión, dale.
6: Sí, no soy...
4: Yarabí.
6: Ahora, este señor Quispe, yo lo conozco desde el 2011. Sigue con lo mismo y yo te pido, Carlos, también tienes que mantener la seriedad de tu programa. Este habla tonterías, ¿no? Está bien, para un rato de chascarro, todo está bien. Pero, ¿qué ha hecho por el taxi? Está alucinando que representa a 300, a 200. Este tipo de personajes es el que hace daño al taxi. Se presentan su escrito como que son en mayor cantidad los independientes, que tal cual, hasta les hace creer. Y esto es lo que hace daño al taxi. Muchas gracias. Uh-huh.
0: No le hagas mucha importancia, no le des mucha importancia a Gregorio Quispe. Es lo que él quiere ahorita, aunque no lo creas. Se ha bajado hasta orinar afuera porque de tanta risa le hagan ese orinar a Gregorio. Así le hace, se ríe, se burla. Alexander, ¿qué hacemos con el tema de la carta de desafiliación, hermano? ¿Cómo es? ¿Cuándo se publica? ¿Qué sabes?
2: Bueno, ya está aprobado en sesión de consejo que se elimina la carta de desafiliación.
0: ¿Ya?
2: El juicio que hizo nuestro directo amigo, y dicho sea de paso, compañero también de batallas, el señor Federico Peralta.
0: Ajá.
2: Ese juicio sigue adelante y es más, ya tiene fecha para la última audiencia.
0: Allá.
2: Donde el consejo tiene que presentar ya la ordenanza municipal donde derogan esto, porque si no van a tener que multarlo al consejo por con las suites correspondientes que ya ha pedido el abogado, ¿no?
0: Oiga, señor Peralta, usted ha tenido las agallas de hacerle juicio a la municipalidad, no sabía. Señor Peralta, defiéndase.
7: Señor Carlos Curi, buenas tardes.
0: ¿Cómo es usted?
7: Efectivamente, se ha hecho un proceso administrativo, contencioso administrativo a la municipalidad.
0: ¿Ya?
4: Yarabí.
0: ¿En qué situación está en este momento? Porque la gente ya quiere saber qué va a pasar.
7: Ya lo van a anular, porque estos días va a haber una una audiencia y sale la sentencia. En esa audiencia, me imagino que presentará su ordenanza, para que no sea multado por el Poder Judicial.
0: Ya. Pero está demorando. Bueno, esto va a demorar, yo creo, Federico. ¿Alguna más, alguna cosita más querías? Para eso me llamaste.
7: Al respecto a los que están en el operativo, hoy día se ha observado, ¿no?, que algunos tienen su hoja de trámite y los inspectores les indican que no tiene valor. Y yo me he acercado, pero le digo, señor, este documento tiene valor, acá está el sello de la municipalidad y acá tiene su recibo que ha pagado.
0: Claro.
7: Acá están las características que ha sacado. Y por lo tanto, de acuerdo conforme a la ley, tiene derecho. Entonces, ¿y qué infracción lo va a poner?
4: Yarabí.
7: Por no portar el FECARE. Pero no corresponde esa infracción. Entonces, ahí les he dejado un poco discutiendo en duda, ¿no? Porque en sí el taxista tiene que hacer valer sus derechos.
0: Claro que sí, mucho gusto. Después,
7: sube el dispositivo a su vehículo, ya vamos al depósito, calladito, se va al patio también.
0: Sí, pues.
7: Uno tiene que hacer valer su derecho.
0: Bien dicho, bien dicho. Gracias, señor Peralta, gracias. Bueno, terminaré contigo, Alexander. Entonces, creo que es momento propicio para ir a hablar de este tema con su diario urgente, ¿ah?
2: Sí, y aparte de eso, acaba de escuchar ya la fuente oficial, y en realidad hay que felicitarte, Carlos, hay que felicitarte, y por algo eres un programa, pues, muy importante para el sector, y aquí difunde eso. Los taxistas, lo que acaba de decir el señor Peralta, los taxistas tienen que saber para defender sus derechos. Defender sus derechos. No
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2: Porque un inspector lo dijo. Entonces tu programa tiene ahí ese péndulo tan importante en la vida del taxista, que dale duda a eso. No te olvides, 5 minutitos, un poco háblate de reglas o de algunas cosas que ayuden al taxista. Ya el otro día lo conversamos. Y fíjate que las cosas, cuando se hacen bien, tienen buenos frutos. Así que, Carlos, yo mañana 9:30 nos encontramos ahí en la puerta de Rivero.
0: Ya.
2: Lo voy a poner a Carlos Peñafiel para que vayamos los tres. Sabes que entre los tres sigues, dominamos cualquier cosa ahí nosotros.
0: Perfecto.
2: Así que vamos a recibir. Ya en la tarde tendrás una respuesta y una noticia más para los compañeros, porque no puede ser, son abusos que no puede estar pasando. Y si su diario sigue insistiendo, entonces de inmediato con Federico Peralta, ya tú sabes cuáles son su forma de actuar de Federico, así que es una denuncia.
0: Oye, por ese señor Federico no es el mismo que hace años ha hecho como 14, 15 juicios y perdió 18.
2: Sí, la experiencia lo ha ayudado. Ya. Y ahora ya está haciendo los juicios y empata uno y gana otro.
0: Ya, porque yo estaba viendo la posibilidad que vuelva a perder, cosa que sigue en pie la carta de desafiliación, como siempre ha perdido los juicios.
2: No, ya empató uno, creo que gana ahora la carta de desafiliación.
0: Se parece al Melgar, entonces.
2: Sí, a propósito, ¿tu Melgarcito cuándo juega?
0: Este sábado. Este sábado. Con la U, ¿ah? Con la U.
2: ¿O te arrugas otra vez?
0: No, yo soy Melgar, hermano, yo soy Melgar. Pero juega con la U, que es equipo, creo, de Gregorio Quispe, porque cuando a Gregorio le dicen, ¿tú eres hincha de quién? De la O, dice, de la O. Entonces, ya pues, por eso. Oye, no quiero cortarte la llamada hasta que hables ya algo de los resultados, hermano, es de hace un par de días, y si te has comunicado con el señor Isidro Flores, ¿qué sabes?
2: Bueno, lo primero, también, bueno, hay que felicitarlo públicamente al doctor José Suárez Llerena, que lo has recordado el día de hoy, es consejero ya de la región.
0: Confirmado, ¿no?
2: Han entrado dos, él es el primero que ha entrado y su otro compañero. Entonces ya lo vamos a tener de consejero ahí. Y de repente también nos puede ayudar algo ahí en la región.
0: Sí, claro que sí.
2: Tú sabes que ha tenido un trabajo importante. Y a pesar que se han creado 4 ordenanzas de él, ya listas y preparadas en mesa de partes para que las metan en la sesión de consejo. No sé si las podremos hacer ahora estos últimos 3 meses, pero ya dejó cosas importantes. Pero bueno, hay que saludarlo, hay que felicitarlo y que desearle que le vaya bien y éxito. Lo que sí también, de los 9 regidores de Vera Paredes, yo no sabía que estaba metido ahí Willy Jano, ¿no?
0: Sí, Willy Jano, sí. El que tocaba el arpa.
2: El que tocaba el arpa y el que bailaba, ¿no?
0: El que bailaba.
4: Ya la vi.
2: Así que ahora vamos a tener, te aseguro que Wilito Jano será el presidente de la Comisión de Transporte.
0: Sí, más bien eso habría que ver, hermano, porque en el fondo Willy Jano es buena voz, buen pata. Entonces, habría que promoverlo para que sea parte de ahí de la Comisión de Transportes, ¿ah?
2: Sí, yo quiero hablar con Willy Jano a ver si también está disponible para eso, ¿no? Uh-huh. De repente él quiere agarrar la de economía y finanzas, que ahí está la plata, ¿no?
0: ¿Tú sabes eso? Bueno, y no me dices nada de don Isidro, ¿sabes algo?
2: Ah, no, de Isidro sí, ya, él está tomándose un fin de semana sabático,
0: ya.
2: Ha sido arduo, me dice, he tenido que luchar contra los monstruos del poder económico. En realidad, pues, tú sabes que ha habido una campaña millonaria y la de Isidro ha sido pues, muy austera. Entonces está tomándose un año sabático, como un fin de semana sabático para poder recuperar fuerzas, y ya a partir de la próxima semana él va a
0: pedir
2: con la alcaldesa para que conversemos lo último y de repente podemos hacer algunas otras cosas más, que es un poco lo que falta ya para que el sector más o menos...
0: Y más bien, ¿sabes qué? Lo último que quería decirte, yo siento, querido Alexander, que debemos sacar provecho de estos 3 meses que le quedan a la señora Ruxi, ¿no? Algo más puede hacer por nosotros, ¿ah? Para dejar huella, y ella quiere, pues, ¿no has visto que insiste con su solcito en los pasajes urbanos? Entonces, algo más puede hacer por nosotros, ¿ah?
2: Sí, eso es lo que me ha hecho, sí, en la mañana está conversando con él un rato, puso también una gaseosita, y me dice, sí, algo más podemos sacarle, a ver, y voy a ver también de la agenda que tenemos nosotros, podemos sacar algo más. Para que deje huella, como tú dices, porque ya está también la intención de volver a postular, le ha quedado el dedo dulce, porque claro. Un mes, mira, fíjate que ha puesto un regidor, por si acaso, ha puesto un regidor ella.
0: Ya.
2: Sí, tenemos un aliado de Rusia Osco ahí. Así que, aparte de Willy Jano, hay como 3 o 4 amigos ahí en el Consejo de Regidores del Municipio Provincial de Arequipa. Este año vamos a estar un poco, me parece, más abrigados, vamos a estar más contenidos con un...
0: ¿Cuál era su partido? Primero la gente, creo, ¿no?
2: Primero la gente, partido
0: claro,
2: de Rux.
0: Sí, fue apuesto a Caterine Álvarez Mesa. Uh-huh.
2: De Yanira también, ¿ah?
0: Claro.
2: De Yanira también.
0: César Alejandro del Carpio. César del Carpio Ugarte, me suena ese pata. Ah.
2: Tres o cuatro conocidos míos ahí.
0: Está
2: ya
0: bien,
2: ya los vamos a ir conociendo poco a poco y vamos a irlos buscando también, pues, para que nos ayuden y nos apoyen, ¿no?
0: Freddy Segarra Black, me parece que... Freddy Segarra también puede ser parte de nosotros en apoyo del taxista. Y Freddy Segarra, yo lo veo bien plantado al tío, ¿eh? Bien plantado. ¿Eh?
2: Sí, es un toronel retirado, el Freddy,
0: claro,
2: alcalde de Bustamante.
0: Claro.
2: Y habla mucho de la seguridad también. Entonces ahí creo que podemos. Hay gente
0: buena.
2: En este equipo, te digo,
0: Carlos. Si Manuel Vera quiere. Le podemos hacer una gran gestión. ¿Te acuerdas alguna vez cuando fuimos donde la señora María Chara y le dijimos, señora Marita, mire usted tan bajita que está su valla, porque si usted simplemente saca los topellantas, si usted hace estas 3 cositas, ya hizo más que los otros sugerentes? ¿Te acuerdas que le dijimos así una vez? Entonces, eso sería bueno decirle a Willy Jano, al señor Segarra Blas y al mismo Manuel Vera, que con tal que haga algunas cositas interesantes, ya hizo más que Rux y que el mismo árbitro, ¿no?
2: Sí, ya, mira, viene la valla bien bajita para Manuel Vera, bien bajita. Y él puede borrar todo lo que ahorita la gente tiene concepto de él, pero haciendo algo para el equipo, ¿no?
0: Uh-huh.
2: ¿Y sabes qué, Carlos? También...
0: Yarabí.
2: Estamos cerca del municipio. Ayer he ido yo al municipio de Cerro Colorado. Hay gente ahí dejando su CBE y todo lo demás.
0: Uh-huh.
2: Pero podemos ir a hablar con él, pero básicamente para que nos apoye en el sector taxi y dándole la problemática y las soluciones, pero legales, ¿no?
0: Claro.
2: Y por último, lo que me has hecho acordar, puede hacer algo más, nosotros que somos de Cerro Colorado. Rux sí puede hacer algo más. Uh-huh. ¿Te acuerdas que ya está el proyecto del bypass de Promar?
0: Ya, claro.
2: Ya está, Oleado y Sacramento, ya está firmado por el de Yanahuara, ya está firmado por el de Cerro Colorado. Ahora el mismo Manuel Vera va a estar en el municipio. Pero la Rux, en esos 3 meses, lo puede firmar porque ya está incluso con financiamiento. Y ahora que terminan las clases, se puede empezar ya hacer ese bypass que es importantísimo ahí en Cerro Colorado. Hay cosas que todavía podemos hacer, Carlos, y ojalá nos atiendan pues las autoridades y escuchen, ¿no? Y si es así, Ruxi se puede ganar un poder.
0: Yarabí. Yo creo que sí. Cosas de él. Ok, sí. Hermano, ok, ya sabes que acá La Voz del Volante está a favor de todos ustedes porque La Voz del Volante te escucha, te apoya y te defiende, ¿ya?
2: Gente que te defiende, te ilustra y también te da un poco de alegría porque siempre te saca una sonrisa. Eso es importante en tu programa.
0: Esa es La Voz del Volante.
2: Bueno, suerte, Carlos. Gracias. Y me imagino que debes estar feliz y contento porque ha ganado tu Mirta, ¿no?
0: Ah, Mirta, ¿no? Sí, yo voté por Mirta. La verdad, sí, yo voté por Mirta. Sí, lo hice. Lo hice público. Bueno, pues me parece que ha hecho una campaña interesante la señora.
2: No, cuánto campaña interesante. Lo que he visto yo en tu fachada, que está toda la fachada llena de laja. ¿Quién te la habrá puesto?
0: Ah, ¿quién te la habrá puesto? No hables así, que la señora ya no te va a aguantar eso, más bien. Ahí ya no te quiero ver allá en Socabaya. Ok, gracias, Alexander.
2: Chao,
0: Carlos. Chao, hermanito. Chao. Julián Pari, como siempre, no podías fallar tú hoy día, pues, por Dios.
5: Sí, Carlitos, pero ya sabemos quiénes han iniciado el juicio, todo de carta de desafiliación, y no hay a dónde meter sus. Ahora, pues, ¿no?
0: Has anotado, ¿no? Es el señor Federico Peralta. El señor Federico Peralta ha iniciado el juicio.
5: Ha iniciado, pero ¿quién ha iniciado? Pues el que ha iniciado y está hablando tranquilo, feliz, está con una lechuga. Pero así es, pues, ¿no? Así es el enemigo de Tacte. Ahora, ¿qué me puedo pedir fe a la alcaldesa ahorita? Que
0: Yarabí.
5: Ya le han dado para su, para todo, y para los chiquitos más. Ya no, ya no hay nada para nosotros. Ya hay que trabajar tranquilo, feliz, nada más, ya. Porque no queda otro. Que pelearse con alcaldes, ya, bueno, pues ojalá que salgan, pues, Alexander, ahora a pelearse, pues, de algo.
0: No, no se trata de pelear, pero estamos viendo la forma de poderlo apoyar para que él nos dejen algo más, pues de repente, no sé, tantas cosas que necesitamos, hermano.
5: ¿Quién nos va a dejar en el paradero? No hay nada en el centro histórico, que solamente reiterarían a que han puesto ahí en el hospital de Santa Catalina, Abrel Villa. ¿Qué se puede hacer en ese puente grado que han hecho todo, maceteros? Ya nos han perjudicado todo para regresar para Selva Alegre. ¿Tienes que ir hasta dónde? Ahora,
0: de repente, ingresar al terminal terrestre sin pagar, tener 5 minutos, algo se puede hacer, hermano, algo. Pero claro, como tú siempre después matalascayando, eres un matalascayando ahí, no, ya no se puede nada.
5: Pero me da pena, me da risa este señorcito que cuando salen hablaron, la verdad.
0: Okay.
5: Y cuando salen del alcalde, nunca han hablado así, a favor de Tacte. Muchas gracias, Carlos.
0: Gracias, Julián. Hay que darle, hermano, el beneficio de la duda, por favor. No nos hundamos. A ver, ¿qué dice Goyito Ruscaya? Dale, Goyito. ¿Qué dice?
8: Bueno, se picaron, sí, pues. Ya son ancianos dirigentes. Le digo de forma dirigencial porque ya fueron, no hicieron absolutamente nada. Por culpa de ellos, pues, lamentablemente, este es un caos, desorden informal. Se destruyó toda la organización de servicio de Tacte por culpa de esos tres gremios en Arequipa. Es la verdad. No quieren aceptar. Piño, pues, lamentablemente. Ahora, a mí me dicen que soy dirigente. No, nunca he sido dirigente yo. A ver, que me saquen una prueba que yo he sacado mi una persona jurídica. Que me digan a alguien que soy dirigente. No, tal vez yo he sido promotor. Ahora, para el año, eso sí, mesa de trabajo al futuro alcalde Manuel Vera Paredes. Primer día de mes de enero 2027. Mesa de trabajo para consensuar una nueva ordenanza de acuerdo a nuestra realidad para servicio de Tacte en Arequipa. Eso es lo que vamos a hacer para el año. Ahora sí, lo que queremos es nueva gente, señor.
0: Listo, gracias, Gregorio Quispe. Las cosas siguen igualitas, Dios mío. Es que son los mismos personajes, pues. Son los mismos artistas. Por eso es que nunca vamos a cambiar mucho. Pero me quedo contento con el programa de hoy día porque hemos visto algunos nombres allá. Sí, miren que recién se nos está acomodando la figura de cómo va a estar conformado, ¿no?, la próxima mesa allá de la Municipalidad Provincial de Arequipa para el periodo 27-30. Entonces ahí lo estamos viendo a Willy Jano, que en alguna oportunidad ya el hombre perteneció también a una comisión de transportes. Entonces, como al hombre le gusta esto, que lo aplaudan, ahí vamos a estar seguros nosotros, ¿no? Ya. Muy bien, y tampoco no dejemos de lado lo que acaba de decir Alexander, ¿no? Acordémonos de este nombre, Caterín Álvarez Mesa, que la va a representar pues a Ruxy Gosco. Y Ruxy Gosco fue amiga de todo el mundo. Entonces, es posible que Caterín Álvarez Mesa también sea parte, favorable para el sector taxi. Hay mucho por hacer todavía, sino que no hay que bajar la guardia. Y si vamos a estar en las peleitas de Julián, de Gregorio Quispe, ni hablar, no ganamos a nadie, ¿ya? Perdemos por goleada. Pero acá tienen su palestra, pueden hablar cuando quieran, siempre los amigos, que son, por supuesto, amigos de La Voz del Volante. Amigos, gracias por la sintonía. Retornamos el día de mañana. La Voz.

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2: Cinco de la tarde con un minuto, 5:01, titulares de la tercera edición de Yaraví Informa. Y los trabajadores de Caja Municipal salieron en una acción de protesta exigiendo que repongan a su secretario general y que no lo envíen a Trujillo en represalia por la defensa del sindicato. Una madre joven de 36 años, quien tenía más de 8 meses de embarazo, falleció junto con su bebé luego de sufrir una grave complicación cuando inició el trabajo de parto en el hospital Honorio Delgado Espinosa. Y el coordinador de campo, Jaime Medina, de la 23 Feria Agropecuaria Expo Agro 2026, dijo que se desarrollará en nuestra ciudad con exhibición de 200 animales y capacitación. Además, habrá participación académica que busca conectar el campo y la ciudad. Y la jefa de la Unidad de Desarrollo Estudiantil del Egresado y Graduado de la UNSA, Noemí Jara González, anunció que este viernes 23 de octubre se desarrollará el trote motivacional por el tema de la salud mental. Y el jefe nacional de ANA, Juan Carlos Castro, anunció que vienen realizando trabajos de intervención en 70 puntos críticos en todo el país frente al fenómeno del Niño. Roel Sánchez, gobernador de Arequipa, el día de hoy hizo entrega de infraestructura nueva en el distrito de Hunter, en la institución educativa Medalla Milagrosa, pero como está ocurriendo en todo lugar, lo hace a medias. Y el jefe del CENAMI en Arequipa, Guillermo Gutiérrez, alertó que continuarán las temperaturas diurnas elevadas por encima del valor normal y anunció lluvias para el mes de diciembre. Y el diputado de Ahora Nación, César Holguín, hizo un llamado a respetar la institucionalidad y el equilibrio de poderes previo al debate sobre la delegación de facultades legislativas solicitada por el Ejecutivo ante la Cámara de Diputados. Y el conductor y maquillador Carlos Cacho afirmó que Andrés Hurtado, conocido como Chibolín, estaría atravesando dificultades económicas mientras que permanece recluido en el penal de Lurigancho. El presidente estadounidense Donald Trump, en un mitin en Nebraska, dijo que Irán puede destruir Los Ángeles y San Diego como pequeño precio a pagar, desatando un aluvión de reacciones entre cargos del estado de California. 5:04 minutos, 5:04, hasta aquí los titulares de la tercera edición de Yaraví Informa.

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0: 5 de la tarde con 10 minutos, 5 con 10. Buenas tardes, amables oyentes. Permiso para ingresar a sus hogares. Stephanie, Cotrina y Juan Cervantes ya están listos para ingresar a sus hogares y darles las noticias más resaltantes que han ocurrido en esta fecha, 6 de octubre del año 2026. Bueno, hoy, amables oyentes, hay noticias que desglosar desde este debate que viene realizándose en la Cámara de Diputados para ver si es que le dan las facultades a Keiko Fujimori o las mandan al archivo este pedido. Bueno, ahí está el debate ahora. Hasta la fecha todavía no hay ninguna determinación. De esto conversaremos, amables oyentes. Pero también hoy, sin duda, iniciamos esta tercera edición de Yadaví Informa, un tanto compungidos con esta muerte de esta madre joven, donde ella y su bebito, una mujer que estaba ya en trabajo de parto, bueno, lamentablemente fallecieron. Qué triste realmente toda esta situación que ha ocurrido aquí en el Hospital Honorio Delgado de Espinosa con Melanie, ¿no? Perdieron ambos la vida. Hay muchas cosas que decir, de eso vamos a conversar el día de hoy. Stephanie Cotrina, buenas tardes, ¿cómo estás?
1: ¿Cómo estás, Juan? Buenas tardes también con toda la población arequipeña que nos sintoniza por los 106.3 FM y los 930 AM. Estamos saliendo en vivo por nuestra página de Facebook. Por supuesto, ustedes pueden interactuar, dejarnos comentarios, likes y nuestras líneas habilitadas al 213172, el 289952, nuestro número de WhatsApp también, por supuesto, habilitado para sus quejas y denuncias al 979-344-291. El día de hoy vamos a detallar toda la información que ha trascendido en horas de la mañana y la tarde. Y efectivamente, el ministro de Educación, José Antonio Chang, salió a los medios de comunicación a hablar acerca de las nuevas medidas que estarían retomando a colegios, sobre todo la expulsión en caso de que se suscitara alguna acción extrema o un hecho insólito, como el cual vimos en el caso del Colegio Liceo Naval. Entonces él dijo, definitivamente vamos a iniciar o se va a dar lo que es la expulsión inmediata a aquellos alumnos que cometan faltas graves. Esto todavía va a ser anunciado por Keiko Fujimori, las medidas exactas, pero se plantea que va a arrancar o va a iniciar en funcionamiento, estimado Juan, esta medida desde este 2026, ¿no? Desde este 2026. Entre tanto, sobre la situación del Liceo Naval, manifestó que a raíz de que el Minedu ha tomado la directiva, se está dando nuevas reformas y están, por supuesto, regresando al orden, ¿no? Pero no sabemos cómo plantean regresar al orden si no se atienden estas más de 80 denuncias que había dentro de la institución educativa.
0: Una situación que sin duda alarma desde mi punto de vista. A mí me pone de mal carácter eso, porque si a un escolar está abandonado, tiene muy mala formación, le quitan la potestad al padre de familia y también al maestro principalmente, ¿qué pueden exigir? ¿Se porta mal? ¿Qué pueden esperar frente a esto las autoridades? Y para remate, ¿se porta mal? Bueno, ahora hay que darle duro.
2: Ya la vi.
0: Expulsarlo. O sea, de verdad, yo no sé qué cosas tienen en la cabeza estas autoridades. Bueno, de eso conversamos el día de hoy, amables oyentes. Iniciamos ya esta tercera edición de Yaraví Informa, dándoles información. Y el ex gobernador regional de Arequipa, Elmer Cáceres Llica, reapareció en redes sociales, ¿no? Tras culminar todo este proceso electoral, y hizo un anuncio de una nueva revolución. En su mensaje señaló: solo quiero 10 guerrilleros. Cáceres Llica afirmó sentirse traicionado por Puno, que es lo que más ha sonado a través de las redes sociales. Sin embargo, añadió: igual los quiero. El mensaje fue posteriormente eliminado, aunque sus declaraciones quedaron registradas y fueran difundidas por usuarios. Posteriormente sacó un comunicado indicando de que su página había sido hackeada. ¿Qué es lo que creemos en toda esta historia, amables oyentes?
1: Sí, efectivamente, algo que generó debate, algo que genera dudas también sobre la situación de Elmer Cáceres Llica. Lamentablemente, perdió, hay que decirlo, perdió la oportunidad de ingresar al gobierno regional de Arequipa. Y entre tanto se dice que habría cierta situación crítica complicada, ¿no? Que le habría jugado en contra, tal vez emocionalmente, y es por eso que en una situación de vulnerabilidad regresó con los hábitos antiguos, y es por eso que escribió o publicó, ¿no? Estas frases bastante debatibles, ¿no? Que generó controversia, pero él mismo señaló mediante un comunicado que le habían hackeado. ¿Será cierto esto o solamente una excusa? Estaba, y continuando...
0: Estaba entre Pisco y Nazca. Más pareciera que estuviera por Pisco, ¿no? Que por Nazca. Pero lo que más ha sonado también ha sido... Fui traicionado por Puno. Sin embargo, igual los quiero, dijo en este mensaje.
1: Asimismo, hemos tenido en el transcurrir del día en nuestra programación informativa una entrevista con uno de los candidatos que pasarían a segunda vuelta a lo que es el gobierno regional de Arequipa. Estamos hablando de Alfredo Segarra. Él cuestionó la falta de experiencia de su contrincante Henry Huiza de cara a esta segunda vuelta electoral. Sostuvo que lamentablemente el señor Henry Huiza no tendría la experiencia necesaria y dijo al gobierno se va a aprender, ¿no? No se va a aprender, mejor dicho, se va a trabajar con experiencia, así que ha cuestionado la falta de experiencia, obviamente porque nunca ha tenido a su cargo Huiza, el cargo del sillón del gobierno regional y a la vez por los cuestionamientos también de Majes, ¿no? Juan, pero lo que sí es cierto es que ya prácticamente está dicho, ahorita vamos a actualizar también cómo va este conteo de la OMPE, estaba por un 98-99%, pero efectivamente, aquí la población quien va a decidir, no son pues, mejor dicho, son ellos los que van a decidir, más no los mismos candidatos, ¿no? Así que por más que se lancen puyazos, la población va a decidir quién va a ser nuestro próximo gobernador regional.
0: Y 5:17, Melanie O.C., de 36 años, quien tenía más de 8 meses de embarazo, falleció junto con su bebito luego de sufrir una grave complicación cuando inició el trabajo de parto en el Hospital Honorio Delgado Espinosa. La madre de la fallecida narró que Melanie ingresó el último domingo por la emergencia del hospital acompañada de una amiga y la tarde de ayer ingresó a la sala de partos. Mientras era evaluada por el personal médico, su estado se deterioró rápidamente, sin dar mayor margen para controlar la emergencia durante el parto. Durante toda la gestación, los médicos indican que no habría acudido a controles prenatales, por lo que tampoco se habría detectado previamente un problema cardíaco, que esa ha sido la causa principal de la muerte de Melanie y su bebito. Qué lamentable esta situación que ha ocurrido en Arequipa y concretamente en el Hospital Honorio Delgado Espinosa.
1: Sí, efectivamente, se tiene que investigar, ¿no? Juan, en realidad, si todo lo que se dice se detalla, y sería bueno que las mismas autoridades, directivos del Hospital Regional Honorio Delgado Espinosa, salgan a esclarecer esta situación, ¿no? Se dice a veces que se echa la culpa a los galenos, otros señalan de que había ciertas condiciones de salud, pero lo que sí es cierto es que una embarazada tiene que tener la atención rápida, ¿no? No lo que muchas veces suelen hacer, que bueno, como está en labor de parto, la dejamos esperar.
2: Ya la vi.
1: Siempre eso, hay que ver la condición y estar monitoreando la condición de salud de la madre. De la madre, es algo que sí se ha visto en cada centro de salud, hospital, que carecen de esta empatía y falta de atención.
0: Yo diría falta de sensibilidad, ¿no? Sí. Porque ahí las madres están, bueno, pasando uno y otro dolor, y a las enfermeras o el personal médico ni la tos, ya han perdido sensibilidad, seguramente porque ven eso todos los días, ¿no? Pero no debe ser así. 5:19, está en la línea telefónica Wilber Portilla para brindarnos información de lo que está ocurriendo en nuestra ciudad. Wilber, buenas tardes, y Arabi informa.
3: Siempre con la verdad, Yarabi, con todas las voces. Estamos acá en la Feria Internacional del Libro, acá en Vallecito. Vamos a conversar con el ganador del premio Copé de Oro en Poesía, Wilber Córdoba de Guido. Él nos va a explicar en qué consiste el premio de poesía COPE 2025, Wilber Córdoba. Él es docente, nos va a indicar cómo se siente, ¿no?, ser ganador del premio COPE que auspicia Petroperú. Muy buenas tardes, señor docente Wilber Córdoba. ¿Qué tal? Felicitaciones por el ganar, ¿no?, COPE 2025, imagínese, ¿no? Para cualquier escritor, pues es un laurel bien dado, ¿no? ¿Qué opinión le merece, ¿no?, de esta participación de usted? Contaba usted que participó más antes, ¿no?, con otra obra, pero no ganó, pero ahora sí se dio, ¿no? Entonces, ¿cómo se siente usted? ¿Y qué diría a los jóvenes, ¿no?, que se incursionan en el mundo de la poesía, mi querido amigo Wilber Córdoba?
2: ¿Qué tal? Buen día, Radio Yaraví. Bueno, estoy emocionado, feliz, todavía contento, a pesar que esta noticia ya ocurrió hace una semana, pero también orgulloso de representar a la región sur, ¿no?, a los escritores de la región sur y poderles dedicar este triunfo a ellos, ¿no?
4: Ya la vi.
2: Poder ser también ejemplo de los escritores más jóvenes, ¿no?, para poder producir, para que sigan escribiendo, para que sigan leyendo y que siempre estemos inmersos a la cultura.
3: Este premio COPE es fruto del largo trabajo que usted realiza. ¿Usted es docente, ¿no?, de lengua y literatura?
2: Sí, soy docente en la Universidad Nacional de San Agustín y, bueno, llevo diversos cursos, ¿no?
3: Muy bien, muy felicitaciones. Algo para los jóvenes que quieran incursionar en lo que es el mundo de la literatura, el escribir poesía, ¿no?, como Mariano Mergal, usted, por ejemplo, Wilber Córdoba, ahora ingresa, ¿no?, a estos grandes escritores de poesía.
2: Bueno, sí, y sobre todo mucha lectura, ¿no? Recomiendo que sea en su tiempo de intimidad y de contacto con el libro en físico, especialmente con el libro físico, quizás antes de descansar o al momento de amanecer, siempre tener un libro al costado, dejarse llevar por la imaginación, por poder entender el texto más allá de lo que se dice, ¿no?, de siempre estar buscando nuevas propuestas literarias, de comporarlas, de mucha dedicación, ¿no? Darse un tiempo especial para la lectura y luego también para la escritura es muy importante.
3: Reiterarlo, la felicitación correspondiente. Entonces, todos nuestros oyentes de Radio Yaraví, con todas las voces, hemos conversado con Wilber Córdoba Bellido, ganador del premio COPE 2025, y Yaraví con todas las voces.
0: Bien, muy amable. Gracias, Wilber, por la información que nos das de lo que ocurre, pues, en esta Feria Internacional del Libro, y conversando con los principales protagonistas y principalmente con los que han ganado premio. Bueno, 5:23 minutos. Bueno, cambios en el impuesto a la renta. El Ejecutivo, liderado por Keiko Fujimori y el Premier Luis Galarreta, ha presentado un proyecto de ley para prorrogar las exoneraciones tributarias hasta el 31 de diciembre del 2029.
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0: Estas exoneraciones vencen el 31 de diciembre.

0: no restituye el beneficio. La SUNAT publicará anualmente la lista de entidades exoneradas, ¿no? Atención a ello, entonces, ¿no? El Ejecutivo propone ley para prorrogar las exoneraciones tributarias.
1: Ajá. ¿Y qué está pasando? ¿Qué está pasando en el ámbito comercial?
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1: Se viene el incremento del sueldo, pero ya sabemos que hay muchos productos de primera necesidad que se han incrementado con el pasar de los meses. De este 2026, el precio del saco de azúcar de 50 kilos se incrementó en los mercados durante las últimas semanas. El producto se comercializa entre 180 y 200 soles, cuando costaba el precio antes entre 130 y 160 soles, más de 30 soles, y en algunos casos alcanza la diferencia de 60 soles. Según los comerciantes, el alza se debe a el fenómeno El Niño, factores climáticos, y eso que recién estamos iniciando. Imagínense a qué precio se van a disparar los productos de primera necesidad entre los meses de enero-febrero del 2027, donde se ha dispuesto un mayor impacto, o estamos en alerta roja. Vámonos a una pausa y volvemos con más información aquí en la tercera edición de Yaraví Informa.
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2: Y 28.

0: De noticiero un tanto molestos con las disculpas del caso, amables oyentes, porque escuchábamos al ministro de Educación que probablemente las expulsiones de los alumnos van a ser ya la orden del día. Y decíamos, a ver, ¿qué gobierno se ha ocupado de los niños, de los jóvenes, ¿no?, de los púber, de los adolescentes, ¿no?, para, bueno, ahora solamente hablar de ellos, de las cosas malas? Si un niño se equivoca, bueno, es producto de su inexperiencia. Si un joven también lo hace, probablemente le falta formación. Pero no, este gobierno lo que está queriendo hacer es que a aquel niño con buena o mala formación, inmediatamente hay que darle con palo en la cabeza, ¿no? Y a ver si es que... ¿Y cuál creen ustedes, padres de familia principalmente, a ver, ciudadanos, oyentes de Yaraví, seguidores, cuál creen que sea el efecto? ¿Cuál creen que sea el efecto ahí? ¿Va a ser que el joven, bueno, se rectifique y vaya por el camino, o va a ser la cosa peor? Teniendo en cuenta de que los jóvenes o la juventud es eminentemente rebelde.
1: Así es, y vamos a escuchar en breve las declaraciones del ministro de Educación, José Antonio Chang, pero antes tenemos que actualizar nuestra portada informativa de este Exteriores. Se encuentra Carlos Nina con información a estas horas de la tarde. Carlos, ¿cómo estás? Muy buenas tardes, Yara informa.
2: Siempre con la verdad, muchas gracias por el pase correspondiente, compañeros, y reiterado saludo a todo nuestro público de Radio Yaraví, buenas tardes. Sí, para dar información acerca de una incautación que ha realizado agentes del INPE dentro del penal de Varones de Socabaya, donde se ha logrado encontrar un cargador artesanal oculto en un mueble de madera. Según lo que ha informado personal del INPE, como parte de las medidas destinadas a reforzar la seguridad y el control de los establecimientos penitenciarios del país, agentes de seguridad del establecimiento penitenciario de Varones de Arequipa han incautado durante una requisa un celular, un cargador artesanal, un cable USB, objetos punzocortantes y otros artículos prohibidos. La intervención se ha desarrollado de manera simultánea en el pabellón 4 de máxima seguridad y en los ambientes de meditación. El personal de seguridad interna, liderado por el director del establecimiento penitenciario, ha iniciado justamente esta operación con la revisión corporal de los internos que pernoctaron en dichos ambientes y continuó con la inspección de las áreas comunes. Durante la revisión, los agentes han encontrado objetos prohibidos ocultos en un mueble de madera. Asimismo, se ha hallado encendedores, pipas, ladrillos y fragmentos de sogas, los cuales fueron retirados por disposición de la dirección del penal. Tras el hallazgo, las autoridades penitenciarias comunicaron los hechos a la Fiscalía de Turno de Pucarpata y a la Comisaría de Socabaya a fin de que realicen las investigaciones y diligencias correspondientes conforme a sus competencias. Con estas acciones, justamente el INPE ha indicado que reafirma su compromiso de fortalecer el orden, la disciplina, el control de los establecimientos penitenciarios, ¿no? Y esto se suma justamente también al día de ayer, donde también el INPE informaba donde una mujer también intentó ingresar un chip y, bueno, justamente también fue intervenida por personal del INPE, y eso también se dio a conocer al Ministerio Público y la Policía Nacional del Perú. Es información que tenemos estas horas de la tarde desde Exteriores, informó Carolina con todas las voces.
1: Perfecto, Carlos, gracias, gracias por la información a estas horas de la tarde. Bueno, efectivamente, hay muchos casos de intervención dentro de este establecimiento penitenciario en el INPE, de personas que definitivamente están coludidas, ¿no?, con estas organizaciones criminales que se funcionan incluso dentro de estos establecimientos, ¿no?, y desde allí incluso hacen llamadas extorsivas, así que necesitan materiales, y es por eso que coordinan estos ingresos, celulares, chips, hasta droga, imagínense. Bien, cerramos esta información, vamos con la participación ciudadana, sí, a estas horas de la tarde. ¿Cómo está, José? Muy buenas tardes, bienvenido, lo escuchamos.
3: Señorita Estefanía, buenas tardes, y Juancito, buenas tardes. Que para los estudiantes plenas, buenas tardes. De ninguna manera, ¿no? Porque tenemos a un ministro más enamorado, pero que no piensa en la solución, sino en lo que es lo punitivo, la sanción, y eso que conlleva a la rebeldía. La edad en la que se encuentran los alumnos es la edad más difícil, y eso no lo entienden, no lo comprenden. No, ¿qué lo van a entender? Si no conviven con estudiantes, no conocen la realidad del interior de las escuelas. Son más de 1,000 realidades que hay al interior. Entonces, quienes lo conocemos, compartimos, impartimos, escuchamos, dialogamos, sabemos. Y una de las soluciones que se debe dar, pero se opone pues el gobierno. ¿Cuál es la ley? Es que permitan tratar con el alumnado, socializar con el alumnado, preventivas. En eso no quieren invertir, solo fierro y cemento. Y para colmo de males, señorita, los colegios hoy en día tienen solo plana jerárquica. Director, subdirector, subdirector, subdirector. Y el resto brilla por la ausencia, porque no se quiere invertir en psicólogo, no se quiere invertir en un servicio social, en un auxiliar de enfermería, que son los profesionales imprescindibles, sumamente necesarios. ¿Que cuánto hubiesen contribuido en todas las escuelas, con todos los estudiantes de todas las edades? Muchos no se hubiesen suicidado, no habría desapariciones, ¿no? Al contrario, tendrías alumnos saludables, pero eso, en eso no se quiere apuntar. Ni la sociedad, al menos, tampoco se ha vuelto indiferente, porque todo lo ven sanción, todo sanción y sanción, y ahí queda, nada más. Es lo más triste, lo más lamentable. Muchas gracias, buenas tardes.
0: Buenas tardes, José, y gracias por tu opinión. Bueno, yo no sé qué piensan los padres de familia sobre esta situación, sin duda anómala, irregular, no sé qué adjetivos más ponerle, frente a este anuncio que ha hecho el ministro de Educación, José Antonio Chan, indicando que la expulsión será una medida que busque establecer sanciones ante faltas graves cometidas por estudiantes dentro de las instituciones educativas.
1: Efectivamente, Juan, pero escuchemos al ministro José Chan. ¿Qué es lo que ha dicho exactamente acerca de esta nueva medida implementada después de más de 15 años, imagínense? Expulsión inmediata ante faltas graves de estudiantes en los colegios. Lo escuchamos aquí en Radio Yerevi.
4: Efectivamente, regresa la expulsión. El día jueves, la presidenta de la República va a hacer de conocimiento general este documento. Está todavía en etapa de definición de algunos temas, pero definitivamente regresa la expulsión. ¿En qué caso? Faltas graves. Por eso va a ser detallado. Eso va a ser detallado el día jueves.
5: De esa prepublicación más o menos pasa entre 5 y 10 días para recibir aportes
4: los primeros días de enero.
6: Pero este año entonces.
5: No, este año.
4: Este año potencialmente.
6: ¿Era algo necesario?
5: Indispensable. Indispensable.
6: ¿Cómo va el tema en el Liceo Naval? La gestión por parte del Ministerio de Educación.
5: Está en proceso de reorganización y creo que todo va a salir muy bien. Estamos recuperando el orden y la disciplina también en el Liceo.
1: Ministro de Educación José Antonio Chang, esta medida que pretende poner orden, vamos a decirlo, en las instituciones educativas, en los colegios, para frenar más actos de violencia y violencia sexual como la que hemos visto en esta institución educativa del Liceo Naval, estimado Juan. Una medida que ya se aplicó en el Perú hasta el año 2011. Es decir, se aplicó en los gobiernos de Alberto Fujimori, papá de Keiko Fujimori, Alejandro Toledo, y hasta el segundo gobierno de Alan García. Pero se reformuló en el año 2011 con Martín Vizcarra. Incluso se reformula como la ley contra el bullying. Entre tanto, obviamente con decreto supremo y todo, pero desde el año 2011... se puede decir que desde que cayó esta ley de expulsión inmediata por faltas graves, los alumnos han hecho lo que les da la gana, ¿no? Llegando a este extremo. ¿Qué es lo que opinan, amables oyentes? ¿Les parece a ustedes una falta muy rigurosa, muy fuerte, y que se debería tocar con pinzas estos casos? ¿No? ¿O les parece que está... usted de acuerdo, seguramente, con esa nueva normativa, expulsión inmediata ante faltas graves? Porque seguramente se amerita, ¿no? Dependiendo del caso.
0: A ver, vamos a escuchar a la población qué nos dice sobre este tema. Inmediatamente le damos la bienvenida a Carlos. Buenas tardes, bienvenido a Yaraví. ¿Cuál es tu opinión?
7: Aló, buenas tardes. Yo creo que está bien, pero yo ampliaría incluso esto. no solo expulsión, suspensión en instituciones escolares, sino también en institutos y en universidades, porque también está pasando. Yo creo que, la verdad, hay que... está bien que, como dice, imagino que el señor que llamó era, es docente. Y me parece bien, ahora que hay cada vez menos niños y van a sobrar profesores, que a medida que vayan, se vayan cesando o no se contraten, ese presupuesto pues vaya a, como él dice, ¿no?, psicólogos, trabajadores sociales, etcétera. Pero la sociedad se rige por límites, así como cada uno de nosotros en nuestras casas con nuestros hijos marcamos límites, la sociedad también tiene que establecer límites. ¿Por qué? Porque estos niños, estos adolescentes, tarde o temprano van a salir a la vida, y en la vida hay límites. Nadie puede hacer lo que se le pega la gana, que yo sepa. Entonces, me parece bien, hay que comenzar. Eso de que ahora tampoco se repite, que psicológicamente al niño se le está traumatizando, que no sé qué. Y ahí, bueno, la gente que ustedes saben, ¿no?, mencionan la famosa generación de cristal. Está bien, nosotros los padres queremos que nuestros hijos no los toque nadie ni sufran en la vida. Pero lastimosamente la vida tiene más de sufrimiento que de alegrías. Lastimosamente es así. Gracias.
0: Bien, muy amable, muchas gracias. Podemos entender la postura del padre de familia, ¿no? Que se tiene que proteger a la mayoría. Hay que proteger el entorno escolar para que se convierta en un espacio seguro. ¿No es cierto? O sea, hay que mantener al agresor lejos de los casos de microcomercialización de droga, acoso sistemático severo, agresión sexual, que está vulnerando el bienestar del resto de los alumnos, ¿no es cierto? Es entendible. O quizás un poquito más allá, hay que preservar o hay que mantener, hay que valorar el principio de autoridad en el colegio. El director, el profesor, la disciplina con los alumnos, muy bien. Muy bien. Pero hay leyes que ha dado el Ministerio de Educación que le quitan la autoridad al profesor. Usted no se meta cuando hay un problema con el escolar. No, no, no. Eso que venga a ver el papá, la mamá. Hay un problema entre dos alumnos. Que venga el papá. Le quitaron. O sea, tampoco. O sea, no es coherente lo que se está planteando.
1: Yo considero, estimado Juan, que... las normativas para con los directores, educadores, profesores, es justamente para ellos, ¿no? Directamente. Ahí ya se debe evaluar si son o no correctivas. Pero en este caso, que son directamente para los estudiantes, yo sí estoy muy de acuerdo con el oyente que dijo que no solamente debe ser para los colegios, sino también para institutos, universidades y cualquier centro de estudio donde se evidencie casos de bullying, por ejemplo, extremo, o faltas graves, como lo mencionaba, ¿no?, el mismo ministro de Educación. Faltas graves, entendamos, como lo que pasó en el Liceo Naval, que no se puede quedar así de impune. Es decir, por ejemplo, con este cambio, esa reestructuración de la ley en el año 2018, con Martín Vizcarra, se establecía que la misma normativa decía que deberían tener los estudiantes, tanto víctimas como agresores, continuidad educativa. Es decir, que si yo soy abusador, soy violento, hago bullying a mi compañero, no me pueden expulsar, pero tengo que seguir en esa institución porque a mis papás le dieron la gana, ¿no? A pesar, y voy a seguir abusando de la víctima, sin irnos tanto al extremo de violencia sexual, que seguramente puede pasar. Entonces, es algo tan desnaturalizado, me parece. ¿Cómo? Yo sí estoy de acuerdo con la expulsión.
0: Está bien, a mí me parece que una... razón, cuando digamos tiene justificación y causa, bueno, es entendible, ¿no? Pero sigo poniéndome en los zapatos de el menor, del escolar, ¿no? Expulsar a un menor, ¿no? ¿A qué lo empuja? ¿A qué lo empuja? Mira, en primer lugar yo lo veo de la siguiente manera. Primero va a haber deserción escolar. Ya no va a ir al colegio, ¿no es cierto? Porque nadie, ni particular ni privado, lo va a querer recibir. Entonces, ¿a dónde lo exponemos a este joven? Solo por eso no. O lo mandamos a la calle, lo mandamos a la delincuencia, o estamos trasladando el problema del colegio a la sociedad. O sea, un probable delincuente, ¿o no?
1: En el caso del joven del Liceo Naval, sinceramente no creo que se quede sin estudiar, ¿no? Hay modalidades para la gente que tiene plata, eso hay que decirlo. En modalidad virtual, yo creo que allí sus papás van a hacer maravillas. Como también puede pues ingresar a un SEBA, ¿no? De noche, seguramente. Pero lo que han cometido, ¿no? Lo que han cometido, porque estamos hablando de un grupo, lo que han cometido estos alumnos, sinceramente, es algo tan catastrófico,
0: sí, es
1: que
0: una
1: no
0: salvajada.
1: Creo que no se puede, sí, permitir que estos alumnos regresen, al menos a esa institución educativa, no. Yo, de ese caso, sí, de estimado Juan, sí, sí, yo, sí, yo considero
0: de acuerdo
1: que no, no. Puede ser casos de bullying que no contemplen abuso sexual, y hasta lo que es el abuso verbal. Podría ser que puedan recapacitar y seguramente va a haber ciertas determinaciones, ¿no? De ser expulsados por un tiempo, 5 meses, por ejemplo, en caso de violencia verbal, y definitivamente, ¿no? En caso como lo del Liceo Naval. Entonces, vamos a conocer más lo que anuncia Keiko Fujimori este jueves, ¿no? Porque ella va a profundizar sobre esta nueva medida muy estricta. Tenemos que ir a una pausa y volvemos con más aquí en Radio Yaraví.
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1: 5:28. Stephanie Cotrina, Juan Cervantes están presentando esta tercera edición de Yaraví Informa. Y de verdad decía que iniciamos este

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2: Y 48.

0: Continuamos con más aquí en esta tercera edición de Yaraví Informa. Vamos antes con algo muy importante en Arequipa: el sabor se hereda, como nuestra incomparable gastronomía se comparte y se disfruta mejor con Queirolo. 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Y abrimos el debate, Juan. De esta nueva medida estricta en educación.
1: Y con todos y con nuestros amables oyentes. Buenas tardes a la persona que está en la línea. Bienvenido, Yaraví. ¿Cuál es su opinión?
2: Muy buenas tardes, señores de Yaraví. Les agradezco, como siempre, la oportunidad que dan a la población arequipeña. Miren, con respecto a la expulsión, yo creo que es un tema que a la larga no se debería dar. A la larga. Pero una materia para mucha discusión. Es como decir, ¿no? Como lo dijo el Papa Juan Pablo XIV en Francia. Muchos dicen que son antiaborto, pero promueven la pena de muerte. Entonces no son pro vida. O sea, no puedes tú decir, yo soy antiaborto, pero por otro lado estoy promoviendo la pena de muerte. Entonces no soy pro vida. La sociedad tiene que trabajar largamente. Pero a mí, lo que sí me parece que está mal es que en los colegios, en la mayoría de colegios, no hay gente en la parte que dirige empática, no hay gente que ame su profesión. Más allá de tener una maestría, un doctorado, la vida a nosotros, los adultos, nos ha demostrado que no necesitas tener tantos títulos para hacer algo bueno o ser el mejor en una materia. Eso es lo que falta. Mire, por ejemplo, aquí en el Colegio San Jerónimo, que lo dirige el arzobispado, hemos visto dentro de la, ¿qué se llama?, dentro de la dirección y dentro también de la promotoría y del mismo arzobispado, que a los padres nos callan.
1: Yaraví.
2: A los padres no nos dejan participar directamente en la acción y sobre todo en este caso de los chicos, para identificar quiénes son, digamos, tienen la tendencia agresiva y quiénes no la tienen, e inclusive son chicos muy, digamos, se puede decir, muy excesivamente tranquilos. No se da esa apertura. Al contrario, solamente nos llevan a escuchar unas charlas, pero no nos dejan participar. Por ejemplo, yo le pongo ahorita un ejemplo que está pasando. Este año el Colegio de San Jerónimo se ha consumado un hecho de bullying que seguramente se ha ido incubando ya años anteriores. Porque lo que hemos visto ahora solamente es el resultado de una acción en la cual la dirección, el arzobispado y la promotoría no tomaba acción. El año pasado nosotros reclamamos,
1: Yaraví,
2: y este año también, formal y legalmente, le dijimos al señor director que los padres debemos participar y organizarnos para ver no solamente estos temas de bullying, temas relacionados a la educación de nuestros hijos, pero no lo permiten.
1: Bien.
2: Entonces ahí podemos darnos cuenta de que estas personas solamente nos llaman cuando el hecho está consumado. Porque los papás, nosotros podemos tomar decisiones y acciones que van por encima del colegio, porque somos los responsables genéticos, somos los responsables legales, somos los responsables constitucionales. Y entonces ese colegio debería trabajarlo de una manera más adecuada y acorde al producto que les venden. ¿Por qué? Porque en este caso el Colegio San Jerónimo es un colegio que debería promover la enseñanza cristiana, pero al parecer no lo hace, y si lo hace no tiene buenos resultados, porque los chicos no se están respetando adecuadamente. Entonces, para terminar, señor periodista, quisiera decirle de que en su momento debido y en oportuno, yo llevaré los documentos que nosotros hemos presentado al colegio para que tome acciones. El día, hace 3 días, nos vino a dar una charla una magistrada del Poder Judicial que había sentenciado a un chico que asesinó en la universidad, ustedes se recordarán, a su enamorada, ¿no? y le dio una pena de 25 años porque la ley manda así. Y ella nos decía, en carne propia, esta magistrada, esta juez en lo penal, nos decía, yo no veía a un asesino. Yo veía ahí un joven que en esos momentos seguramente se consumió un hecho en el cual no tuvo preparación y cometió un delito. Igualmente nos dijo...
0: Correcto.
2: Vino...
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2: Muchas gracias por la oportunidad.
0: Correcto, gracias. Así como el caso del Colegio San Jerónimo aquí en Arequipa, hay muchos casos, amables oyentes, muchos casos de acoso escolar, estamos hablando de bullying, violencia verbal, violencia física, que muchas veces incluso los padres se enteran después de 2 años, imagínense, por falta de confianza o porque recién el alumno habló, el hijo habló. Entonces, no podemos ser ciegos. Tiene que haber una medida, ¿no? Y tiene que haber una medida estricta ante las faltas graves. Estamos hablando de faltas graves. Y creo que no debería haber tanto temor ante ello. ¿Cómo está? Muy buenas tardes. Lo escuchamos. Bienvenido.
4: Sí, buenas tardes, señores de Yeradí. Que fue el ministro, para mí que está haciendo su cuento, ¿no? Para que esté pulseando de alguna manera a la población y a la sociedad. Eso no se va a dar. Estaríamos retrocediendo 100 años atrás. Entonces, lamentablemente el sistema educativo no da la figura para poder reestructurar de base, ¿no? Por ejemplo, ¿no? La figura del profesor, ¿no? El tutor, de estar siempre pendiente de aquellos alumnos que tienen malos comportamientos. Eso se daba anteriormente también. Ahora la responsabilidad grupal también. Ese tema se da porque es un sistema de trabajo. Si el alumno vuelve a repetir esa conducta, tendría que los mismos alumnos, ya que la clase bajaría en puntaje, a exigirle a que tenga un buen comportamiento.
1: Por ahí ya la vi. Esa es muy buena salida.
4: Pero de esa manera se podría, ¿no?, alimentar a que pueda manejar, ¿no?, la realidad, ¿no?, actual en la que nosotros vivimos. Por padre, hijo, a veces tenemos esos problemas. Ahora, las labores comunitarias. Dentro del colegio, si es repetitivo... Ese niño tendría que, o el adolescente, ¿no?, tendría que ir a los huertos, hacer limpieza en los baños, ¿no?, de alguna manera ayudar a cocinar, y así, ¿no?, desarrollar de una manera positiva para que ese joven no pueda estar aislado de la realidad.
1: Claro.
4: Pues la verdad está en eso, que tenemos que rescatar.
0: Pero estamos hablando de faltas graves, amable oyente. ¿Usted cree que...?
4: No, es que...
0: En el caso del joven, de los jóvenes del Liceo Naval, que han abusado sexualmente de un alumno, ¿usted cree que hay que mandarles a limpiar el colegio?
4: De cómo se llama de estudiar. Ahí se forma, pues. Y es la forma como trabaja China. Entonces, es una forma muy que le digo, buena, muy, sino que lamentablemente acá en el país, pues, desde abajo estamos mal. El presidente es ladrón, los congresistas son ladrones, los jueces corruptos, todo está podrido. ¿Y a qué le interesa cómo se llama este tema hasta lo de los deportivos? Ahora al Francisco de Asís, de Arequipa, le quitan por moneda, por un cambio de moneda. ¿Cómo quedan los niños?
1: Bien.
4: Esos videos los hemos mandado.
1: Claro.
4: Y bien, estamos mal de esa manera, señores.
1: Sí, sin duda.
4: En los regionales, ¿no?
1: Gracias, señor. Sin duda, el tema es complejo, complejísimo. Y ojalá nos diera el tiempo para entrar en algunas aristas, ¿no? Pero creo que hay que partir de una premisa, Stephanie, ¿no? La formación de los hijos parte del colegio. Si el papá o la mamá no se interesa en la formación de los
3: hijos, Yarabí,
1: Dios nos coja confesados. ¿Están pensando de que el colegio va a resolver el asunto? No. Peor que ahora hay normas que el profesor... ¡No se meta! No se meta, o sea, le han quitado autoridad al profesor, ¿no? Y si hay un problema, ¿qué hace el director? No lo hagan público. Hay que cuidar la imagen del colegio. Y si ya llegamos a un extremo como el Liceo Naval, recién ahí queremos solucionar. Pero se dan cuenta que antes no ha habido un trabajo previo. antes no ha habido un trabajo que de alguna manera diga estamos tratando de realizar trabajos de prevención. No, actuamos solamente después de los hechos, como dijo nuestro amable oyente, con hechos consumados. ¿Y ahí qué vamos a resolver? Como el gobierno este, ¿no? Que darle con palo en la cabeza o con fierro en la cabeza y en el suelo, ¿no? O sea, permitir de que los niños vayan a la calle, deserten, se vuelvan delincuentes. O sea, trasladamos este problema del colegio a la sociedad en vez de solucionarlo. Y hay más. A ver, si es complejo, ¿por qué no hay un psicólogo en el colegio? ¿Por qué no hay una asistenta social para que vea la diversidad de problemas que tienen los jóvenes? ¿Por qué? ¿Ah? ¿Se dan cuenta? Solamente están viendo a posteriori, están viendo las consecuencias, pero no están yendo a ninguna causa.
0: Es un tema de debate. Hay una llamada más, estimado Martín. A ver, ¿cómo está? Muy buenas tardes, lo escuchamos, bienvenido.
3: Sí, buenas tardes, amigos de Radio Yaraví. Mira, Juan y Jennifer. La señorita que está atendiéndome. Mira, para mí los culpables de todo esto, que los hijos salgan pues así, que se vuelvan delincuentes, maten, sean son los padres, pues. ¿Qué culpa tiene el profesor? El profesor solo está para enseñarles los cursos que tiene que enseñar, porque el padre no es, el profesor no es su papá, pues. En el caso lo ha engendrado, no es su padre biológico. Es el profesor solo enseña sus clases de edad y punto, nada más, pues, lo que tiene que enseñar. Ahora, los padres, ¿por qué no crían bien a sus hijos, pues? Ellos tienen, para eso no hay que tener, pues, tantos hijos, ni traer hijos al mundo como me da la gana, como animales. Yo, es que no tengo tiempo, tengo que trabajar a las 12, 14 horas, 16 horas, y ya no tengo tiempo para él. Entonces, ¿para qué diablo lo traes, pues? ¿Qué crees? Que él se quede así como, ya le doy una computadora o un celular y que esté ahí todo el día en la casa, o se salga a la calle y no sabes ni siquiera qué está haciendo en la calle. ¿Sabes que la calle
5: ya se puede
3: encontrar con malas juntas, con qué clase de gente se juntará? Inclusive en los celulares, les mandan ahí, se chatean, no sabe con quién ya lo está chateando. ¿Y cuántas niñas han sido violadas porque se han ido al hotel, la niña, porque lo citó tal persona? ¿Y cómo a esa niña la dejan salir? O sea, no hay control de los padres. Por eso yo siempre he dicho, si en nuestro país queremos tener los que sean buenas personas, tenemos que estar detrás de ellos. Porque si tú vas a traerlo al mundo como sea, ya que ya que se haga y no me interesa, no.
0: Exacto.
3: Señores.
0: Exacto, gracias por su opinión. Efectivamente, yo sí creo que los actos correctivos, la disciplina, la responsabilidad va desde casa. A la institución educativa uno va a aprender. Y si en el caso de los estudiantes del Liceo Naval tuvieron más de 6 años de formación, llegaron a la secundaria y lamentablemente esos más de 6 años de educación no les sirvió para nada, acompañado de la mala educación que les dieron sus padres, porque hemos visto el reflejo, ¿no?, de ese padre de familia que salió a escupir a los medios de comunicación. Creo que definitivamente, con este caso en específico de abuso sexual, ya estamos hablando de un delito. Que sea menor y que no pueda ser juzgado no quita o no amerita que no sea un delito. Entonces, creo que la víctima no puede convivir con su agresor dentro de la institución educativa. Creo que ya se le dio la oportunidad de formación, creo que el alumno seguramente ya estaba advertido, no creo que sea la primera vez que haga una falta, seguramente una falta tan extrema como abusar en general, ¿no? Estamos hablando del grupo de alumnos, abusar de un alumno dentro de este bus, por ejemplo, ya fue lo más extremo, ¿no? Y creo que ya tienen conciencia y decisión, ¿no?, a la edad que tienen, 15, 16 años. Entonces, creo que si ya la institución educativa brindó hasta donde puede dar educación, creo que si ya en cierta forma también se les corrigió, creo que es hora de que se entreguen a sus padres y que vean ellos de qué manera pueden sacar a su hijo a la sociedad sin decir que él no cometió pues ningún delito, porque lo que se ha cometido, Juan, es un delito.
1: Sí, sí.
0: ¿No? Y aunque, en cualquier parte, yo creo, en cualquier parte,
1: sí.
0: Los sacan, los botan a cualquier ciudadano, en el trabajo, en la educación, en cualquier parte. Así es, una falta grave, te vas.
1: Sí, sí, dentro de nuestra
0: tiene que haber normativa.
1: Dentro de nuestra normatividad, un menor de edad no comete un delito, sino comete una infracción, ¿no?
0: Sí, pero es un delito, o sea,
1: eso es.
0: Claro,
1: está
0: por ser
1: clarísimo.
0: Menor de edad.
1: La salvajada que han cometido los del liceo es una salvajada.
0: Pero un abuso sexual es un delito, Juan.
1: Sí.
0: No se puede desmerecer.
1: Pero,
0: y hay que resaltar que es en caso de faltas graves.
1: Lo que se tiene que hacer aquí, Stephanie, es no generalizar, ¿no?
0: Claro.
1: Y sobre todo darle un enfoque restaurativo, porque pensando de que son jóvenes, primero, que no tienen la experiencia
0: para
1: como
0: faltas
1: la tiene,
0: leves.
1: Como no tiene un adulto, por ejemplo, ¿no? Pero ahí, diríamos, por ejemplo, ¿qué pasaría si estos jóvenes se cumple lo que dice el ministro de Educación, se desexpulsa? ¿Es una expulsión definitiva? Esperemos que no. Es una expulsión donde se le dé la posibilidad de no privarlo primero de su educación. ¿Se le debería sacar del centro educativo? Sí. Debería estudiar en otras instituciones educativas, pero con algunas otras condiciones también, creo, porque si no, ¿a qué exponemos también al menor? O sea, creo que no podemos, frente a un error, lapidarlo al menor de edad. No podemos lapidarlo, ¿no? O si no, vamos a tener que decir, a ver, que al que esté libre de pecado, que tire la primera piedra, ¿no? Entonces, porque todos en algún momento hemos cometido algún error, ¿no? Y creo que frente a ese error ha habido, felizmente, alguien que me diga, oye, eso está bien y eso
0: delito.
1: Está muy mal, ¿no? No, pero lógico, mira, ahora les han llamado poderosamente la atención al encerrarlos en Maranguita, ¿no? Frente a la salvajada que han hecho. ¿Tú crees que ese no es un... qué peor castigo pueden haber recibido esos menores de edad? Para su edad, digo, ¿no? Para su edad.
0: Debieron pensar, Juan.
1: Sí, pero es una experiencia.
0: Creo que todos hemos sido adolescentes, todos hemos pasado por la secundaria, todos hemos pasado por las hormonas, y uno sabe los límites y las normativas del colegio y las normativas de tu casa, de tu hogar.
1: Tú has dicho, uno sabe.
0: Se permite.
1: ¿Qué pasa si ese papá y esa mamá no le ha transmitido esos valores entre saber diferenciar lo bueno y lo malo? Y se ha criado como un diablito en la calle con el teléfono en la mano nada más, porque pasa ahora.
0: No,
1: pasa.
0: Toda persona sabe lo bueno y lo malo, lo negativo y lo positivo. El problema aquí es que no seas sensible o seas indiferente y que te llegue todo, que es lo que pasa en la adolescencia, ¿no? Pero cuando caes, te tropiezas, cometes el error, ahí sí, ¿no? A llorar a mares. Pero sí, de verdad, yo sí, que hagan, que lo reformen,
1: que haya sanción,
0: que lo sancionen, pero después de haberlo expulsado, porque yo sí creo que el estudiante, la víctima, no debería retirarse por temor. Y mucho menos que estos sujetos, ¿no?, estos alumnos, convivan con la víctima. Imagínate, sería verdad.
1: No, eso definitivamente no.
0: Puede ser.
1: Pero sí debe haber un enfoque restaurativo. Eso,
0: enfoque restaurativo. Yo te apoyo, estimado Juan, cuando los alumnos han cometido faltas leves. Por ejemplo, levantaron la voz a la profesora, por ejemplo. No lo sé. Vayan a barrer al colegio, con lo que nos hacían antes, ¿no?
1: Pero entonces, esos niños hay que mandarlos a la hoguera.
0: ¿A la hoguera?
1: Sí.
0: Expulsión. De allí que vean sus padres. Y para mí la expulsión significa, yo como institución educativa, hasta aquí nomás, ¿no? O como Minedu, hasta aquí nomás a los padres, porque son ellos que, creo yo, después de este delito, ¿no?
1: Pero los niños ya están encerrados, esos jovencitos ya están encerrados,
0: claro,
1: en Maranguito.
0: Pero no por siempre, ¿no? Hay un plazo determinado y luego van a salir y van a salir cuando son jóvenes.
1: Van a estar, bueno,
0: 25,
1: hasta que cumplan mayoría
0: 24.
1: De edad, mayoría de edad, tienen 16, 17 años, ¿no?
0: Uh-huh.
1: Bueno, amables, un tema para seguir conversando, podríamos estar, bueno, horas de horas, sin duda es complejísimo este problema. Tenemos que irnos a la pausa, volvemos en breves instantes para seguir conversando sobre este tema. Regresamos.
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1: Bien, nosotros continuamos con más información aquí en Radio Yerevi. Son las 18 horas con 10 minutos y vamos a hablar acerca de las facultades legislativas. Que dicho sea de paso, ya a estas horas se ha retomado. Ellos tuvieron un lapso de descanso breve, corto, después de más de 4 horas de debate que no se llegó a un acuerdo, no se llegó a un consenso. Escuchemos brevemente lo que fue este debate en la Cámara de Diputados sobre estas dos facultades legislativas, Seguridad Ciudadana y Fenómeno El Niño.
2: Hoy llegamos a este pleno después de un debate que no ha sido nada sencillo. Y creo que es importante recordar cómo empezó este proceso. Desde Renovación Popular decidimos no quedarnos con los brazos cruzados. Presentamos una propuesta concreta. Primero en la Comisión de Justicia, posteriormente en la Comisión de Constitución, planteando qué facultades consideramos necesarias y sobre todo bajo qué límites debía otorgarse. A partir de allí se abrió un espacio de diálogo que permitió que nuestras hermanas bancadas de Ahora Nación, Buen Gobierno y Obras presentaran también sus propuestas y que con estos grupos parlamentarios de posiciones distintas pudiéramos elaborar un nuevo texto. Ese contexto debemos valorarlo y aplaudirlo. 4 bancadas hemos sido capaces de ceder, de dialogar, de construir una fórmula legal de consenso. Sin embargo, otros siguen atrapados en los extremos.
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2: Cuando la política se vuelve intransigente, quien termina pagando el costo es la población. Por eso quiero dirigirme con respeto a quienes en la Comisión de Constitución votaron en contra o se abstuvieron. Y quiero hacer una exhortación especial a mis colegas, sí, de bancadas como Juntos por el Perú y de Fuerza Popular, pues invito a sumarse a este apoyo de este dictamen en mayoría que hoy presentamos al país. No les pedimos que renuncien a sus posiciones políticas, les pedimos que apoyen y evalúen el texto en mayoría.
1: Bien, estas han sido las palabras de una parlamentaria de Renovación Popular, pero escuchemos la parte contraria justo en este debate de las facultades legislativas. En este caso vamos a escuchar a Caterine Palomino, ella es diputada de Juntos por el Perú. ¿Qué dijo Caterine Palomino? A Keiko le vemos haciendo tap tap a la pantalla, dice. ¿Esa es la preocupación? Cuestiono. A ver, lo escuchamos aquí en Radio Yerevi.
4: Presidenta, haciendo tap tap la pantalla. ¿Eso es su preocupación? Queremos hablar de obstruccionismo. Hablemos de obstruccionismo. ¿Sabes quiénes son obstruccionistas? El fujimorismo, cuando se coludió y aprobó las leyes pro crimen. ¿Sabes qué es obstruccionar? Cuando el fujimorismo respaldó la interpelación y censura de 28 ministros en el gobierno de Ollantumala. 9 en el gobierno de PPK y 31 en el gobierno del presidente Pedro Castillo. Eso es ser obstruccionistas. Nosotros no somos obstruccionistas, simplemente queremos que sean específicos, algo que ustedes dentro de las facultades no han puesto. Y genera dudas, sí genera dudas a la población. Dice la presidenta, yo llevo la voz del pueblo, muy enfática, muy provocadora. No, señora presidenta, usted no lleva la voz del pueblo, usted lleva la voz de los empresarios, usted lleva la voz de Estados Unidos, usted lleva la voz de los transnacionales. Dicen que están preocupados por las facultades. Qué raro, ¿no? La presidenta, vemos una presidenta haciendo tap tap la pantalla. ¿Eso es su preocupación? Nos ha dicho que está preparada 15 años para gobernar, pero todos hemos sido testigos cómo 15 años ha venido obstaculizando gobierno tras gobierno. Que nos han metido el cuentazo que están preparados para gobernar, más pareciera que están haciendo sus prácticas preprofesionales en el Ejecutivo.
1: Bien, amables oyentes, habilitamos nuestras líneas telefónicas al 2131-72, el 2899-52. ¿A favor de quién está usted? ¿No? ¿De los parlamentarios, de Renovación Popular, Fuerza Popular, o las cuatro bancadas que el día de hoy también se han pronunciado con el señor Ernesto Zunini y han dejado en claro que ellos son la voz también de la población, ¿no? Y aquí no se puede hacer lo que les da la gana prácticamente. Así que ellos van a desistir de aprobar estas facultades legislativas. No porque no consideren importante lo que es el fenómeno del Niño, no porque no consideren importante lo que es inseguridad ciudadana, sino que Fuerza Popular quiere añadir pues otras cositas, ¿no? Quiere agregar más cositas, más materias, más ítems, como por ejemplo el tema de las Fuerzas Armadas.
3: Quiere
1: incorporarlo dentro de seguridad ciudadana y es algo que no están de acuerdo. Es por Stephanie, eso que por más de 4 horas, Juan, no llegaron a nada.
0: ¿Quieren agregar o quieren contrabandear?
1: Exacto.
0: Quieren contrabandear temas que sin duda le van a permitir cumplir con los compromisos, con las deudas que tiene Fujimori, principalmente con los grupos de poder económico, ¿no? Pero lo cierto ya que este dictamen de la Comisión de Constitución recomienda no otorgar facultades legislativas a Keiko Fujimori, la delegación de facultades para Keiko no verá la luz, creo, a corto plazo, ¿no? ¿Y qué significa eso? ¿Un golpe al gobierno? ¿Qué significa que vamos a entrar nuevamente en otra crisis? Se avecina, como alguien dijo por ahí, de que una nueva crisis por el tema de las facultades, ya no por la inseguridad, sino ahora por el tema de las facultades, que va a impedir que se haga algo, porque esta presidenta no se ve, digamos, capaz o muy capaz de hacer algo si no tiene estas facultades, o está poniendo eso como fachada para no hacer absolutamente nada, ¿no? Pero recuerden ustedes que ya ese predictamen de la Comisión de Constitución solamente le otorgó en dos cosas, ¿no? Fenómeno del Niño y la inseguridad, y no para otras cosas como se pretende contrabandear. ¿Qué dicen ustedes? ¿Se le debe dar, no se le debe dar? ¿Y cuál sería también el efecto? A ver, 2131-72-289952.
1: Hay participación ciudadana. ¿Cómo está? Muy buenas noches, lo escuchamos. Bienvenido.
5: Buenas tardes, señores de Yaraví, Juancito Cervantes. Hemos escuchado los dos lados, los diputados, tanto de otro lado, de otro lado. Yo felicito realmente a
3: Yaraví,
5: Perú. Y a otro lado, ¿no? Porque están analizando, ya no es como aquellos congresistas, eran como un borrito, se juntaban, ya levantaban la mano inmediatamente, ¡bum!, la aprobaban. Lo que ellos querían, ¿no? Pero esto están haciendo casi realidad justo para mí. Entonces, hay que apoyarle eso, ¿no? Otros dicen, no, hay que cerrar. Y le va, Juancito, déjame decirte, este señora Fujimori, ya va a cerrar el Congreso, larga la corte, lo va a cerrar porque él está bien, como se dice, amarrado con las Fuerzas Armadas, es como sus perros ahí, como le pagan bien a las Fuerzas Armadas. Fuerzas Armadas son unos traicioneros, 20 patrias, porque nunca defienden el interés del Perú. Ellos están con las grandes, entonces lo van a respaldar, ¿eh? Y aunque sea inconstitucional, lo que sea, ellos van a respaldar a Fujimori, como a Castillo, claro, que la hinche palito, y eso no va a pasar con la Fujimori. Entonces, él está esperando un poquito más, ¿no? Si tú lo miras su cara,
3: ya la vi. Señora
5: está con odio, con todo, trabaja, ¿no? ¿Cómo nos mira? Entonces, y hasta ahora no puede hacer nada de cuestión de seguridad. Pensaba la gente, y su propia gente que han votado, y esta señora sí va a solucionar, porque él dice, yo soy de seguridad, y hasta ahora no lo hace nada. Y como para la... Si hay una manifestación, sacan miles policías, miles militares, y no lo puede sacar así de ese crimen organizado, crimen criminal que hay en nuestro país. No hace nada, está esperando, no está calculando. Muchas gracias.
0: Bueno, ¿qué piensan ustedes, amables oyentes? ¿La Cámara de Diputados le dará este cheque en blanco a Keiko Fujimori, no? Estas facultades legislativas. Vamos a la línea telefónica. Buenas tardes o buenas noches. Bienvenido, Yaraví. ¿Cuál es su opinión?
6: Bueno, señor Juan, buenas noches.
0: Marco, Estefania, buenas noches.
6: Yaraví, ¿cómo están? Bueno, tantos temas, ¿no?, que están en boga. Creo que es clarísimo, ¿no? quieren pasar los gatos por liebre, quieren hacer lo que les dé la gana, quieren darles que les den las facultades para que, discúlpeme, pero para que regalen el país. Eso es lo que quieren. Y da pena cuando hay gente que opina, ¿no? Y eso es lo que van a llevar más adelante, o están en sus casas escuchando, o los que votaron por Fujimori, por el que creen, ¿no? Oh, sí, sí, va a haber orden. Claro, sí, la chinita, ¿no? Ya le toca, ¿no? Ya le toca a la Keiko. ¿Y qué podemos decir hasta ahora, no? Hasta incluso, la mejor prueba del desprecio que se tiene, ¿no? A la educación en nuestro país, por ejemplo, cuando se tuvo que pagar estos F-16 y se le quitó la parte de la beca 18, con el aval del fujimorismo, con la orden del presidente del Congreso fujimorista. Entonces, ¿qué nos van a decir? ¿Que les interesa la educación? ¿Que les interesa combatir el crimen? ¿No? Cuando la misma China Polo está señalando a su propio general de confianza, Reboredo, y otros señores que están ahí en el gobierno. Entonces, ¿de qué nos pueden hablar? Entonces, de que quieren las facultades. Y está bien dicho por la señora congresista Catherine Palomino, ¿no? Le ha hecho recordar lo que son los fujimoristas. Entonces, yo creo que no. Definitivamente no se les tiene que dar absolutamente nada. Que se las vean. Si son tan expertos en gestión pública, que tengan otras herramientas. Hay otros métodos. Tienen, creo que, decretos
3: de urgencia,
6: decretos ley. Sí. Hasta régimen de excepción, dice, ¿no? Eso lo tienen. Entonces, ¿qué más quieren? Lo que quieren acá simplemente es pagar los favores, ¿no? Pagar la campaña. Y como decía un meme, me parece, ¿no? O un dibujo de Carlín, que dice que los que le han financiado la campaña no tienen paciencia, ¿no? O sea, y están desesperados porque ya quieren cobrar.
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6: Y una cosa más. Por favor, ¿por qué no le pone la banda presidencial al señor Bernie Navarro? Creo que es el señor verdadero presidente de la República, Mr. Navarro. Debe poner la banda presidencial, ¿ya? Y él que se ponga mejor al país y la señora que sea a un lado. Pero eso es lo que pasa en nuestro país. Qué pena. Muchas gracias, Rodrigo.
0: Bien, gracias, Marco. Gracias. Sí, pues, ¿no? Bueno, si nos ponemos solamente a ver qué son las facultades legislativas, para qué, por cuánto tiempo y de qué serviría. Bueno, sí, pues para agilizar las cosas, principalmente en temas importantes, ¿no? Como fenómeno del niño, inseguridad. Pero ¿y para qué quiere lo otro? Términos laborales, por ejemplo, ¿no? Temas laborales, que ahí es el primer escollo que tiene Keiko Fujimori, porque la CGTP, la FDTA y todos los gremios de defensa al trabajador han salido inmediatamente a decirle no. Uh-huh. Y por ahí comenzó la desazón.
1: Sí, y recordemos que aparentemente había un consenso.
7: Presentaron
1: determinadas bancadas, presentaron un texto sustitutorio, ¿no? Esto en la semana pasada, en el cual solamente decían ya, bueno, dos facultades, fenómeno del niño, seguridad ciudadana. Eso se tenía que debatir para el día de hoy por la Cámara de Diputados, pero lo que parecía que iba viendo en popa terminó siendo, vamos a decirlo, arruinado por Fuerza Popular, ¿no? Y las bancadas, por supuesto, que la apoyan como Renovación Popular. ¿Por qué? Porque ellos dijeron, no, ustedes no van a venir a hacer lo que les da la gana, ¿no? O solamente aprobar las facultades que ustedes deseen. Incluso salió el mismo Luis Galarreta a decir, se está aprobando unas facultades simples, sencillas, es como combatir la delincuencia con una pistola de agua.
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1: Con esa aprobación de facultades. Aquí necesitamos incluir las Fuerzas Armadas. Y no solamente

0: digamos, legislativas, que tendrían que ver los cambios tributarios o laborales que no son estrictamente de emergencia. Ahí está la inclusión de estos temas diversos, ahí está la dificultad, ¿no? Y quizás también está la defensa del rol parlamentario. ¿Para qué rayos entonces están los diputados, los senadores, si es que todo lo va a hacer el Ejecutivo, ¿no? Entonces, ¿cuál es la función principal del Parlamento? Crear leyes, fomentar leyes o no, ¿no? Y esto es mandato constitucional y eso no debería delegarse. Por ahí va una cierta defensa. Y el otro tema es el riesgo del exceso, pues, ¿no? Entregar estas facultades significa, pues, tener a una a presidenta que tenga, que sea amo y señora de todo, ¿no? El ejecutivo, el legislativo, y bueno, un poquito más el legislativo, ¿no? Es darle básicamente el cheque en blanco que debilita el equilibrio de poderes.
1: Sí, y lo otro es lo que ha dicho Caterine Palomino, ¿no? El Congreso no es una academia, ¿no? Ahí nos está yendo a aprender. Se supone que si Keiko ha sido elegida es por la experiencia que tiene, ¿no? Y lo trasladan, esta queja, a la evidencia de que Keiko para haciendo tap-tap a la pantalla, es decir, prefiere hacer transmisiones pues de TikTok en vivo mientras en algún lugar en Lima están asesinando. Y no solamente ellos, sino que en estos cortos días, 70 días se cumple el día de hoy, estimado Juan, ya han visto la posibilidad de que se apruebe dos viajes más de Keiko Fujimori,
0: Mañana se va.
1: Uno a El Salvador y el otro a España.
0: Sí.
1: Imagínate. Entonces, entiendo de que va a ser debatido o ya está en vigencia para que pueda ser, en todo caso, consensuado, pero sería el segundo viaje, el segundo viaje. Y estamos en un fenómeno del niño. Entiendo que es para octubre, finales de octubre para El Salvador y en noviembre para España. Pero estamos en plena crisis, entonces piden facultades, pero ¿cómo las van a utilizar? No hay cómo. Vámonos a una pausa y regresamos con más aquí en Radio Yaraví con todas las voces.
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2: Es la tarde con 30 minutos la hora en toda la región Arequipa. Hoy los trabajadores de Caja Municipal Arequipa salieron en una acción de protesta exigiendo que repongan a su secretario general, porque así lo manda el Poder Judicial. Y Caja Arequipa está en desacato, ¿no? Que no lo envíen a Trujillo en represalia por la defensa del sindicato, indicaban así los trabajadores. Efraín Guerreros Yarice, dirigente principal de Caja Arequipa, solicita que me repongan en mi trabajo y que no me envíen a Trujillo. Todo esto está ocurriendo por la defensa del sindicato de trabajadores en esta entidad financiera, manifestó. Escuchamos a Efraín Guerreros.
3: Yo fui despedido hace más de un año por defender los derechos laborales de dos compañeras despedidas. Sin embargo, ahora, después de un año, sale la orden judicial en segunda instancia, me reposición. Sin embargo, ellos aducen que no hay cupo aquí en Arequipa, en mi área, lo cual es totalmente falso. Cuando hemos sido despedidos dos compañeros de esta área, dejamos dos cupos que no contrataron hasta ahora su reemplazo. Actualmente, dos compañeros más se retiran a otra área. Tampoco han contratado su reemplazo de ellos. Y es totalmente falso que digan que no hay cupo en esta área. Pero sin embargo, ellos indican que no hay espacio para mi persona. Y por eso es que me envían o pretenden enviarme a Trujillo. Entonces, yo la verdad, yo no conozco a Trujillo. No tengo familia allá. No tengo ni siquiera dónde quedarme. Y ellos aducen que me darían los viáticos para una semana. Y entonces, yo solamente gano el básico de ley. Ya se ha hecho conocer al juzgado porque están incumpliendo la orden judicial. Entonces se tendrá que llegar a las instancias máximas por incumplir esta sentencia. Más de un año, yo fui despedido el 3 de julio de 2025.
2: Ahí escuchábamos a Efraín Guerreros, ex trabajador, ex dirigente sindical de Caja Arequipa. Estaba denunciando o denunciaba el caso de hostigamiento laboral por parte de esta entidad. Según dio a conocer, tras una disposición del Poder Judicial, una sentencia que estaría vinculada a su reposición, pero Caja Arequipa inmediatamente le ha comunicado que sería trasladado a Arequipa, a Trujillo, debido a que no habría cupo, una plaza disponible para él en Arequipa. Sin embargo, Efraín Guerreros indica que fueron despedidos tres en total, que hasta la fecha no han sido copadas estas plazas. Sin embargo, sigue el hostigamiento, siguen las represalias y sobre todo ahora hay desacato por parte de Caja Arequipa frente a esta sentencia del Poder Judicial. ¿Qué decir frente a eso, amables oyentes? Es por ello que los trabajadores hoy de Caja Municipal Arequipa han salido a protestar y a defender a su secretario general.
4: Una situación que se vive en diversos centros laborales, hay que decirlo, ¿no? Y aquí nos preguntamos también de qué manera el gobierno puede ayudar también a los sindicatos, no lo sé, para que no se den ese tipo de abusos laborales y despidos. Imagínense, el señor denunciaba que el despido ocurrió el año pasado, ¿verdad? El 2025, por defender los derechos laborales, ¿no? Por denunciar presuntos abusos laborales, despidos arbitrarios, pero seguramente, como se trata de la Caja Municipal, estimado Juan, no toman pues medidas, ¿no? Desde la gerencia de trabajo. ¿Hacen oídos sordos? ¿Qué es lo que pasa? ¿Va más allá de intereses? Una situación, como hemos mencionado, que se vive día a día, pero afecta, por supuesto, al obrero, al trabajador. Tienen que hacer estas propuestas. ¿Cuánto tiempo más van a esperar? Son padres de familia, madres de familia, que tienen que llevar el pan a su hogar. ¿Qué hay detrás de estos despidos laborales? ¿Intereses? Denuncias que no pueden ser atendidas por la gerencia de trabajo. Se habla de la autoridad mayor que tiene más peso, porque es Caja Arequipa, no estamos hablando de cualquier financiera. Es Caja Arequipa, la entidad que trabaja con la municipalidad provincial, ¿no? Y que dicho sea de paso, también de allí salen aportes económicos para los viajes.
2: Entonces, Rusiosco tendría que pronunciarse sobre este tema, ¿no? Porque esta es una entidad municipal, una entidad que pertenece a la Municipalidad Provincial de Arequipa, ¿no? Bueno, ¿qué hay detrás de todo esto? Probablemente que no se haga conocer los abusos que está cometiendo Caja Arequipa, por un lado. Que no se dé a conocer este hostigamiento contra Efraín Guerreros Yarice, dirigente principal de esta entidad financiera. Puede ser que por ahí, ¿no? ¿Y qué hará el Poder Judicial frente a esta, a este desastre?
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2: Porque está bien, de repente ya lo han aceptado, pero como no queremos que nos fastidie acá, lo mandamos a Trujillo, a un lugar donde no conoce y está altamente ahora convulsionado, ¿no? Entonces, y además allá, Efraín Guerreros no tiene ni casa, ni familiar, ni cosa por el estilo, ¿no? Porque tengo conocimiento de que cuando se traslada, se destaca a un trabajador, se le da alojamiento, viáticos para alimentación y todo esto, ¿no? Pero en este caso, como se trata de Efraín Guerreros Yarice, secretario general de los trabajadores de Caja Arequipa, que se las vea él, ¿no? O que se lo coma el tigre allá. Eso sin duda hay que hacerlo ver, ¿no? Y además, esto ya es de conocimiento de la Federación de Trabajadores de Arequipa, ¿no? La famosa FDTA. Y ahí Mariano Nina Anco ha expresado su respaldo a este dirigente de Caja Arequipa.
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2: Y está convocando a otros sindicatos, a otros trabajadores para acompañar en este pedido de reposición, como debe ser, porque la ley ordena mismo puesto, mismo lugar y mismo sueldo. No hay que te destaco o no. Así tiene que ser, porque así lo ordena la ley. Mismo puesto, mismo trabajo, mismo horario y mismo sueldo. Entonces, Caja Arequipa tiene que cumplir y si no lo hace, cae en desacato. ¿Y qué hará frente a esa determinación el Poder Judicial? ¿Se pondrá a silbar y mirar el cielo o hará cumplir su propia sentencia?
4: Efectivamente, debe haber un pronunciamiento. Esta situación tiene un antecedente y es que el sindicato como tal, sí, al cargo de Efraín Guerrero, secretario general, se denunció, sí, diversos actos irregulares, como por ejemplo destitución injustificada de trabajadoras tras haber reportado casos de maltrato laboral por parte de una supervisora de la entidad. Y yo recuerdo muy bien que incluso esto arrastra ya desde el 2024, incluso tiene un tiempo, recuerdo que hacían protestas frente al Consejo Regional. Y es que es triste, pues, es lamentable, frente a un acto, ¿no? Un acto de maltrato laboral. Tú denuncias y luego tú eres el malo. A ti te quieren sacar, te quieren enviar a otro departamento, ¿no? Para que ya no generes más problemas aquí, pero ¿qué? A la supervisora, que entiendo yo, tendrían que haberle retirado, que sigue trabajando tal cual, con total normalidad. ¿Qué es lo que opina usted, amable oyente? Nuestras líneas están habilitadas, el 21-3172, el 28-99-52. Pero ¿cómo funciona también un sindicato dentro de una empresa? ¿No es justamente, Juan, para denunciar abusos laborales, para exigir derechos? Si no hacen eso, si están en silencio, entonces, ¿para qué la ley lo avala? ¿No? Para equilibrar, ¿no? La autoría o el poder dentro de estas empresas, porque siempre se cometen abusos laborales.
2: Vamos al teléfono, vamos a atender rápidamente el teléfono. Buenas noches, bienvenido a David. ¿Cuál es su opinión?
5: Buenas noches, Radio David. Creo que en el Perú y en un país bananero más, no se cumple la orden de un juez. Este desacato es prácticamente burlarse del que está demandando el derecho de reposición, un dirigente sindical, y también se está burlando del mismo juez y de la misma justicia. Oiga, a mí me gusta el país de Japón. A ver, comete una autoridad de desacato. Es un delito flagrante. Inmediatamente le cae la policía por...
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5: Hay un mandato judicial de reposición, supuesto de trabajo. Si no cumple el empleador, sea del Estado, sea privado, inmediatamente lo arrestan, pues. Pero acá no sucede, ¿no? Por eso es que acá siempre ponen pretextos. Que no hay cupo, que no hay plaza, que te voy a mandar a otro lugar. No, señores. Es una orden. Así no hay gato. Cupo, así está la plaza, está todo ocupada, el señor tiene que reponerse aquí en Arequipa. Que no haya ese problema ya del empleador. Ya no sé si el señor tendrá un abogado, pero acá la justicia es tan lenta, va a denunciar por desacato, va a alargarse la situación del señor hasta que se pronuncie el fiscal, el juez. Esto es increíble, desacato es un delito flagrante, ya deben los funcionarios de la de Caja Arequipa, ya deben estar ya siendo detenidos. Bueno, esto sería en otro país, pero estamos en el Perú, donde no se cumple ni siquiera la ley de un el mandato, una sentencia de un juez. Qué lamentable y qué vergüenza también a nivel, si es que esto lo comparamos a nivel internacional. Muchas gracias.
2: Bien, muy amable, muchas gracias. Y ojalá, ojalá que Perú no se convierta, como ha dicho nuestro amable oyente, en un país bananero, ¿no? Que no respeta ni las sentencias de los jueces. Vamos a la pausa, volvemos en breves instantes para seguir brindándole más información.
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0: en esta tercera edición de Yaraví Informa. Últimos minutos de nuestra edición y nuestras líneas habilitadas, por supuesto, para su opinión, el 213172, el 2899-52. Vamos a hablar de Roel Sánchez, el gobernador regional, a quien le queda poco más de 2 meses de gestión. ¿Y qué es lo que dijo? De un balance de algunas obras, pero hay otras pues que están en abandono, estimado Juan.
1: Sí, le queda 2 meses, 24 días exacto para que se vaya Roel Sánchez. Y a menos de 3 meses de acabar la gestión, aún falta la entrega de obras en Arequipa, ha reiterado así el propio gobernador Roel Sánchez. Ha hecho el día de hoy entrega de una infraestructura nueva en el distrito de Hunter, como es en la institución educativa Medalla Milagrosa. Pero, siempre hay un pero. Como está ocurriendo en todo lugar, lo hace a medias, o lo hace con medias, ¿no? Le faltan los servicios básicos, o no cuentan con servicio de internet, y los casos más patéticos son, por ejemplo, Héroes del Cenepa, José Gálvez, el gran Amauta, que con bombos y platillos los inauguró y los entregó, pero funcionan a medias, ¿no? Esos son los principales ejemplos de obras entregadas, pero incompletas. Eso, sin duda, pinta de cuerpo entero de que el gobernador
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1: no cumplió lo que había dicho en campaña electoral, que los sectores que vamos a priorizar es salud y educación. Bueno, en otro momento ha dicho Roel Sánchez que para reconstruir al 100% las instituciones educativas en Arequipa, que tienen problemas de infraestructura, se necesita, atención, 4.000 millones de soles. Y apenas el presupuesto del gobierno regional es de 600 millones. O sea, necesitaríamos, él ha dicho, 6 años juntos para solucionar solo el problema del sector educación. Escuchemos a Roel Sánchez.
3: Tiene que ver la planificación, la distribución de los ambientes, la entrega como corresponde. Desde Cenepa se concluyó en el mes de junio, lo que pasa es que no se hizo la entrega por los temas que teníamos de accesibilidad al agua, pero ya eso está concluido.
4: El gobernador,
5: hemos hablado con el presidente de Acapa.
3: Yo no puedo responder en este momento, pero es simplemente el reporte que tenemos nosotros. Recuerden que era de Cenepa se ha ejecutado bajo la modalidad de obra por impuestos. Y una de las limitaciones que teníamos era la protección del agua, pero ya se solucionó. Eso está, por lo menos, tiene todos los servicios. Más allá, ya es un tema administrativo que tiene. Ahí ha habido problemas con el contratista, como se puede ver en todos los casos, pero ya el expediente de saldo de obra está terminado. De acuerdo al ingeniero, creo que cuando lo estamos iniciando, el próximo lunes está retomándose la ejecución del expediente de saldo de obra, así que no hay ningún inconveniente. Si paraliza una obra, tenemos que hacer el diagnóstico, tenemos que hacer el corte y tenemos que hacer el expediente de saldo de obra. En el caso de José Gal, ya está con resolución, está con el nuevo proveedor, contratista que va a ejecutar la obra, de acuerdo a lo que nos informa nuestro gerente regional de infraestructura. El próximo lunes están iniciando ese
4: servicio. ¿Cuántos colegios a nivel regional hay, pero con retraso de entrega?
3: No tengo en este momento la información. Colegios creo que no tenemos retraso de entrega, excepto el José Gálvez, ¿no? Digamos, dos más ahí, Sebastián Barranca, pero ya eso se alineó, está bajo la modalidad de administración directa. El federal de Alemania está en un mecanismo de obra por impuestos, ahí estamos.
1: Al gobernador, ahí escuchábamos al gobernador regional Roel Sánchez. Y se dan cuenta, disculpas, disculpas y más disculpas. No que la empresa se retrasó, no que recién el lunes vamos a comenzar, ¿no? Héroes del Cenepa, José Gálvez, el gran Amauta, están sí entregados, muy bien pintaditos, pero funcionando a medias. O bien no tienen luz, no hay agua, o no tienen la data, ¿no? El servicio de internet, entre otras cosas, que es variada la problemática. Pero ya se entregó, como hoy lo ha hecho, en Medalla Milagrosa, en el distrito de Hunter. ¿Qué decir de la entrega de estas obras a medias de parte del gobernador regional Roel Sánchez, que parece ser ya el común denominador de su gestión, y principalmente ahora está desesperado por entregar una y otra, no importa que esté terminada o no? Pero la cuestión es entregarla, porque ya se acaba su gestión.
0: Efectivamente, y la mayoría de obras, ¿no? Y se registran actualmente un aproximado de 100 obras públicas paralizadas, según reportes oficiales, por el tema de incumplimiento de las empresas contratistas, ¿no? ¿Y quién los contrata? ¿Quién decide contratar estas empresas? ¿Acaso no es bajo el visto bueno de Roel Sánchez? ¿Qué pasó? No podemos decir, no, es que la empresa sí, pues falló, pues sí, pero ya estamos solucionando, ¿no? Algo muy similar con los de tantas veces proyectos como Maritza Campos, Hospital de Camaná. Ahora último, lo que tuvimos, ¿no?, en la nueva sede del Poder Judicial, acá en Cerro Colorado. Recordemos todo este alboroto que se armó y al final el problema también era la contratista, ¿no? Y así de muchos proyectos. No, que a la contratista ya se le pagó, a la contratista ya se le depositó, pero ellos pues no pagan a los trabajadores, o ellos no supieron ejecutar muy bien o administrar el dinero, ¿no? Y las contratistas. Entonces, ¿y el gobierno?
1: Eso es verdad.
0: ¿Se lavan las manos como Poncio Pilato? ¿O ya qué cosa nos queda pues escuchar a estos poco más de 2 meses de gobierno, ¿no?, de gestión de Roel Sánchez?
1: Sí, pues lo que está pintando de cuerpo entero son las deficiencias estructurales o los malos expedientes técnicos, que eso ha sido el común denominador. Las permanentes paralizaciones por conflictos con Construcción Civil ha sido también otra de las razones. La rotación de personal y problemas de gestión. Y últimamente ya los problemas en las licitaciones y compras del Estado. Lo cierto es de que se inaugura obras a medias. Muchas de estas obras siguen arrastrando problemas. Bueno, podríamos decir desde su diseño o en la calidad de su ejecución física, ¿no? No, lo cierto es que se está entregando obras, solo como para decirlo, el Gran Amauta ha sido entregado muy bien, muy buena infraestructura, pero hasta la fecha no tiene servicio de internet, no le interesa tampoco terminarla. El José Gálvez, paralizado hace meses, entonces cuando lo va a terminar su gestión ya no lo termina. ¿Se dan cuenta? Así va de tumbo en tumbo Roel Sánchez. Qué pena, realmente.
0: Ahora, esperemos pues su valiente final, porque él decía, esperemos pues a fin de año, esperemos. Todavía no, pues, no, periodistas, todavía no, esperemos a fin de año, ¿no? Es la palabra que sabía repetir en las últimas declaraciones, como para que no le sigan insistiendo o hincando, oye, Roel, ¿y qué pasó, pues, no, con tal obra, tal proyecto paralizado? Según sus palabras, son 6 años, ¿no?, aproximadamente lo que le demoraría para poder solucionar este tema. ¿Ustedes creen que 100 obras públicas a nivel regional, porque no estamos hablando solo de Arequipa provincia, estamos hablando de las 8 provincias, en 2 años más Roel podría destrabar estas obras? Imposible, ¿no? Imposible, sinceramente. Y seguramente por allí querían continuar, ¿no?, esta gestión, o el modo seguramente de gestión con la manito, ¿no?, de Berly González, ¿no? Pero bueno, ya está cantado quién va a ser nuestra próxima autoridad regional. Y ahora ahí también el medio del asunto, estimado Juan, ¿qué van a decir? Que Roel Sánchez les dejó un desastre.
1: Ajá. Arequipa, me imagino, ¿no? Me imagino. Pero, o sea, otro gobernador más también.
0: Otra cadena.
1: Sí, otra cadena. Otro gobernador más, Stephanie, que no pudo culminar los hospitales en las provincias. Otro gobernador más. Qué desgracia realmente toda esta historia. Bueno, vamos a tener que esperar como la autopista Arequipa-La Joya, que 4 gestiones, 5, 6 gobernadores y no acaban una obra. ¿Pasará eso mismo con los hospitales? Ojalá que no, pero ya hay indicios que puede ser así. Y finalmente terminamos esta edición, Stephanie, con Alfredo Segarra y Henry Huiza. Alfredo Segarra de Fuerza Arequipeña y Henry Huiza de Ahora Nación se van a enfrentar en una segunda vuelta por el gobierno regional, por el sillón del gobierno regional de Arequipa. Está prevista para el 29 de noviembre.
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1: Y como se sabe, según los datos ya estadísticos, Segarra encabezó la votación regional con el 25%, un poquito más, un poquito menos de los votos válidos, pero no alcanzó el 30% requerido para ganar en primera vuelta, como lo hizo Roel Sánchez. Huiza quedó en segundo con 14, 15%, ¿no? Y ahora van a ser los que se van a enfrentar en la segunda vuelta. La pregunta del millón. ¿Y por quién votará ahora la ciudadanía de Arequipa? Tiene que ponerse a pensar quién realmente puede ayudarnos a salir de esta situación en que nos deja Roel Sánchez. Sin hospitales, sin el Goyeneche que comenzó, lo único creo que inició el IREN y logró la autopista, no le veo otra obra, ¿no? Y después pistitas y vereditas que no le corresponde y no le compete al gobierno regional. La promesa grande del sector salud y educación, una deudaza de Roel Sánchez. ¿Podrá Huiza o podrá Segarra resolver este asunto? Una buena elección tenemos que hacer este próximo 29 de noviembre.
0: Y la pregunta, escuchaba a algunos oyentes, ciudadanos decir, es que aquí, sinceramente, no va a haber una buena elección. Quien gane no va a ser una buena elección. Ese es lo malo y el detalle, ¿no? Cada uno jala cosas negativas, cada uno jalan antecedentes irregulares de corrupción e investigaciones. Y si bien dice, demuéstrenlo, pues, ¿no? Al estilo Alan García. Dicen, demuéstrenlo, pues, demuéstrenlo. Mira, acá dice que no tengo... Pero pues está en proceso y los procesos cambian, ¿no? Y de la noche a la mañana sale sentenciado y sale del cargo, ¿no? ¿Y quién queda como vicegobernador en este caso? Entonces,
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0: Hay que pensar, me parece, también en su vicegobernador. Ahí me parece que también hay que hacer el análisis. La gente a la que se está llevando en esta candidatura para estas elecciones regionales y municipales 2026. Bien, estamos cerrando nuestra programación informativa. Es momento de enviar saludos, sí, agradecimientos importantes, por supuesto, a las personas que nos siguen en las redes sociales, nos sintonizan, nos dejan su respectivo like en esta tercera edición informativa. Gracias también a todos los oyentes que se dan su tiempo para poder participar, para poder empaparse de esta coyuntura política, de esta coyuntura social y, por supuesto, emitir una opinión, porque muchas veces también hay que ser valientes para denunciar, ¿no? Denunciar no es de cobardes. Aquellos que también emiten una denuncia, aquellos que se atreven a hablar también de este gobierno de Roel Sánchez y de Keiko Fujimori, un gran saludo y un abrazo. Síganos sintonizando. Les dejamos, por supuesto, los saluditos. A ver, un gran saludo para Julia Pinto, para Melquiades Mamani Paredes y, por supuesto, para Juan Carlos Calatayud, fiel oyente de Radio Yarabí, Juan.
1: Y nos pedía un saludo también a Alexandra Delgado, que está internada en el Hospital del Metropolitano. Estaba delicada de salud. Problemas de salud, parece que no la dejan. Vamos, Alexandra, recupérate, levanta ese ánimo y ponte ahí a hacer una y otra cosa como tú lo sabías hacer muy bien. Un saludo para todos los compañeros también que están yendo ahí a visitar a Alexandra Delgado, que está un poquito delicada de salud. A recuperarse, un abrazo. Y desde aquí, las vibras para que esté en onda la recuperación. Sí. Adelante, Alexandra.
0: Un abrazo, señora Alexandrita. Muy querida aquí en Radio Yarabí. Ella también ha sido periodista, ¿no? En su momento ha cubierto eventos importantes aquí en Arequipa. Una gran profesional, se encuentra ahora delicada de salud. Ojalá que se recupere. Todas las buenas vibras y mucha fe para usted, señora Alexandrita. Bien, ya estamos a cuántos segunditos más de las 7 de la noche y ya se encuentra listo Berly Gutiérrez.
6: ¿Cómo estás, Stephanie? Muy buenas noches. Buenas noches, Juan Arturo.
1: Buenas noches, Berly.
6: Amigos de Radio Yarabí, tengan ustedes muy buenas noches. Bueno, vamos empezando nuestra intervención con la siguiente frasecita. A ver, empieza por soltar lo que ya no te deja avanzar. Proverbio africano. Un gato que sueña con convertirse en león debe perder el apetito por las ratitas. ¿Qué significa ello? Para lograr la grandeza, debes dejar de lado los viejos hábitos que podrían frenar tu progreso. Recuerda, la paz que consigues se obtiene cuando no ocultas, cuando no mientes, cuando no tienes malas intenciones, cuando no engañas y no traicionas. Eso, ¿cómo se llama? Felicidad y la conciencia tranquilita. Y con esa conciencia tranquilita nos vamos a lo nuestro. Vamos a empezar con este suspiro. Cantante español, Yango. 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

Cuando quieras, donde quieras, la canción del cantante español Django, 19 horas ya con 4 minutos. Bueno, este tema es una de las baladas románticas más emblemáticas del cantante español Django. Sí. Lanzada en la década de los 70, así es. La letra fusiona o funciona con una palabra o una declaración de entrega casi total, lealtad y afecto.